0: Las 9 de la noche en la República Argentina. El presidente Javier Milei encabezará el Día del Maestro. El jefe de Estado brindará mañana un discurso en la Biblioteca Nacional de Maestros del Palacio San Martín, sede de la Secretaría de Educación. El mandatario enviará un mensaje a la comunidad educativa en un contexto de debate en torno a la gestión del sistema de enseñanza y las condiciones del sector. El intendente de Ushuaia, Walter Woto, se refirió a la construcción de la base naval en esa ciudad.
1: Quedé en hablar con el gobernador en las próximas horas. Nosotros estamos a disposición, nos hemos puesto desde el primer día. Me parece que es importantísimo participar de una mesa ante la magnitud de este anuncio. Déjame que te cuente que la base en el lugar donde está situada es zona centro de la ciudad. Y esto es importante porque va a cambiar radicalmente la movilidad, la logística de la ciudad, así que estamos a disposición de la convocatoria porque nos parece muy importante, porque además los ushuaienses queremos conocer en profundidad cuál es este proyecto.
0: La información deportiva con Eladio Arregui.
2: Fórmula 1 Internacional, mañana a las 8:30 comenzarán las prácticas libres para el Gran Premio de España. Después de 45 años vuelve la Fórmula 1 a Madrid. Será un escenario muy complicado porque nunca corrieron allí. Con 22 curvas, un circuito callejero. Mañana, 8:30, la primera práctica libre. El sábado a las 11, la clasificación. El domingo, desde las 10, la carrera de Fórmula 1 Internacional con la presencia del argentino Franco Colapinto.
0: El tránsito con Ernesto Arriaga.
3: La autovía del Mercosur, Gualeguaychú, Chajarí y toda la zona de Ceibas, totalmente habilitada. Recordemos que de día hay reparaciones integrales de la ruta del Mercosur. Por favor, cuando transita por un solo carril, máxima 40 kilómetros por hora. El puente Rosal Victoria, comienzan ya a esta hora a ir muchos camiones al Puerto Viejo y al Puerto San Lorenzo a descarga de cereales. Aeroparque de 6 operan con normalidad.
0: En Bariloche, en donde nos escuchás por AM590, la temperatura es de 4 grados con cielo nublado. Aquí en Buenos Aires, 16 grados y medio, humedad 67%, cielo algo nublado.
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0: George Bernard Shaw fue un escritor y dramaturgo británico que se empeñó en escribir a pesar de su pobreza. Ya entrado el siglo XX, fue muy popular. Ganó muchos premios tan diversos como un Nobel y un Oscar. La profesión de la señora Warren, que vamos a escuchar hoy en Lo Mejor de las Dos Carátulas, es la historia de una madre y una hija. Es una mirada sobre las diferencias sociales y la falta de equidad. La obra sufrió la censura por casi 20 años por culpa de la falsa moral.
1: Una tarde de verano hacia fines de 1800. Algunas sillas y una mesa de hierro conforman un elegante juego de jardín en una quinta situada en la pendiente de una colina al sur de Haslemere, en el condado de Surrey, Inglaterra. Cerca del porch, sobre una hamaca colgada entre dos postes, está recostada Bibi Warren, leyendo y tomando notas. Es una joven y atractiva inglesa de clase media. Un caballero de mediana edad llega hasta la casa, queda mirando un instante por encima de la empalizada. No parece seguro del camino. Finalmente, puede ver a Bibi.
2: Buenas tardes, señorita.
3: ¿Eh? Ah, sí, buenas tardes.
2: Disculpe la molestia. ¿Podría decirme si aquí se hospeda la señora Warren? No recuerdo muy bien.
3: Sí, sí.
2: Qué bien. Tal vez sea usted la señorita Bibi Warren.
3: Así es.
2: No quiero interrumpir su lectura. Mi apellido es Fred.
3: Pues ya lo ha hecho. No se preocupe.
2: No se moleste.
3: Ya voy a abrirle. Pase, señor Fred. Es un gusto verlo.
2: ¿Cuánta fuerza tiene usted? Yo ni siquiera hubiera podido abrirla.
3: Estoy acostumbrada.
2: Es muy amable, señorita Warren. Dígame, ¿ha llegado su madre?
3: ¿Cómo? ¿Va a venir?
2: ¿Acaso no nos esperaba?
3: Yo no.
2: Caramba. Habré confundido el día. Su mamá decidió que ella vendría aquí desde Londres y que yo vendría desde Horsham para tener el gusto de conocerla a usted.
3: ¿Con qué se tenemos? Bueno, como verá, aún no ha llegado.
2: Ay, cuánto lo siento.
3: No se preocupe. ¿Quiere que le diga la verdad?
2: Sí.
3: Usted es el único de los amigos de mi madre a quien yo deseaba conocer.
2: Bueno.
3: ¿Quiere entrar en casa? ¿O prefiere sentarse aquí afuera para que charlemos?
2: Pero qué amable, señorita. Creo que es más agradable aquí afuera.
3: Muy bien. Entonces, siéntese, Mr. Pratt.
2: Ahora que lo pienso, señorita, ¿no sería mejor ir a la estación a recibir a su mamá?
3: ¿Para qué? Conoce el camino perfectamente.
2: Sí, claro.
3: ¿Sabe, Mr. Pratt? ¿Mm? Es usted exactamente tal como me lo había imaginado. No tendrá inconveniente en que seamos amigos, ¿verdad?
2: Gracias, señorita. Cuánto me alegro de ver que su mamá no la ha criado mal.
3: ¿Cómo?
2: Quiero decir que la educación que reciben la mayor parte de las jóvenes suele deformarle el carácter, les quita la franqueza, la naturalidad, todos sus impulsos innatos. Y lo que me encanta en usted es justamente su franca naturalidad. Me confieso que tenía mucha ilusión en conocerla, desde que supe que terminó sus estudios en Cambridge con notas sobresalientes, cosa inaudita en mis días.
3: En verdad, se paga mal. No lo volvería a hacer por el mismo dinero.
2: ¿El mismo dinero?
3: Pues sí, lo hice por 50 libras. ¿Acaso no sabe usted cómo fue eso? La señora Latham, mi tutora en Yonam, dijo a mi madre que yo podría distinguirme en los exámenes para licenciada en matemáticas. Yo dije que era una lástima gastar el tiempo en estudiar tan excesivamente, pero pensé que podía luchar por la cuarta o quinta matrícula de honor si me daban 50 libras. Me las prometieron después de refunfuñar un poco, y cumplí más de lo que prometí. Sinceramente, debieron ser 200 libras, ¿no le parece?
2: Pero también es importante la cultura.
3: ¡Cultura! Querido Mr. Pratt, ¿sabe usted lo que son unos exámenes de matemáticas? Significa estar sentada en una silla 6, 8 horas al día. Dale que dale a los números, solamente matemáticas. Puedo asegurarle que soy un ser sumamente ignorante.
2: ¡Ay, qué sistema más monstruoso, perverso y ruin!
3: No, pero no tema. Ya trataré de sacar provecho de lo que aprendí.
2: ¿Y puedo saber de qué manera?
3: Sí, claro que sí. Mire, estableceré mi oficina en el centro de Londres y trabajaré en hacer cálculos técnicos, estadísticas y presupuestos.
2: ¿Ah, sí?
3: Con lo que gane, viviré y estudiaré leyes, sin perder de vista la bolsa. Si he venido aquí, no ha sido para divertirme, como mi madre se figura, sino para estudiar obras de legislación. Fíjese usted. Este año pasé 6 meses en Londres con Honoria Fraser, trabajando allí todos los días en estadísticas de seguros. Por las noches fumábamos y charlábamos y no pensábamos en salir sino para hacer un poco de ejercicio. Cubrí todos mis gastos con lo que gané y me puse al tanto de los negocios sin pagar aprendizaje. Pero mientras trabajaba en la oficina, acepté una invitación a la ópera. Allí se tocó toda la noche Beethoven y Wagner. Otro día a un museo. Y ahí me detuve. Suficiente para mí. ¡Qué aburrimiento!
2: Pero señorita Warren...
3: Ay, pobre Mr. Pratt. Lo he dejado boquiabierto.
2: Sí, un poco.
3: No, pero es que no puedo mentir. No, no me interesan los conciertos de música soporífera, ni museos con obras horrendas. No, ahora ya sabe qué clase de deliciosa muchacha moderna soy. ¿Cree que me las entenderé con mi madre?
2: Eso espero.
3: No, no pregunto lo que usted espera, sino lo que usted cree.
2: Pues bien, francamente, me temo que su madre se sentirá un poco desilusionada. Ah. Usted es tan diferente de su ideal.
3: ¿Y cuál es su ideal?
2: La vida de su mamá ha sido... Ah, usted sabrá.
3: No, fíjese que no sé nada sobre la vida de mi madre. No olvide que apenas la conozco. Desde niña he vivido en Inglaterra, en el colegio o en la universidad, o con gente encargada de cuidarme. Y mi madre ha vivido en Bruselas o en Viena y jamás me ha dejado ir con ella. Solo la veía pocos días en el año, cuando venía a Inglaterra. Oh, y seguramente sabe usted más de mi madre que yo.
2: Bueno, en ese caso... Sin duda se llevará muy bien con su madre. Bueno, ¿qué sitio más bonito es este?
3: Viéndolo reaccionar, no hace otra cosa que confirmar mis peores sospechas. Cambia de conversación y evita mirarme a los ojos. Pero... No me gusta que me tomen por tonta, Mr. Pratt. No lo soy.
2: Sus peores sospechas. No hable así, se lo suplico. Ahora, sobre todo.
3: ¿Por qué no se puede hablar de la clase de vida de mi madre? Parece que tiene muchos misterios que tapar, ¿verdad?
2: Por delicadeza no puedo hablar con usted del pasado de mi antigua amiga. Compréndame, señorita. Cuando ella venga y pase tiempo junto a usted, podrán hablar de esas cosas.
3: Lo dudo mucho. Ella no querrá. De todos modos, el clima se pondrá tenso cuando mi madre oiga el proyecto que tengo en Chancery Lane.
2: Sí, es probable.
3: Y esa batalla la ganaré. Ya verá usted. Ah, pero mire, hablando de mi madre, ya está aquí. Ah, y acompañada, claro. ¡Madre! ¡Madre!
1: La señora Warren llega acompañada por Sir George Croft. Es una mujer atractiva, con vestimentas algo llamativas y a la moda. Los años la han transformado en una señora caprichosa y dominante.
4: Hija querida, oh, ven, ven aquí, date un beso con tu madre.
3: ¿Cómo estás, mamá? Hace ya bastante que Mr. Pratt está esperando.
4: Se ha tenido que esperar. Amigo Pratt, es su culpa. ¿No sabía que yo venía en el tren de las 3:10? Vivi, este caballero es Sir George Croft, un buen amigo. Sir George, esta es mi hija, Vivi.
3: Buenas tardes, Mr. Croft.
5: ¿Puedo dar la mano a una señorita a quien conozco de oídas desde hace mucho tiempo como hija de una de mis más antiguas amigas?
3: Con mucho gusto. ¿Cómo está usted?
5: Una fuerza inusitada.
3: Mamá, traeré unas sillas para sentarnos aquí.
4: Sí, gracias, querida. Y bien, Giorgio, ¿qué piensa usted de ella? ¿Eh? Dígame.
5: Bueno, tiene un puño de hierro. Usted, Fred, ¿le ha dado la mano?
2: Sí, pero ya se me va pasando.
5: Ah, menos mal.
3: Aquí tiene mamá, siéntate.
5: ¿Me permite usted que le ayude?
4: Querida, deja que Sir George te ayude con las otras sillas, ¿sí?
5: Sí, sí, deme, señorita.
3: Tome, tome usted, con cuidado, están un poco sucias. Mamá, ¿quieres tomar un poco de té?
4: Me muero de sed. Necesito beber algo.
3: Voy a ver si encuentro alguna bebida. Ya vuelvo.
6: ¡Uf! ¡Qué tierra! ¡Ay! ¡Está trabada! ¿Pero qué diablos esta silla?
4: ¿Dan trabajo las sillas?
6: Ni me lo diga.
4: Oh, siéntese y no luche más con ellas. Ay, Pratt, no corresponde a Croft. Hace 3 años que me insiste usted para que le presente a ese diablo de hija mía. Ay, ay, ay, ahora que se han concentrado, está como desconcertado. Levante esa cabeza, George, levante. Vamos, cambie la actitud con mamá.
2: Querida amiga, me parece que deberíamos dejar de considerar a Vivi como una chiquilla. Si hasta parece más vieja que cualquiera de nosotros.
4: Ay, qué gracioso. Veo que la niña se ha dado muchos aires ante usted. ¿Eh? Es como he de tratar a mi hija, Fred.
2: Seguramente.
4: ¿Qué le pasa? ¿Por qué se toma las cosas así?
5: No lo sé. ¿Le tiene usted miedo?
4: ¿A quién?
5: Usted le tiene miedo.
4: Croft, hágame el favor de meterse en sus asuntos y no en los míos. Y no hacerme pagar a mí su mal humor. Y con respecto a su pedido. Si no sabe, pues que bueno, consígase algo agradable. Será mejor que se vaya a su casa. ¿Entendió? Fred, venga, escúcheme. No tema. ¿Usted cree que trato a mi hija con demasiada brusquedad?
2: No es eso. Pero comprenda que Vivi es ya una mujer. Le ruego, Kitty, que la trate con todo el respeto posible.
4: ¿Tratar a mi propia hija con respeto?
3: ¡Mamá! ¿Quieres subir a mi cuarto y quitarte el sombrero antes del té?
4: Oh, sí, querida. Mi querido Fred. Oh, la, la, la, la, la, la.
5: Fred, oiga, sí. Quisiera hacerle una pregunta, digamos, algo particular.
2: ¿Lo escucho?
5: Dígame, ¿Kitty le ha dicho alguna vez quién es el padre de la muchacha?
2: Nunca.
5: ¿Y tiene usted alguna idea de quién puede ser?
2: Ninguna.
5: Fred, no sé si soy claro, pero comprenda que es algo violento estar en la ignorancia acerca de eso.
2: Entiéndalo bien, Croft. ¿Qué nos importa quién fue su padre?
5: Entonces, ¿usted sabe quién es?
2: Acabo de decirle que no. No soy claro.
5: Si usted lo sabe...
2: Me está cansando con este tema.
5: Bueno, espere. Yo solo digo que si usted lo sabe, podría al menos tranquilizarme. La joven es muy simpática y esta situación me trastorna un poco, ¿eh? Bah, un poco no, mucho. Por todo lo que sé, yo podría ser su padre.
2: Ah, eso es imposible.
5: ¿Cuánta seguridad? Entonces,
2: Croft, usted... no sé más que usted, por favor.
5: Supongo que no es hija suya.
2: Croft, no tengo nada que ver con este aspecto de la vida de la señora Warren, ni nunca lo he tenido. Usted probablemente tiene mucha más confianza con ella que yo. ¿Por qué no le pregunta directamente?
5: No sabe las veces que se lo he preguntado. Estoy desesperado, Per.
2: Bueno, como de todos modos usted tiene la edad suficiente para ser su padre, podríamos convenir en que ambos miremos a Vivi de manera paternal. Como una joven a quien estamos obligados a proteger y ayudar, ¿qué le parece?
5: No soy más viejo que usted, si es eso lo que ha querido decir.
2: Claro que lo es, amigo mío. Usted ha nacido viejo. En cambio yo nací niño y niño me he quedado.
1: Croft entra rápidamente. Pred permanece un momento en el jardín, pero cuando va a seguirlo, un joven caballero con una escopeta de caza al hombro lo llama desde fuera de la casa. Su nombre es Frank, tan simpático como guapo y desinhibido, con una voz encantadora y un andar seductor.
7: ¡Hola, Pred!
2: ¡Hey! ¿Usted por aquí, Frank Gardner?
7: ¿Podré pasar?
2: ¡Claro! ¡Pase, pase! Han dejado la reja sin llave.
7: ¡Qué sorpresa! ¿Cómo está, Pred? ¡Qué gusto me da verlo!
2: ¿Qué demonios hace usted por estos lados?
7: Estoy en casa de mi padre.
2: ¿El reverendo? Uh-huh. ¿Qué de la vida del reverendo Gardner?
7: Ahora es rector de Hansmer. Yo vivo con mis padres este otoño por razones económicas. Tuve una crisis económica, nada nuevo. Y mi padre tuvo que pagar mis deudas. Por lo tanto, protesta todo el santo día, y yo también. Es tedioso soportar el sermón de cada día, Fred. Pero usted, ¿qué hace aquí en esta región?
2: Estoy pasando el día con la señorita Warren.
7: ¿Cómo? ¿Usted conoce a Vivi? ¡Ah! ¡Qué muchacha más simpática, ¿verdad? ¡Pero qué bien, Fred, encontrarlo usted aquí! ¡Qué alegría me da verlo!
2: Bueno, gracias. En realidad, soy un antiguo amigo de su madre. La señora Warren me trajo para que conociera a su hija.
7: ¡Ah! ¡La madre! ¿Está aquí?
2: Sí, está adentro tomando el té.
4: ¡Fred! ¡El té se está enfriando!
2: Ya voy, señora Warren. Acabo de encontrarme con un amigo.
4: ¿Con quién?
2: ¡Con un amigo!
4: Pero, suba usted con él, entonces.
2: ¿Quiere usted aceptar la invitación, Frank?
7: ¿Esa es la madre de Vivi?
2: Sí, hombre.
7: Vaya casualidad. ¿Cree usted que le seré simpático?
2: Sin duda, hombre. Entre usted y verá.
7: Espere, Fred. Necesito hacerle una confesión.
2: Ah, alguna nueva locura, seguramente.
7: No, amigo Pred, es algo serio. ¿Dice usted que ha hablado solo una vez con Vivi?
2: Sí, hoy mismo.
7: Entonces no puede imaginarse qué muchacha es. ¡Qué carácter! ¡Qué inteligencia! Y necesito decirlo, pues... ¡Ay, no sé cómo decirlo!
2: Diciéndolo, Frank. ¿Cuál es su confesión ahora?
7: Vivi me quiere.
8: ¿Pero qué hace, Fred? ¿Sube o no sube?
7: ¡Caramba! ¿Quién es ese que se asomó por la ventana? Con esa cara podría hacerle competencia a un dogo y ganarse un premio en una exposición canina.
2: Es Sir George Croft, un antiguo amigo de la señora Warren. Creo que lo mejor será que subamos.
8: ¡Frank!
7: ¡Hola, papá! Es mi padre. Entre usted, Fred. Yo subiré luego.
2: Muy bien.
7: Ven, papá, está abierto.
9: ¡No! ¿Quiénes son sus amigos aquí? ¿Se puede saber?
7: No te preocupes, papá. Son buena gente. Entra.
9: He dicho que no. No entraré antes de saber quiénes viven aquí.
7: La señorita Warren, papá.
9: No conozco a la señorita Warren. No la he visto en mi iglesia.
7: Pues te diré que ha salido sobresaliente de la universidad. Y te aseguro que tiene más instrucción que tú. ¿A qué habría de ir a oírte predicar?
9: No me falta el respeto, caballero.
7: Pero, papá, si nadie nos oye. Entra, te digo. Ven. Quiero presentarte. Ella es tan encantadora. ¿Recuerdas el consejo que me diste en julio pasado?
9: Sí. Te aconsejé que abandonaras tu vagancia y trabajaras. Porque de continuar así, seguiría siendo una carga para mí.
7: Recuerdo muy bien tus palabras. No tienes eso ni dinero. Y puedo asegurarte que la señorita Warren tiene mucha inteligencia.
9: La inteligencia no lo es todo.
7: Sinceramente, padre, no eres tú el que se quiere casar con ella.
9: Para mantenerte a ti, tiene que tener demasiado.
7: Pero, papá, ¿qué cosas dices? Después de todo, no gasto demasiado. No bebo, ni apuesto, ni juego, ni suelo hacer todas esas cosillas que hacías tú a mi edad.
9: ¡Cállese, caballero!
7: Hombre, si me dijiste que una vez ofreciste a una muchacha 50 libras esterlinas por las cartas que le escribiste cuando te diste cuenta...
9: Toma el ejemplo saludable de los extravíos de tu padre, pero no quieras ponerlos como excusa para tus propias locuras.
7: Entonces estoy en lo cierto.
9: Frank, hijo mío, al escribir aquellas cartas me entregué atado a aquella mujer. Al hablarte de ello, también me entregué atado a ti. Ella rechazó mi dinero con palabras que nunca olvidaré. Conocimiento equivale a poder, y yo no vendo poder. Ya me han pasado más de 20 años y jamás hizo uso de ese poder. Ni me causó un solo momento desagradable. Tú te portas conmigo peor que ella, Frank.
7: Puede ser, pero dime, ¿le has hecho a ella las predicaciones que me haces todos los días?
9: Eres incorregible. Será mejor que me vaya.
3: ¿Dónde van?
7: Ahí están, no puedes irte ahora.
9: De ninguna manera.
7: Papá, por favor.
3: Este es tu padre, ¿verdad?
7: Sí, permítanme que les presente a mi padre.
3: Ay, pero qué alegría.
4: ¿Pero qué dice? Si es Sam Garner, hecho un clérigo. Oh, la, la. No, no, no nos conoce. Claro. Recuerda a George Croft, ¿verdad? Y sí, ha crecido desde que lo vio usted la última vez. Fíjese.
9: Yo realmente...
4: Todavía tengo todo. Todo un álbum lleno de cartas suyas. Y claro.
9: La señorita Babasur, creo.
4: Qué tontería. Soy la señora Warren.

0: Después del anochecer, todos pasean por el jardín. Han dejado abierta la puerta de la quinta desde donde puede verse la hermosa noche estrellada.
1: No sé qué es peor en el campo, si pasear o quedarse en casa sin saber qué hacer. No me vendría mal ahora un whisky.
2: Tal vez Vivi tenga un poco.
1: ¿Cómo piensa usted que una muchacha como ella va a tener licores en la casa? Oh, no, no faltaba más. No, no sé cómo la pobrecita puede vivir aquí, Dios mío. Por mi parte, me gustaría tanto, mucho más, estar en Viena. Oh,
2: lléveme a Viena.
1: Por favor, ¿qué dice? Viena no es conveniente para usted hasta que tenga unos años más, ¿me entendió?
2: Si usted lo dice...
1: No, no me ponga esa carita. Vamos.
2: ¿Cuál?
1: Vamos. No me tiente, por favor. Que lo conozco. Lo conozco perfectamente a usted. Por lo mucho que se parece a su padre. ¿Sabía? Sí. Lo conozco mejor de lo que usted mismo me conoce. No se haga ideas locas respecto de mí, por favor.
2: Señora, no puedo remediarlo. Es cosa de herencia. ¿Mm?
1: Le he dicho que no me tiente y sea obediente, por favor.
2: ¿Y si no lo soy?
1: No está bien. Estoy loca. ¿Qué le voy a hacer? No me haga caso, niño. No me haga caso. Porque usted, mi querido, es un niño para mí. Fue solo un beso maternal, ¿ya?
2: Pues no parecía tan maternal.
1: Olvídese de mí. Vaya y seduzca a Vivi.
2: Es lo que hice.
1: ¿Qué?
2: Vivi y yo somos muy buenos amigos.
1: Pero, mire, no quiero que un calavera como usted se entretenga con mi niña, ¿me entendió?
2: Señora, mis intenciones son honradas. Y su niña, créame, no es tan niña. Y no tiene tanta necesidad de que tenga cuidado de ella como su madre. No es tan guapa, ¿sabe?
1: Pero qué desfachatado. No sé a quién se parece usted, pero a alguien se parece. Oiga, a su padre. No. Silencio. Ahí vienen los demás. Y ya sabe, cuidado. Sam y Croft juntos. ¿Dónde están, Friday y Vivi?
3: Han subido por el cerro. Nosotros fuimos hacia el pueblo. Yo tenía necesidad de beber algo.
2: ¿Tú también bebiste, papá?
4: Claro que no.
1: Esa niña no debería marcharse así, sin decirme por lo menos una palabra, ¿no cree usted? George, ¿de dónde piensa pasar la noche? Porque aquí no puede ser. ¿Y usted, Fred, en dónde va a dormir?
3: Carmen me dará albergue.
1: Ah, ya veo que solo piensa en usted, mi querido.
4: Sí, tengo. Pero como párroco que soy del pueblo, no puedo hacer todo lo que quiero. Dígame, ¿quién es ese señor Fred?
1: Es arquitecto. Una persona decente.
2: Podemos alojarlo en el antiguo cuarto de Georgina.
1: Ya está arreglado, entonces. Ahora solo nos falta que vengan esos dos y podamos cenar. ¿Qué le parece? ¿Hacen mal en estar así afuera con una noche tan oscura, no cree?
5: ¿Qué daño le hacen a usted?
1: Oh, ninguno. Pero no me gusta.
6: Señora, será mejor no esperarlos. Fred tardará en venir lo más posible. No ha sabido nunca antes lo que era pasearse por el monte en una noche de verano con mi Bibi.
3: ¡Ah, caramba! ¿Usted sí?
4: Mira, Frank, no puede ser. Olvídate de la muchacha. Ya te lo dirá la señora Warren.
5: Claro que no puede ser.
6: ¿Eso es verdad, señora?
1: No sé, Sam. Si la muchacha desea casarse con Frank, ¿quién puede impedírselo?
4: ¿Su hija? ¿Casada con mi hijo? Reflexione, es imposible.
5: Pero claro que es imposible. No sea usted loca, Kitty.
1: ¿Y por qué? ¿No es mi hija bastante buena para su hijo?
4: Claro que sí, pero usted ya conoce la razón.
1: ¿Qué? No conozco ninguna razón. Si existe alguna, dígasela a su hijo, o a ella, o a sus feligreses, si le parece. Eso sería mejor.
4: Usted sabe muy bien que no puedo decir la razón a nadie. Pero mi hijo me creerá si le digo que existe tal razón.
6: Sí, papá, te creeré. ¿Pero has visto alguna vez que tu hijo se dejara influir por tus razones?
5: Usted no puede casarse con ella y punto.
1: ¿Por qué se mete usted en eso?
5: Señora Warren, supongo que no necesita usted casar a la muchacha con un hombre más joven que ella, sin oficio ni beneficio. Pregúnteselo a su padre, si no quiere quererme. A ver, Sam, ¿cuánto dinero piensa usted darle?
4: Ni un penique más. Ya se ha gastado todo su patrimonio.
6: Pero qué vulgares son ustedes, ¿eh? ¿Es que acaso esa muchacha se va a casar por el dinero? Si nosotros nos queremos con eso, ya es suficiente.
1: Gracias, hijo mío. Pero no se puede vivir solo del amor. Si usted no tiene nada, el asunto está terminado, mi querido.
6: Señora, no puedo renunciar a Vivi, ni aún por usted.
1: Pero oiga, óigame, muchacho.
6: Y como seguramente no vacilará usted en hacer otras proposiciones, no voy a perder un momento más y le explicaré a ella el caso.
7: Ya estamos aquí.
1: Al fin, hija. ¿Pero dónde has estado?
8: Por el monte.
1: Por el monte. No debes salir sin decirme nada. Y tan entrada la noche, Dios mío.
8: ¿Y qué hay de la cena? Ay, estaríamos bastante apretados aquí, ¿eh?
1: ¿Has oído lo que he dicho, Vivi?
8: Sí, mamá. ¿Cuántos somos? 1, 2, 3, 4, 5, 6. Pues dos tendrán que esperar hasta que los demás hayan concluido. En esta casa solo hay platos y cubiertos para 4.
7: Por mí no se preocupe, puedo esperar.
8: No, nada de eso. Usted ha dado un largo paseo y tendrá apetito. Debe cenar enseguida. Yo puedo esperar. Necesito una persona que espere conmigo. ¿Frank? ¿Usted tiene apetito?
6: Ni pizca, se lo aseguro.
1: Usted, George, usted puede esperar. ¿No cree?
8: No hace falta. Solo dos tienen que esperar. Pueden ir pasando.
1: Pero, hija...
8: Vamos, mamá. Ve a comer tú también.
1: Está bien.
6: Al fin, estamos solos. ¿Qué opina de mi papá?
8: Apenas pude hablarle. No me parece que sea un águila.
6: Sí, pero ten en cuenta que es párroco de este pueblo. Y al esforzarse en parecer digno y formal, hace a veces el ridículo. No es malo el pobre viejo. ¿Crees que podrías hacer buenas migas con él?
8: No creo que mi vida futura se relacione mucho con él, ni con ninguno de los antiguos amigos de mi madre. Excepto, tal vez. ¿Qué piensas de mi madre?
6: Es realmente guapa.
8: ¿Nada más?
6: Y peligrosa. ¿Y Croft?
8: Uf, es un elefante.
4: Sí, un verdadero mastodonte.
8: Oh, y pensar que he estado a punto de vivir como ellos, sin fin ni ocupación, sin carácter, sin energía, yendo de una comida a otra. Antes me abro una arteria y me desangro.
6: Pues me gustaría tener su suerte. ¿Por qué han de trabajar y pensar cuando no lo necesitan? Lo que no me gusta es su manera de ser. La encuentro ordinaria.
8: ¿Crees que tu manera de ser sería mejor si fueras tan viejo como Croft y no trabajaras?
6: Vivi, no empieces a regañar a este niño incorregible. Dame tu mano y pensemos...
8: ¡Quieto! No estoy de humor para mimar a este niño. Será mejor que entres a comer. ¿Tienen ustedes sitio para Frank? Se está quejando de la falta de alimento. Aprenderás a no ser pesado.
1: Sí, aquí. Aquí a mi lado.
6: Esta me la pagarás.
1: Vivi, ven tú también. Pero mi querida, debes estar muerta de hambre, niña.
8: No, mamá, no es para tanto.
1: Hija, ve a comer algo.
4: Así es. Vaya usted.
1: Pero George, ¿no ha terminado de comer?
4: No tiene importancia, solo quería beber. Dígame,
5: ¿por qué está alentando a aquel mocoso?
1: Y yo me pregunto, ¿sabe usted? ¿qué ideas tiene usted con respecto a mi hija? Creo que ha llegado la hora. He observado cómo la miraba. Ya sabe usted que le conozco y sé lo que significan sus miradas. Yes.
9: ¿Y qué hay de malo en ello?
1: No dude que lo pondría en la puerta de calle y adiós. Sí, no se preocupe. El mocoso ese no tiene más probabilidades que usted, ¿no cree?
9: ¿Está prohibido que un hombre se interese por una muchacha? ¿Eh? Porque no se puede casar, Vivi, conmigo. Tengo 50 años recién cumplidos y mi fortuna es considerable. Soy noble. Y usted sabe muy bien que ningún hombre de mi posición la aceptaría a usted por madre política. Bueno, no me ha contestado. Dígame, ¿por qué no se puede casar Vivi conmigo?
1: Se ha vuelto loco. Sí, loco, ¿verdad?
9: Piénselo. Los tres podríamos vivir muy ricamente. Yo moriría antes que ella y le dejaría todavía joven con mucho dinero. ¿Por qué no?
1: No puedo seguir hablando de esto. No puedo. Ni con usted ni con nadie.
9: Oh, vamos. Deje esa moralidad a un lado. Pondré toda mi fortuna a nombre de Vivi. Y si quiere un cheque para usted, el día de la boda, usted misma fijará la cantidad que quiere. Claro, en razón.
1: A esto ha llegado usted, George. Igual a todos esos viejos desgastados.
9: ¡Pero vaya usted a...!
1: ¡Dígalo! ¡Dígalo! ¡No sea cobarde! ¡Y dígalo, ya!
0: Ya todos se han retirado a descansar. La señora Warren da un pequeño paseo por el jardín, pero regresa rápidamente a la casa.
1: Mucho cuidado con Frank, hija. Sí, no lo animes en absoluto.
8: No, no te preocupes. Es un pobre muchacho que no vale para nada.
1: ¡Ah, caramba!
8: Sí, y tampoco vale mucho aquel caballero, Croft. No me inspira mucha confianza.
1: Ajá, pues tendrás que acostumbrarte a ver a Sir George Frost con alguna frecuencia. Es un gran amigo mío.
8: ¿Por qué lo dices? ¿Crees que estaremos juntas mucho tiempo, tú y yo?
1: Oh, seguramente, hasta que te cases. Ya no irás a la universidad.
8: No, dudo que mi género de vida sea compatible con el tuyo.
1: ¿Tu género de vida? Pero habrás visto. Tu género de vida. Te advierto que tu género de vida será el que me plazca. ¿Qué aires tienes? Niña tonta, si crees que voy a tolerarlo, estás equivocada. Ay, ay, ay, deja ese libro y mírame. Estoy hablando contigo, ¿sabes con quién estoy?

0: Bueno, dejemos esta conversación hasta que puedas comunicarte de otra manera. Ay, lo que te hace falta es pasear mucho y hacer ejercicio. Estás demasiado gruesa. Mira tus muñecas, son dos rollos de grasa. ¿Puedes compararlas con las mías?
1: Hija de mis entrañas, ¿cómo puedes ser tan dura conmigo? No tengo derecho sobre ti como madre, ¿acaso?
0: ¿Y quién me dice que seas mi madre?
1: Oh.
0: ¿Dónde está mi padre? Nuestros parientes, los amigos de nuestra familia. Tú reclamas los derechos de una madre, el derecho de llamarme tonta y niña, de dictarme mi género de vida y de obligarme a convivir con un bruto que a primera vista se nota que es uno de los hombres más depravados de Londres.
1: Así es. Soy tu madre, Vivi. Es imposible que te vuelvas contra mí. ¿Me crees, verdad? Dime que me crees.
0: ¿Quién fue mi padre?
1: Ah, no puedo contestarte.
0: Sí puedes. Tengo derecho a saberlo. Y si no me lo dices, ten la seguridad de que me marcharé mañana al amanecer y no nos volveremos a ver. No, no. No, tus lágrimas no podrán conmigo. Oh, y pensar que tal vez corre por mis venas la sangre contaminada de aquel ser despreciable.
1: Ay, no, no, no. Eres muy dura conmigo, hija.
0: Bueno, cuántas tonterías, ¿eh? Bueno, pensemos en ir a la cama. Ya son las 10:30.
1: No, basta. ¿Qué derecho tienes de hablarme así? A mí, justo a mí, que te di la posibilidad de ser lo que eres.
0: Tú me atacaste con la autoridad convencional de una madre. Y yo me defendí con la superioridad convencional de una mujer honrada.
1: ¡Mujer honrada! Cierto. ¿Y crees que he hecho lo que he hecho porque me gustaba?
0: No, no sé, no lo sé.
1: ¡Oh, pero basta ya! Ahora vas a escucharme. ¿Sabes quién era tu abuela?
0: No,
1: era viuda. Y tenía una, ¿qué podría decir? Una friduría con la que se mantenía a sí misma y a cuatro hijas. ¿Te gusta? Liz y yo éramos hijas del mismo padre. Las dos éramos guapas y bien conformadas. Las otras dos eran, ¿cómo decir? Solo media hermana. En fin, feas. Tan feas. Bueno, hasta parecían muertas de hambre. ¿Y qué vas a hacer? Los pobres eran honradas y trabajaban como mulas. Y una de ellas murió envenenada, la pobre. ¿Cómo? Por si aparecía la fábrica, la otra se casó con un empleado de un matadero de Ford, creo, sí. Y tenía una casita muy antigua, muy limpia la casita. Y tres hijos bien criados. Hasta que a su marido le dio por beber. Y ya imaginas el final, ¿no es cierto? Dime, ¿crees que valía la pena haber sido honrada?
0: Dímelo tú.
1: Deja que te cuente. Una noche Liz salió y no volvió más a casa. Y yo terminé trabajando de fregona en un restaurante. Sí, en un restaurante. Luego fui camarera también en el Isard de las Tres. Sé yo, estaciones de Waterloo, 14 horas al día sirviendo bebidas y lavando vasos y copas y por 4 chalines por semana y la manutención. Qué afortunada, ¿no? Qué afortunada me sentía yo. Hasta que una noche veo entrar a Liz vestida con un largo abrigo de pieles, elegantísima, con un bolsillo repleto de monedas de oro. Oh. ¿Qué me dices?
0: ¡Tía Liz!
1: Sí.

0: ella vive ahora en Winchester, junto a la catedral. Es una de las más respetables señoras de la población. Nunca aparentó ser lo que era. Nunca perdió la cabeza, ni desperdició una ocasión. Quería instalar una casa propia en Bruselas y pensó que las otras dos podíamos ganar más que una sola. Me adelantó algún dinero que luego devolví y finalmente me asocié con ella en el negocio. La casa de Bruselas era realmente de primera. Ninguna de nuestras muchachas era tan maltratada como se me trató a mí en el fregadero aquel, o en el bar, o en mi propia casa.
1: Pero, ¿por qué escogiste aquel negocio? Ahorrando y administrando bien, se puede prosperar en todos los negocios.
0: ¿Cómo puede una mujer ahorrar dinero en otros negocios si no tiene talento ninguno? Nosotras solo teníamos encantos físicos y teníamos, y por ende, gustábamos a los hombres. Por eso decidimos no dejarnos explotar. Y toda la ganancia, en vez de aceptarla, nosotros teníamos un sueldo mezquino.
1: Quedas perfectamente justificada desde el punto de vista de los negocios.
0: Sí, sí. Y desde cualquier otro punto de vista también.
1: Pero, entonces, ¿consideras que vale la pena dedicarse a ese oficio?
0: Claro que vale la pena que una muchacha pobre se dedique a ese oficio. Si es de buena presencia y si al mismo tiempo tiene juicio y qué sé yo, y puede portarse como es debido y definitorio, es triste que la mujer no tenga otra calidad mejor. Es triste, sí, hija mía, pero así es.
1: Mamá. Mamá, supón que ahora fuésemos ambas tan pobres como lo eras en aquellos míseros tiempos. ¿Estás segura de que no me aconsejarías probar con el bar de Waterloo? O casarme con un artesano, o hasta entrar en una fábrica.
0: Pero claro que no. ¿Cómo podrías conversar con tanta hambre y esclavitud? Porque soy independiente y puedo darle a mi hija una educación de las más distinguidas. ¿Entiendes? Pues porque siempre he sabido respetarme y vigilarme a mí misma. Niña, no te dejes engañar por gente que no conoce al mundo. El único camino de lograr una posición decente para una mujer es encontrar un hombre que tenga bastante para mantenerla. Si está al mismo nivel social, sí. Pero si está muy por debajo de él, no puede esperar el casamiento. Es más, no debe, pues nos encontraría, qué decirla, felicidad. Pregunta a cualquier señora, sí, que tenga hijas, y te dirá lo mismo. Solo que yo hablo claramente, y ella tratará de encubrir lo que dice con el disfraz de la conveniencia social. No, no hay más diferencia.
1: Mamá. Ay, querida mamá. Eres una mujer maravillosa. Pero realmente, ¿no estás un poquito avergonzada?
0: Claro que sí, querida. ¿Qué se diría de una mujer que no lo hiciera? Las mujeres tenemos que aparentar, sentir una multitud de cosas que no sentimos, ¿sabes? Y a mí me cuesta tanto fingir, hija mía. No puedo decir una cosa cuando todo el mundo sabe que pienso en otra. ¿A qué viene esa hipocresía? Así que ya sabes la realidad. No he sentido nunca una pizza de vergüenza, no sé cómo. Ah, es increíble que a estas horas me entre el sueño, pero así parece que vuelvo a bostezar.
1: No, yo creo que esta noche no podré dormir.
0: Pues inténtalo, querida, inténtalo.
1: Buenas noches, querida mamita.
0: Querrá siempre a tu pobrecita madre.
1: Sí, sí, mamá, sí, siempre. Siempre. Ahora vayamos a dormir.
0: Oh, te bendigo. Te bendigo, hija de mi corazón.
2: A la mañana siguiente, el canto de los pájaros invade alegremente el jardín de la rectoría.
3: ¡Caramba, caramba, señor párroco! ¿Las 11:30? ¿Estas son horas de levantarse?
4: Frank, mejor te callas. Estoy un poco... no sé cómo decirlo.
3: Sí, sí, comprendo. Los excesos, padre.
4: Es solo un resfriado. ¿Dónde está tu madre?
3: No está en casa. Se fue a la población en el tren de las 11:13.
4: ¿Eh?
3: Ah, ha dejado algunos encargos para ti. ¿Quieres recibirlos ahora o esperar hasta que te hayas desayunado?
4: Ya desayuné. Estoy sorprendido con la actitud de tu madre. Sabe que tenemos huéspedes en casa y ella decide irse. No es de buena anfitriona.
3: Ella es muy dueña de pensar que para anfitrión estás tú. De todos modos, si Croft estará algunos días y si tú piensas hacerle compañía todas las noches hasta las 4 de la madrugada, recordando los incidentes de vuestra juventud agitada, mi madre habrá creído necesario ir de tiendas y encargar, entre otras cosas, un tonel de whisky y algunos cientos de sifones.
4: La verdad, no. Yo no noté que Sir George bebiera en exceso.
3: Por supuesto, no estabas en condiciones de notarlo. Nunca he visto un sacerdote menos sobrio que tú.
4: Deja de decir estupideces, Frank. ¿Dónde está Mr. Plett?
3: Ha ido a llevar a mi madre a la estación.
4: ¿Y Croft? ¿Ya se ha levantado?
3: Sí, hace poco. Ha ido por ahí a fumar una pipa. Y ahora, si me permites, seguiré con la lectura. Ah, me olvidaba. Croft nos dijo durante el desayuno que tú le habías encargado traer acá a la señora Warren y a Bibi y que consideraran esta casa como suya.
4: ¿Eh?
3: ¿Comprendes ahora por qué mi madre decidió irse en el tren de las 11:13?
4: Pero no, jamás hice semejante encargo.
3: Pero papá, ¿cómo puedes saber lo que dijiste y pensaste anoche?
5: Buenos días, señores.
4: Buenos días, Mr.
3: Buenos días.
4: Dispénseme usted por no haberlo acompañado al desayuno. Tuve un pequeño ataque.
3: Un ataque de anginas de los predicadores. Felizmente no es crónico.
4: Frank, lleva a Mr. Plett a dar un paseo por los alrededores.
5: No, no es necesario que se moleste.
3: No es molestia para mí.
4: Discúlpeme ahora. Tengo que escribir mi sermón. Mientras mi mujer ha salido y ustedes se divierten. Con su permiso.
5: Sí, sí. No debe de ser fácil escribir todas las semanas un sermón.
3: ¿Qué sermón ni qué 8/4? Cuando necesita uno, lo compra hecho. Ahora se ha ido a tomar algo para arreglar su estómago.
5: Ah, un poco de paciencia con su padre, querido Frank. ¿Es impresión mía o usted está un poco molesto con él?
3: Pues la verdad que sí. Figúrese que se le ocurrió decir a Croft que trajese acá a las Warren. Vamos, si estaría borracho. Mi madre no aguantaría a la señora Warren ni un instante.
5: Pero su madre no sabe nada de esa señora, ¿verdad?
3: Parecería que sí. Mi madre ha tratado con muchas mujeres de vida algo sospechosas, pero eran mujeres finas. En cambio, la señora Warren es tan ordinaria. Yo sé que mi madre no la aguantaría.
4: Frank, la señora Warren y su hija vienen hacia aquí con el señor Croft. Las he visto desde la ventana de mi despacho. ¿Cómo voy a explicar la ausencia de tu madre?
3: Pues diles que mamá se ha ido a visitar a una parienta enferma. Luego le preguntas si han dormido bien, etcétera, etcétera. Y en fin, diles cualquier cosa menos la verdad y deja el resto en la providencia. Toma tu sombrero y ve al encuentro. Tarde, padre, tarde, ya están en la puerta. Vamos, papá, vamos. Fred y yo esperaremos aquí.
4: Sí.
3: Tenemos que hacer cualquier cosa para que esa señora se vuelva a Londres. Francamente, Fred, ¿le gusta a usted verlas a las dos juntas?
5: Pero hombre, ¿por qué no? Después de todo son madre e hija, es normal.
3: ¿Normal? ¿Estos dos casos? Por Dios, Fred, la vieja es tan perversa.
5: Cuidado, cuidado, ahí viene.
6: ¡Adelante, adelante! ¡Cuánto me alegro, señora, de verla aquí! Esta vieja rectoría cuadra perfectamente con usted.
0: Bueno, pues bien, bien. A George, sí.
4: Usted, señora, está bien en todas partes. Y si le parece, podemos dar una vuelta por la iglesia. Es un edificio que data del siglo XIII.
3: Es buena idea, papá. Fred, que es arquitecto, les explicará los méritos del edificio.
0: Le vendrá bien. Me parece que necesita, como decirle, que lo lleven a la iglesia.
4: Vamos a donde ustedes quieran.
3: ¿Tú no vas, Bibi?
7: No. Tengo que advertirte algo, Frank. Te acabas de burlar de mi madre, ¿eh?, cuando te referiste a la vieja rectoría en clara alusión a los años de mamá. De ahora en adelante, la tratarás con el mismo respeto con que tratas a la tuya.
3: Mi querida Bibi, ella no sabría apreciarlo. Además, no se parece a mi madre. ¿Pero qué demonios te ha sucedido? Anoche tú y yo quedamos en que tu madre y los que la rodean...
7: No, ayer era yo una ilusa y una tonta. Hoy conozco a mi madre mejor que tú.
3: ¿Tú crees? Entre la gente de costumbres ligeras existe una especie de masonería de la que tú no sabes nada. Por eso puedo afirmar que conozco mejor a tu madre que tú.
7: Te equivocas. Si supieses las dificultades con que mi madre ha tenido que luchar,
3: sabría por qué es lo que es, ¿verdad? Ay, Bibi, Bibi, tú no puedes vivir con tu madre.
7: ¿Por qué no?
3: Sencillamente porque es una vieja perversa.
7: No, más respeto con mi madre.
3: Querida, no quisiera que te equivoques. Puede que tu madre tenga buen corazón, pero es una mala mujer.
7: No, basta.
3: Muy mala.
7: Basta.
3: ¿No?
7: Basta. Frank, basta.
3: No vayas a vivir con ella. Te lo ruego. No tendría éxito y destruiría a nuestro pequeño grupo.
7: ¿Y qué pequeño grupo es ese?
3: Los enamorados del jardín. Bibi y Frank. ¿Nos sentamos en aquellos bancos?
7: Ay.
3: Vamos, vamos y dejemos que nos cubran las hojas de los árboles.
7: Sí, a dormir, con las manos enlazadas.
3: Eso, la niña sabia con su niño loco.
7: El niño querido con su niña descuidada.
3: Sí, tan tranquilos los dos. Y libres de la imbecilidad del padre del niño y de la vida dudosa de la...
7: No. La niña quiere olvidar todo lo que se refiere a su madre. No, quedémonos así, así, abrazados.
4: ¿Cómo? Callados.
3: Sea.
7: ¿Qué sucede?
3: Silencio, ahí viene el bruto de Croft. Separémonos un poco.
8: Miss Bibi.
7: Sí.
8: Necesitaría hablar con usted. Disculpe, Frank. Garner lo está esperando en la iglesia.
3: Ah, Croft, me iré si usted quiere. Pero no a la iglesia. Bibi, Si necesitas algo, solo tira del cordón de esta campanilla y pronto acudiré.
8: Es simpático el muchacho. Lástima que no tenga un centavo. Ni oficio ni beneficio. ¿Para qué vale?
7: Ajá. Sepa que no se me ocultan sus desventajas.
8: Claro, claro. Se imaginará que el mundo es el mundo y el dinero es el dinero. Ya sabe que he sido un buen amigo de su madre. Ella nunca habría ganado el dinero con el que pagó su educación si no hubiese sido por mis consejos y mi ayuda, amén del dinero que le adelanté. No hay muchos hombres en el mundo que le hubieran prestado los servicios que yo le presté. Bueno, en total he puesto más de 40,000 libras esterlinas en el negocio.
7: ¿Usted fue socio de mi madre en sus negocios?
8: Así es. Imagine toda la molestia y las explicaciones que se evitarían si conserváramos todo en la familia.
7: No, pero tengo entendido que el negocio ya ha dejado de existir y el dinero está invertido en rentas.
8: ¿Qué? Pero usted sabe la ganancia que deja ese negocio. ¿Pero quién le ha dicho eso?
7: No, a ver, espere, no. De modo que todavía... Pero, a ver, ¿de qué negocio habla usted?
8: Bueno, a decir verdad, el negocio no es de los que dan mucha honra en la alta sociedad. Pero, en fin, su madre tiene un talento excepcional para manejarlo. Tenemos montadas 2 casas en Bruselas, una en Berlín, otra en Viena y 2 en Budapest. ¿Comprende usted, verdad?
7: Pues sí, claro, sí, comprendo. Y mucho. Y ese es el negocio en el que me invita a tomar parte.
8: No, nada de eso. Mi mujer no tendrá que molestarse con negocios. No estará usted en él más de lo que ha estado siempre.
7: ¿Que yo he estado siempre? ¿Pero qué quiere decir?
8: Bueno, usted ha vivido siempre de él. Con ese dinero se han pagado sus estudios y los trajes que usa.
7: ¿Cosa? ¿Sabe una cosa, estimado Sir Croft?
8: ¿Sabe? A ver.
7: Ni siquiera es digno de que yo tenga opinión alguna sobre usted. Yo no podría compartir con usted esa misma sociedad que, por cierto, apesta. Usted y mi madre en ese asqueroso negocio, explotando muchachas indefensas.
8: ¡Maldita! ¿Se cree usted que me voy a contentar con esto?
7: Si toco la campanilla, alguien acudirá. ¿Lo ha olvidado?
8: Me tiene sin cuidado, mocosa malcriada.
6: Estoy llenando.
7: Frank, ¿has escuchado?
3: Algo. ¿Quieres la escopeta?
7: No.
3: ¿Disparas tú o disparo yo?
7: No es necesario.
8: ¿Qué ganas tengo de arrancarle a usted esa escopeta y rompérsela en la cabeza?
3: Croft, tengo 15 cartuchos en la recámara y uno solo me basta para dar en el blanco, cuando el blanco es del tamaño que usted tiene y a esta distancia.
8: No se asuste. No voy a tocarlo. Solo... Bueno, quiero decirles una cosa antes de irme. Tal vez les interese, ya que se quieren tanto. Mr. Frank, le presento a su hermana por parte de padre. La hija del reverendo Samuel Garner.
7: ¿Pero qué dice este hombre?
8: Miss Bibi, su hermano.
7: ¿Qué?
8: Y ahora sí, si me permiten. Buenos días.
7: Frank, dispárame.
9: Por Dios, mujer, ¿qué dices? ¿Es a él a quien debo matar?
7: No, deja que esa bala me perfore. Para mí sería un alivio sentir un dolor físico fuerte, aunque me hiciera pedazos.
9: No digas esas cosas, ven. Nuestro idilio puede continuar. No tienes por qué preocuparte.
7: ¿Estás loco?
9: No lo estoy. Que nos cubran otra vez las hojas de los árboles.
7: ¡No!
9: No, sí, eso no, Frank.
10: Pero eso escúchame, no.
9: Escúchame.
10: No, me iré. Me iré ya.
9: ¿A dónde vas?
10: Adiós. Adiós.
9: ¿Dónde volveré a encontrarte?
10: En la oficina de Honoria Fraser, 67, Chancery Lane, para el resto de mi vida. Adiós.
9: Un momento, pero se fue.
10: ¡Vivi!

0: Ha pasado una semana desde que Vivi se instaló en Londres. Es sábado por la tarde. Y en la oficina de Honoria Fraser se trabaja como siempre. Del lado de afuera de la puerta de entrada hay un letrero que dice Fraser and Warren. Por dentro, un despacho amplio, situado en el último piso de un edificio recién construido, con una ventana de vidrio esmerilado, luz eléctrica, estufa de porcelana. Llaman a la puerta. Al abrir, encuentra a su madre. Con fastidio, la invita a pasar.
1: Ah, tú. Pasa.
2: Querida, espero no molestarte.
1: Tenemos que hablar. Siéntate, madre.
2: Sí, sí, me alegro que así lo consideres. Vivi, ¿por qué te marchaste así sin decirme una palabra? ¿Cómo pudiste hacer eso? ¿Y qué le hiciste al pobre George? Le rogué que me acompañase acá, pero no ha querido el pobre, pero parece que tiene miedo de ti. Incluso me sugirió no venir a verte, pero no lo escuché. Y viajé de todos modos.
1: ¿Miedo?
2: Sí. Dime, Vivi, ¿qué significa este papel? El banco me lo mandó esta mañana.
1: Es lo que me pasabas mensualmente. Me lo mandaron, como de costumbre, el otro día. E inmediatamente lo devolví con orden de ingresarlo en tu cuenta corriente. Luego rogué al banco que te pasara el correspondiente aviso. De aquí en adelante me mantendré con lo que gane.
2: No era bastante lo que te pasaba. ¿Por qué no me lo dijiste? Ya había pensado en doblar tu pensión. Dime cuánto necesitas, ¿eh?
1: Sabes muy bien que no es eso. A partir de ahora yo andaré mi propio camino, en mis propios asuntos y con mis propios amigos. Tú irás por otro lado, a donde te plazca. Eso es todo lo que tengo para decir. Adiós.
2: ¿Qué es eso de adiós? ¿Qué es eso?
1: ¿No soy clara? Adiós, mamá. No hagamos una escena inútil. Cross me ha explicado todo el negocio de ustedes. Me explicaste cómo fue el dedicarte a ese negocio. Sí, pero eso no cambia la cosa.
2: Vivi, eres demasiado joven. Supone todas las noches teatros y bailes. Y supone tener a tus pies a los hombres más distinguidos en Europa. Supone una casa magnífica, llena de criados, y supone corrida y bebida selecta, mi querida. Supone cuanto se te antoje, cuanto necesites, cuanto gustes. ¿Y qué haces aquí? ¿Qué eres aquí? Una bestia de carga. Te tiene que trabajar desde la mañana hasta la noche, sí, por la manutención. Y dos trajes baratos al año. Piénsalo, mi querida, piénsalo bien. Estás indignada, lo sé. Comprendo perfectamente tus sentimientos. Ay, que te honran, claro, pero créeme, mi querida. Vivi, nadie te censurará. Te doy mi palabra. Yo sé lo que son las muchachas jóvenes, mi querida, y estoy completamente segura de que después de reflexionar doblemente pensarás mejor.
1: ¡Bravo, bravo! ¡Qué estudiado tienes el argumento! Seguramente debes decirle esto a muchas mujeres, puesto que lo dices tan de corrido.
2: Pero, hija...
1: Nuevamente, madre, adiós.
2: Tú no entiendes, no entiendes. Vive, no sabes lo que realmente es el mundo. Estás echando a rodar tu suerte por nada. ¿Tú crees que a la gente es lo que eso le aparenta? ¿Es lo que les enseñaron en la escuela? No, no, que hay que pensar, mi querida. Y obrar muy bien. Ese es el buen camino. Pero no es así. ¿Qué necesidad tienes de convencerte de ella por la experiencia, como otras mujeres a los 40 años? ¿Cuándo lo puedes saber ahora? Tu propia madre que te quiere te jura que es la verdad. ¡Vivi! ¡La gente rica! ¡La gente rica, mi querida! ¡Lista y emprendedora! Bien lo sabes. Hace lo que yo hago y piensa lo que yo pienso. Tengo muchas relaciones, mi querida, entre toda esa gente. Te puedo presentar mucha gente distinguida, mi amor. No pienses en nada malo, no. No vayas a entender al revés de lo que estoy diciendo, porque tienes la cabeza llena de ideas equívocas respecto de mí, ¿verdad? ¿Qué saben? ¿No te he dicho que mi deseo era el que fueses honrada, mi querida? ¿No te he dado una educación encaminada para lo que fueras? ¿Y cómo podrás lograrlo mejor que por mi dinero y mi influencia y las relaciones de la tía Lizzy? La tía Lizzy, yo veo que estás suicidándote. Y al mismo tiempo me desgarras el corazón queriéndote separar. ¿De mí? ¿Sí?
3: Oh, reconozco en tus palabras la filosofía de Croft. Todo lo que acaba de decir ya se lo había oído a él días atrás en casa de los Garner.
2: Pero ¿tú crees que yo te quiero imponer a ese viejo idiota? Pero no, no, Vivi, te juro que no.
3: Y si así fuera, no lo lograrías. Madre, tampoco sabes tú quién soy yo. De Croft no tengo que decir más que de cualquier otro de su clase. A decir verdad, hasta lo admiro por su fuerza de carácter en gozar de la existencia a su manera y hacer dinero en vez de hacer la vida de los de su clase. O sea, tirar al blanco, cazar, asistir a banquetes, vestir, ir a teatros y reuniones, etcétera, etcétera. Y estoy completamente persuadida de que si yo hubiese estado en las mismas circunstancias que mi tía Liz, habría hecho lo mismo que ella. No creo que tenga yo más prejuicios o una moral más rígida que tú. Al contrario. Pero soy menos sentimental. Sé perfectamente que toda la moralidad corriente y usual es una farsa. Y que si yo tomara tu dinero y dedicara el resto de mi vida a gastarlo elegantemente, sería una mujer inútil y viciosa. Pero no quiero serlo. No disfruto yendo en carruaje al parque para que admiren mis ropas y mi cochero, ni aburriéndome en la ópera para exhibir un escaparate de diamantes.
2: ¿Ya? ¿Ya está? Pero, hija, entiende de una vez.
3: No. Sí, espera, que no he concluido. Dime,
2: ya.
3: ¿Pero por qué continúas aquel negocio ahora, cuando tienes bastante dinero para no necesitarlo?
2: No.
3: Tu hermana, según me dijiste, se ha retirado por completo de él. ¿Por qué no haces lo mismo?
2: Liz está en otras condiciones, mi querida. Tiene aires de gran señora. A ella le gusta la sociedad elegante.
3: ¿Y a ti no?
2: Bueno, y sí, pero me aburro. Me aburro rápidamente. Yo necesito trabajo y agitación. Sí, me volvería loca de tristeza. Además, no puedo hacer otra cosa. Esta vida me agrada y me conviene. Si no me dedicase yo a ese negocio, otro lo haría, de modo que con él no le hago daño a nadie. Además, me da dinero, mucho dinero. Y a mí me gusta ganar dinero. No, es inútil. No puedo dejar este género de vida. por nadie. Pero tú, ¿qué necesitas saber de ello? Yo nunca, jamás lo mencionaré en tu presencia. Alejaré de ti a Crofts, sí. No te molestaré mucho. Ya ves que tengo que viajar de un lado para el otro. Luego te verás de todo libre de mí cuando muera.
3: No, yo me parezco a ti. Necesito trabajar y hacer más dinero del que gane. Pero mi trabajo no es el tuyo. Y mi camino es diferente al tuyo. Tenemos que separarnos.
2: Oh.
3: Sí, bueno, casi vendrá a ser lo mismo al fin y al cabo. En vez de vernos durante unos pocos meses en 20 años, no nos veremos.
2: Pero
3: a esto se reduce todo.
2: No hables así.
3: No insistas, madre.
2: ¿Qué?
3: No cambiaré de idea solo por unas lágrimas y súplicas, más o menos, que cuestan poco.
2: Ah, pero ¿cómo te atreves? Son las lágrimas de una madre.
3: Sí, a ti no te cuestan nada. Y me pides a cambio de ellas la paz y la tranquilidad de toda mi vida. ¿Pero de qué te serviría mi compañía si la lograras? ¿Qué tenemos las dos en común que pudiera hacernos felices juntas?
2: Somos madre e hija. Quiero estar con mi hija. Tengo el derecho de tenerla a mi lado, ¿no? ¿Quién cuidará de mí? ¿Cuántas muchachas me han querido como a una madre, si quiere, y han llorado al separarse de mí? A todas dejé que se fueran, a todas, sí, porque había puesto toda mi esperanza en ti. Por ti quedé sola. No tienes derecho ahora a volverte contra mí y a negarte a cumplir con los deberes de una hija.
3: ¿Los deberes de una hija? Ya sabía a dónde quería llegar. A ver si lo entiendes de una vez por todas, madre. No, tú necesitas una hija y Frank necesita una mujer. Yo no necesito madre ni esposo. No he tenido consideración ni conmigo ni con Frank al rechazarlo. ¿Crees que voy a tenerla contigo?
2: Oh, entrañas de hiena. De hiena. Sin piedad. Ni para ti. Ni para mí. Nadie. Ay, para nadie. Eso es lo que quiere mi experiencia. En eso nunca me engaña. Conozco. Sí, señor, conozco a primera vuelta esa clase de mujeres garmofas, duras, egoístas e inflexibles. Sí, pues bien, consérvate para ti misma. No te necesito, niña. Pero escucha esto. ¿Sabes lo que haría contigo si fueras otra vez una niña?
3: ¿Degollarme, tal vez?
2: No, pero te educaría para que fueses realmente mi hija y no lo que eres ahora con tu orgullo y tus ideas y tu educación de los colegios que me robaste.
3: ¿Que te robé?
2: Sí, que me robaste. Niégalo, si puedes. ¿Qué otra cosa que un robo ha sido eso? Ay, te criaría en mi propia casa. Eso es lo que haría.
3: En una de tus propias casas, ¿verdad?
2: Habráse visto cómo escupe a las canas de una madre. Mala hija, eso eres. Permita Dios que un día tu propia hija te maltrate y te pisotee como me pisoteas a mí. Y lo verás ya, lo verás, te aseguro que lo verás. Ninguna mujer ha sido feliz jamás con la maldición de su madre encima.
3: Bueno, madre, me gustaría que no chillaras. Con ello me haces más insensible. Supongo que soy la única muchacha de la que has tenido en tu poder a quien hayas hecho bien. No hagas ahora que no tenga que agradecértelo.
2: Dios me perdone. Es verdad. Y tú eres la única que se ha vuelto contra mí. ¡Qué injusticia, Dios mío! ¡Qué injusticia! ¡Qué injusticia! Yo siempre quise ser una mujer buena. Traté de trabajar honradamente.
3: ¿Honradamente?
2: Sí, honradamente. Me hicieron trabajar como una esclava. Hasta el día en que renegué de mi honradez. ¡Fuera! He sido una buena madre. Y porque he hecho de mi hija una mujer buena, me arroja de su lado como si fuera una leprosa. Si pudiese volver a empezar mi vida de aquí en adelante, tan cierto como que he de morir, haré el mal. Y nada más que el mal. Así es como me irá bien.
3: Sí. Es mejor que traces tu línea de conducta y la sigas. Sí. Si yo hubiese sido como tú, habría hecho lo que tú hiciste. Pero no habría vivido una vida y creído en otra. En el fondo, eres una mujer vulgar. Oh. Por eso me despido de ti y hago bien.
2: ¿Haces bien en rechazar todo mi dinero?
3: Hago bien en desprenderme de ti. Sería una locura permanecer a tu lado.
2: Si a eso vamos, puede que tengas razón. Pero Dios nos guarde en un mundo en el que todos quisiesen obrar rectamente, sin ninguna consideración. Y ahora, será mejor que me vaya de donde no me quieren.
3: Veo que lo has comprendido. Adiós, madre. ¿No me quieres dar la mano?
2: ¿La mano a mi hija? Esto no puede ser cierto. Una madre debería poder abrazar a su hija. ¿Eh?
3: Pero no será el caso. Por eso, extiendo mi mano.
2: Guárdala. No es necesario. Adiós.
3: Adiós. Adiós, madre.

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1: Con ellos pasa algo muy especial. Hay una admiración mutua. Una admiración que arrancó por el lado de Bobby Flores. Bobby Flores yendo al taller de su padre y escuchar de fondo la radio prendida con la voz del gran Héctor Larrea. Con los años, Héctor empezó a escuchar también a Bobby Flores por radio. El tiempo los unió, por suerte para todos nosotros, que hoy podemos escuchar una vez más lo mejor de Mirá lo que te traje acá, en esta radio, en Nacional.
2: Flores, tanto tiempo sin verte.
3: Tanto tiempo, Tito, qué grande está. Está alto, la verdad que ha pegado un estirón desde que lo vi la última vez.
2: ¿Sabés
3: qué? Como los chicos, vio que lo dejas de verlo y pegaron un estirón los pibes.
2: Yo, desde chico que mido un 80.
3: ¿De los 4 años?
2: Y el otro
3: años?
2: Día me fui a hacer un chequeo ahí en una prepaga. Sí. Y me dice el hombre que me estaba haciendo las placas, dice, ¿cuánto mide? 1,80 m.
3: Qué alto.
2: Dice, ¿estás seguro? Claro, porque todo se achica un poco. Dice, a ver, lo voy a medir. Ya, en chiste, ¿no?
3: Sí, sí.
2: Me mide, 1,80.
3: No se achicó usted.
2: No me achico.
3: A mí me dijeron, dentro de la área no se achica ante nadie.
2: Ese es lo único que no me achico.
3: No, Tito.
2: ¿Vos te achicaste o no?
3: Yo llegué a medir 1,96, Héctor. Sí, pero en diferentes ferias fueron vendiendo partes mías, padre, madre, para salvar algunas situaciones económicamente desfavorables y quedé en esto, que soy una piltrafa, pero yo...
2: ¿Viste lo que, ahora que decís eso, que antes salía en los circos el hombre más alto del mundo,
3: sí,
2: el hombre más bajo del mundo?
3: Yo era el hombre más flaco del mundo.
2: No, ahora no lo hacen más, no lo hacen
3: sí,
2: más.
3: No.
2: Inclusive de presentar personas bajitas,
3: claro,
2: que eran tan comunes en los circos, no presentan personas de físicos extraordinarios, para no presentarlos como número de atracción, ¿no? Y tampoco presentan animales. El otro día leí una nota en un diario de un circo que decía, sí, que había vendido el último león, no sé dónde.
3: Y bueno,
2: es difícil poner en venta. Por ejemplo, vendo jirafa. ¿Quién te va a comprar una jirafa?
3: ¿Cuánto? No sé, si me mira así Héctor, le pongo un precio yo.
2: Un muchacho amigo que tenía un circo, contaba...
3: ¿Tenía un amigo que tenía un circo?
2: Sí, porque después trabajaba en televisión. El mexicano loco, no sé cómo era. Un chico que...
3: Bueno, Marrone tenía un circo.
2: Pero otra... Sí, pero yo no sé si sería cierto. Dice que fueron iban de un lugar a otro. Y un día embarcan la jirafa en un camión.
3: Sí.
2: Y resulta que no sabían que tenían que pasar por debajo de un puente.
3: No, no quiero saber el final, Héctor. No.
2: No sé si sea cierto. Imagínate, con un cogote tan largo, pobre jirafa.
3: ¿Y no se podía agachar la jirafa? No se puede agachar, no sé, pero nunca tuvo una jirafa.
2: En esa reunión salió a decir que los que manejaban los camiones solían llevar manzanas para cuando venía un puente ofrecerle a la jirafa se agachaba para comerse la manzana y y se salvaba.
3: Hay que trasladar una jirafa, Héctor, no es fácil.
2: Hay que trasladar una jirafa.
3: Sí.
2: Pero el asunto es venderla.
3: Sí.
2: Vendo jirafa en 12 cuotas.
3: Flor de departamento.
2: Por más que la vendas en 12 cuotas.
3: No, porque la entregan una y es alta la
2: ¿quién
3: jirafa?
2: Te la va a comprar?
3: Me imagino. Yo tenía a mi primo el gordo, ¿sabe? Que tuvo una novia una vez. Mis amigos, así, la gente más cercana a mí, la novia de él era ayudante de mago.
2: ¿Ayudante de mago?
3: Una profesión... No sé si en extinción, pero ya no se usa mucho el mago con la chica al lado, ¿no?
2: Porque hay alguna... Claro, porque hubo algunos accidentes. Con eso que cortan a la chica por la mitad, a varias las cortaban.
3: Sí, sí. Bueno, han salido lastimados.
2: Contento, el tipo salía normal, natural. Dice, ¿qué natural saliendo el número?
3: Bueno, hay una película de Woody Allen muy famosa que le manda a la suegra a que la hagan desaparecer y no aparece después. Y se pierde. No, la madre, que aparece en el cielo y lo vigila todo el tiempo.
2: Sí, sí, que es peor.
3: No, le voy a decir algo, Tito, para terminar con el tema. No, le voy a recomendar un documental que si lo ve, da para cambiarlo pero no lo cambie, que es Los trenes del circo. Usted sabe que los circos se trasladan en trenes, en los Estados Unidos, por ejemplo, en esos Brasil, habilitan trenes especiales para circos, con jaula para la jirafa, con jaula para el tigre, para el monito. Y la vida en el interior del tren, porque son viajes a veces de 3 días de un lado a otro, ¿no?
2: Sí.
3: es divertido.
2: Las cosas que dicen los animales.
3: Las cosas que dicen los animales, lo que cuentan de los humanos y todo eso. Sí, sí. Sí, es muy divertido. Mírelo. Bueno, esto.
2: ¿Trajiste algo?
3: Te traje de todo. De... ¿Qué quiere?
2: No sé.
3: Negro, blanco, castellano, inglés.
2: Sorpréndame, como decía Troilo. Sí. Él iba a tomar vino enfrente en la casa. Enfrente de la casa de él.
3: Sí.
2: ¿Y te lo conté eso o no? Si te lo conté.
3: Sí, a mí me lo contó, pero no al aire. Sí, contélo.
2: No, que le decía un día, le dice el del sí, bar.
3: Sí.
2: ¿Qué dice, maestro? Ya está, le vi un vino. Dice, ¿tinto o blanco? Él piensa así, lo mira, le dice, sorpréndeme. Una maravilla.
3: Sí. Bueno, mi tío Licastro se iba a morir y dijeron, ¿qué quiere? ¿Que te crememos o que te enterremos? No, bueno, sé, sorpréndame.
2: Ah, bueno.
3: Bueno, Tito,
2: es más gracioso.
3: Sí, le traje un dúo de dos, como se acuerda, Mario Sánchez y Beto Cabrera tenían el dúo de dos.
2: No me voy a acordar.
3: El dúo de dos. Sí, un uruguayo y un carioca. ¿Sí? Jorge Drexler, uruguayo.
2: ¿Carioca?
3: Drexler de Uruguay y el carioca es Celso Fonseca. Que ya le traje algo de Celso Fonseca. Uh-huh. Guitarrista de Gilberto Gil, sí, que empezó su carrera como compositor. Le graban unas cuantas canciones, Gal Costa, Caetano, todo, y empieza su carrera. Uh-huh. Se juntan los dos. Jorge Drexler, el uruguayo, médico. ¿Sabe qué es médico Jorge Drexler?
2: No lo sabía.
3: Es doctor. Médico de medicina.
2: Médico.
3: Sí. Y Celso Fonseca. Uh-huh. Guitarrista, cantante, productor brasilero, y hacen una sola canción hicieron. A título de amistad, se cruzaron en un show, le dijeron, yo estoy grabando, bueno, paso por el estudio, ve cómo son esas cosas.
2: Sí.
3: Componen una canción así nomás rápido los dos. Esta es la historia que la cuenta Celso Fonseca. Che, ¿qué cantamos? Bueno, acá tengo una letra, mira, la empecé, la terminan entre los dos, hacen una canción fantástica que se llama Don de Fluir. Fluir. Uh-huh. ¿Vio la gente que fluye?
2: Sí.
3: La gente que no se fuerza.
2: Uh-huh.
3: Eso. Habla de eso la canción. ¿Le interesa?
2: Uh-huh. Qué pero raro.
3: Bueno, ahí tiene. Celso Fonseca y Jorge Drexler.
4: Vámonos.
5: Vamos.
4: Uf, cómo suena esa guitarra. Qué disparate.
5: Los dos parlantes afuera.

0: Consiguieron voces de acuerdo, ¿eh?
1: Qué lindo. Sí, sí.
0: ¿Cómo se complementan, eh?
1: Sí, se la hicieron para ellos la canción también. Eso, veo, el cantautor tiene esa ventaja, que se la hace para él la canción, como Dylan.
0: La vez pasada, cuando me fui de la radio, me encontré con un amigo mío, un melómano, pero que se dedica casi exclusivamente al jazz negro. Entre los él es de los que dicen que el jazz es negro y nada más.
1: Bueno, se pierde a Tanguera.
0: Dicen que es hasta... Y se pierde a todo el mundo, es lo que yo le diga, pero él
1: se pierde,
0: trata de demostrarme que no puede demostrar eso.
1: No.
0: Sí, dice, es música, sí, es buena la música, el jazz moderno, pero no es negro, y si no es negro no es jazz.
1: Bueno, está bien.
0: Pero me fui yo con Armstrong, es el que más sabe de Armstrong de la gente que yo he tratado. No obstante, me olvidé de hacerle una pregunta, porque la resolución de poner este disco de Louis Armstrong la tomé después cuando llegué a casa. Me puse como loco a escuchar a Louis Armstrong.
1: Lo puso manija.
0: Sí. El tema ese, hay otro tema acá.
1: Sí.
0: A Armstrong, los puristas del jazz le reprochaban que grabara canciones.
1: Sí, que grabara cabaret. Que grabara, sí, sí. Las canciones pop.
0: Graba Hello Dolly, que es el disco que más vendió en la historia de la música. Pero acá te voy a presentar a Armstrong cantando y tocando la trompeta antes del infarto.
1: Sí.
0: Bastantes años antes del infarto. Porque tuvo el infarto, lo tengo anotado acá. En el 59. ¿Por qué señalo lo del infarto? Porque toca diferente después.
1: Sí, hay, se nota.
0: Se nota porque hay agudos estratosféricos que no puede volver a hacer y que los hace en este disco que yo te traje y que sabe que es La Vie en Rose.
1: La Vie en Rosa.
0: Que dicen que es el tema insignia, que fue el tema insignia de Edith Piaf, pero debe haber sido antes de No Me Puedo Quejar, porque el tema más conocido. ¿Cuál es más conocido? ¿O La Vie en Rosa es más conocido?
1: No. ¿Ese No Me Puedo Quejar?
0: Sí.
1: No, La Vie en Rosa.
0: La Vie en Rosa. Sí. Bueno, entonces tiene razón acá. Piaf compuso siempre canciones.
1: Sí.
0: Letras. Y tenía un equipo de músicos, escritores, que cuando veían que la letra tenía posibilidades, le ponían la música. Pero esta no la vieron.
1: ¿La Vie en Rosa?
0: No, dice, no, con esto no vas a ninguna parte, ¿no? Es muy simple, dice, es una mujer que le canta el amor de su amado, ¿no? Mm. Ojos que me hacen caer, una risa que se pierde en su boca, aquí está el retrato sin retocar del hombre al que pertenezco y una serie de cosas así. Mm,
1: qué lindo, ¿no?, con esa música.
0: Tuvo gran éxito y ella lo estrenó en el 46.
1: El Gorrión de París.
0: El Gorrión de París. Ella ayudó a reflotar el Olimpia.
1: Yo reflotar la música francesa.
0: Claro, pero además el Olimpia se cerraba.
1: Sí, hizo un show ella.
0: Y fue el famoso Monsieur Cocoatry que le dijo, danos una mano, hacer un recital. Hizo un recital y empezó a ir la gente como loco a ver el Olimpia de París. Entonces, ¿sabes cuántas versiones tiene en el mundo?
1: La Vie en Rosa, no sé.
0: La Vie en Rosa.
1: No.
0: Por lo menos es lo que me consiguió nuestra entrañable Marina Getino.
1: Sí.
0: Por lo menos 60 versiones de primera categoría.
1: Sí. Y más le diría.
0: Y debe haber más, sí, claro, seguramente. Pero acá están todos los famosos. No te lo leo porque es una serie de nombres que vos ya conocés. Bueno, pero transforma la letra. Porque.
1: Louis Armstrong.
0: Claro, para Louis Armstrong le hacen una transformación que no tiene nada que ver.
1: Sí, claro.
0: Como hacen siempre en Estados Unidos con las canciones.
1: Sí, le ponen la letra.
0: El choclo no es el choclo, es Kisofair y es otra letra que no tiene nada que ver.
1: Pero está
0: bien.
1: Por una cabeza también.
0: No sé.
1: Hicieron una versión en inglés de Por una cabeza espantosa.
0: No sabía eso.
1: Sí.
0: Y la de Armstrong dice, abrázame fuerte y me asirá el hechizo que lances. Esta es la vida en rosa. Cuando me besas, el cielo suspira. Y si cierro los ojos, veo la vida en rosa. Y un poquito más, pero todo por el estilo. ¿Qué te ofrece esta versión? Una parte de trompeta que es francamente antológica. Después canta Armstrong y te das cuenta que la trompeta, cuando late el vibrato, late igual que la papada de Armstrong.
1: Ah, claro, bueno,
0: eso es impresionante.
1: Sí,
0: y después de cantar él, esta letra cortita, va otro solo de trompeta, y acá está el por qué te decía yo que el infarto le había impedido. Él tuvo dos infartos, uno mortal en el 71, probablemente el último, y uno en el 59, de ese salió, pero perdió los agudos. Estos agudos que vas a escuchar acá, que son del año 1950, no pude haber, es el sello Decca, no pude.

0: pude averiguar, y me avergüenzo, el nombre del que dirigió la orquesta. No lo pude averiguar, ya lo voy a averiguar otra vez. Sí, pero es una versión extraordinaria, y de la manera que lo entiende la orquesta, empieza un trío chiquitito, empieza un piano, empieza, después entran unos violinazos que te vuelven loco, y Armstrong ya en cada cosa que hacía demostraba que era un prócer, que era un creador, un artista en el que siempre todos van a mirarse porque siempre tiene algo para dar. Claro. ¿Quieres escuchar la vida en rosa?
1: Claro, Edito. ¿Qué le parece?
0: Dale.

0: Qué maravilla. No, eso no se puede, eso no existe.
1: Me puede soltar la mano.
0: Qué músico extraordinario, ¿eh?
1: Sí.
0: Qué músico extraordinario.
1: ¿Qué? ¿Cómo se llama esto que tiene, que es lo que sopla?
0: La papada.
1: La papada. No sé,
0: la nombre. Papada vibra igual, sí, en el vibrato, por eso vibra. Mm. Y vibra igual que cuando tiene el aire por la trompeta, es una cosa que no se puede creer.
1: Y sí, yo no podría tocar así.
0: Yo ya hace rato que no puedo tocar. Vos sabés que los que tocan, los que han tocado trompeta, sí, si dejan un tiempo, después no pueden.
1: No.
0: Porque hay, emplean mucho los pulmones.
1: Y sí.
0: Todo el organismo, pero particularmente los pulmones.
1: Y si pierden los dientes también. Me cuesta mucho, ¿no? Chet Baker.
0: ¿Sabés que Armstrong tocaba mal la trompeta? Y sí, se le hundió el labio.
1: Se le hundió el labio.
0: Y empezó a cantar. Y estuvo un tiempo sin tocar la trompeta. Y después se le le dijeron, no, porque vos no tenés que apoyar la boca así. Tenés que apoyarla de otra. Mira vos,
1: sí, bueno.
0: Y cambió y siguió tocando.
1: Y sigue igual.
0: Siguió tocando.
1: Sí,
0: pero,
1: sí.
0: Pero bien.
1: Pero bien.
0: Sin hundir el labio.
1: O sea, siempre tocó bien. Agarrando las malas, agarrándola bien, tocaba bien.
0: Un tipo que se llame Armstrong no puede ni tocar mal la trompeta ni ir mal al espacio.
1: Sí, sí. Bueno, está Billy Joe Armstrong, que es el cantante de Green Day, que se canta. Toca la guitarra muy bien. Sí, se ve que llamarse Armstrong suma. ¿Sigo?
0: Sí,
1: bueno, mire. Tito, ¿qué le traje? Para, le quiero sorprender, porque a mí me gusta mucho sorprenderlo a usted.
0: A ver.
1: Le traje un tango.
0: Yo soy Ud, ¿no?
1: Sí, Ud. Le traje un tango compuesto por Voces Cax. Voces Cax, el Cut Cal de que tanto me gusta a mí, el que tiene los Dukes of September con Michael McDonald y Donald Fagen, un cantante que desde el 70 y pico viene cantando, un cool cat, lo que se llama un cool cat, tipo muy refinado, de buen gusto, sí, como Ud. Y en su uno de sus últimos discos hace un tango. Qué raro, un tipo que nació en Ohio. Es del 44. Y en uno de sus últimos discos compone un tango que se llama Last Tango in 16th Street, en la calle 16.
0: Tango lo conozco.
1: El último tango en la calle 16, que es muy serio, lo que hizo. O sea, no es que es una especie de chiste o broma interna, nada. No, el tipo se puso a componer un tango con una banda de soul, digamos, pero con el tempo del tango, con 2x4. ¿Interesa? ¿Le gustó? A él le gustó, yo lo tengo a Ud.
0: Es lindo.
1: Ahí le gustó, cuando le dije una banda de soul tocando 2x4. ¿Sí? ¿Quiere escucharlo?
0: Si yo soy Ud, ¿vos serás I Am?
1: Yo soy, sí.
0: Bueno.
1: Sí, me gusta mucho llamarme I Am. I Am Flores.
0: I Am Flores.
1: ¿Quiere escuchar Voces Cax,
0: sí,
1: Last
0: señor.
1: Tango in 16th Street?
0: Sí, señor.
1: Bueno, dale.

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1: Las 11 de la noche en la República Argentina. El PRO apoya a la causa Malvinas, el informe de Liliana Arias.
2: El PRO se comprometió a acompañar las iniciativas que el gobierno está llevando adelante en relación a la causa Malvinas, al señalar que es una causa que representa a todos los argentinos. Así surgió de la reunión que mantuvo en Casa Rosada la secretaria general de la Presidencia, Karina Milei, y el jefe de gabinete, Diego Santilli, con el diputado Cristian Ritondo y Fernando de Andrés, los máximos referentes del PRO.
1: Alerta amarilla rige para Esquel, en donde se espera para esta noche y mañana viernes nevadas persistentes de variada intensidad con ráfagas de viento que pueden superar los 50 kilómetros por hora. Tilcara será sede de una nueva feria de maíz, el informe de Alejandra Bejarano.
3: Con semillas, identidad y cultura, Tilcara será sede el día sábado 12 de septiembre de un encuentro sobre cultivos, investigación y gastronomía. Esto nos decía Javier Rodríguez, ingeniero agrónomo y fundador de la cooperativa Cauqueva, entidad que participa desde la primer feria Pueblos del Maíz.
4: Surge de un proyecto de la Universidad de Buenos Aires. En los años 70 y 80 consideraron que era bueno hacer una devolución de esas semillas. Ese proceso se fue ampliando. La feria es una muestra anual de los avances que se van logrando. También una manera de poner en valor el cultivo del maíz, su importancia en la cultura, su importancia nutricional.
1: La información deportiva con Eladio Arregui.
5: Del 12 al 26 de septiembre, más de 4.000 atletas de 15 países competirán en Rosario, Santa Fe y Rafaela, las tres ciudades elegidas para recibir a la 13ª edición de los Juegos Suramericanos, principal evento multideportivo del continente. Durante 15 días habrá competencias de varios deportes y disciplinas. 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
1: El tránsito con Ernesto Arriaga.
6: Mañana a las 8 de la mañana abre el paso Jamán Jujuy a San Pedro Atacama, Chile. Toda la zona de la ruta 9 entre Salta, Tucumán y Jujuy está habilitada, máxima para camiones 80 kilómetros por hora. La autovía del Mercosur normal y la ruta 226 de Tandil hacia Mar del Plata, por favor, circular con precaución. Luces bajas prendidas.
1: En la Quiaca, en donde nos escuchabas por AM560, la temperatura es de 6 grados, cielo despejado. Aquí en Buenos Aires, 15 grados, 6 décimas, humedad 70%, cielo algo nublado.
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5: Con las sodas elementales de Pablo Neruda. Sí. ¿Está saliendo con alguna chica? Esto lo lee para uno.
6: No, lo que menos sirve. Tiene ahí Neruda es de cosas románticas. Es muy profundo. Tanto, faltan odas ahí. Sí. Por ejemplo, sí. ¿No está Oda a la cuchara?
5: Sí, es verdad.
6: ¿Viste? Sí, ahí sí. Hay una oda al tomate también, pero oda a la cuchara es muy profundo. Y no está oda al gato tampoco, que es con la que yo más me identifico, porque yo también soy gatófilo.
5: No, yo me identificaba mucho con la oda a la intranquilidad.
6: Sí.
5: El tipo que está intranquilo todo el tiempo, que nunca está tranquilo.
6: La oda a la alegría es muy buena también.
5: Sí.
6: Bueno.
5: Me gusta que usted sea tan culto. Ud es un tipo que destila cultura.
6: No, yo me he juntado con tipos. Sí. Depende de con quién te juntás.
5: Sí, y sí.
6: Entonces me he juntado con tipos a los que yo les pedía opinión y me daban buenas opiniones.
5: Ah, claro.
6: Decían esto.
5: Sí.
6: Viene por acá la cuestión.
5: ¿Hay algo peor que la gente que opina sin que le pidan?
6: Y se corre el riesgo de que lo manden al diablo. Yo lo aprendí.
5: Yo también, sí.
6: No acostumbraba a opinar sin que me lo pidiera.
5: Sí, yo a los 14 opinaba de todo.
6: Sí.
5: O sea, después a los 20 ya no.
6: Sí, no.
5: Recibí el primer tortazo.
6: Únicamente cuando te lo piden y hasta por ahí.
5: Y sí.
6: Porque hay gente que te puede pedir opinión y después se enoja porque no le gusta lo que le dijiste.
5: Bueno. Y bueno.
6: Uno se puede equivocar mucho y mucho, y claro que se equivoca.
5: No, yo si no me piden no opino ni de fútbol, mire.
6: ¿Querés que te traiga, que te diga lo que te traje ahora?
5: Claro, Tito.
6: Bueno, hay una cantante, sí. Se llama Charo.
5: Charo
6: Bogarín.
5: Charo Bogarín.
6: Es nacida en Formosa, una bella mujer de tez mate.
5: A vos le gusta.
6: Lo que habla... No, es una presión estética que estoy haciendo, porque eso habla...
5: No, hablo del arte de ella,
6: Sí, desde luego, ¿no? Sí, a mí me gusta mucho. Y ella también es una hermosa mujer, desde luego.
5: Claro.
6: Y tiene esa tez mate... De aquellas personalidades con origen indígena, de habitantes originarios.
5: ¿Cómo suma eso?
6: Ella es tataranieta de un cacique guaraní.
5: Ah, mire.
6: Claro. Ella es de Formosa, después se fueron a vivir al Chaco, estudió primero danzas, vino al Colón, la rechazaron, dejó las danzas.
5: Menos mal, mire, si lo hubieran agarrado nos perdíamos una cantante.
6: Ya había, pero ¿y qué cantante? No, de primera. Después aprendió a cantar, creo que en algún momento te mencioné los favores que le había hecho la naturaleza, con la excelencia de los aparatos, de los aparatos de fonación. Porque hay un aparato óseo y otro aparato blando y otro aparato...
5: Dental.
6: Que es el dental. Mm. Entonces, eso te ayuda a expresar mejor, a respirar mejor, a alargar bien el aire. Pero ya ha aprendido todo. Tiene registro soprano. Canta canciones de todo tipo. Y era gran admiradora de Mercedes. Entonces dijo, quiero hacer un disco con canciones que cantó Mercedes y una especial que le hizo Víctor Heredia. E hizo este disco que se llama La Charo le canta a Mercedes, Legado, con canciones que cantó Mercedes. Me dijo lo que yo sospechaba, que tenía también gran admiración por una extraordinaria cantante chilena que hemos escuchado acá muchas veces.
5: Violeta
6: Parra. Y puso dos canciones de Violeta Parra. Una es Volver a los 17, que es una hermosa canción.
5: Qué linda canción.
6: Y otra es Gracias a la Vida.
5: Claro.
6: Vos sabés que...
5: Bueno, son los dos clásicos de Violeta, ¿no? Creo.
6: Los dos clásicos de Violeta Parra. Después puso Cantora, que es esto de Víctor Heredia, que lo estrenan acá. La Colina de la Vida. La Masa, que no sé si te acordás de esa canción.
5: ¿Qué cosa fuera La Masa sin Candela?
6: Sí.
5: De Silvio Rodríguez.
6: Sí. Bueno, esta mujer... Es una artista agradecida con los dones que la vida le dio. Está muy vinculada con las comunidades indígenas. Y
5: claro.
6: los favorece y trata de alentarlos para que hagan cada vez una vida mejor. Hoy, ella está llevando adelante el proyecto personal que está muy relacionado con las cosas que a ella más le gustan. Las canciones de Violeta Parra, la personalidad extraordinaria, entrañable de Mercedes Sosa. Era muy querible Mercedes Sosa.
5: Cada vez más reconocida.
6: Claro, esa coherencia entre pensamiento, palabra y obra, a muchos les gusta mucho, entre ellos a mí. Yo respeto mucho eso.
5: Claro.
6: ¿Querés escuchar Gracias a la Vida por Charo Bogarín?
5: Bueno, cómo no.
6: Vamos.

0: Mucho me gustó Betito.
1: Sabes cómo gusta en vivo, ¿no?
0: Sí, me imagino. Siempre me llama la
1: yo lo sé, pero no porque yo vaya. No. Sino porque lo veo en internet.
0: Claro, bueno.
1: Sabes que soy un muchacho grande, de noche en mucho. No
0: usted es un muchacho en
1: ¿se da cuenta? Tito. Ya no me puedes decir nunca un museo, no, ahora ni museo ni nada.
0: Qué alto que es usted.
1: Dice.
0: Usted es un tipo muy alto. Escúcheme, Tito.
1: Sí, querido.
0: No, ¿sabe que me llama? No deja de llamarme nunca la atención el hecho de que una mujer que haya hecho una canción tan bella se haya deprimido tanto hasta para llegar al suicidio, ¿no?
1: El otro día lo hablé con, claro, que la conoce de ida y de vuelta.
0: Sí.
1: Y dice que ella era depresiva. Yo le,
0: no, claro, sí,
1: yo le preguntaba sí. Si aquella historia del francés, ¿te acordás?
0: Que la dejó, que
1: tenía
0: la
1: abandonó,
0: familia.
1: Que nunca le dijo que tenía otra familia, sí. Que se ilusionó, pero ella era muy depresiva.
0: Claro.
1: Es más, Charo me habló de gente muy allegada a ella, que también había terminado con su vida por un proceso depresivo.
0: Terrible.
1: Claro, la depresión endógena por lo general.
0: La depresión tiene razón.
1: Claro, nosotros buscamos las razones por las cuales esta mujer se quitó la vida, Violeta Parra. Bueno, el fracaso amoroso, tuvo varios fracasos amorosos.
0: Sí.
1: Murió un hijo mientras ella estaba en París, un hijo chiquito. Ella no vino a los funerales del hijo. Bueno, no sé. Una vida muy complicada.
0: Y escribió Gracias a la Vida, eso es.
1: Escribe Gracias a la Vida 2 años antes
0: de morirse.
1: De eliminarse, ¿no?
0: Bueno, yo voy a Oscar Wilde siempre. Yo que yo lo tengo así como Jacito. Sí. En el retrato de Dorian Gray, dice... En un momento Dorian Gray le dice al pintor, bueno, uno prodiga lo que más necesita siempre.
1: Ahí está.
0: Y escribió Gracias a la Vida la depresión.
1: El himno de Oscar Wilde.
0: Sí.
1: Pero qué feo debe ser eso de las depresiones endógenas, ¿no? O sea, le llaman endógenas a lo que es de adentro, que no tiene nada que ver
0: lo
1: con
0: que
1: cosas
0: generan...
1: que pueden ser disparadores las cosas que te suceden.
0: Sí, pero no...
1: Te
0: no
1: caes un cacho y vas a cualquier extremo, ¿no?
0: Eso es terrible, sí. Bueno, un caso de un cocinero muy famoso que en teoría le iba fenómeno. Viajaba por todo el mundo, tenía su programa de televisión, tenía todo pago, sus restaurantes funcionaban y se deprimió en un hotel solo y se murió.
1: ¿Un español?
0: No, un americano.
1: Un americano.
0: No, sé que me contó a mí Juanchi Baleirón, que estuvo con él cuando vino acá.
1: ¿Ah, sí?
0: Que viajó con él y todo. Me decía, era un tipo... Nunca nos imaginamos que ese tipo se podía suicidar.
1: Extraordinario.
0: Y sí. Bueno, editor, te traje otro dúo de dos.
1: A ver...
0: Will Downing, ya lo tenemos. Will Downing es un negro de esto que le va fenómeno ahora. Un negro de Ferrari. Un negro que tiene tres ambientes en la Quinta Avenida. Digo, no, un negro de Curtis Mayfield, así de las afueras.
1: ¿Negro de Ferrari? ¿Qué es eso?
0: Sí. Y que le va bien.
1: Con auto, con un auto.
0: Claro, con una Ferrari, ¿no?
1: Yo creía que era de nuestro amigo.
0: No. De Teddy, ¿no?
1: Teddy.
0: Will Downing. Este ya lo tenemos. Que acá se juntó con un pianista de jazz que se llama Bobby Lyle, que no es famoso él como pianista, pero fue, por ejemplo, pianista, mire, le doy la lista, Sly and Family Stone, Bette Midler, Anita Baker, Al Jarreau, George Benson, Ronnie Lowes, Jimmy Smith, Wes Montgomery.
1: Ese si no sabe todas no puede estar con
0: No, claro, es un tipo que nunca hizo un disco él, pero que tiene infinidad de discos, número uno, donde él toca el piano. Bueno, acá se junta con este Will Downing, una cuestión de amistad. Según lo que leí, se juntaron en un estudio. Nada, tuvieron feeling entre los dos. ¿Vio esos discos que uno nota que lo hicieron porque la disfrutan? Como nosotros, este programa.
1: Uh-huh.
0: Que a pesar del dinero que ganamos y todo eso, lo haríamos...
1: Sí, pero nos trata mal el productor.
0: Y el productor es una...
1: No tiene idea de la calidad de los artistas que tiene en su elenco, que somos nosotros.
0: No es gente.
1: Nosotros somos cada vez más importantes y más requeridos por otras empresas.
0: Y más bonitos.
1: Sí.
0: Estéticamente hablando.
1: El productor, en vez de agasajarnos a cada momento, en vez de traernos...
0: No bolude.
1: Sí, no viene.
0: No, permítame que le diga
1: eso. Nos desprecia.
0: Nos desprecia más, Netito. Pero no me importa.
1: Eso va a repetir,
0: Yo soy una figura...
1: A mí sí me importa, yo quiero tomar venganza.
0: Sí. Ese me gusta. Bueno, aquí tiene. ¿Quiere escuchar a Bobby Lyle en el piano y Will Downing cantando un clásico que se llama Feel Like Making Love?
1: Sí, dale.
0: Vamos.

0: Bobby Lyle en el piano, haciendo Feel Like Making Love.
1: ¿Tú sabes qué te traje?
0: ¿Qué me trajo?
1: Tango por gente joven.
0: Ah, qué bien.
1: Pero tango, tango, ¿eh? Mm. Hay un problema a veces que se presenta, que las personas cuando somos jóvenes queremos cambiar todo lo anterior sin conocerlo. Eso decía Salgan.
0: Y sí, por eso somos jóvenes en algún momento.
1: Dice, los muchachos se quieren cambiar el tango sin conocerlo. Acá traje la orquesta de Juan Pablo Gallardo, que es un director muy joven y muy talentoso, maestro de músicos.
0: Maestro.
1: Sí, gran director. Y en esta orquesta hay más o menos 25 músicos, mira, donde se ven en la fotografía que yo tengo. Yo no vi nunca la orquesta, solamente tengo este disco. Y hay muchas chicas, que se ve que son jovencitas, claro, chicas de 17, 18, 20, 25 años, y chicos también, y que han aprendido a tocar en serio.
0: El tango.
1: Claro, han aprendido a tocar en serio, se ve que han escuchado mucho, han dicho, bueno, esto es ahora, podemos tocar de esta manera, podemos cambiar hasta aquí, porque si no, no, porque si no se desvirtúa. Y acá interviene un cantor que es muy joven, que se llama Roberto Lecarre, que también, fíjate qué músico es, toca la trompeta en este tango que se llama Nido Gaucho.
0: Ah, mire.
1: Y va a cantar una chica también muy joven y muy buena cantora, que es requerida por varias orquestas. Canta y graba con varias orquestas, y se llama Eliana Sosa. El director, te repito, se llama Juan Pablo Gallardo. El subtítulo del disco es De Culto y Popular. Han elegido diversas canciones, y entre ellas el tango Nido Gaucho.
0: Nido Gaucho.
1: Nido Gaucho. Que va a cantar, en principio, Eliana Sosa, toca la trompeta Roberto Lecarre, y también Roberto Lecarre, como cantante,
0: sí,
1: hace la segunda voz perfectamente,
0: mire,
1: afinada.
0: Le voy a decir algo del título del disco. De culto y popular, sí, es un oxímoron, digamos. No es difícil ser de culto y popular. Son opuestos. Digamos, cuando una película es de culto, es porque es para una élite y no es popular.
1: Pero a lo mejor lo que quieren decir
0: es que romper la barrera quieren, me parece.
1: Claro, o que puede llegar a satisfacer.
0: Claro, veniendo mucho de culto, digamos. Es para un iniciado,
1: sí,
0: en el tango.
1: Y sí, de Dizarro y Marcó.
0: Es para un iniciado en el tango.
1: Lindo, muy lindo tango.
0: Claro,
1: vas a ver qué bien tocado y qué bien cantado.
0: Como remembranza, que me decían el otro día.
1: Que toque bien, qué fácil. Entonces mando una desafinada de acá a la China y vuelta.
0: ¿Querés
1: escuchar este?
0: Sí, Tito.
1: ¿Nido Gaucho?
0: Nido Gaucho.

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9: ¿Hoy va a dar la conferencia sobre el poliamor acá o no?
10: Estamos tratando con algunas personalidades de la cultura, de la
9: ver de qué manera profundizamos el tema a través de este programa.
10: El tema del poliamor. ¿Sí?
9: Mejor no nos metamos, no, mucho lío.
10: ¿Qué poliamor? No podemos con uno.
9: No, no, es un chiste que no era así.
10: ¿Uda ha frecuentado el poliamor? No.
9: No, ¿qué no frecuenta el
10: poliamor? No.
9: No, no. No, yo soy en ese sentido muy, muy...
10: Un estándar alto, pero es un estándar.
9: No, es un estándar. Mis costumbres son las comunes, conservadoras, sí. En eso. Son maneras culturales de vivir que no me interesa cambiar, ni es sencillo cambiar, y ya tenemos demasiado problema. La sociedad vive una problemática que es compleja y nos toca a todos, ¿no?
10: Sí. Sí, sí, igualmente a como están cambiando los tiempos ahora, yo no lo vi nunca, Costumbres,
9: cambian más
10: usos,
9: velozmente, ¿no? Sí. ¿Cambian velozmente?
10: Sí.
9: Esto es una pregunta.
10: Sí, sí, me doy cuenta de eso. Yo no sé, ahora a los 60 me doy cuenta de eso. Antes para imponer un cambio social llevaba un tiempo. Sí. Ahora son 3 programas de televisión y cambió todo,
9: Yo digo las complejidades que debe haber para instrumentar nuevas pautas de educación en las escuelas.
10: Sí, sí, eso haría mucha falta.
9: No solamente en las escuelas primarias, secundarias, sino también en la enseñanza universitaria, ¿no? Porque todo va cambiando velozmente. Vos ves cómo cambia el lenguaje de los chicos, que forman sus sectas. Algo hablábamos fuera del micrófono hoy.
10: El adolescente necesita tribalizarse, digamos.
9: Claro. ¿Por qué se tribaliza? Para tener pertenencia, porque si no tenés pertenencia, ¿qué haces? Estás solo en el planeta, volando en el planeta. Claro. Tenés que pertenecer de alguna manera.
10: Para tener contertulios.
9: Claro, porque si no, no tenés... Claro, exactamente eso. Porque si no, tenés de qué hablar.
10: Claro.
9: Yo recuerdo con mucho afecto a mis compañeros de la escuela secundaria.
10: Sí. Todos, nunca nos olvidamos de esos.
9: De la escuela primaria no me acuerdo de casi nadie.
10: No, de la secundaria.
9: Pero de la escuela secundaria, que cuando empezás a madurar más velozmente, yo lo veo en mi nieto, cuando ya deja de ser un niño y empieza a ser un adolescente, un jovencito, que van cambiando las cosas que él va conociendo del mundo.
10: Claro.
9: Y esas cosas que él va conociendo son diferentes a las que conocí yo, a los que conocieron los padres de él, ¿no?
10: Sí, sí, yo me doy cuenta, ¿saben qué? En algo que a nosotros nos es muy familiar, que es la música.
9: Claro. Yo recuerdo cómo extrañaba a mis compañeros de la secundaria cuando pasaba algunos días sin verlo, tanto que como ellos Yo los iba a esperar a la estación de trenes todas las mañanas, porque venían de dos pueblitos. Uno quedaba muy cerquita, a 10 minutos, 15 minutos de tren.
10: Bragado era el centro de atracción, digamos.
9: Claro, Bragado es el que tenía las escuelas secundarias.
10: Claro, de la zona, sí.
9: Entonces, de todas las zonas más chicas, de todas las localidades más chicas venían a estudiar allí.
10: Claro.
9: Porque había todas las escuelas secundarias de aquel momento, que eran el normal, el comercial y el nacional. El nacional era preparación para la universidad, el comercial ya se sabe, era aprender contabilidad y otras cosas para trabajar en el comercio, que despuntaba bien para entonces.
10: Perito mercantil.
9: Perito mercantil.
10: Sí, yo soy perito mercantil.
9: Yo también soy perito mercantil, señor, mucho gusto.
10: Nos va bien con los números.
9: Y lo voy a poner en mi tarjeta, Héctor Larrea, perito mercantil. Y el nacional, que era para entrar, el normal, maestro, maestra. Y
10: el industrial estaba también.
9: Estaba el colegio industrial, sí señor, y era muy importante en mi pueblo.
10: Mi primo era técnico electrónico, de haber estudiado en la... En el industrial, no sé por qué tenía electricidad.
9: El industrial de Bragado tenía toda una manzana.
10: Sí.
9: Enseñaban muchísimas carreras.
10: Sí, eran muchas, claro.
9: Casi todas técnicas.
10: Sí.
9: Pero salía gente preparada para ganarse la vida bien.
10: Salían torneros, electricistas.
9: Sobre todo eso, yo tuve un pariente que era tornero.
10: Sí, que era manejar un montón de máquinas, que el torno era el inicio.
9: Claro, y tuvo su propia tornería acá en Buenos Aires.
10: Ah, mire que...
9: Hizo su seguridad económica a partir de la escuela industrial.
10: Claro.
9: Ahora no sé, si vos me preguntás, bueno, ¿qué es lo que habría que hacer para ponerse a tono con la época en cuanto a enseñanza? No lo sé, porque ha cambiado todo tanto.
10: Y hay tantos métodos ahora.
9: Es
10: muy interesante.
9: Y el advenimiento de estas cosas tecnológicas, ¿no?
10: Claro, es muy interesante ver, por ejemplo, planes educativos primarios y secundarios de lugares remotos como Finlandia, Islandia, Noruega, muy ajenos a nosotros.
9: Yo no estoy dentro.
10: Y muy afectivos. No, yo por mis hijos me preocupo.
9: Ah, sí, se preocupan, claro, sí, porque, claro.
10: Y yo veo que no aprenden a veces. Si no aprenden, no porque son bobos. No aprenden porque no les transmiten.
9: A lo mejor falta cercanía, falta afecto, falta...
10: Sí. Y sin entrar en polémica, todavía le dan deberes a los chicos. Y ya está comprobado que no funciona.
9: No funciona.
10: Que el chico en la casa tiene que ser niño.
9: Bueno, ¿hizo los deberes todos, Flores, para hoy?
10: Todos, Tito. Tengo de todos los colores. Mire, ¿le interesa Miles Davis? ¿En vivo?
9: Usted me está cachando.
10: ¿Sabe con quién? ¿Sabe con quién? Con Chet Baker.
9: Con Chet Baker. ¿Pero qué onda?
10: El único concierto que hicieron juntos, o del que hay documentos.
9: ¿Grupo chico, grupo grande? ¿Ese grupo con...?
10: No, el quinteto de Miles con Chet Baker.
9: ¿Un baterista de 150 elementos en su alrededor?
10: No, el quinteto de Chet Baker, el cuarteto de Chet Baker, con Miles Davis de invitado.
9: Ah, bueno.
10: Coincidieron en un lugar, en el Lighthouse... Hay bastantes discos grabados en ese lugar.
9: ¿No se acomplejaba y se equivocaba todo? ¿No se iba tímidamente del escenario? ¿No?
10: Dos estilos tan disímiles.
9: ¿Es cierto? Por eso que te digo.
10: Sí, se pusieron de acuerdo y logran una textura que no tiene ni Chet por su lado, ni Miles por el de él. Se complementaron bien, ¿me explico?
9: Sí, por
10: momentos no suenan ni a Miles Davis ni a Chet Baker, suena otra cosa.
9: Sí.
10: Porque los dos se pusieron de acuerdo en llevar... La canción que vamos a escuchar es At Last, que ya la escuchamos mil veces acá, ¿sí? Esta es una versión...
9: Es un estándar, un clásico, aunque...
10: Acá empezaba a estandarizarse.
9: ¿Cuánta gente grabó At Last?
10: Claro, esto es de comienzos de los 60. Acá comenzaba a estandarizarse At Last. Uh-huh. Hasta este momento había sido un tema, un éxito de Lou Rawls, que después lo empezaron a hacer los músicos de jazz y se convirtió en un estándar, ¿sí? Uh-huh. Esta versión es bastante contemporánea al inicio de At Last por Lou Rawls, ¿sí? Uh-huh. Lo hicieron enseguida todo, que le sacaban lustre a cualquier cosa.
9: Uh-huh.
10: ¿Sí? ¿Le interesa entonces Miles Davis?
9: Es de primera esto.
10: Y Chet Baker, sí, muy lindo.
9: Metadema, maestro. Vamos.

0: Nos adherimos a esos aplausos. Lo que has traído es una maravilla.
1: Muchas gracias.
0: Es una maravilla por varias razones. Primero porque si yo lo hubiera escuchado sin saber quién era, yo decía, qué parecido a Miles Davis.
1: Sí, claro.
0: Pero además...
1: Porque no es el tono de Miles Davis habitual. Es parecido.
0: Pero es parecido.
1: Es parecido,
0: es él. En la manera de respirar. Hay notas bajas.
1: Sí.
0: Que es muy difícil hacer si no tenés un manejo de la respiración muy elevado, porque necesitas un manejo elevado para las cosas muy bajas.
1: Claro.
0: Digo,
1: sí, sí.
0: Se te puede cortar la respiración. Hay esas notas bajas, ¿cómo las mantiene?
1: Y si la baja del todo no se escucha.
0: Claro.
1: Tiene que estar en un límite muy...
0: Tiene que estar en un límite
1: es como...
0: muy especial. Eso es solo para grandes... Lo hacen solo los grandes músicos.
1: Me imagino, ¿sabe qué? La imagen que se me viene con esos tonos bajos, el avión que vuela bajito. ¿No? Que vuela bajito, es decir, un poco más bajo se estrella, un poco más alto ya no tiene gracia. Es un límite muy que pocos lo pueden hacer eso con un avión. Imagínese con una trompeta también.
0: Y al piloto le va la vida y al músico, si le falla, también le va la vida, sí. Porque no lo contratan más ahí.
1: Claro, sí. Bueno, ahí tenía Chet Baker y Miles Davis.
0: Una nueva sociedad se ha formado hace un tiempo.
1: Sí.
0: Mi querido Bobby Flores.
1: Yes, Ud.
0: Teresa Adelina Sellarés.
1: Adelina Sellarés.
0: Conocida como Teresa Parodi.
1: Adelina.
0: Me mata a patarras.
1: No lo detenía por Adelina Sellarés.
0: Y Ana Prada.
1: Ana Prada, sí.
0: Una muy buena sociedad. Pero yo la no la conocía a Ana Prada hasta que no hicieron su sociedad con... Que es temporario, ¿no? Ellas temporariamente sociedades con distintos intérpretes. A partir del 2000, ella es prima de los chicos Drexler.
1: Ana Prada,
0: es prima de Jorge Drexler. Uh-huh. Y con él ha intervenido en coros, con Edu Lombardo, que seguramente también
1: sí,
0: lo conoce.
1: Sí, lo tengo visto.
0: Daniel Drexler, en el grupo La Caldera. Claro, es hermano. Ella es prima de estos chicos Drexler, que son todos artistas, ¿no? Y ella vino grabando hasta que en 2012 comenzó un intercambio autoral con Teresita, ex Teresita, hoy Teresa Parodi.
1: Claro.
0: Cuando yo la conocí era Teresita
1: Parodi. Ah, sí, fue Teresita.
0: Sí, fue un largo tiempo la llamó, y yo la seguí llamando así por mucho tiempo. Que traería como consecuencia el espectáculo Cosido a Mano y a Medida en 2012... Y el disco ¿Y qué más? En 2013, y se presentaron juntas en el Festival de Cosquín.
1: Está bueno el nombre, Cosido a Mano y a Medida.
0: Claro.
1: Eran los buenos trajes, eran esos.
0: Sí, y se han juntado, se han asociado para actuaciones verdaderamente buenas, porque ambas son músicas y ambas saben lo que hacen.
1: Sí, sí.
0: Y componen también muy bien.
1: Compositoras las dos.
0: Claro. Han compuesto todo tipo de canciones folclóricas, canciones populares, así digo... pop,
1: sí.
0: tipo pop,
1: sí.
0: Pero siempre que te deja algo de, de tienen todas las canciones que componen estas dos mujeres,
1: sí.
0: Te dejan algo, tienen mucho contenido,
1: tiene trasfondo,
0: está hecho con seriedad. Ellas quieren, y siempre lo han hecho, aportar algo a la gente a través de lo que hacen. Y yo creo que hoy te traje una canción que a mí me gusta mucho, que se la escuché cantar en el Cosquín aquel. Creo que dije 2013, sí, 2013. Una chamarrita cantora.
1: Qué
0: pero esta no es de ambas, sino letra y música de Teresa.
1: Ah.
0: Y ella le interesó a Ana Prada para grabarla en dúo y me pareció de una chispa
1: claro.
0: Bastante apreciable, ¿no? Muy linda.

0: Y la chamarrita hay que cantar una chamarrita. Parece fácil, pero no.
1: Sí, la chamarrita es chamarrita.
0: Hay que tener onda para cantar.
1: Y sí, hay que conocer algo del asunto.
0: Claro.
1: Hay que tener conocimientos geográficos también.
0: De todo.
1: De dónde
0: claro.
1: te metes y cómo son las costumbres.
0: Y los armónicos son muy cortitos y muy diferentes en la chamarra.
1: Son muy diferentes. Muy bien, sí. Flores.
0: Sí, sí.
1: Muy bien. Bueno, chamarrita cantora, ¿querés escucharlo?
0: Claro, vamos.
1: Teresa y Ana.

0: Teresa y Ana, Chamarrita Cantora.
1: Qué lindo, sonó lindo, muy bien. Muy
0: claro,
1: lindo.
0: Porque hay gente que sabe lo que hace.
1: Claro.
0: A mí me gusta esa gente.
1: Qué lindo la gente que sabe, ¿no? Y lo sabe transmitir.
0: Dice.
1: Yo el otro día estaba mirando uno que sabe que fabricaba barriletes.
0: Interesante.
1: Sí, es muy interesante cuando uno lo escucha a uno que sabe por qué le ponía los tiros así, por qué le ponía seis cañas a este y no cuatro.
0: Tres tiros yo. ¿Vos fabricaste barriletes?
1: Sí.
0: Yo fabriqué barriletes.
1: Sí, claro. Yo era un genio.
0: Y en un tiempo
1: no volaban, pero eran muy lindos.
0: Había pibes que hacían estrellas. ¿Conociste la estrella?
1: Esos eran como 12 cañas eran cruzadas.
0: Sí,
1: ¿no?
0: Y era una estrella, pero por lo general grande. Y ponerla en el aire.
1: Había que ponerse con flecos.
0: A veces, porque no es gracia si sopla un viento fuerte, poner el barrilete en el aire. Eso lo hacía cualquier chico.
1: Claro.
0: Hasta yo. Sí. El tema es cuando tenés poco viento, entonces empezás a levantar un poquito y aflojar. Levantar un poquito y aflojar.
1: Y uno corría 7 cuadras.
0: Te lleva horas, ¿eh?
1: Sí.
0: Claro, hasta que después los que sabían lo subían y el tipo ahí coleaba, elegante.
1: Con la cola que uno le hacía.
0: Elegante con el barrilete.
1: Con toallas viejas hacía una cosa.
0: Con cualquier trapo. Cualquier tipo de trapo.
1: ¿Qué principio?
0: Nosotros desconocíamos los principios físicos.
1: Bueno,
0: los principios de la física lo desconocíamos.
1: Sí, claro.
0: Pero poníamos en el aire el barrilete.
1: Uno se pensaba que se elevaba porque cuanto más corría uno. No. Fíjate cuando va el viento, Gil. Sí. Corre menos.
0: A mí me gustaban los tipos que sabían ponerlo en el aire parados.
1: Sí.
0: Sin correr. De un poquito.
1: Y si uno lo acomodaba al viento, si uno lo ponía en el aire rápido.
0: Sí.
1: Era así, bueno. Bueno, Titor.
0: Nina Simone.
1: Qué negra, linda Nina Simone. Pantera negra Nina Simone.
0: Y personal.
1: Brava.
0: Y querida.
1: Sí, sí.
0: Y con objetivos en la vida.
1: Sí. Bueno, Pantera negra era aportante a la causa Pantera negra por los derechos de los afroamericanos.
0: No era grosa en la lucha, ¿eh?
1: Sí.
0: No era de arrear, ¿eh?
1: No, una piba que en un escenario se paraba y hacía la décima.
0: Sí.
1: Bueno.
0: Y tocaba bien el piano.
1: Y tocaba bien y cantaba. Ah, ¿cómo? A mí me gustaba más cómo cantaba que cómo tocaba el piano.
0: Sí,
1: mira.
0: Claro.
1: Porque tiene esa voz gastada, ¿no? De la voz de la mina que gritó mucho.
0: Sí. Y sí, lo que ella hacía, como ella lo hacía, era muy exigente para la garganta. La garganta es una cosa.
1: Bueno, yo conocí muchas canciones en la época de, mire lo que le voy a decir, hasta en la época de la música disco, que después con el tiempo, ya creciendo, me di cuenta que eran de ella. Yo no sabía que ella había hecho versiones originales de, por ejemplo, esta que se llama Don't Let Me Be Misunderstood. No quiero ser malentendida, no quiero que se me malentienda, ¿sí? Que en la época de la música disco había una banda que se llamaba Santa Esmeralda, que se bailaba en todos lados, y después en la época del rock, Eric Burdon puso también su versión. Cada tanto lo agarraba alguien esta canción. Yo pensé que era una canción así. No, es de Nina Simone la canción. No sé si es de ella, pero la estrenó ella, ¿sí? Y la conseguí, después de buscarla mucho, porque la había visto en un concierto que ella lo tocaba. Y ahí dije, debe ser de ella. Y ahí la encontré. ¿Le interesa escuchar esto? A mí me gusta mucho todo, la canción y ella. No me malentiendan. De Nina Simone, ¿quiere escucharla?
0: Esto, sí.
1: La va a ubicar, ¿eh? Vamos.
0: Pero claro.

bienvenidos, aquí estamos, noche de viernes, madrugada de viernes, arrancamos esta jornada bien arriba, el mejor día de la semana, el más esperado, claro que sí, el que nos pone a punto de caramelo para lo que viene, días de descanso, de compartir, de disfrutar, de descansar, de hacer fiaca, de lo que tengas ganas, pero antes, un poquito de a dos. La dosis necesaria para recargar energía después de dejar atrás lo tedioso del día. Este programa menos descontracturado, divertido, lo de siempre. Este programa que nació por y para ustedes. Este programa que va de la Puna a la Antártida y de la Cordillera a las Toninas. En todo el país distribuidas nuestras radios. Nacional es federal y llega a los lugares más recónditos de la Argentina, ahí donde solo llega la radio, intentando desde aquí que ustedes se tomen la costumbre tan linda de dormir con la radio, para conciliar el sueño de una manera diferente. Ya sabes, insisto, buena música, historias, lo que aquí intentamos brindarte, Sabes también que tenés la chance de bajarte la aplicación a tu celular, Radio Nacional Argentina. Ahí no solo nos puedes escuchar aquí, sino en todo el mundo, como lo hacen nuestros amigos en Israel, en Estados Unidos, en España, en Italia, en Australia, en Nueva Zelanda, en México, en Brasil, y luego los países limítrofes, ¿no? Aquí, en Sudamérica, Chile, Uruguay, Paraguay, Bolivia. Para nosotros es un verdadero placer y un orgullo poder estar conectados a través de la radio y haciendo que aquellos que tienen actividad nocturna como nosotros la puedan pasar de la mejor manera posible. Y por eso es que hemos elaborado una lista, y para todos aquellos que están ruteando, tractoreando, cosechando, sereneando, estudiando, veterineando, empanadeando, sanando, panadoreando, altamareando, recorredoreando, computadoreando, amasando, locutando, enamorando, insomniando, kilometreando, tejiendo, despertando, escuchando, apicultureando, insomniando, noctambuleando, remiseando, talabartereando, calefaccionando, taximetreando, parrilleando, empalagando, madrugando, hermoseando, plomereando, colectiveando, pisteando, mamando, seguridadeando, y podemos agregar ya en estas épocas donde la temperatura se hace un poquito más placentera, refrigerando, vamos a agregarla hoy, Acá estamos para todos ustedes y agregando términos, lo que a ustedes se les ocurra. Y aquí está la lista, Con Jackie Carol McCarivicius, nuestra productora ejecutiva comercial, nuestra productora general, también Jorgito Falcone, como en cada noche madrugada, haciendo con nosotros la primera hora. En un rato viene Gaby Zeni. Estamos todos para hacer este bello programa, pero ustedes saben que necesitamos lo que ustedes nos brindan día a día, el combustible necesario, el amor, el cariño, el afecto. Ese es el combustible, es la energía que nos contagia, pero todo esto sería imposible sin su presencia. Ustedes saben, hermosa, sensual, gran profesional, una conductora de la hostia, hombre, que además es insustituible, inimitable, irreemplazable, a ella que en esta sección que hemos denominado Redescubriendo a Cristian Castro, hoy en un dueto especial.

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1: Señoras y señores, con ustedes, Sonia Ferrani. Déjenme terminar, está ansioso, viejo, con el aplauso. Déjenme terminar la presentación. Esta negra hermosa. Hola, mi negra.
2: Pero como dicen que les va muy, pero muy, pero muy, pero muy buena madrunoche. Bienvenidas, bienvenidos. Qué placer reencontrarnos. Feliz viernes para todo el mundo. Qué lindo, puro cuarteto
1: sí.
2: Este recibimiento.
1: Ulises Bueno junto a Cristian Castro en este dueto especial para viernes. Hola, es el tema. Así se llama y así había que presentarte. Saludándote de la manera efusiva. Porque en este día especial, arrancando ya el fin de semana, hay que exteriorizar y sacar todo de adentro. ¿Cómo estás, mi amor? ¿Todo bien?
2: Bien, bien. Saludando a todos los maestros y maestras en su día.
1: Exactamente. Sí, señores.
2: 11 de septiembre.
1: Empezando por la morocha hermosa que tengo aquí a mi izquierda. Y pasando por todos aquellos que fueron nuestros maestros y los que siguen haciendo docencia. Que tengan su día, el mejor día. Un abrazo grande. ¿Cómo estás? Llegamos de pedo, ¿eh? Casi que nos quedamos, ¿no? Porque tuvimos que grabar el primer capítulo de...
2: Sí.
1: De los bueno, avances de...
2: Sí, pero bueno, es el... ¿Cómo es? El piloto, ¿no?
1: El piloto. Sí, vamos a ver si tenemos éxito. Pueden corroborarlo a través del Facebook. Llegamos recién y subimos las fotos. Nuevas fotos de esta nueva serie de División Miami. Que vamos a interpretar con esta negra. Esta negra, les digo, en esta foto está... Es más, se van a percatar que detrás están Don Johnson y Philly Michael Thomas que se la quieren comer. Pero estoy al lado yo, estoy preparado para darle un saquete. No, ¿viste?
2: Un tate quieto.
1: Estate quieto, un como es, un correctivo.
2: Claro.
1: Así que pueden pasar por ahí, la van a ver más hermosa que nunca, diría el gurú.
2: Está bueno porque ya tengo la placa. Ya soy oficialmente...
1: La sargento Sonia
2: Ferrari. La sargento, muy bien, me gusta. Así que tengo el ojo ahora sagaz,
1: sí,
2: me andaron observando.
1: Usted es detective. Así que, ¿cómo fue su día?
2: Bien, tuve una linda tarde de jueves, estuve con mamá Amanda. Estuvimos tomando unos mates, charlando mucho. Venimos teniendo charlas muy profundas.
1: Sí, sí.
2: Con mi madre últimamente.
1: A mí me...
2: Me viene oficiando de psicóloga.
1: Está bien, hace muy bien. Yo no puedo hacerlo con mi madre porque me van a internar a mí. Es más, me llamó mi hermana hoy, y, bueno, no voy a revelar cosas que son personales, pero mi hermana tiene un trabajo muy importante, me dice, mira, me están mandando unos días, así que hacete cargo de mamá, le digo, sí, quédate tranquila, así que ya me delegaron tarea, por si le pasa algo, quédate tranquila, le digo, Mari, no pasa nada, le digo, yo estoy... al pie del cañón, así que pero yo puedo ser psicólogo de mi vieja, lo puedo.
2: O sea que Martita no está en buenas manos, precisamente.
1: Martita, no, está en buenas manos. El que no estoy en buenas manos soy yo cuando quedo a cargo de ella. Yo sé que voy a hacer todo lo que está al alcance de mi mano y más, pero el hecho es, eso sí que es superar lo tedioso del día. Ese refrán que nosotros hemos adoptado para nuestro programa, lidiar con Martita es complicado, pero la queremos, Marta, la queremos.
2: Lidiando.
1: Sí, lidiando está muy bien. Agregamos lidiando, muy bien. Atenta usted, ¿vio? Sí. La sagacidad de la detective Sonia Ferrari.
2: Sí, imagínate, no. Aparte, el viernes me inspira.
1: Muy bien. El viernes nos pone a todos, nos predispone de otra manera, ¿viste? El viernes es otra cosa. Más allá de que te llamen y te digan que tenés que pasar todo por Gede, que te rompan los huevos, no importa. Eso es lo de menos, ¿eh? Siempre tienen alguna idea genial. Siempre para joder, nunca para sumar. Pero bueno.
2: ¿Viste cómo es?
1: Es así. Y nosotros tenemos incontinencia verbal. Yo ya no me...
2: No, si yo
1: no tengo ningún filtro.
2: Bueno, está bien.
1: ¿No?
2: Sí,
1: que ser así.
2: Está genial.
1: Salí genuino.
2: Hay que ser responsable, hay que hacerse cargo.
1: Nosotros somos responsables y nos hacemos cargo.
2: Sí, claro.
1: Un programa, estamos todos los días al pie del cañón. Nuestros oyentes están felices de lo que hacemos. Nuestro programa mide bien. Uh-huh. Así que, ¿qué carajo me van a venir a decir esta edad, no? Estoy ya grande.
2: A estas alturas de nuestras vidas, imagínense.
1: Así que, ¿usted bien?
2: Bien, bien, excelente. Bueno, traje muchas cositas para contarles. Sí, sí, vamos a estar hablando en un ratito nada más de la gran mentira de hombres de honor.
1: ¡Upa!
2: Peliculón. Pero bueno, parece que Hollywood ocultó ahí algún detallín.
1: Me gusta mencionar a Cuba Gooding Jr. junto a Robert De Niro. Nada más ni nada menos. ¡Qué película, por Dios! Bueno, pero usted en un rato... Usted es como
2: no
1: el mago
2: spoilea,
1: enmascarado.
2: Usted me spoilea, me cuenta los trucos.
1: No, pues usted es el mago enmascarado, digo, en este caso. Usted es el mago enmascarado que va a contar cosas de una película que hasta aquí nos teníamos una idea y usted ya viene, voy a contar. Y dije, chao, viene el mago enmascarado. Ya tiene otro. Ya es la Woman in Black y ahora es The Magician. Vamos a buscar el sinónimo en inglés de enmascarado. Masked. De Magician un Masked, enmascarado, ¿se acuerda que era el disco de Kiss? Era, siempre me acuerdo porque fue el disco que tuve de muy chico, era en inglés, decía desenmascarado y era un Masked. En este caso, de Magician un Masked, usted tiene también este mote, además de Woman in Black.
2: Bueno.
1: Va incorporando, usted era Sargento Sonia Ferraris.
2: Sandra García ya quedó... Sandra García, Dios. No, Sandra Santiago.
1: Me quedé pensando, digo, ¿quién vino ahora?
2: No, Sandra Santiago, tú un fallido. Me acordé de Andy García porque estuve hablando hace un rato de la película Cuando un hombre ama a una mujer. Y me quedó Andy García dando vueltas y se me mezclaron los actores.
1: Hay un tema de los años 50 que tiene ese título, Cuando un hombre ama a una mujer.
2: Sí, claro.
1: Que bueno, es hermoso,
2: la película.
1: ¿No? Es también el tema de la película, sí. Yo no lo recordaba eso. Pero era también que yo alguna vez dije, me parecía que tenía que ver con alguna publicidad también, pero ¿se acuerda de la de Philip Morris? Ahora se puede nombrar porque no existe más. Pero bueno, nada, acá estamos para hacer este programa sanamente y entre amigos, de a dos y muchos más que dos.
2: Bueno, en un ratito vamos a hablar de la fiesta nacional del salame quintero, que se viene... ¿Cómo me gustaría darme una vuelta por Mercedes este fin de semana?
1: Qué rico.
2: Arranca hoy, hasta el próximo domingo. Con productores, gastronomía, patios temáticos, músicos. Van a estar los Palmeras y Antonio Ríos.
1: Encima.
2: Sí, no sé si vengo el lunes.
1: No, el jefe, pero ¿cómo?
2: Porque, bueno, obviamente que el cierre va a ser el próximo domingo.
1: Qué bueno.
2: Así que...
1: Sobre todo mucho salamín.
2: Ay, sí,
1: cortado finito, así, con algún pancito de campo que cuando lo muerdan se... Viste, bien crocante, ¿no? Ese pan gomoso.
2: Bueno,
1: el cantón.
2: A propósito de eso, sí. En realidad lo que tengo es un cronograma, si se quiere, ajá, ¿no? Hay una hojita de ruta sobre las fiestas bonaerenses este, sí, fin de semana en muchos lugares, ¿no? Solamente en Mercedes, en Pinamar, en General Rodríguez, en Chivilcoy, en Navarro, en Varadero. Se van a llevar a cabo, qué sé yo, la fiesta de la empanada, la fiesta nacional de la pescadilla, también la fiesta, bueno, la fiesta del Salame Quintero, decíamos, sí, en Warnes también, en Bragado,
1: sí,
2: se va a llevar a cabo un fogón, una peña y un desfile de criollo en la fiesta del pueblo. Y en Moquegua, en Chivilcoy,
1: sí,
2: la fiesta del asado criollo. O sea que tenemos ahí un abanico importante. En Guaminí, la fiesta del chorizo seco, por ejemplo.
1: Por favor.
2: Todo y en Navarro, la fiesta del buñuelo.
1: Y tía Carmencita decía, todo muy rico todo. Lo
2: sí, ¿cómo que no? Imagínate.
1: Qué rico todo.
2: Así que en un ratito vamos a hacer vamos a contar la grilla, ¿no? Para nuestros amigos. Podemos hacer una recorrida por la provincia de Buenos Aires.
1: Tendríamos que ser como Flash.
2: Claro, sí, eso sí, es verdad.
1: Y de punta a punta... Y comer de todo un poco.
2: Pero bueno.
1: Porque aparte Flash, ¿se acuerda que tenía que alimentarse bien? Porque si no, no podía lograr la velocidad.
2: Claro.
1: Porque había mucho desgaste de energía. Entonces comía mucho y salía. Entonces nosotros aprovechamos y morfamos asado ahí en la fiesta del asado de tira, criollo, te dijo. Y después vamos para el lado del salamín y pegamos para la pescadilla y vamos morfando.
2: Y terminamos con el buñuelo.
1: Qué rico, buñuelo. Qué rico. Todo eso.
2: O si no, en Ascuénaga, ¿no? En la fiesta de la galleta de campo.
1: También.
2: En el partido de San Andrés de Giles.
1: San Andrés de Giles. Muy bien. Usted me lleva
2: No, si hoy vine con los puños cargados de información.
1: Arrancamos para donde diga, y ahí vemos, después vemos. En el mapa, lo que nos queda más cerca, arrancamos.
2: Lo bueno es que tenemos tantos amigos camioneros que nos pueden dar una mano, ¿no? Podemos hacer dedo, nos pueden ir llevando.
1: En algunos podemos ir durmiendo una siesta en la cabina. No, en la caja, digamos.
2: En la cabina, las partes de atrás.
1: No, yo no quiero que esté mirando...
2: Pero el camionero va manejando y va mirando,
1: sí,
2: para,
1: bueno,
2: adelante,
1: pero
2: nosotros vamos atrás.
1: No tiene división, vio que tiene una cortinita, ¿no?
2: Ok, bueno.
1: 24 minutos han pasado de la medianoche, arrancamos así re locos porque es viernes, nada más ni nada menos, y es un día festivo para muchos, sobre todo los que hacen docencia. Y sí, con buena música, como siempre, bien ochentosa, ochentera, ponele el mote que quieras. Y con una historia de amor bárbara.
2: Ay,
1: y
2: digas.
1: Sí, todo lo que solemos brindar en este programa. Y atención con los saludos, que los lee como siempre de una manera distinta y les responde. Y además, pasen por el Facebook para vernos en otro luquete, este, de esos que nos invita a soñar con que de verdad somos actores internacionales.
2: 11-3-870-74-85. Ese es el WhatsApp nacional. Ya van llegando los primeros mensajes, los tempraneros, en este viernes 11 de septiembre de 2026, que estamos empezando a transitar juntos, juntas, de a dos, de a muchos, de a montones.
1: Sí, mi amor, y con música.
2: Con música de los años 80. Mira, nos vamos al año 1986. Sí. Y si lo voy a decir en castellano.
1: A ver.
2: Llega la agrupación Cutie Crow.
1: Sí.
2: Acabo de morir en tus brazos, bueno, esta noche.
1: Lo que quieras.

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1: 0:35 en esta madrugada. Y hago primera simplemente para leerles algunos de los mensajes hermosos que nos llegan a través del Facebook de DA2. Fabián Codevil, Sonia Ferraris, Radio Nacional AM 870. Ana Rebo dice: qué facheritos los dos.
2: Ay, qué lindo. Un beso grande.
1: Ana Leticia Lombardo dice: excelente. Qué pinta, chicos. Hermosos los dos. Los escuchamos todas las noches. Víctor Agüero dice: fachas. Juan Raúl Torre, genios, qué lindo escuchar a José Feliciano, muy lindos recuerdos, en clara alusión a la matiné nocturna que elaboramos junto a Sonia, y en ese programa que también conduce esta negra hermosa que es Discoteca Nacional. ¿En especial fue de Feliciano ayer?
2: Ayer fue compartido Nelly Omar y José Feliciano porque se cumplían aniversarios de los nacimientos de ambos.
1: La Gardel con Pollé. O
2: sea, a ella no le gustaba que le dijeran.
1: No. Creo que alguna vez lo contó, sí.
2: Sí, y hay una cantora que la rebautizó la Gardela de Guaminí. Eso sí le gustaba.
1: Muy bien, y yo tengo ese dolor en el alma, siempre te lo cuento, Sonia, y como el público se renueva, de haber compartido la mesa de esta radio con ella, muy hincha de Racing. Y le digo: Nelly, ¿fue a la cancha alguna vez? Y ya te hablaba, estaba cerca de los 100 años ya.
2: Tenía 102 cuando falleció.
1: Por eso, y fue un par de años antes. Y le digo: Nelly, ¿nunca fue a la cancha de Racing? No, nene, no fui nunca. Le digo: Nelly, la tengo que llevar cuando quiera, nene. ¿Me pasás a buscar? Sí, le digo: Nelly, ¿cómo no la voy a pasar a buscar? Y todavía tengo ese dolor, porque encima me dijo: te voy a confesar algo, nene. De joven estaba enamorada de las piernas de Roberto Perfumo. Y Roberto era parte de esta radio en ese momento todavía. Hermosa, ni hablar de cómo lo que fue como artista, ¿no? Una cosa impresionante. Marta Alicia dice: qué lindo, buenas noches, los escucho siempre desde Jujuy. Algunos de los mensajes que llegan a una de las fotos. A la otra, que hemos subido hace un ratito nada más, recién llegados desde Miami, después de hacer el piloto y los avances de esta serie, les paso a leer algunos también. José Luis Ambrosio: ya estoy a la escucha, bellos. Osmar Airala: bellos. Guillermina Mancilla: bendiciones, soy de Malargüe. Por acá Amanda Rojas, que nos da la bienvenida, recién llegado, dice: hola, bienvenidos. Como sabía que llegaba desde así que le mandé un beso, le puse te quiero, y ¿sabe qué me contestó inmediatamente?
2: Dígame.
1: Yo también a vos.
2: Oh.
1: Le puso Amanda Rojas, y le prometí que le iba a llevar a la boutique.
2: Bueno, que no te pase como Nelly.
1: Claro, por favor. No diga cosas que...
2: No, digo, cumplí con tu palabra.
1: Tengo
2: por
1: que
2: favor.
1: Llevarla. ¿A cuál la llevamos? Después usted me dice allá en La Plata dónde la. Y Luis Gómez me dice: qué lindos, con toda la facha, acá escuchándolos desde Chubut, abrazo. ¿Qué? Escuche esto. Sí. ¿Qué le dije yo que usted parecía en la foto? ¿A quién se parecía? Le dije hace un ratito, si me prestó atención.
2: A Gabriela Sabatini.
1: Muy bien, mire. Sí. Nelly Chaparro dice: Fabi, parecés Montaner. Y Sonia, Gabriela Sabatini.
2: ¿Qué halago?
1: Sí, me puso así que un beso. Ah, y perdón, casi nos comemos el de Miriam Ruiz. Dice: buenas noches, quiero saludar a mi marido, Sebastián Muñoz, que es fiel oyente. Él trabaja de noche en limpieza de un supermercado. Y muy pronto es su cumpleaños, el 22 de septiembre. Muchísimas gracias, Miriam, hacenos acordar.
2: Sí.
1: En la fecha que le cantamos las mañanitas.
2: Muy bien, yo quiero contar una interna, porque usted dijo que mi mamá le iba a llevar a la boutique, y por ahí nuestros amigos ancientes van a decir: ¿por qué la va a llevar a la boutique? ¿De dónde salió esto? Mami, por favor, no me retes por lo que voy a contar.
1: Viene con la chancleta,
2: Resulta que mi mamá sigue un grupo de WhatsApp, es parte de un grupo de WhatsApp de una señora que vende ropa, ¿no? Sí. Y publica, ¿viste? Y sube las fotos y todo. Entonces ella, cada tanto, cuando hay alguna prenda que le gusta, me la señala. Entonces, bueno, yo le gestiono con Paula, ¿no? La dama en cuestión. El tema es que yo estuve con mi mamá ayer a la tarde, y cuando llegué a mi casa, me llega un mensaje, ¿no? Reenviado, de un mensaje de Paula, de una publicación. Y en breve activamos Showroom. Me dice: ¿qué es eso? Es de Paula. Entonces yo le digo, bueno, es exponer las prendas en una casa como si fuera un negocio para que uno vaya a verlas y compre. Me dice, no te rías de mí. Entonces le digo, no, yo no me río de vos, me río con vos.
1: Claro.
2: Dice, pero ¿por qué no lo ponen en castellano? Yo recuerdo, por ejemplo, a que antes se llamaban boutiques, tiendas.
1: ¿Cómo le decía? ¿Cómo le decía? ¿Cómo le decía?

0: país, de otro tipo de música. Muchos dirán de esa simpleza, de esa música, pero había algo que era la que nos atraía. Y este era un hit, fue un hit de aquellos años, del Pelado Heleno, pelado por elección, ¿no? Porque no se utilizaba en aquella época, y él, sin embargo, se rapó, un poquito emulando a Yul Brynner.
1: Sí.
0: Que había tenido tanto éxito rapándose, y el Pelado le metió ahí con la maquinita, y ahí apareció con la chica de la boutique, dedicado a la hermosa Amanda Roja. Pronto iremos de paseo por la boutique, Amanda.
1: Dice por acá, me encanta ese tema, muchísimas gracias.

0: El agradecimiento a Jorgito Falcone, que estaba atento también al pedido en esta madrugada para agasajar a Amanda Rojas, que le podíamos tranquilamente cambiar el nombre a este tema y poner la chica del showroom.
1: Bueno, es como ayornarlo un poquito, claro, ¿no? Los tiempos que corren.
0: Exactamente. Y al pelado le ponemos melena.
1: Claro.
0: Ahí está. ¿Cómo sigue la cosa?
1: Bueno, vamos a agradecer algunos mensajes que van llegando, porque después se me acumulan, sí, y son las 4 de la mañana, sí, y sigo respondiendo yo. Bueno. Y me dicen, pero me despertaste. Bueno, ¿qué querés? A veces se me hace un poquito tarde.
0: Somos así. Es lo que haya.
1: Ahí lo tenemos a Renato de Bahía Blanca. Hola, Sonia. Fabi, les deseo un muy lindo fin de semana. Abrazo para los dos.
0: Gracias, Fede. No, ¿cómo? No, Rubén.
1: Renato. Hola, buenas noches, parejita de a dos, Fabián y Sonia, una vez más para pasarla con ustedes, con buena música y con historias. Sonia, ¿te acordás que una de mis hijas es concejala? Hoy le aceptaron la propuesta de cambiarle el nombre a la Costanera en Santa Fe. Le pusieron Costanera Lionel Messi.
0: Muy bien.
1: Muy bien, excelente la propuesta de la hija de Ana María de Santa Fe. Bueno,
0: oriundo de la provincia de Santa Fe, porque muchos hablan de Rosario. Rosario pertenece a la provincia, exacto, de Santa Fe. Y está muy bien que así sea.
1: Bueno, felicitaciones. Qué bueno. Hola, Sonia, Fabián, que tengan una maravillosa noche y un fin de semana estupendo. Hoy estoy muy activo en Sao Paulo. Hubo algunas inundaciones. Besos, Sonia, un abrazo a Fabián. Gracias por otra semana juntos. Atair Suárez.
0: Gracias, Atair, y que sea leve, ¿no? Lo que estén.
1: Se registraron lluvias muy, muy, muy intensas en Sao Paulo en las últimas horas. Estuve viendo imágenes. Uh-huh. Un abrazo fuerte, Atair, nos alegra que estés bien. Llegó el viernes, Sonia, Fabián, excelente el programa de A2, la Discoteca Nacional también, soy Héctor Osvaldo Vargas, que le pega derecho, allí en el barrio Tres Cerritos,
0: sí,
1: hace la matiné continuada.
0: Claro.
1: Un abrazo fuerte, Héctor, gracias por acompañarnos. Hola, buena madrunoche, Sonia, Fabián, algo de música de Los Abuelos de la Nada, Costumbres Argentinas. Bueno, mira, Nahuel, si te quedás en sintonía, hoy vamos a abrir la Discoteca Nacional con Costumbres Argentinas, uh-huh, ¿sí? De Los Abuelos de la Nada, ese va a ser el primer tema.
0: Ya les decimos a todos que el lunes, la madrugada del lunes, le prometemos un especial de los 80
1: de Nacionales.
0: Nacionales.
1: Me encanta.
0: Arrancamos con eso, ¿eh?
1: Supongo que no va a faltar Miguel Mateo.
0: No va a faltar Miguel Abuelo, no va a faltar Zabaleta recientemente, uh-huh, fallecido, no va a faltar Hit, no va a faltar Serú Girán.
1: Me encanta.
0: Vamos a meterle Soda Stereo, Sumo, un poquito de todo.
1: ¿Fabi Cantilo?
0: También podría ser, si a usted le gusta, cómo no. Usted es la que conduce este programa, así que...
1: Nahuel de Carmen de Patagones, un abrazo bien fuerte para vos. Hola, muy buena madrunoche, queridos de A2 y la Gran Discoteca Nacional. Sonia, Fabián, feliz viernes, buen fin de semana. Hoy es mi cumple.
0: Muy bien.
1: Osmar,
0: muy
1: nuestro,
0: bien.
1: Nuestro amigo Yoruba de Fray Bento.
0: Querrá las mañanitas, Osmar, querido Gaby Zeni. Usted me dé el ok, ¿eh?
2: ¿Sí? Estas son las mañanitas que cantaba el Rey David hoy por ser tu cumpleaños. Te las cantamos a ti, despierta, Osmar, despierta, despierta, ya amaneció, que los pajaritos cantan, la luna ya se escondió.
1: ¡Feliz cumpleaños, Osmar!
0: ¡Un beso grande, querido amigo!
1: Muy buena madrunoche, mis amigos de Nacional, como siempre los espero para escuchar la historia de Fabián, que le tira flores a Sonia. Hermoso dúo, y no sabes cómo viene con las fresias, últimamente. Ay, cómo me gustan las fresias, me encantan. Tere, de Capilla del Señor, provincia de Buenos Aires.

0: Aires. Saludá a mi primo, Sonia José, que te escucha en el trabajo. Bueno, saludado el primo José.
1: Un beso, José.
0: Qué lindo, un abrazo fuerte para vos y feliz día del maestro a Sonia. Bueno, un abrazo grande, gracias, Tere. Beso para vos. Hola chicos, buena madrunoche. Hoy quiero saludar a todos los maestros, esas personas que antes educaban solo a nuestros hijos. Hoy deben educar a padres e hijos en muchos casos y rezo por ellos. Otro tema, 25 años, qué increíble cómo pasa el tiempo. Del atentado a las Torres Gemelas. ¿Verdad? Y vieron la cantidad de muertos como consecuencia del asbesto y todas las partículas que aspiraron, realmente muy triste. Nelly, de San Benito, buen fin de semana y a disfrutarlo en familia.
1: Es verdad, y les reitero, si quieren otra vez interiorizarse, porque siempre aparecen situaciones inéditas, el nuevo documental en Netflix, justamente de las Torres Gemelas, 25 años. Se los recomiendo, lo vi el fin de semana pasado y es para no perdérselo.
0: Luisito Salas, del Paraje Esperanza, provincia de Santa Cruz. Hola Sonia, Fabián, muy buena madrunoche, a pasarla lindo, como todas las noches, junto a DEA 2. Gracias, fenómenos, buen finde. Muchísimas gracias, Luis. Beso para vos.
1: Un abrazo.
0: Tito, de San José de la Dormida, también se suma por aquí. Buenos días a todos los integrantes del personal de Radio Nacional Buenos Aires, de Argentina y público oyente.
1: Muy bien.
0: Vamos, Tito, no se olvidó de nadie.
1: Nadie.
0: Me voy a La Plata. Hola, hola, hola, desde La Plata presente para disfrutar de vuestro programa DEA 2 y desearles muy feliz fin de semana. Emma.
1: La tripera.
0: Beso para Emma también. Ariel de Zárate se va sumando en esta madrunoche. ¡Qué hermosos son los dos! ¡Los adoro! Me quedo hasta las 6. Bueno, Ariel que nos envía una captura, ¿no? De las fotos.
1: De lo que hemos publicado.
0: No, está muy buena, me encanta. Buena madrunoche. Hoy me tocó escucharlos más temprano. Alejandro de Malargüe, provincia de Mendoza, allí presente. Beatriz de Paraná. Leo de Córdoba también. Buena madrunoche de jueves a viernes. Aquí disfrutando del espectáculo natural que es la llegada de una fuerte tormenta eléctrica con mucha agua también.
1: Mira.
0: Hay un alerta amarillo para Córdoba por tormentas fuertes. En un rato, por supuesto, vamos a estar haciendo mención al respecto. Buena madrunoche, Sonia, Fabián, les deseo un buen fin de semana. Germán de San Luis del Palmar, República de Corrientes.
1: República de Corrientes.
0: Abrazo fuerte para vos. Por aquí lo tenemos a Tony de Neuquén, a Mabel de Santa Fe. Oli, oli, feliz viernes. Hoy estoy pila a escuchar DEA 2, DEA muchos. Agrego algo más.
1: A ver.
0: Para los que están... Está buena esta, timbeando.
1: Hay muchos a esta hora timbeando. Muy
0: cómo
1: bien.
0: Me gusta, cómo me gustan los juegos de mesa, jugar a las cartas, el buraco.
1: El póker.
0: Ya te juego a la canasta, al truco, al rumi, chinchón.
1: Nosotros habitualmente cuando nos quedamos con mis primos, jugamos a la... y se me fue la cabeza esa cosa por pensar...
0: Lo jugaban seguido.
1: A la briscolata, ese juego, brisca, ¿viste? Exactamente, la briscola, por eso Gaby me habla por cuerda, la briscola, briscolata o la brisca, jugábamos habitualmente todos, es una, para aquel que no conoce, una especie de truco italiano, por decirlo de alguna manera, ¿no?
0: Por aquí también se va sumando Juan Manuel de San Miguel de Tucumán. Muy buenos días, amigos de Madrunoches. Que sea un buen viernes para nosotros con las bendiciones de nuestro Señor Jesús. A disfrutar del inicio de la buena música y los recuerdos. Uh-huh. A esperar hasta el próximo lunes. Juan Manuel, un beso grandote. Pasa rápido el fin de semana. Buena madrunoche, Sonia Fabián, escuchando el programa. Los extrañé anoche porque no pude escucharlos. Me tocó cuidar a mi papá. Feliz día a todos los maestros, en especial para mis hijas y para Sonia. Que pasen un hermoso día, lindo viernes, lindo fin de semana. Besitos y abrazo. Alejandra de San José de Hachal.
1: Ale, un beso grande. Gracias por estar siempre.
0: Gracias por los mimos y por los saludos, Ale. Saludos, amigos de A2. Gracias por la compañía de siempre. Les dejo un chiste relacionado a la charla del comienzo.
1: Sí.
0: Nos dice Mario de San Luis.
1: Sí.
0: Te lo muestra un gatito panzón, ¿no? ¿Cuál panza? Es una acumulación de conocimientos gastronómicos.
1: Muy bueno.
0: Acumulación de conocimientos gastronómicos.
1: Excelente.
0: Me encantó.
1: Excelente.
0: Hola, Fabi, Sonia, los mejores de la noche radial argentina. Aquí presente, reina hermosa. Ay, hoy los mismos vinieron para mí. De parte. Ayer me puse celosa yo. Epa, no. Fueron todos los mismos para vos.
1: No,
0: de parte de Violeta, Violeta de Sánchez.
1: Ah, no lo dejes ir, no lo dejes ir.
0: Es la primera vez que escucho a Cristian Castro cantar cuarteto.
1: ¿Vio?
0: Si no lo decías vos, no me daba cuenta que era Cristian. Uh-huh. Pensé que era un cordobés posta. Canta re bien.
1: Sí, claro que canta. Todo lo que canta, lo canta bien.
0: Eso es lo que tiene. Sí, es un artista de los eclécticos, sí. ¿No? Que le llaman.
1: Exactamente.
0: Así que, Viole, gracias. Beso, beso, beso, beso, beso para vos también. Buena madrunoche, acá Tormenta Eléctrica, Defensa Civil y Sereno, Guardia Activo. Abrazo, Gerardo de Salsipuedes, justamente allí en la provincia de Córdoba. Buena madrunoche, Sonia, Fabián, acá arrancando la noche con la mejor compañía. Ustedes, gracias por tanta buena onda, un abrazo grande. Luis, desde el yacimiento Cerro Dragón, haciendo patria allí en Comodoro Rivadavia, en nuestra Patagonia.
1: Exactamente.
0: Abrazo, Luisito, para vos y para todos los compañeros. Bueno, nos vamos a la parrilla de Catalino Fulkin, en Crespo, provincia de Entre Ríos. Allí nos envía una imagen de una mesa. Bueno, ¿cuántos comensales?
1: Bien.
0: Pero están tranqui, arrancaron con la gaseosa, un vinito.
1: Hay un vinito ahí, ojo.
0: Sí, sí, sí.
1: Lo querían esconder atrás de la coca, ¿eh?
0: Buena madrunoche, Sonia Fabián, siempre con la variedad y selecta clientela, escuchándolos con amigos. Un abrazo fuerte para todos los comensales allí en la parrilla de Catalino, el mejor asador del mundo. Eso está por verse. Todavía
1: queremos
0: nosotros
1: corroborarlo. No hemos,
0: exactamente. Hola,
1: promete,
0: hola.
1: Te prometí.
0: Buena madrunoche. Ya descargué en el central, ¿no? Ajá, en el mercado central. Ahora a cargar en Salto. Gracias. Un abrazo fuerte para ustedes, Nelly Omar. Un mito. Era muy amiga de un tío mío de Guardia Vieja. Vivía en Barrio Marítimo, Berazategui, eran vecinos. Gracias por la compañía. ¡Genios! Mario de Berazategui.
1: Un beso y un abrazo para Mario y recordando a la querida Nelly Omar.
0: Gloria de Jujuy. Hola Sonia, Fabián, qué grata compañía. Disfrutando de escucharlos y también de la música. ¡Saludos! Gracias, Gloria hermosa. Un beso grande para vos. Buen día, doña Sonia. Soy Jesús de Santa Fe. Me presento. Es la primera vez que les escribo. Saludos. Beso grande. Jesús, bienvenido.
1: Bien, muy bien. Vamos sumando oyentes, muy bien.
0: Me encanta. Mirá, nos pide Papo, así que lo vamos a sumar el próximo lunes a nuestro especial.
1: ¡Nadie se atreva!
0: Bueno, pide Bota Sucia, pero bueno, podemos poner cualquiera.
1: Podría ser. ¿No? A mí me gusta mucho, mucho la 66 cantada por Papo, por ejemplo.
0: A mí me gusta Quizás Mañana.
1: A ese también, eso podría ser, ¿eh? Vamos a ponerlo así. ¿Quizás bueno, Mañana?
0: Quizás Mañana. Bueno. Mi barca. Bueno. Hola, genios hermosos, viviendo el tiempo del milagro en mi Salta la Linda. Saludos a todos los madrunocheros. Víctor de Salta. Rubén de Bahía Blanca también está por allí. Muy buena madrunoche a los dos. Primeras figuras de la gran nación. Che, no nos la van a hacer creer.
1: Y bueno, ya lo tenemos incorporado.
0: Qué facha, Sonia, Fabián. Un abrazo bien fuerte, espectacular, ese Rubén de Bahía Blanca. Muchas gracias. Beso para vos. Por aquí lo tenemos a Norberto, nuestro amigo en Israel, arrancando su día. 6:55, cerquita de las 7 de la mañana por allá.
1: Ya no deja rincón sin su presencia. Está en la radio, está en el mensaje, está en el Facebook.
0: En todos lados. Buen día, amigos de la radio. Fabián y Sonia, mi DJ preferida. Recién despierto y los vengo a escuchar. Acá se viene un fin de semana largo porque se termina el año, según el calendario judío.
1: Claro.
0: Espero que el que llega sea mejor que el que se va. Gracias. Dice, para emparejar con lo del pelado, pon el extraño de pelo largo.
1: Podría ser también.
0: Muy bien, Norberto.
1: Muy bien, está atento, ¿eh?
0: Hola, hola, muy buena madrunoche, mis queridos Sonia y Fabián. Feliz y bendecido fin de semana. Feliz Día del Maestro a todos los docentes del país, en especial a ti. Sonia, gracias. Betty, del puesto Las Taguas, allí en Malargüe, provincia de Mendoza. Qué atentos que están nuestros amigos, ¿eh? Me encanta eso.
1: Sí, están atentos. Algunos estiran, otros bostezan. A esta hora están como remolones.
0: Hola, hermosos. Qué lindos están. Los amo. Yo en mi casa ya salí del sanatorio a las 20 y mi felicidad más grande y mi sanación son ustedes. A Fabi lo escucho en el fútbol. Besazos a los dos. Feliz de escucharlos. Elenita Belloso de Viedma, nosotros felices de saber que ya estás en tu casa y que estás allí prendida a de a dos.
1: Sí, es casi la una de la madrugada, viejo. 056 y sigue, sí, 057 en este momento, y siguen escribiendo nuestros oyentes.
0: Buenas madrunoches, Sonia, Fabián, equipo de DEA 2, que tengan un fabuloso fin de semana, gracias por estar. Muy buena la música, feliz viernes, desde Jujuy, con mucho cariño y amor, Titi.
1: Titi, Normita, un beso.
0: Bueno, acá está Osmar, nuestro yorubo amigo, agradeciendo las mañanitas.
1: Muy bien.
0: Feliz día, maestra, en regalar alegría y de locución. Bueno, muchas gracias a Pablo de San Rafael. Qué temones disfrutaron nuestros viejos y nos hicieron escuchar de niños. Que vuelvan los ochentas, que vuelvan las disqueras, la radio, el amor, el dedicar canciones. Anda a dedicar un tema de 2026. Ay, no sé, pero coincido, Pablo, con sí, vos, sí, perdón. Totalmente, no debería decir
1: totalmente,
0: eso.
1: Sí, sí, juéguesela. Juegasela.
0: ¿Me la juego?
1: Sí, sí. Coincidimos plenamente.
0: Soy una persona responsable.
1: Sí, total.
0: Tiene razón.
1: Sí, tiene razón.
0: José López, nuestro amigo camionero, está por allí también prendido a DEA 2. Lo tenemos al compa Eduardo, el veterinario. Buenas noches. Muchas gracias por la compañía. Según sentí recién, o sea, Sonia es Ferrari roja. Ah, lo sospeché. ¡Apa! Mira, mira qué atento que estuvo Eduardo. Sí, soy Ferraris rojas.
1: Muy bien.
0: Claro.
1: Un detalle que a mí que soy loco por Ferrari se me había pasado.
0: Se te había pasado. No, pero alguien hace muy poquito tiempo me dijo. O sea que vales un montón, porque si la Ferrari es el auto más caro del mundo, la roja es la versión original y vos sos muchas Ferraris rojas.
1: Claro.
0: Es lindo.
1: Porque
0: eso,
1: son muchas Ferraris rojas, no es una Ferrari roja.
0: No, no, fue un mimo al alma. O sea que. Mirá lo que reparó Eduardo. ¿Viste?
1: A propósito, eso puedo te voy a contar, encontraron una F-40 guardada, inmaculada, tapada en un depósito. Una cosa increíble que solo puedes pasar en algún lugar del mundo hablando de Ferraris rojas.
0: Mirá vos.
1: Después te cuento.
0: Claro. Papá, mamá, respectivamente, ¿no? Exacto. Bueno, faltan segundos para llegar a la una.
1: Exacto. Se viene el momento de Darío Burstein en el aire de Nacional. Se vienen las noticias.

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1: En la República Argentina, la una de la mañana. La Cancillería coordinará las políticas sobre Malvinas. El gobierno decidió crear un sistema para articular las acciones de los organismos estatales que puedan afectar la política exterior y el reclamo de soberanía. El canciller, Pablo Quirno, y el ministro de Defensa, Carlos Presti, viajarán hoy viernes a Tierra del Fuego para recorrer el predio donde funcionará la base naval integrada. Presti explicó que las obras de la base empiezan de inmediato.
2: Esta es la primera vez que se asigna por DNU presupuesto para la base naval y el mandato que tengo del presidente es impulsar cuanto antes ya la construcción de esta base naval integrada. Vamos a empezar con el tema de obradores, edificios de servicios generales, más el muelle. Y aseguramos también ya en el presupuesto 2027 los recursos necesarios para continuar con las obras. Esto es parte de un sistema en el cual la Argentina va a tener con la base naval integrada presencia concreta y efectiva en el Atlántico Sur y va a poder proyectar su poderío naval, su ingreso a la Antártida.
1: La inflación de agosto fue del 1,7%, fue la más baja en 14 meses y acumula un 21,3% en 2026. Según el INDEC, los rubros que se ubicaron por encima del 2,3% fueron comunicación, salud, educación y gasto de la vivienda, y los que menos subió fue indumentaria. En tanto, la canasta básica alimentaria quedó en 727 mil pesos y la línea de pobreza para una familia tipo, sin considerar alquiler, se ubicó en 1.605.000 pesos. Día Mundial para la Prevención del Suicidio. Se recordó en el país en la fecha bajo el lema Cambiar la narrativa y colaborar en una problemática tabú que precisa comprensión y apoyo mutuo. En Argentina hay 8 suicidios por cada 100.000 habitantes, según los últimos registros. Los teléfonos del Centro de Asistencia al Suicida son 135 o 011 52 75 11 35, desde todo el país. En Jujuy, donde nos escuchás por AM790, la temperatura 14 grados. Aquí en Buenos Aires se espera un día nublado con lloviznas hacia la noche. Ahora tenemos 15 grados de temperatura, 73 el porcentaje de humedad. El cielo está algo nublado.
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Como no podía ser de otra manera, musicalizada genialmente por el señor Gabriel Zeni, llega a esta madrugada de viernes, siendo la 1:05 exactamente, en este preciso momento, esta historia de amor que envuelve a nuestros protagonistas.

Esta historia donde descubren el amor Sonia y Fabián. Descubren el amor como un jardín donde se necesita paciencia, cuidados, raíces firmes para superar cada estación. Historia romántica y emotiva sobre los sentimientos que siguen floreciendo cuando dos personas deciden cuidarlos juntos.

Jardines del corazón creciendo en amor, colecciones de vida. Cuando Sonia llegó por primera vez al jardín botánico Corazón Verde, había cumplido años, hacía muy poquito. Lo recordaba perfectamente por esa fecha, en un mediodía soleado y al aire libre. Olía a tierra húmeda y a pétalos recién abiertos. Caminó por los senderos de grava, maravillada por los rosales. Los invernaderos de cristal que atrapaban la luz como pequeños catedrales. Y las fuentes de piedra cubiertas de musgo donde el agua susurraba secretos antiguos. No tardó en darse cuenta de que aquel no era un simple jardín. Era un lugar donde el tiempo se movía de otra manera, donde la naturaleza tejía historias y donde, sin saberlo, su propia historia estaba a punto de empezar. Años después, cuando ya dirigía el invernadero central, Sonia seguía sintiendo la misma fascinación por las plantas que crecían bajo su cuidado. Para ella, cultivar era mucho más que un trabajo, era una forma de comunicación silenciosa, un intercambio de paciencia y belleza. Y entonces llegó Fabián. Al principio apenas cruzaban palabras. Justamente él era el encargado de los rosales y solía trabajar en silencio, con la mirada fija en los arbustos que podaba con meticulosa precisión. Pero un día Sonia notó cómo él se detenía en el sendero de las hortensias y lo hacía con curiosidad. «Bellísimas, ¿verdad?», dijo él, rompiendo el silencio. Sonia, que en ese momento inspeccionaba unas hojas con los dedos manchados de tierra, levantó la vista. «Cada flor guarda su propio misterio», respondió con esa sonrisa que la caracteriza. «Así como cada persona». Fabián inclinó la cabeza como si analizara sus palabras y se lanzó. «¿Entonces me permitirías conocer alguno de los tuyos?». La que quedó flotando fue esa pregunta, en el aire como el eco de un viento suave entre las ramas. Desde ese momento algo cambió, como un chasquido. Los paseos por los senderos se hicieron más largos. Las conversaciones más profundas hablaron de su infancia, de sus miedos, de las pequeñas cosas que los hacían felices. El jardín se convirtió en un subrefugio, en el escenario de un amor que crecía con la misma delicadeza con las que florecen los capullos más frágiles. Los primeros indicios llegaron de forma sutil. Una mirada sostenida demasiado tiempo. Una risa compartida junto al estanque, un roce involuntario de manos al inclinarse sobre la misma planta, hasta que una tarde ocurrió lo inevitable. El sol se filtraba entre los cerezos en flor, dejando caer pétalos rosados como un manto de nieve dulce. Fabián la llevó a ese rincón, donde los árboles formaban un túnel natural. Tomó sus manos con suma ternura, algo que la hizo contener el aliento. «Sonia», susurró, «de la misma manera que cuidas de cada semilla, he descubierto que quiero cuidar de algo infinitamente más valioso. Nuestra historia juntos». Sonia sintió que el aire se volvía más liviano, que el mundo se reducía en ese instante. «Haré florecer nuestro amor en cada estación, en cada amanecer, al igual que en este jardín. ¿Te parece?», susurró ella, apoyando su frente contra la de él. Y entonces se besaron. El jardín se convirtió en testigo y los cerezos con su delicado vaivén parecieron asentir.
Los años pasaron y así como las estaciones moldeaban la naturaleza, también transformaron su amor. Había mañanas de verano donde la risa de ambos se mezclaba con el canto de los pájaros, tardes de otoño donde compartían silencios junto a las fuentes, noches de invierno donde se refugiaban bajo los invernaderos, observando la vida que dormía bajo el cristal empañado. No todo fue fácil, No. Hubo tormentas que amenazaron con arrancar sus raíces. Inviernos donde el frío de la rutina intentó marchitar lo que habían construido. Pero cada desafío los hizo más fuertes. Porque ambos entendieron que el amor no es solo admirar la belleza de la flor, sino también cuidar de sus raíces. Incluso cuando no se ven. El jardín floreció con ellos. Sus manos dejaron huellas en cada planta, en cada sendero, en cada árbol que plantaron juntos, en cada rosa que Fabián cultivó con el mismo cuidado con el que cuidaba de esta relación. En su aniversario, Fabián la llevó a la colina más alta que bordeaba el jardín, donde se podía ver cada rincón de aquel paraíso que habían construido juntos. Y ahí, bajo un cielo que se teñía de tonos ámbar, le entregó una semilla pequeña. Nuestro amor es como esta semilla, dijo con voz pausada. Al principio fue pequeño, frágil, pero con el tiempo ha echado raíces profundas y sé que crecerá fuerte, alto, hasta convertirse en un árbol que dará sombra, fruto, refugio, belleza. Sonia tomó la semilla entre sus dedos, sintiendo su significado mucho más allá de lo literal. Y como en toda cosecha, recolectaron alegrías, desafíos, risas y alguna tristeza. Pero cada uno de esos momentos cultivados con amor los hizo más fuertes. Se abrazaron en silencio, con la certeza de que su historia no era solo la suya. Era parte del jardín, parte de cada pétalo que abría el sol, parte del aroma que flotaba en cada atardecer. Los años siguieron, el jardín se convirtió en un refugio para todos los corazones que, como el suyo, buscaban un lugar donde florecer. Con el tiempo, la gente comenzó a llamarlo el jardín de los enamorados. Parejas de todas partes llegaban ahí para prometerse amor eterno, para casarse bajo los sauces, para dejar sus propios recuerdos entre los senderos de flores. Y cuando Sonia y Fabián, ya ancianos, caminaban de la mano por el mismo camino, vieron cómo se enamoraban y cómo se sentaban en su banco favorito todos aquellos que pasaban por ahí. Y ellos observaban con amor y en silencio. Veían a nuevos amantes compartiendo secretos bajo las magnolias, correr entre los rosales. El mundo cambiaba, las situaciones pasaban, pero el amor que ellos cultivaron seguía ahí. Cuidamos bien nuestro jardín, ¿no? Susurró Sonia apoyando la cabeza en el hombro de Fabián. Él la besó y apretó su mano arrugada ante la suya. Y seguirá floreciendo, dijo, incluso cuando nosotros ya no estemos. Sonrieron, porque sabían que el amor, cuando es verdadero, nunca deja de crecer. Porque el amor verdadero, como la naturaleza, no se extingue, se transforma. Jardines del corazón creciendo en amor.

0: Ahí teníamos la música de la mano de Starship en DA2, We Will DCT.
1: 1:20. Está bien, era la hora que había que marcar, porque estamos en punto siempre, Zeni.
0: Para destacar que estamos en vivo.
1: Exactamente. Algunos de los mensajes que van llegando, ¿no? Griselda Esther Muñoz dice, ¡Madonna Santa, cuánta facha, preciosos! A los dos, sí, sí. Mario Echeverri dice, ¿en esa comisaría toman mate?
0: Obvio.
1: Saludos, obvio. Salvi. Qué lindos con toda la facha, acá escuchándolos desde Chubut, abrazo. Y acá había uno que me causó mucha gracia, Sonia. Mucha, dice. César Orlando Santillán, escuchen este mensaje que es muy bueno. Fabián, dice, yo sabía tener una campera nevada, igual a esa, y con corderito. Lo que nunca pude tener es una morocha hermosa como la tuya, dice. Nos causó mucha gracia. Un crack, el querido, el querido amigo César Orlando Santillán.
0: ¿Qué ocurre?
1: Espectacular. La verdad, para secarse el sombrero, y digno de poner en estas madrugadas, en esos chistes que suelen aparecer, Alguien por ahí nos pone algún capítulo, porque dice está Sandra Santiago.
0: Claro.
1: Y nos pone ahí el capítulo, es el querido Mario Alberto Enríquez.
0: Nos pone, todo, Mario.
1: Está, exactamente. Nos pone un capítulo justamente para recordar parte de aquella serie con el personaje de Sandra Santiago que hacía referencia Sonia en estas horas, ¿no?
0: Con el teniente Martín Castillo.
1: Exactamente, sí, señora. Así es. Así que gracias a todos por sus mensajes y por jugar un poquito con nosotros en esta onda ochentosa, ochentera, que es la que nosotros desde aquí empezamos a pregonar y ahora todo el mundo quiere ser ochentoso.
0: Bueno, vamos a viajar. Viajamos por la provincia de Buenos Aires, porque hay muchas fiestas y tenemos para elegir salame, empanadas, asado, buñuelos. Hay para todos los gustos. La historia de la movida empezó ayer y bueno, se va a extender hasta el 17 de septiembre. Van a haber fiestas populares, concursos gastronómicos, ferias, músicas, celebraciones, todos en, obviamente, diferentes municipios, ¿no? De la provincia de Buenos Aires. Entre las principales propuestas, toma nota, aparecen la Fiesta Nacional de la Pescadilla, en Pinamar.
1: Imaginé que por ahí venía la Fiesta de la Pescadilla. Sí, claro.
0: La Fiesta Nacional del Salame Quintero, en Mercedes. La Fiesta Municipal de la Empanada Rodriguense. Y varias celebraciones dedicadas a productos típicos como el chorizo seco, el buñuelo y la galleta de campo. Así que empiezo por menorizar. Pinamar va a tener del jueves 10, o sea desde ayer, hasta el próximo domingo, la 16ª Fiesta Nacional de la Pescadilla, con actividades en distintos puntos de la ciudad. La historia empezó ayer y bueno, se va a extender hoy, mañana, desde el mediodía va a funcionar un patio gastronómico y una feria, además de espectáculos musicales. En el predio de Avenida Bunge, Intermédanos.
1: Qué lindo.
0: Pinamar. La Fiesta Nacional de la Pescadilla.
1: Riquísimo.
0: Sí, vamos a seguir. Bueno, el sábado, mañana, sí, se va a disputar el primer gran picadito de damas. Y el domingo va a llegar el concurso de pesca.
1: Ajá.
0: En la costa, entre las calles Las Gaviotas y el Parador más allá.
1: Sí, sí.
0: Bueno, en General Rodríguez, ajá, la Fiesta de la Empanada.
1: Empanadeando,
0: exactamente. Desde hoy y hasta el próximo domingo, la cuarta Fiesta Municipal de la Empanada Rodriguense, en el predio de la Estación Cultural. Esto es en Avenida 25 de Mayo e Intendente Mani. De 14 a 24.
1: Ajá.
0: Ya tenés todo el día para disfrutar,
1: querida,
0: para degustar empanadas caseras.
1: 10 años para venir de pipón.
0: Uf. Bueno, además se va a llevar a cabo el concurso para elegir la mejor empanada de Rodríguez.
1: Ah, sí, qué, ¿no? Bueno. Ferias,
0: artesanías, música en vivo, etcétera. La entrada es gratuita. Si llueve, bueno, obviamente el concurso va a quedar suspendido,
1: sí,
0: pero esto es en General Rodríguez, la Fiesta de la Empanada. Seguimos, Mercedes, 3 días dedicados al salame quintero, obviamente.
1: No podía ser de otra manera.
0: Es una tradición,
1: exacto,
0: ¿no?
1: Exacto.
0: Es la 51ª edición,
1: sí,
0: de la Fiesta Nacional del Salame Quintero, desde hoy y hasta el próximo domingo, en el Parque Municipal Independencia. Yo veo las imágenes y ya se me hace agüita.
1: Y claro, ¿qué te parece?
0: Yo soy team salado, así que imagínate.
1: Yo soy team de todo.
0: No,
1: yo soy como el hipopótamo de Pumperlick, todo lo agarro.
0: Bien ochentero, claro, tenía que ser. Claro. El hipopótamo de Pemberley. Le pregunto a mi sobrina qué es eso y se me queda mirando.
1: Y bueno, pero bueno. Fue nuestro primer McDonald's, para aquellos,
0: Exacto.
1: Y no sé si no era más rico, mira lo que te digo.
0: En La Plata estaba sobre la avenida 51, entre 7 y 8.
1: Pumpernick, la nueva forma de comer, Pumpernick. Sí. Vení y vas a ver.
0: Qué lindo recuerdo, por Dios.
1: Y ahí estaban las Frenis, chicas. Las papas fritas llaman Frenis.
0: Exacto.
1: Yo les conté alguna vez que llevábamos a mi primo, que era Down, pero lo llevábamos a todos. Digo, era porque falleció, lamentablemente. Y nosotros lo llevábamos a hacer vida normal con todos. Y un día, cuando lo llevamos a Pumpernick, y no nos dimos cuenta y se pasó del otro lado. Y en un momento, ¿te acordás que se llamaba...? Por micrófono te llamaban ahí, claro. No era como ahora. Entonces en un momento escucho... y digo, che, Marcelito, ¿dónde está? Y las chicas se habían corrido, pobre. Papayá, decía. Marcelo, un fenómeno.
0: Se había adueñado del micrófono.
1: Sí, claro, y quería morfar. Digo, ¿qué hace Marcelo? Y digo, papayá, decía. Era, a que yo te conté alguna vez, era fan de Jorge Falcón. Fans de Jorge Falcón, el querido Marcelito. Un abrazo al cielo, Marcelito.
0: Bueno, vamos a seguir de viaje, en Warnes. Fogón, peña, desfile criollo. Esto es en el partido de Bragado, la fiesta de pueblo. Mañana sábado y el domingo 13. El sábado, a partir de las 7:30 de la tarde, se va a encender el fogón. Va a haber una peña abierta con cierre musical. ¡Qué lindo! ¡Ay, no sé a dónde ir! Bueno, el domingo a partir de las 11 se va a realizar un desfile institucional, un paseo criollo y otro espectáculo musical. Uh-huh. Va a haber servicio de cantina, la entrada será gratuita, así que tenerlo en cuenta. En Warnes, partido de Bragado. En Moquegua,
1: sí.
0: Ojo, tentador también,
1: a ver.
0: Partido de Chivilcoy,
1: sí.
0: Sede de la quinta fiesta del asado criollo.
1: Ese es espectacular.
0: Sábado y domingo. El programa, bueno, va a empezar el sábado a las 6 de la tarde, va a continuar el domingo desde las 8,
1: sí.
0: En el predio de la ex estación de trenes. Entre las actividades previstas figuran un concurso de asadores,
1: ajá,
0: desfile criollo. Yo me ofrezco como catadora, ningún problema.
1: Sí.
0: Desfile criollo, exhibición de autos y motos clásicos. ¡Qué bueno!
1: Espectacular.
0: Música en vivo, puestos de comida, artesanías y emprendimientos. Bueno, también con entrada gratuita.
1: Eso es lo importante.
0: Por eso lo destacamos, exacto. En Moquegua, partido de Chivilcoy. Entonces, quinta edición de la fiesta del asado criollo, sábado y domingo. Seguimos. En Garré, partido de Guaminí. Mira, hablábamos de Nelly Omar.
1: Exactamente.
0: Se va a realizar el sábado, mañana, el sábado 12, la 27ª fiesta del chorizo seco. La actividad va a comenzar a las 21 en el Club Social y Deportivo Garré. Va a haber una competencia de chorizo blanco y colorado.
1: Uy,
0: y música,
1: favor,
0: en vivo. Escucha esto, el programa incluye a Los Campedrinos, tremenda banda.
1: Muy buena banda, te iba a decir.
0: El taller municipal Entre Amigos y Danzas, Desiguales y Manu García Pereira.
1: Uh-huh.
0: También va a funcionar un servicio de cantina. Insisto, esto es en el Club Social y Deportivo Garré, partido de Guaminí. Navarro, por su parte, va a tener mañana sábado y el domingo la 18ª fiesta del buñuelo navarrense. Las actividades van a comenzar a las 10 de la mañana,
1: sí,
0: en el predio del Fortín. Bueno, obviamente habrá elaboración y venta de buñuelos artesanales, puestos de comida, feria de emprendimientos, espectáculos musicales y el concurso central, obviamente, ¿cuál será? El Gran Premio 2026 al mejor buñuelo de la fiesta.
1: En Navarro.
0: En Navarro también, con entrada libre y gratuita.
1: Como si fuera poco todo lo que mencionaste, además tener a Laguna en Navarro ahí, que es un lugar espectacular, además.
0: Hermoso. Bueno, en Ascuénaga, la galleta de campo.
1: Sí.
0: Sí, el domingo 13, en el partido de San Andrés de Giles.
1: Ajá.
0: La novena fiesta de la galleta de campo.
1: Qué rico.
0: También.
1: Pues, ese ruido, enseguida, viste, me viene en la cabeza ese ruido de la galleta, viste, cuando la rompes.
0: Entrada gratuita también en el predio de la estación del ferrocarril. Va a haber, obviamente, ventas de galleta de campo, espectáculos artísticos, uh-huh, feria de artesanías, patio de comidas, cantina, etcétera. Varadero, por último, cerrando. Va a recibir mañana sábado y el domingo a Sabores del Mundo, un encuentro gastronómico que va a reunir comidas típicas de distintas colectividades. De 10:30 de la mañana a 11:30 de la noche, en la Plaza Mitre,
1: sí,
0: ¿no? La plaza principal en Santiago del Varadero. Bueno, también van a haber artesanías, emprendimientos, espectáculos. La entrada será gratuita. Así que Hay un amplio abanico para elegir, actividades, paseitos, ¿no? Quien tenga ganas.
1: Hermoso cronograma.
0: Auto, mate, ruta.
1: Uh-huh. Atención, y que seguramente en el transcurso de la madrugada reiterará Sonia cada uno de estos, porque el público se renueva en esta
0: matiné. Sí, por supuesto.
1: Y es lindo que puedan aprovechar, porque todas son entradas libres y gratuitas. Y más que más, en todos los stands siempre te dan algo, ¿viste? Sí, sí. Siempre te dan. Y sobre todo de la gente de campo que es tan solidaria y tan generosa. Así que aprovecha, entrada libre, paseás, vas pellizcando, ¿viste? Un poquito acá, un salamín por allá. Entonces te ahorrás la comida el mediodía, ¿sí?
0: Olvídate.
1: Hermoso.
0: 1:30 en la República Argentina. Vamos a seguir adelante disfrutando de la música de Día 2.
1: Sí, mi amor.
0: Lo que llega, Matthew Wallian. Break my stride.

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0: Hola, hola. Hola, hola, señores. Señora y señor madrunocheros. Sonia Ferrari y Fabián. Espero que el programa sea un programa digno de escuchar, porque sí. Nunca pensé que me iba a ser adicto a esta sintonía. Nunca, nunca, no, porque no soy un adicto. Pero bueno, estoy esperando ansiosamente. En este momento estoy por comer. Llegué recién. Lo primero que hice, conecté Radio Nacional. Ya estoy en sintonía. Un saludo para ustedes, madronocheros, acompañantes de sintonía. Y bueno, les deseo que tengan un muy, muy, muy buen programa, muy, muy buena noche, muy, muy buena madronoche. Un saludo y un abrazo estimado para ustedes. Néstor de Puntal.
1: Y buena madre, noche, Sonia, Fabián, este es el atardecer en la Tacita de Plata, yo iría, y bueno, felicidades para todos, que tengan una buena madre, noche, lo mismo a través del 6, muy, muy, muy linda, Fabián, un poco espectacular, bueno, los reyes de la noche, gracias por todo, gracias por acompañarme. Yo estoy trabajando hasta las 6 de la mañana, así que después ya sigo con Sonia. Para ustedes y toda la familia de la Radio Nacional de la Noche, que tengan un muy buen día. Y ahora estoy escuchando estos espectaculares temas de antes. Oh, Dios mío, me van a hacer llorar, Lindo día.
2: Buenas madrunoches, Sonia, Fabián, aquí estamos, Dante viajando a Menucos, reportándose hacia la cofradía madrunochera. Aquí vamos en viaje y acompañándonos como siempre. Buen programa y un saludo a todos.
3: Buenas noches, Sonia, Fabián, acá los vengo escuchando. Acá paré en Deró, porque se vino una tormenta entre Piroano y Deró, una granizada y lluvia fuerte, y acá estoy parado en Deró porque parece que va a seguir lloviendo, así que los voy a seguir escuchando un rato más. Les mando un abrazo grande y que tengan muy buenas noches. Madrunoche, como dice Sonia.
4: Qué lindo cuando se apropian, ¿no?, de esos términos que en definitiva nacen en estas sanas costumbres, en estas sanas adicciones. Sí. Lo tenemos a Néstor. Bueno, espero que no pretenda hacer rehabilitación. No,
5: porque por ahí le sacan.
4: No, a ver si le sacan. Claro, de a dos, no, olvídate. Néstor de Punta Alta, bueno, muchísimas gracias. Qué generoso, por Dios. Bueno, a Eduardo también, un abrazo bien fuerte. A Dante, nuestro amigo camionero de Bariloche, integrante de la cofradía madrunochera también. Bueno, Juanjo, sí, espera, tranquilo, que

0: a la previa de la carrera del fin de semana pasado. Y le preguntaron dónde había sacado, cómo había conseguido. Hamilton dijo, es el auto de mis sueños, una Ferrari F40. Pero escuchen, porque es realmente increíble. Estas cosas solo suceden una vez y no se entiende el tipo que la compró. ¿Qué es lo que quiso hacer? Dice que llevaba un tiempo buscando una Ferrari así, que habían salido muchas en subasta. Recordemos que se hizo la F40 se hizo cuando Ferrari cumplió 40 años, como la F50 se hizo cuando cumplió 50 años. Pero esta buscaba una, viste, en los últimos dos años, algunas con poco kilometraje, pero no eran particularmente especiales, la pintura era repintada. Bueno, pero quiso encontrar algo más auténtico. Y el tipo, escucha esto, ¿eh? Ejemplar que terminó comprando tenía un historial concreto. El propietario lo retiró de la fábrica de Maranello, lo condujo hasta su garage a menos de 100 kilómetros y lo dejó estacionado para siempre. ¿Escucharon? El dueño había comprado la Ferrari, la sacó de Maranello, la llevó a su casa a 100 kilómetros, lo aguardó. 69 kilómetros tenía el auto, nada más. La estacionó. No la volvió a arrancar, no la volvió a arrancar. La puerta del pasajero no se había abierto jamás. Y en el año, estamos hablando de la F40, estamos hablando de 1990, aproximadamente, 86. 1986, más o menos. Solo tenía la funda puesta, llena de polvo. Y dice, ¿qué hago? Dijo, ¿qué hago? Dijo Hamilton. Dice, la dejo así, la conservo como pieza de arte, la dejo polvorienta, la hago limpiar. Bueno, al final no pudo con su genio, y es lógico, si yo tengo una de esas, la quiero manejar. La hizo repintar, la dejó como nueva, y ahí estaba ese icónico F40 que mostró él, que es realmente una locura. Una belleza total. Impresionante la historia de esa Ferrari que solo pueden adquirir tipo como Hamilton, que se le cae la plata del bolsillo, ¿no? Una pequeña historia hoy, que es días de Ferraris rojas. Todo el amor.
1: Qué lindo eso. Vos sabés que alguien por acá me recordó algo que estuve a punto de decirte, pero bueno, contaste la anécdota de Marcelito y se me fue. Cuando estábamos hablando de Pampernick, sí. Y yo te contaba que en La Plata, el local de Pampernick, uno de ellos, estaba ubicado sobre la avenida 51, entre la avenida 7 y la calle 8.
0: Sí.
1: Cerquita de la Plaza San Martín, la Casa de Gobierno, Legislatura, bueno, en fin, la zona del centro, sí, ¿no? Sí. De La Plata. Y estuve a punto de mencionarte algo, y yo digo, mirá lo que son las conexiones. A una cuadra, en la esquina de 8 y 50, pues La Plata, bueno, las calles son
0: con números. Diagonales y con números.
1: Sí, bueno, sí, hay unas cuantas porque hay muchas plazas. Exacto. Entonces, de cada plaza salen algunas diagonales, salen cuatro diagonales, seguro. Después tenés las dos largas que cruzan toda la ciudad, pues La Plata es un cuadrado. Ajá. Entonces tenés la diagonal 73 y la diagonal 74 que la atraviesan, ¿no? De punta a punta. Uh-huh. Bueno, cuestión. Que en 8 y 50 había un local que se llamaba La Lecherísima. Hacían unos submarinos tremendos. Bien pipones, sí, bien pipones salían de La Lecherísima. Pero era una franquicia, yo no sabía que
0: era
1: una franquicia.
0: Claro, era La Lecherísima, era de La Serenísima.
1: Exactamente.
0: Y era una franquicia y había lugares, o por lo menos, si no era franquicia, era de La Serenísima, y La Serenísima tenía varios lugares. Y vos nombraste esto y inmediatamente me vino a la memoria a la que yo iba en Santa Fe y Callao. ¿Qué dijiste? Que se hacían riquísimos.
1: Los submarinos.
0: Y además panqueques, bueno, y además helado, y los yogures que te los daban fresquito ahí. Qué buen recuerdo trajiste, Sonia.
1: Claro, era un ícono, ¿no? Sí. De los años 80, de los 90. Era, fue la primera cadena de bares lácteos, creo yo, en Argentina. Pero, sinceramente, yo no sabía que había tantos.
0: Sí, sí. No sé si tanto, por lo menos estos dos estaban. No sé cuántos más habría.
1: Obviamente, ¿cuál era? ¿Qué era lo que más sobresalía? Por lo menos lo novedoso. Ajá. Era el cartel, ¿no? Que era un cartón de leche gigante, sí, en tres dimensiones, hermoso.
0: Exactamente.
1: ¿No? En forma de pirámide, ¿no? Un envase tradicional.
0: Y emulando las viejas casas de lácteos de los 50, estaban esas máquinas que te vendían la crema, ¿viste?

0: como soufflé o batido, viste, que con la máquina te hacían esos copones. Qué buen recuerdo trajiste el de la leche.
1: No, yo no lo traje, lo trajo Mariana, así que...
0: No, pero vos lo pensaste y Mariana te...
1: Sí, bueno, ella
0: la conexión...
1: Sí, bueno, fue así.
0: Qué lindo.
1: Fue compartido.
0: Hermoso. Un buen recuerdo porque era un lugar, como bien también dijiste, icónico de los años 80 y 90, donde todos terminábamos ahí de alguna manera. Cuando terminaba la noche decía, che, vamos a la lecherísima. Y íbamos ahí y ahí desayunábamos y había, era, venías con la resaca de la che, ¿no? Y ahí te metías, viste, te comías todo lo que te podías comer y te ibas pipón a tu casa hasta que tu vieja te despertaba a la una, después que te acostaste a las 8 de la mañana para decirte, nene, levantate a comer, mamá, me acosté a las 8, no me eché la pelota.
1: No, una maravilla, un recuerdo hermoso, así que muchas
0: espectacular.
1: Gracias.
0: 1:49, estamos, ¿sabés que cada vez que miro la hora estamos en punto? Justo recién era 1:49, era 1:20, estamos terribles con el reloj. ¿Qué más tenés para contarnos? Aquí estamos haciendo, vos, te digo, a ustedes, oyentes, por ahí tienen ganas de contarnos algo y nos dejan algún mensajito de tantos hermosos mensajes que nos dejan. Se viene la carrera de Fórmula 1, señores. Les doy el cronograma. Este programa con la Pintero no podía no mencionarlo. Y ya le estoy dando el cronograma para hoy, porque en un rato nada más, 8:15 de la mañana, se viene la práctica libre número 1. A las 11:30 la práctica libre número 2. Mañana sábado, 7:15 de la mañana, la práctica libre número 3. A las 10 de la mañana la clasificación. Y una mala noticia para el domingo, lamentablemente. Nos vamos a tener que levantar temprano. 8:30 de la mañana, la carrera, 8:30 de la mañana del domingo. Les cuento algo, y les digo, y les dejo una pregunta flotando. ¿Quién va a ser el primero en pegarse contra el muro de este nuevo circuito? El Madring, en cada alusión al anillo. Flamante circuito urbano ubicado en las inmediaciones de la ciudad deportiva del Real Madrid. ¿Por qué les digo quién va a ser el primero? Llega con 22 curvas, cambios de elevación y algunas zonas que prometen poner a prueba hasta el piloto más avezado. Y con la monumental, así la han titulado, una curva peraltada de 550 metros que se toma a altísima velocidad. Las apuestas prácticamente se hacen solas, señores. En los simuladores se pegaron todos. En los simuladores se pegaron todos. Así que menuda tarea la de los pilotos, ni hablar de Franco Colapinto, a quien le auguramos lo mejor para este fin de semana. Próxima parada entonces, este trazado que hará su estreno y que estará dentro del calendario de la Fórmula 1 hasta el 2035, señores. Hasta esa fecha tiene firmado contrato el Madringue para la Fórmula 1.
1: Y les cuento entonces lo que les debo, que tiene que ver con la gran mentira de hombres de honor que Hollywood ocultó, sí. Mis amigos. Todos nos hemos emocionado, ¿no?, con la obra maestra de Cuba Gooding Jr. y Robert De Niro. Pero hay 5 secretos que reconstruyen el mito de hombres de honor. El personaje de Robert De Niro, por ejemplo,
0: sí,
1: jamás existió.
0: Papá.
1: El temible Billy Sunday,
0: sí,
1: interpretado magistralmente por De Niro, es una completa fantasía. El guionista tuvo que fusionar la personalidad de 3 instructores reales diferentes para crear este icónico antagonista que todos terminamos amando. El héroe real que Hollywood decidió borrar en la película, Kurt Russell, parece estar completamente solo contra sus compañeros. Sin embargo, en la vida real hubo un boxeador brasileño llamado Alberto José do Nascimento, el único compañero del equipo que apoyó y defendió a Kurt desde el primer día. Lamentablemente, Hollywood decidió ignorar su existencia. Cargó un infierno de 90 kilos. Para mantener el realismo, Cuba Gooding Jr. usó réplicas exactas del equipo de los años 50. Fuera del agua, el traje clásico con el casco de bronce,
0: sí,
1: el legendario MKB-5, pesaba más de 90 kilos.
0: Qué
1: locura. Alrededor de 200 libras. Bueno, confesó años después que filmar esas escenas realmente fueron una auténtica tortura física, ¿no? Más que nada. Bueno, otro mito para desmistificar, sí, valga la redundancia.
0: Mira vos.
1: Tardaron 20 años en hacer la película.
2: Sí.
1: Carr firmó los derechos para hacer su película biográfica en 1980. Hollywood la rechazó, congeló y archivó durante 2 décadas por miedo que una historia tan cruda no vendiera boletos, hasta que finalmente vio la luz en el año 2000. El increíble homenaje militar post-créditos. En el año 2009, la Armada de los Estados Unidos bautizó un buque de suministro militar con su nombre, el USNS Carr Brasher, el Take Seven. Este acto lo consolidó como uno de los mayores símbolos de resiliencia y superación.
2: Es un peliculón, ¿eh? Es una de esas películas que te dejan huella.
1: Pero bueno, algunos secretitos, ¿no? Que
2: está muy bueno.
1: Reconstruyeron el mito de este peliculón.
2: Viste que a veces uno dice, qué tipo severo este hijo de... Y en realidad no existió. Habrá pasado por otras penurias seguramente. Quien fue en vida el que interpretó Cuba Gooding Jr. Pero Robert De Niro como personaje en sí no existió. Mirá vos qué buen dato de este enorme peliculón.
1: Año 2000, Carr Brasher, un hombre que no dejó que nada se interpusiera en el camino de su sueño. Ser el primer buceador negro de la Marina de los Estados Unidos. Si alguno la quiere buscar en alguna plataforma.
2: Búsquenla porque es imperdible. De esas películas que hay que ver.
1: Estamos a 6 minutos de las 2 de la madrugada. ¡Cómo vuela el tiempo cuando la estamos pasando bien! Qué linda sensación esta del flow, ¿no?
2: Sí.
1: Que nos invade cada madrugada.
2: Es verdad.
1: Beso grande para Iván, que nos está escuchando en Comodoro Rivadavia, provincia de Chubut. Sonia, Fabián, buena madrugada. Aquí recorriendo el yacimiento mientras los escucho. Que tengan un gran viernes. Vamos, Iván, todavía. Un placer.
2: Abrazo,
1: acompañar
2: Iván.
1: Tu recorrida. Ahí también está prendida Marta en San Salvador de Jujuy. Allí lo tenemos a Mauricio en Guaymallén, en el Día del Maestro. Sonia,
2: sí. Saludos
1: para todos. Gracias, Mauricio. Un abrazo fuerte para vos. Sonia, Fabián, les escribo de Santo Tomé Corrientes. Mi nombre es Néstor Castro. Siempre los escucho. Buenísimo el programa. Les deseo lo mejor a los dos. Gracias por estar todas las noches. Cariños. Néstor, bienvenido. La primera vez que nos escribe,
2: un
1: Néstor
2: abrazo,
1: Castro.
2: Néstor, bienvenido.
1: Otro amigo, mira, de Santo Tomé,
2: sí,
1: del litoral. A través de LRA12 seguramente nos escucha. Uh-huh. Así que es un placer acompañarte. Saludos desde Gualeguaychú, acá en La Chamba, con su compañía. Está chambeando,
2: sí.
1: No sé si lo tenemos en la lista, ¿chambeando?
0: Chambear.
1: Gastón, un abrazo bien fuerte para vos, ¿eh? Qué lindo saberte allí. Y a Viviana de Colonia Rivadavia, buena madrugada para todos. Sonia, Fabián, me dormí temprano, pero entre sueño, algo me faltaba. TA2, acá estoy con ustedes, un palillo en cada ojo, pero firme. Les deseo un bendecido fin de semana, se los va a extrañar. Un beso grandote, Vivi, gracias por tu sentido del humor.
2: Nada, nos queda para irnos y nos vamos a ir de la mejor manera. Me voy, en realidad. Ustedes se quedan incólumes hasta las 6 de la mañana. Ahí es cuando pueden empezar a modorrear. Pero hasta ahí se quedan. Aguantando a esta negra hermosa que conduce la segunda parte de esta madrugada larga, pero realmente amena y sustanciosa. Nos vamos con buena música. Gracias, Jackie. Descansá este fin de semana. Te veo un poquito agitada. Un beso grande para el querido Gaby Seri. Un abrazo. Gracias, Gaby. Amore mío.
1: Un placer, como siempre.
2: Gracias a los oyentes por acompañarnos, por hacer de este su programa y decirnos tantas cosas lindas. ¿Con qué nos vamos?
1: Un poquito de Simple Minds.
2: Me encanta.
1: Don't you.
2: Chao.

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1: Las 2:00 a.m. en la República Argentina. Karina Milei y Diego Santilli abordaron con dirigentes del PRO el tema de Malvinas, las inversiones en gas licuado y la agenda parlamentaria. La titular de La Libertad Avanza y el jefe de gabinete recibieron al líder del bloque de diputados del PRO, Cristian Ritondo, y a su secretario general, Fernando de Andrés. En la reunión, Karina Milei agradeció y destacó el trabajo conjunto entre los dos espacios políticos, además de conversar sobre la agenda parlamentaria. El fiscal Raúl Garzón cerró la investigación por el femicidio de Agostina Vega y elevó el caso a juicio. Claudio Barrelier será juzgado por el delito de homicidio triplemente calificado por alevosía, ensañamiento y por ser cometido en un contexto de violencia de género. En tanto, Osvaldo Faceta, Soledad Andreani, Marianela Palmero, Jesús Córdoba y Eugenia Azcarruz serán juzgados por encubrimiento agravado. Récord exportador de las economías regionales en los 7 primeros meses del año. La Secretaría de Agricultura de la Nación precisó que entre enero y julio, las ventas al exterior sumaron 5.757 millones de dólares, el máximo valor desde 2004. En este periodo, Brasil, Estados Unidos y China fueron los principales destinos de los productos de economías regionales. En Santo Tomé y Paso de los Libres, provincia de Corrientes, donde escuchan Radio Nacional en las AMs 780 y 840 y por las FM 100.5 y 92.7 respectivamente, rige una alerta naranja por tormentas. En la ciudad de Buenos Aires y alrededores, temperatura 14 grados 8 décimos, cielo algo nublado, humedad 73%.
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Me encanta esta hora del día. No sé si lo sabías, por eso te lo digo. Es la que me da la posibilidad de abrirte de par en par las puertas de la Discoteca Nacional.

recuerdo del año 1985 para abrir la Discoteca Nacional de hoy, Abuelos de la Nada, Costumbres Argentinas.

conocer esa sana costumbre de cada madrunoche, ¿no? Bienvenidas, bienvenidos. Qué placer recibir a quienes de a poquito se van sumando a partir de este momento. Al aire de Radio Nacional, han pasado 10 minutos ya de las 2 del viernes 11 de septiembre de 2026. Aquí celebrando el reencuentro y lógicamente agradeciendo a quienes nos vienen acompañando desde los primeros minutos, ¿no? Con Fabi Codevila en nuestro DA2 y que ahora se quedan un ratito más. Muchos intentando conciliar el sueño, alguno que otro, tal vez, ¿no? Esperando a ver qué sorpresas deparará la Discoteca Nacional de hoy y tantísimos cumpliendo sus roles, ¿no? En sus lugares de trabajo, allí a contramano del sol, todos amuchados en este rinconcito del dial. Así que será un placer hacernos mutua compañía hasta las 6. Con el señor Gabriel Octavio Zeni en modo viernes, allí en la puesta en el aire, nos quedamos por aquí. Supervisados hoy desde el control central de LRA1, Nacional Buenos Aires, por Ricardo Artola. En la planta transmisora de Radio Nacional, hoy hacen posible que este mensajito de madrunoche, generado en Maipú 555, entre Tucumán y Lavalle, pleno corazón del microcentro porteño, llegue a todos los rincones de la patria a través de nuestras 49 emisoras, la dupla Claudio Aparicio, Pablo de Bernardinis. Así que para ustedes un beso grandote y el agradecimiento de todo corazón, de cada madrugada. Y lógicamente nos coordina y nos produce ella, Jacqueline Macarevicius, la dama que cuando arrancamos la semana el lunes dice, ¿ya es viernes? ¿Cuándo llega? Bueno, llegó, finalmente. Y eso significa que la vida se va, que se pasa rápido, por Dios. Bueno, fan, amable, amante de los viernes. Así que el equipo completo, por aquí ya presente para acompañarlos, como digo siempre, estés donde estés, vayas donde vayas, haciendo lo que te toque, ahí estamos. ¿Sí? Siendo cómplices, siendo testigos del nacimiento de un nuevo día, deseando obviamente un muy pero muy feliz día a todos los maestros, a todas las maestras, docentes de la vida en el país, a los que enseñan cosas lindas todos los días, hoy como cada 11 de septiembre. Y vamos a saludar también a los compas y colegas de nuestra LRA 23, Radio Nacional San Juan, en su cumple número 53. Allí en San Juan nos sintonizás en AM 910 o bien a través de la FM 91.3, una de las emisoras, ¿no? Precisamente en la provincia de San Juan, porque también allí contamos con Nacional Hachal, Buenaventura Luna. Pero bueno, hoy es el cumple de nuestra LRA 23. Dicho esto, nos ponemos en marcha, empezamos a disfrutar de la música de la Discoteca Nacional de este viernes con Estelares en el arranque. Es el amor.

mañana, Fito, andate vos, ¿eh? Nosotros recién llegamos y nos quedamos hasta las 6 a rodar mi vida, lo que pasaba, qué lindo, hermoso recuerdo. Antes, los Turf, gatitas y ratones, 2:25 en la República Argentina, y voy convocando, si gustan, a los amigos, a las amigas que estén por allí, con alguito de tiempo, a cantar presente, a hacer alguna sugerencia. En esta discoteca somos todo oídos, ¿no? Para escucharlos en un mensajito de audio, y somos todo ojos para leerlos en un mensajito escrito. 11-3-870-74-85. Allí los esperamos. 11-3-870-74-85. Me pregunta Karina desde La Plata, ¿cuándo juega el Lobo? Que estoy así como desorientada. El domingo con Argentinos Juniors, Cari, a las 5 de la tarde. Así que ahí estaremos alentando a nuestro Lobito querido. Bueno, los primos juegan mañana con Platense. Fito querido, a ver si se ponen las pilas, ¿eh? Le ganan Estudiantes, beso enorme, enorme a los amigos, a las amigas que están por allí, que nos ratifican, que se quedan, Fabián, desde La Paz, allí en Entre Ríos. Sonia, de mi madrugada, noche a full con vos, allá vamos, hasta las 6. Un beso enorme, muchísimas gracias, Fabi, será un placer hacernos mutua compañía. Ahí lo tenemos a Peter Parker también, en General Enrique Mosconi, provincia de Salta, cantando presente. Gracias, gracias. Y obviamente nos sumamos a los mejores deseos para esa princesa de la casa, para Karina, que hoy está cumpliendo años. Gracias también a Mario, nuestro amigo de San Luis, que se queda. ¿Por qué iba a dejarte sola, Sonia? En absoluto. Gracias, gracias por quedarte. También a Julio, de Campamento Vespucio, en la provincia de Salta. Querida Sonia, buena madrunoche. Llegó el viernes y aquí estoy con vos para acompañarte hasta las 6. Qué lindo saber que somos tantos en esta madrugada de radio. Bienvenido Juan, de Santo Tomé, allí en la provincia de Santa Fe también. Sonia, querida, soy un adicto a tu voz. Porque después de escucharte, tu voz queda dando vueltas en mi cabeza. Y debe ser porque detrás de esa voz hay una... No, bueno, tampoco tanto, no, no es tan así, Juan. Gracias, sos muy generoso, muy generoso. Acá en Santo Tomé, provincia de Santa Fe, está tormentoso, pero hasta el momento no llueve. Besos directo al corazón, buen finde, beso a tu mamá. Muchísimas gracias, Juan, será enviado. Abrazo fuerte también para Julio Mazo, de Santo Tomé, allí en la provincia de Corrientes. Muy, pero muy buena madrunoche, Sonia querida. Te estoy escuchando atentamente, como siempre. Gracias, Julio. Será un placer hacernos compañía. Costumbres argentinas, sintonizar a Sonia. ¡Qué lindo! Bueno, si es una sana costumbre, como decíamos en el comienzo, bienvenida sea. Gracias, Norbert. Beso enorme, enorme, enorme también para vos. Ahí estamos, conectados, conectadas, y será un gusto transitar juntos y juntas esta madrugada hasta las 6. Todos prendidos a alguna de las emisoras de Radio Nacional en el país. Vamos a seguir adelante, ahora compartiendo música. ¡Llega Andrés Calamaro! Te quiero igual.

0: 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Tucumán. En Tucumán, la Casa de la Independencia es el ícono de la ciudad. El 9 de julio de 1816, un cuerpo de representantes de las Provincias Unidas del Río de la Plata declararon la independencia de Argentina en uno de los salones de esta casa. A mediados del siglo XIX, estuvo a punto de ser demolida por su mal estado, pero pudo sobrevivir y fue adquirida por el Estado Nacional hacia 1874. Hoy es un museo y edificio histórico que conserva intacto el Salón de la Jura de la Independencia. 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

Ahí estaba Chano, Carnaval Intro, a las 2:38 en la República Argentina, y empiezo a pasear por el país, empiezo a visitar amigas, amigos. Bueno, leía por allí que vuelve la lluvia, el frío, hay algunos alertas meteorológicos vigentes, no solo en la ciudad de Buenos Aires, ¿no? Hay una alerta por sudestada, sino en nuestras provincias, por tormentas, por lluvias, por viento sonda. Así que empezamos a dar cuenta de ellos. En Santo Tomé, por ejemplo, provincia de Corrientes, el alerta es naranja, justamente por tormentas fuertes desde las primeras horas de este viernes. En este momento el cielo está algo nublado. 17 grados 8 décimas, esa es la temperatura. Se espera una máxima de 21 grados hoy, insisto, con tormentas fuertes desde las primeras horas del día y luego tormentas aisladas durante toda la jornada. Ya para mañana sábado, se espera cielo parcialmente nublado con una mínima de 11 grados y una máxima de 20. El domingo, cielo mayormente nublado con una mínima de 12 grados y una máxima de 18. Sigo viaje. De Santo Tomé me voy a Córdoba. Alerta amarillo también por tormentas fuertes, vigente para hoy desde las primeras horas. De hecho, desde Salsipuedes, Gerardo nos está reportando que, bueno, obviamente sigue trabajando a full bajo la lluvia, con la soñateca. Me encanta. Bueno, alerta amarillo, justamente por tormentas fuertes, vigente para Córdoba, 11 grados la temperatura en este momento, el cielo está cubierto, ya está lloviendo por allí, y la temperatura máxima hoy está pronosticada en 20 grados. Para mañana sábado, se esperan lluvias aisladas durante todo el día por Córdoba, con una mínima de 8 grados y una máxima de 9. Y el domingo, cielo mayormente nublado con una mínima de 4 y una máxima de 11 grados. Sigo viaje. En Humboldt, provincia de Santa Fe, mi querida Raquel, el cielo está parcialmente nublado y la temperatura es de 15 grados 8 décimas. 70 el porcentaje de la humedad, se habla de una máxima de 18 grados hoy, con alerta amarillo por tormentas fuertes, también desde las primeras horas del día. 15.8 la actual en Humboldt, provincia de Santa Fe. Sigo paseando. Me voy a Entre Ríos, puntualmente a La Paz. También, obviamente, alerta amarillo por tormentas fuertes, vigente para el día de hoy desde las primeras horas del día. En este momento el cielo está parcialmente nublado y la temperatura es de 11 grados 9 décimas. La humedad 72%. La máxima para hoy 18 grados por La Paz, provincia de Entre Ríos. Por Comodoro Rivadavia, el cielo está algo nublado. La temperatura es de 3 grados 9 décimas, la sensación térmica 4 décimas de grado bajo cero, la humedad 46% y se espera una máxima de 7 grados. Hoy por Comodoro Rivadavia, provincia de Chubut. Bueno, por la Ciudad Autónoma de Buenos Aires, les decía, vuelve la lluvia, el frío, hay alerta por sudestada. En este momento el cielo está algo nublado, la actual 14 grados 6 décimas, 75% la humedad. Hoy se espera una máxima de 18 grados, con probabilidad de chaparrones hacia la noche. Mañana sábado, lloviznas, lloviznas, lloviznas y más lloviznas. Durante todo el día. Mínima 9, máxima 12 grados. Y el domingo se pronostica cielo parcialmente nublado, con una mínima de 6 y una máxima de 13 grados por estos lados. A partir del lunes, de a poquito empieza a remontar, ¿sí? El termómetro, 16 la máxima, el martes 19, el miércoles 20, el jueves 21, y así, ¿quién te dice que lleguemos ya a la primavera con temperaturas un poquito más amigables? Digo, para los que somos anti-team invierno, ¿no? Lógicamente. 2:42 en la República Argentina. Sos tripera, Sonia, qué grande. Yo soy sabalero. Estamos en la B, pero aguante Colón. Te comento que hay amistad entre las hinchadas. Qué bueno eso. El aporte de Jesús de Santa Fe. Sí, tripera y hasta la médula. Loba brava, como algunas. Por allí está Juan Manuel de San Carlos, sumándose también allí en el centro de la provincia de Santa Fe. Me hice un sueño y ahora te escucho. Hice una siestita para quedarse prendido en la discoteca, Juanma. Me encanta. Muchísimas gracias, ¿eh? Un abrazo bien, pero bien fuerte para vos. Sonia, para el especial de esta noche de Roque Narvaja, les pido una canción. Se llama Yo quería ser mayor.
excelente reflexión nos hacíamos cuando éramos adolescentes. Los escucho todos los días hasta el final. Un cariño grande, Néstor, de Santo Tomé, allí en Corrientes. Bueno, obviamente, vamos.

Ahí estaban los hermanos Verbel Neuquén haciéndose canción en la Discoteca Nacional del Sur al Litoral. Antes, Sergio Galleguillo, de La Rioja, cantor y guitarrero, tras los cuatro de Córdoba y los cordobeses, somos fiesteros. Estamos a 8 minutos de las 3. ¿Qué les parece un cierre de hora a pura música ciudadana?

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2: Las 3 de la madrugada en la República Argentina. El Poder Ejecutivo creó el sistema de articulación de la política exterior en el ámbito de Cancillería. A través del decreto 983/2026, estableció que deberá coordinar y asesorar sobre las actividades internacionales de toda la Administración Pública Nacional. Las jurisdicciones deberán informar sus gestiones con autoridades extranjeras u organismos que puedan afectar la posición argentina, en especial en Malvinas. Cada organismo designará un enlace institucional y el Ministerio podrá formular recomendaciones cuando advierta riesgos para la política exterior o la soberanía. El gobierno asignó a Mendoza la totalidad de las regalías del sistema hidroeléctrico Los Ñihuiles. Dejó sin efecto el decreto 1560 de 1973 que repartía en partes iguales el porcentaje entre Mendoza y La Pampa por el aprovechamiento del río Atuel. La medida se basa sobre el criterio de la Corte que vincula el derecho a las regalías con la ubicación de la fuente hidroeléctrica situada íntegramente en Mendoza. El precio del petróleo llegó hasta los $106, disparado por el conflicto en Medio Oriente. Los valores de referencia del crudo llegaron a incrementarse más del 5% y generaron caídas generalizadas en las principales bolsas del mundo. En Nueva York, el barril estadounidense West Texas Intermediate, o WTI, cotizó en $101.19, mientras que en Londres, el crudo Brent, referencia del Mar del Norte, trepó hasta los $106.53. En el centro y oeste de las provincias de Jujuy y Salta, donde escuchan Radio Nacional Jorge Cafruna y Macacha Güemes respectivamente, hay alerta amarilla por vientos. En la ciudad de Buenos Aires y alrededores, la temperatura es de 14 grados 6 décimos, el cielo está algo nublado y la humedad es del 75%.
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que convirtió un vestido blanco en símbolo del cine y terminó de romper su matrimonio. Es una de las imágenes más famosas de Hollywood. Marilyn Monroe sonríe mientras el aire de una rejilla del metro levanta su vestido blanco. Lo que para el público fue una fotografía divertida y sensual, para su esposo, Joe DiMaggio, fue algo insoportable. Pocas semanas después, Marilyn pidió el divorcio. Marilyn Monroe y el legendario beisbolista Joe DiMaggio se habían casado el 14 de enero de 1954 en San Francisco. Eran dos enormes celebridades, pero desde el principio existía una diferencia difícil de resolver. Marilyn quería continuar creciendo como actriz y convertirse en una estrella cada vez más importante. Mientras DiMaggio se sentía incómodo con la imagen sensual que Hollywood explotaba de su esposa. Según testimonios posteriores, sus celos y su deseo de que ella redujera su actividad profesional se convirtieron en una fuente constante de conflictos. La tensión ya había aparecido durante su luna de miel. Mientras estaban en Japón, Marilyn recibió la invitación para viajar a Corea y actuar ante soldados estadounidenses. Ella aceptó y quedó fascinada al escuchar a decenas de miles de hombres vitorearla. DiMaggio, en cambio, no disfrutaba de aquella atención masiva que recibía su esposa. El contraste resumía buena parte de su matrimonio. Marilyn necesitaba al público. Joe hubiera preferido una vida mucho más privada. El momento definitivo llegó la madrugada del 15 de septiembre de 1954 en Nueva York. Marilyn estaba rodando la Comenzón del séptimo año bajo la dirección de Billy Wilder. En una escena, su personaje sale de un cine junto al interpretado por Tom Newell y se detiene sobre una rejilla del metro. Al pasar un tren debajo, una corriente de aire levanta su famoso vestido blanco. El fotógrafo Sam Shaw, amigo de Marilyn, ayudó a convertir aquella idea en una gigantesca oportunidad publicitaria. La filmación exterior se realizó en Lexington Avenue, cerca de la calle 52, y la prensa fue convocada. Cientos, algunas estimaciones hablan de alrededor de 2.000 curiosos y fotógrafos se concentraron alrededor del set. Cada vez que el vestido se levantaba, el público gritaba, silbaba y aplaudía. Y entre quienes observaban estaba Joe DiMaggio, y no lo tomó bien. Los fotógrafos estaban prácticamente al ras del suelo intentando conseguir el mejor ángulo mientras Marilyn repetía la escena una y otra vez. Billy Wilder recordó posteriormente que DiMaggio contemplaba aquello completamente furioso. El fotógrafo Bill Crowin también aseguraría que el ex beisbolista estaba lívido mientras escuchaba cómo la multitud reaccionaba cada vez que el vestido de su esposa volaba. Aquella noche produjo las fotografías que terminarían convirtiendo a Marilyn en uno de los grandes símbolos visuales del siglo XX. Pero también provocó una enorme discusión matrimonial. Diversos testimonios señalan que DiMaggio consideraba la escena demasiado exhibicionista. PBS, en su documental sobre el beisbolista,
recoge testimonios según los cuales la pareja discutió violentamente después del rodaje y volvió a enfrentarse cuando regresó a California. Por eso suele decirse que el vestido blanco le costó a Marilyn Monroe su matrimonio. La realidad es un poco más compleja. La fotografía no provocó por sí sola el divorcio. El matrimonio ya estaba seriamente deteriorado por los celos, las diferencias de personalidad, la fama de Marilyn y la incomodidad de DiMaggio con su carrera. La escena de la rejilla fue más bien el episodio que hizo explotar problemas que llevaban meses acumulándose. El 5 de octubre de 1954, apenas unas semanas después de aquella noche en Nueva York, Marilyn presentó la demanda de divorcio. El 27 de octubre, compareció ante un tribunal de Santa Mónica. Llorando, declaró que su matrimonio había estado marcado por la frialdad e indiferencia y explicó que DiMaggio podía pasar largos periodos sin hablarle y que no quería que recibiera amigos en casa. Incluso aseguró que había considerado abandonar su trabajo esperando salvar el matrimonio. Pero aquello tampoco había solucionado sus problemas. El divorcio fue concebido por crueldad mental. Habían estado casados apenas 9 meses. La ironía es que la escena que DiMaggio detestó terminó siendo probablemente la fotografía más reconocible de Marilyn Monroe. Además, lo que millones de personas recuerdan de la comezón del séptimo año no corresponde exactamente a aquella caótica filmación callejera. Debido al ruido provocado por la multitud y por razones técnicas y de censura, la escena que llegó finalmente a la película fue recreada posteriormente en un estudio de Hollywood de una manera menos explícita. Las fotografías tomadas aquella madrugada, sin embargo, sobrevivieron y adquirieron una fama todavía mayor que la propia secuencia cinematográfica. Y aunque su matrimonio terminó, la historia entre Marilyn y Joe no desapareció. Años después volvieron a acercarse. Cuando Marilyn atravesó grandes problemas emocionales a principios de los 60, DiMaggio regresó a su vida y la ayudó. Cuando ella murió, en 1962, fue él quien organizó prácticamente su funeral. Y posteriormente, hizo enviar rosas regularmente a su tumba durante años. Por eso, aquella fotografía contiene una paradoja extraordinaria. Para Hollywood, representó el nacimiento definitivo de un ícono. Para Joe DiMaggio, representó todo aquello que no podía soportar de la fama de su esposa.

0: Momento sensible, paseo por el mundo a través de la música, de la discoteca nacional. Allí estaba el divo de Juárez, Juan Gabriel, siempre en mi mente. Antes, Cheo Feliciano, Hasta que te encontré. Manzanero y sus amigos, Adoro, y había pasado Simone con La Barca, de Roberto Cantoral. 3:30 en la República Argentina. Hacemos una pausa y a la vuelta tenemos un tremendo homenaje en el Día del Maestro, por supuesto, en la materia de Don Luis.
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0: Allí estaba Tamara Castro con esta cueca popular, La Bolivianita, en la Discoteca Nacional. 3:35 ya, y les cuento rápidamente, algo habíamos anticipado, ¿no? Hoy temprano, quién es el protagonista de nuestro especial de las cuatro, sugerido en la jornada de ayer, bueno, requerido en la jornada de hoy, estemos hablando del cantautor y guitarrista argentino Roque Narvaja. Marito Roque Fernández Narvaja, uno de los pocos músicos de pop en español, reconocido no solo en nuestro país, lógicamente, en Nación Córdoba, sino también en España, donde durante la década del 80 obtuvo una gran popularidad. Bueno, obviamente, aquí se lo ha conocido desde su participación en La Joven Guardia, ¿no? Aquel grupo de notable éxito entre la década del 60, la década del 70. Luego se embarcó en una carrera solista y durante la última dictadura militar decidió instalarse en España, donde desarrolló de alguna manera la segunda etapa, ¿no?, de su carrera solista, con un éxito verdaderamente inusitado. Así que lo vamos a disfrutar, vamos a hacer una recorrida por parte de sus éxitos, lógicamente, en nuestro especial de las cuatro. Roque Narvaja, hoy en la Discoteca Nacional. Beso grande para Luchito de Río Grande. Mira, a propósito, ahí lo tenemos. Buena madrugada, morocha infernal, noche fresca por acá. Hoy se descansa hasta el martes. Gracias por tu compañía, saludos al capitán. Buen fin de beso. Luchito, que fue quien nos sugirió justamente un especial con Roque Narvaja. Así que en un ratito nada más. Abrazo fuerte para Marisol de San Fernando. Gracias, gracias por tu compañía, mi reina. Qué lindo saberte por allí. A Martín, nuestro yorubo amigo de Tacuarembó, gente linda, saludos, escuchándolos por aire como siempre. Es un gustazo, Martín, acompañarte. Gracias. Feliz fin de semana, Sonia hermosa, nos escribe Beatriz desde Paraná. Mario de San Luis también, allí presente. Ricardo, nuestro amigo cocinero de Villa Langostura. Gracias, gracias también por acompañarnos. Por aquí también Olguita de Villa Radatili se va sumando. Sonia, buena madrunoche, buen fin de semana. Descansar plácida y merecidamente. Cariños a la mami, lo mejor siempre. Muchísimas gracias, Olga. Que sea un hermoso fin de semana también para vos. Gracias enormes, enormes también a Nicolás. Nicolás Obadilla de Tucumán, que está con la mami Isa, escuchándonos como siempre. Gracias por esos saludos a mi mamá Amanda, serán enviados, lógicamente. Lindo fin de para ustedes. Buen día, Sonia, un abrazo, un placer escucharte. Nos escribe Francisco de Villa Ballester. Leo de Córdoba Capital, un abrazo. Nos quedamos por aquí para seguir el programa, como siempre. Muchas gracias, hasta las 6 en sintonía. Sonia, equipo, gracias por la historia. Un abrazo fuerte para vos. Hoy tenía que ver con esa emblemática, con esa icónica foto, ¿no?, de Marilyn Monroe, con ese vestido blanco sobre la rejilla del metro. Bueno, muchísimas gracias, Mirta, por tu valoración. Esperando a la Andricina. Ya se viene, ya se viene. Feliz día para todos los maestros. Lógicamente, los mejores deseos desde aquí. Hola, Sonia, buena madrunoche. Soy Marcos de Ibarlucea. Qué placer escucharte y disfrutar de la música y tu compañía. Esperando a Don Luis. Feliz fin de semana, besos y abrazos. Y bueno, señoras, señores, estamos todos esperándolo, así que lo vamos a invitar. Por lo pronto, todos sabemos que hoy se celebra el Día del Maestro, ¿no? En nuestro país, cada 11 de septiembre, recordamos a Domingo Faustino Sarmiento, quien, además de ser presidente, fue un gran intelectual, pedagogo y apasionado defensor de la educación pública. Sarmiento soñó con un país en el que el acceso al conocimiento fuera universal y gratuito, convencido de que la educación era la clave para el progreso. Durante su gestión se fundaron escuelas, se impulsó la formación docente y se construyeron las bases del sistema educativo argentino, que aún hoy sigue siendo nuestro pilar. Así que en este día, lógicamente, rendimos homenaje a todos los maestros, a todas las maestras que con compromiso y vocación siguen dejando huellas imborrables en la vida de cada estudiante. Y en la Discoteca Nacional hemos preparado un homenaje a todos ellos. Obviamente, el maestro Luis Landricina, desde su matera es quien encabeza este homenaje.
1: Por la pereza del tiempo, el otoño estaba tibio, ya que en el Chaco el verano es como dueño del sitio y a veces demora en irse sin importarle el destino. Por eso es que aquella tarde, cuando bajó a la estación del lerdo tren en que vino, su cuerpito era una brasa por nuestro clima encendido. Y se quedó en el andén como asustada y con frío por ser mucha juventud pa' terreno tan arisco. A más mujer, buena moza y en pago desconocido. Y allí se quedó parada, en vago mirar perdido por querer disimular su temor a estar tan sola y sin saber el camino. Pero al momento nomás, las toscas manos de un gringo, callosas de tanto arar y de pelearlo al destino, se acercaron bondadosas y con ternura de niño le dieron la bienvenida en nombre de la escuelita que hace mucho la esperaba triste en el medio del monte pa' que alegrara a sus hijos. Subieron al viejo carro de aquel colono sufrido y comenzaron a andar entre una nube de polvo por el reseco camino. Cuando llegaron al rancho la noche, ya había encendido sus farolitos del cielo y el canto triste del grillo. Y fue por eso, tal vez, que entre las cuatro paredes de aquel su humilde cuartito, una angustiosa tristeza entraba a clavar cuchillos, como queriendo matar esa noble vocación que en su pecho había nacido. Pero llegó la mañana, y el sol, con todo su brillo, desdibujó las tinieblas que habían querido torcer las huellas de su destino. Y aunque llorando por dentro, masticando soledad en aquel lejano sitio, puso firmeza en el paso y fue a buscar el amor de aquel puñado de niños que hace mucho la esperaba en la escuelita de campo clavada en pampa del indio. Y desde entonces su vida se hizo horcón de Guayacán, se hizo paredes de adobe, se hizo terrón para el quincho y armó con todos sus años aquel rancho para el alma con un letrero invisible que decía en letras de amor: aquí hay saber y cariño. Y fueron 30 los años y fueron muchos los niños que luego se hicieron.

Y en eso de darlo todo, un tibio día recibió en una nota oficial algo que la estremeció. Después de mucho esperar, el consejo le anunciaba que había sido jubilada en premio por su labor. ¿Era premio o era castigo? Mil veces se preguntó. No se vaya, señorita. Quédese a vivir aquí. Si nosotros la queremos, ¿por qué se tiene que ir? Esas voces y unas manos que se agitaban sin ruido fueron únicos testigos de aquella amarga partida. Ella entraba en el olvido. Allí dejaba sus años. Allí dejaba su vida. La polvadera del sulqui y manitos color tierra fueron su único homenaje en aquella despedida. ¡Adiós, señorita Rosa! Adiós, maestra de campo. En usted a todos les canto, los maestros de mi tierra. No sé si mi estrofa encierra y expresa lo que yo siento, pero tan solo pretendo oponer a tanto olvido mi simple agradecimiento, ya que la patria les debe el más grande y merecido de todos los monumentos.

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si un día yo volviera a mi escuelita allá en selva, buscaría la canción que me enseñó mi maestra. Como una dalia de sol, llenaba de luz el aula, y eran mensajes de amor que ponía en sus palabras, hablándonos suavemente, nos mostraba su alma blanca. Enseñaba que la vida son muchas sumas y restas, que bajan al cero o elevan, y que las sumas de amor restan al odio su esencia. Cuando llegaba el recreo, la galería de la escuela se llenaba del bullicio como un rumor de colmena. Éramos nosotros buscando, con el tesón de la abeja, el polen de la alegría en la flor de la inocencia. Ay, si un día pudiera volver a esa humilde escuela en selva, buscaría aquel pupitre hecho de nobles maderas, donde he tallado mi nombre y el de una compañera, escritos en un corazón atravesado por flechas. Entonces entonaría la letra de una canción que ha quedado en mi memoria como grabada en la piedra, con el buril del amor de una artesana maestra.

0: Conmovedora samba, ¿no? De María Elena Walsh, en la voz de Suma Paz, Campana de Palo. Antes escuchamos a Daniel Altamirano con la canción A mi maestra, Teresa Parodi, maestra allá lejos, y en la matera hoy don Luis nos sorprendió con Maestra de Campo. Un reconocimiento, un homenaje en este 11 de septiembre a todos los maestros y maestras de nuestro país. Estamos a un minuto apenas de las 4 de la madrugada. Se viene en instantes nuestro súper especial. Ahí la tenemos a Violeta de Salta Capital, ¿sí? Sumándose a nuestra discoteca, esperando el especial también. Y qué vida difícil que tuvo Marilyn. Y fama, mirá, hasta que hasta su esposo la envidiaba. Yo diría que toda persona que es artista con un trabajo social, que tenga un hombre así, celoso y envidioso a su lado, no sería la mejor elección. Y no, la verdad que no. Me parece que ahí no hay compatibilidad, ¿no? Gracias, Violé. Te mando un abrazo bien fuerte. Gracias. Gracias por estar allí, bien cerquita. Me encantó la historia de la Andricina, la de la maestra de campo. Gracias, Oscarcito de Delviso, allí presente también. A ustedes, ¿eh? Un gracias enormes, enormes, enormes. Llegamos a las 4, nos informamos y se viene nuestro especial con Roque Narvaja.
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2: Las 4 de la madrugada en la República Argentina. El presidente Javier Milei y el ministro de Economía, Luis Caputo, celebraron la inflación de agosto por ser la más baja en 14 meses. El mandatario reposteó el informe del INDEC, que registró un 1,7% en el índice de precios al consumidor, y felicitó al jefe del Palacio de Hacienda. El ministro de Economía destacó que se trata del ritmo más bajo para un mes de agosto desde 2017. Ambos ponderaron el dato como un avance en el proceso de desaceleración de los precios. La Corte Suprema revocó un sobreseimiento en favor del dirigente de la UOCRA La Plata, Juan Pablo Pata Medina. El máximo tribunal lo resolvió en una causa en la que se encuentra acusado, junto a su hijo y otras personas, por asociación ilícita, lavado de dinero y extorsión. Los jueces Rosati, Rosencrantz y Lorenzetti estimaron arbitrario y prematuro el fallo de la Cámara Federal de Casación Penal que cerraba el expediente. Probaron un sistema de monitoreo inteligente en el ferrocarril Sarmiento. La empresa Trenes Argentinos comenzó a testear una tecnología de supervisión y registro de eventos para elevar la seguridad en los pasos a nivel del ramal oeste. El dispositivo emite alertas automáticas ante cualquier falla técnica y envía los datos en tiempo real al centro de control y a las bases operativas de mantenimiento. En Chosmalal, provincia de Neuquén, donde escuchan Radio Nacional en AM670 y por la FM92.3, rige una alerta naranja por nevadas. En la ciudad de Buenos Aires y alrededores, la temperatura es de 14 grados 3 décimos, el cielo está algo nublado y la humedad es del 73%.
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4 y 3 del viernes 11 de septiembre de 2026. Y aquí estamos abriendo una nueva hora y recibiendo a los y las del Club de las 4. Qué lindo saber que hay gente que va encendiendo la radio y que va sumándose a nuestra discoteca nacional. Bienvenidas, bienvenidos. Allí la tenemos a Helen, nuestra amiga de San Isidro. Muchísimas gracias. Sos muy generosa. Gracias por esta madrunoche, soñita, llena de enseñanzas, cultura y música. Feliz día a todos los maestros. Claro que sí. Buen fin de. Gracias, Helen. Beso grandote, grandote para vos, para Laurito Ferreira, nuestro riojano amigo de González Catán también, que se va sumando. Feliz día a todos los maestros y maestras. Hoy en especial a Soledad de Castelar, de parte de Lauro. Me encanta. La vamos a saludar a Sole cuando se sume, porque ella es una de las del Club de las 5. Beso grande para Alejandra, que sigue prendida allí en San José de Hacha. La aguante la discoteca nacional. Vamos todavía. Y para Marta, de San Salvador de Jujuy. Deseando un muy feliz día a todos los maestros y maestras en esta jornada. Se suma Mónica Lisi a partir de ahora a nuestra discoteca, nos pondrá en el aire y nos llevará hasta el final, allí cerquita de las 6, y además será quien se encargue, como siempre, ¿no? Ya es su costumbre, es habitué en darle play a nuestros especiales de las 4. Hoy decíamos, con el cordobés Roque Narvaja. Vamos a empezar a hacer una recorrida por parte de sus éxitos, de sus álbumes. Y en el comienzo vamos a disfrutar de una de las canciones que nos habían sugerido hoy tempranito. Desde el quinto álbum de Narvaja, editado ya por el año 1981, Un amante de cartón, Yo quería ser mayor.

0: Sonia hermosa, buenas noches. Saliendo en este momento de la barría, al lado de Loma Negra, Claudio el Camionero te saluda, buen fin de semana te desea. Claudio el Camionero de Villa Pueyrredón, en estos momentos 12 grados centígrados en la escala de Celsius, como dicen ustedes, lo de la radio. Ahora me dirijo hacia Bahía, proveniente de Pilar. Paré para descansar y escuchar la mejor música. Si no me equivoco, escucho a Roque Narvaja. Bueno, que tenga buen fin de... y para todos los oyentes también. Un beso enorme.
1: Pero muchísimas gracias, Claudio. Buena ruta, ¿eh? Qué lindo acompañarte, qué lindo saberte cómplice y testigo de esta discoteca nacional y, por supuesto, de nuestro especial de la mano hoy de Roque Narvaja. Y esta recorrida, ¿no?, por parte de sus álbumes, ¿Quién?, Un amante de cartón, Al día siguiente, El resto de mi vida, Tal para cual. Bueno, lo escuchamos justamente a Roque en Yo quería ser mayor, A mi cama, Balada para Luis, De leche y miel, Al natural, Ni una palabra, Por la calle candombeando, Palabra por palabra, El borero de Raquel, Un amante de cartón, Una foto de papel, El resto de mi vida, Santa Lucía y Menta y limón. Gracias, gracias por tantos mensajes, por tanto mimo. Qué lindo haber podido revolver tantos recuerdos, ¿no? A través de la música de Roque Narvaja. Gracias infinitas a Gerardo de Salsipuedes, a Pablo de Gualeguaychú también por allí. Hoy por la anteúltima noche laboral en compañía tuya, que nos haces más llevadero el asunto. Aquí seguimos hasta las 6 escuchando todos los temas que están pasando. Te saludamos como siempre. Los cuatro entrerrianos, Pablo, por supuesto, Sergio, Joaco y Agus. Muchos besos para ustedes. Qué lindo sabernos acompañados en nuestras jornadas de trabajo. A Juan de Santo Tomé, allí en Santa Fe, a Julio Mazo, nuestro amigo de Santo Tomé, pero Corrientes. También a Luchito de Río Grande, que fue quien nos sugirió justamente el especial con Roque Narvaja. Buen descanso, ¿sí? Bonito fin de semana para vos y nos reencontramos la semana próxima, si Dios quiere, Lucho. A Jorge, que está por allí en Mendoza también, asomando a Ariel de Zárate. ¡Qué hermoso! Quiero volver a tener 15 años. ¡Qué lindos recuerdos! Se me pianta un lagrimón. Gracias por Roque. Gracias a vos, Ari, por tu valoración. A Juan Manuel Gareca, de General Enrique Mosconi, allí en la provincia de Salta. Buena madrugada, Sonia, a vos y a todo el equipo de la discoteca. ¡Qué lindo especial! ¡Cuántos recuerdos! Gracias por la música de Roque Narvaja. Feliz fin de semana. A pasarlo hermoso. Juanma, gracias a vos también por tu valoración. Y a Estela Maris, nuestra amiga de Coronda, allí en la provincia de Santa Fe, la capital nacional de la frutilla. ¡Qué lindo acompañarte también! Vamos llegando a las 5, hacemos un alto en la música, nos informamos, nos ponemos serios, lo escuchamos a Fernando Pedernera y hay más discoteca hasta las 6.
2: 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Madruñana a las 5 en la República Argentina. El presidente Javier Milei participará de un acto por el Día del Maestro en el Palacio Sarmiento, sede de la Secretaría de Educación. El jefe de Estado encabezará una actividad con alumnos y docentes invitados que se desarrollará en la Biblioteca Nacional de Maestros. El acto está previsto para las 11 en el edificio ubicado en el pasaje Pisurno, entre Marcelo T. de Alvear y Paraguay, en el barrio porteño de Recoleta. El gobierno designó a las nuevas autoridades en el directorio del INCUCAI. A través del decreto 971/2026, el Ejecutivo nombró a Richard Miguel Malan como nuevo presidente del directorio y a Gabriela Gladys Hidalgo como vicepresidenta. Mediante un mismo instrumento, aceptó las renuncias de Carlos Sorati como presidente, de Malan como vice y de Hidalgo como directora desde el 9 de septiembre. Internacionales, Marco Rubio asegura que Latinoamérica es prioridad para los Estados Unidos. El secretario de Estado afirmó que la región no es prioridad retórica ni simbólica para Washington, sino real. Además, destacó la necesidad de que los gobiernos muestren a sus ciudadanos los beneficios de esa relación. En Malargüe, provincia de Mendoza, donde escuchan Radio Nacional en AM 790 y por la FM 88.1, rige una alerta naranja por nevadas. En la ciudad de Buenos Aires y alrededores, la temperatura es de 13 grados 7 décimos, el cielo está parcialmente nublado, la humedad es del 77%.
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0: lo estoy escuchando y son mi compañía en este momento. 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
6: Romina y tu marido pasó a mejor vida. 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

Estamos como siempre agradeciendo estar vivos un día más en la faz de la tierra, claro que sí, agradeciendo al sol, a la luna, a la lluvia, al mar, agradeciendo poder abrazar, poder decirte quiero, agradeciendo tener este ramo de ilusiones, ¿no?, que nos moviliza cada día, agradeciendo que el aquí y ahora nos pueda encontrar. En este rinconcito de la madruñana, ya, en este rinconcito del dial, señoras y señores, bienvenidas, bienvenidos. Buen día para todo el mundo. Qué lindo recibir a los y las del Club de las 5 y, por supuesto, renovar el saludo y el agradecimiento a quienes nos vienen acompañando desde los primeros minutos del viernes 11 de septiembre de 2026. Pasaron 8 minutos de las 5 de este día en el que, lógicamente, estamos celebrando el Día del Maestro en nuestro país y, además, a 25 años ya del atentado a las Torres Gemelas. Una mañana despejada en la costa este de Estados Unidos se transformó en pesadilla aquel 11 de septiembre de 2001. A las 8:46, el vuelo 11 de American Airlines estrelló contra la torre norte del World Trade Center en Manhattan, marcando el comienzo de un ataque coordinado de dimensiones globales. 17 minutos más tarde, ante cámaras que transmitían en directo para el mundo, otro aparato impactó la torre sur y quedó claro que no se trataba de un accidente. La secuencia en vivo obligó a una reconfiguración inmediata de prioridades políticas y de seguridad en países de todo el planeta. Casi en simultáneo, un tercer avión alcanzó el edificio del Pentágono en Washington, D.C., mientras que el vuelo 93 de United cayó en un campo de Pensilvania. Ese último siniestro fue producto de la resistencia de pasajeros que intentaron recobrar la cabina y evitar daños aún mayores para salvar vidas. Las dos torres de acero del Bajo Manhattan se vinieron abajo en horas, generando una densa nube de escombros, ceniza y humo que cubrió la ciudad. El saldo mortal fue atroz. Cerca de 3.000 personas, entre pasajeros, trabajadores, bomberos y rescatistas de más de 90 nacionalidades, murieron en el atentado del 11 de septiembre. Impacto que también fue político y cultural. El 11 de septiembre pavimentó un antes y un después en la agenda internacional. Cambiaron protocolos de seguridad aérea, se intensificaron operaciones militares y se reconfiguraron alianzas. Gobiernos y fuerzas de seguridad adoptaron medidas drásticas que afectaron la vida cotidiana de millones en todo el mundo. 25 años después, las secuelas siguen presentes en el tejido social y en la memoria colectiva. Monumentos, homenajes, conmemoraciones buscan sostener el recuerdo de las víctimas y de quienes arriesgaron sus vidas. El duelo nacional e internacional se mezcla con debates sobre seguridad, derechos civiles, memoria histórica perdurable. Nueva York cargó con la mayor parte del dolor físico y simbólico. Barrios, comercios y el skyline cambiaron para siempre. Las familias de las víctimas, los sobrevivientes y los primeros intervinientes llevan consigo secuelas psicológicas y físicas. La ciudad reconstruyó espacios y creó memoriales para preservar la historia y honrar a los caídos. Sin dudas, el 11 de septiembre dejó una marca indeleble que trasciende generaciones, ¿no? Porque abrió discusiones sobre vigilancia, libertades y el rol del Estado en materia de seguridad. A un cuarto de siglo, las preguntas persisten y la conmemoración es un recordatorio anual de la fragilidad y la resiliencia humanas frente a actos de violencia organizada. De esta jornada en la que decíamos tempranito vuelve la lluvia, el frío, hay varios alertas vigentes, ¿no? Por la ciudad de Buenos Aires y alrededores, una alerta por sudestada. Digo, vuelve la lluvia, el frío en esta parte del mapa. En un ratito vamos a hacer una recorrida, como hacemos habitualmente, mate en mano, en esta parte de la discoteca, por nuestras provincias, visitando amigas y amigos que se van sumando a la discoteca nacional.
En este momento, al menos en la ciudad de Buenos Aires y alrededores, el cielo está ligeramente nublado. La temperatura es de 13 grados, 7 décimas, la humedad es del 77%, la presión 1009.8 hectopascales y el viento proviene del sudeste a 4 kilómetros en la hora. Para hoy, el pronóstico está indicando una máxima de 18 grados y probabilidad de chaparrones hacia la noche. Mañana sábado se esperan lloviznas, lloviznas, lloviznas y más lloviznas, es decir, durante todo el día, con una mínima de 9 y una máxima de 12 grados. El domingo se pronostica cielo parcialmente nublado con una mínima de 6 y una máxima de 13 grados, insisto, en la ciudad de Buenos Aires y alrededores. Ahora, renuevo el saludo y el abrazo a los compas y colegas de nuestra LRA 23, Radio Nacional San Juan, que hoy está cumpliendo 53 años desde su fundación. Allí nos ubicás en AM 910 o bien en la FM 91.3. Beso inmenso para Camilo Zárate, que se va sumando desde Cañada de Gómez, provincia de Santa Fe. ¡Buenas madrugadas, seño! ¿Por qué la semana se hace tan rápido y los findes tan largos y amargos, dama de mi amanecer? Abrazo y besos. Gracias, Camilo, siempre tan generoso. Besos gigantes para vos. Gracias por cumplir mis caprichos, nos escribe Luchito desde Río Grande, que era quien nos había sugerido el especial de Roque Narvaja. Un placer, Lucho. Gracias, gracias de corazón. Oscarcito Suárez se va sumando desde Los Ralos. Buena madrunoche, mi Sonia. Excelente la discoteca de hoy. Saludos al equipo. Lindo fin de semana. Cuídate mucho. Muchísimas gracias, Oscar. Prometo que nos cuidamos. Muy buen día, bella Sonia y equipo. Excelente despertar con menta y limón. Buen fin de y a disfrutar la vida. Abrazo inmenso. Nos escribe Rita desde San Rafael, allí en el corazón de la provincia de Mendoza. Muchos besos, Rita. Gracias. Teco de General Pacheco, provincia de Buenos Aires, también va asomando. Mira, me salió con rima. Muy buen día, hermosa. Gracias por los tangos y el homenaje a los maestros. Fabuloso. Besos y buen regreso hasta el lunes. Muchísimas gracias, Teco querido. Un placer acompañarte como siempre. Excelente el especial de Roque Narvaja. Sonia, querida, muchas gracias. Un abrazo. Osmar. Nuestro yorú amigo de Fray Ventos, allí presente también. Buen día, Sonia de mi vida. No te escribo seguido, pero siempre estoy de este lado, escuchando la bella música de la discoteca nacional. Aníbal, de Paraná. Gracias por tantas alegrías. Besotes y buen fin de semana. Gracias, Aníbal. Ya con el hecho de que nos escribas cada tanto y nos recuerdes que por allí estás, es suficiente. Hola, Sonia. Llegando a Menucos y a esperar para hacer el enlace y la vuelta a Bariloche. Siempre agradecido por tu compañía, te deseo un buen fin de semana. Dante, un beso enorme. Dante, querido, uno de los amigos camioneros, que nos elige madrunoche tras madrunoche. Hermoso especial. Gracias, Sonia. Un viaje de momentos maravillosos. Gracias por Roque. Feliz fin de semana. Pasalo bonito con tu mami Amanda. Abrazo del alma. Isabela, otra amiga de San Rafael. Allí, siempre, siempre, siempre presente. Me gusta la frase para tener en cuenta, Isa. Mirar profundo para lograr ver lo simple. Ni más ni menos. Beso para vos. Buen día, Sonia. Culminando la semana agradeciendo siempre la posibilidad de poder escucharte, deseándote tengas el mejor fin de semana. Abrazo fuerte. Aníbal desde Florencio Varela, cantando presente. Y Gustavo, nuestro pollajero amigo de Floresta, no podía faltar. Muy, pero muy buenos días, Sonia querida, equipo todo y compañeros oyentes de nuestra Radio Nacional. Entre los posteos con Luco Ochentoso. ¿Qué hace Fabián? Y el especial de Roque Narvaja, estamos a full con los 80. Feliz día para todas y todos los maestros de la vida y del corazón. Gracias, Gustavo. Un abrazo bien fuerte. Sí, Fabi está, pero como loco, posteando fotos ochentosas. Bueno, son esas modas, son esas tendencias. Viste que hace poquito la IA te hacía con muchísimos años, te hacía así como anciano. También hace un tiempito estaba la moda de las caricaturas. Bueno, ahora pintó la onda ochentosa. ¿Qué le vamos a hacer? Viste, somos como peces, seguimos la corriente. 5:17. Matecito en mano, les cuento cómo sigue el calendario de pagos de ANSES. Hoy,
viernes 11 de septiembre se pagan jubilaciones y pensiones que no superen los haberes mínimos a quienes tengan documentos terminados en 3, pensiones no contributivas a beneficiarios con DNI concluidos en 6 y 7, asignación universal y asignación familiar por hijo a quienes tengan documentos concluidos en 3 y asignación por embarazo a beneficiarias con documentos finalizados en 1. Dicho esto, vamos a seguir adelante porque hay más música y más canciones en la Discoteca Nacional antes del cierre. Catupecumachu llega por aquí con Magia Veneno.

Para que me falta un poquito. ¿Qué vete ya? Ahí teníamos a los Pericos y la Delio Valdés. Vete ya. Antes, Charlie, no voy en tren. 5:27 en la República Argentina. ¿Y ustedes sabían que podían que podemos ser voluntarios en la visita del Papa? Abren la preinscripción de voluntarios justamente para la visita de León XIV a nuestro país a partir del 8 de noviembre. Bueno, obviamente ya se encuentra abierta la preinscripción a través del sitio de acreditaciones del Episcopado. Sí, hay algunos requisitos para tener en cuenta. Tener entre 8 y 65 años cumplidos al 8 de octubre de 2026, ser argentino o contar con residencia legal en el país, participar de las instancias de formación y capacitación obligatorias, tanto generales como específicas, según el área, y bueno, inscribirse solo el primer paso del proceso de selección. Esto no confirma el rol de voluntario de manera automática. Así que si alguno está interesado, puede ingresar a la plataforma, insisto, el sitio de acreditaciones del Episcopado. Ahí se van a poder hacer de guías, se van a poder orientar y van a recibir soporte en logística, en infraestructura, en organización, bueno, asistencia sanitaria. Así que si alguno está interesado, ya está abierta la preinscripción. Insisto, para ser voluntario en la visita del Papa León XIV a nuestro país entre el 8 y el 11 de noviembre próximos. Cada vez falta menos. Recorro provincias, visito amigas, amigos. Me voy para Los Ralos. Oscar, espero que me estés esperando con un matecito. El cielo está parcialmente nublado en este momento en Los Ralos, provincia de Tucumán. La temperatura es de 14 grados 8 décimas. La humedad del 91% y se espera una máxima de 21 grados. Hoy por Los Ralos, con probabilidad de tormentas aisladas durante la madrugada y luego cielo parcialmente nublado. En Coronda, provincia de Santa Fe, alerta amarillo por tormentas fuertes. Durante gran parte de la mañana, chaparrones hacia la tarde y a la noche ya se pronostica cielo mayormente nublado. 18 grados, la máxima prevista para Coronda, Santa Fe, que presenta, insisto, una alerta amarillo por tormentas fuertes. Ahora la temperatura es de 14 grados 2 décimas por allí. Me voy a Río Grande, donde el cielo está despejado, 4 grados 7 décimas bajo cero la temperatura, 8 grados 7 bajo cero la térmica. Una linda noche, nos contaba Lucho hace un rato. 5 grados la máxima. Hoy, prevista por Río Grande, se espera cielo parcialmente nublado. Sigo viaje a las 5:30, me voy a San Rafael, provincia de Mendoza. Atención, porque hay dos alertas amarillos vigentes. Uno es por nevadas fuertes a partir de la noche y otro por vientos fuertes. Si bien se esperan lluvias y chaparrones durante todo el día, hacia la noche, insisto, se esperan nevadas fuertes en San Rafael, provincia de Mendoza. 14 grados, la máxima por allí. En Viedma, Río Negro, también está vigente una alerta amarillo por vientos fuertes. Ahora el cielo está cubierto con llovizna, 6 grados 8 décimas la temperatura, 1 grado y medio la térmica y se espera una máxima de 9 grados. Hoy con lluvias aisladas durante gran parte del día por Viedma. Abrazo bien fuerte para Laurito, que está por allí preocupado. Quiere saber cuándo juega el Lobo. Mi gimnasia y esgrima La Plata. El próximo domingo a las 5 de la tarde. Sí, visitamos a Argentinos Juniors. Espero que los primos mañana caigan ante Platense. A ver, Fito Frati, si hacemos fuerza, para que el calamar le gane al pincha. Vamos a seguir adelante. 5:31. Abrazo fuerte para Rubén Alegre, que nos está escuchando allí en Paso de la Patria. República de Corrientes. Para Ana María, que sigue por allí en sintonía, en la provincia de Santa Fe. ¿Cómo estoy con las rimas hoy? En la provincia de Santa Fe. Besos para Francisco de Villa Ballester. Apareció nuestra señorita maestra. Le vamos a desear un muy, pero muy feliz día. Buen viernes para todos. Qué lindo es escribirte esto. Te escucho desde la camita. Hoy no tenemos que ir al colegio. Así el programa se disfruta de otra manera. Buen fin de semana. Sole de Castelar. Muy feliz día para vos y en tu nombre, por supuesto, a todos los maestros y a todas las maestras del país. Solcito, estábamos esperando que te sumaras.
Buen día, Sonia, hermoso el programa. Felicitaciones. Soy Edgardo, camionero de Mendoza, yendo por la ruta 33, camino a cargar en San Lorenzo, escuchando esta discoteca nacional que espero, Edgar, sea de tu agrado. Buena ruta, buen camino, buen destino, buena vida para vos. Buenos días, Sonia, querida y equipo. Te saludamos desde Entre Ríos, como todos los viernes, mientras estamos a full empanadeando. Qué linda la elección del festival, del especial de Roque Narvaja. Deseamos que disfrutes el próximo fin de que sea rodeada de amor. Feliz día a todos los maestros, los que tuvimos, los que guiaron a nuestras hijas y a todos los que siguen haciendo patria. Cariños para ustedes, buen fin de Julio y Moni, nuestros amigos de Libertador San Martín, allí en la provincia de Entre Ríos. Muchísimas gracias, por los buenos deseos. Que tengan ustedes también un hermoso fin de semana. Gracias, gracias por acompañarnos. Bendecido fin de Sonia de mi corazón. Hoy es un día de agradecer a Dios que estoy con ustedes y bien. Feliz Día del Maestro para todos. Maestros de la radio, ustedes en primer lugar. Muchas gracias a Elenita, nuestra amiga de Viedma, allí en la comarca rionegrina. Recta final de la discoteca nacional a pura música. Y antes de irnos, les voy a cursar una invitación a quienes estén pululando por Córdoba capital. En un ratito nada más. Porque ahora llega Coti. Nada fue un error.

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pura fiesta. Ahí vamos poniendo punto final a la discoteca nacional del día de hoy con Auténticos Decadentes, Mon Laferte y Amor. Estamos a 17 minutos de las 6 de la madruñana y me quedó pendiente cursarles una invitación, ¿sí? La música es el lenguaje secreto del corazón, así que están todos invitados, todas invitadas a los encuentros musicales. Esto es en la ciudad de Córdoba, ¿sí? Concierto coral e instrumental en el mes de la primavera y en el Día del Maestro en la parroquia Nuestra Señora del Pilar, en Avenida Olmos y Maipú, allí en Córdoba capital, en pleno centro. A partir de las 20, hoy viernes 11 de septiembre, con la orquesta de guitarras de Félix Garzón de la Universidad Provincial de Córdoba, el coro del Centro Regional Universitario de Córdoba y la orquesta juvenil nivel secundario. Domingo Cipoli, Escuela de Niños Cantores de Córdoba, dirigida por el profesor Seferino Antonio García, con la maestra Karina Piccolo en el piano. Entrada libre y gratuita, encuentros musicales clásicos, ¿eh? Hoy concierto coral e instrumental

El chorizo seco en Garré, allí en el partido de Guaminí, en Navarro, la fiesta del buñuelo también, o en Ascuénaga, la fiesta de la galleta de campo. Y no te olvides, en Varadero, también Sabores del Mundo, este encuentro gastronómico que se va a llevar a cabo en la Plaza Mitre. Todas con acceso libre y gratuito, eso es lo más importante. Así que a disfrutar los días que se vienen, y nosotros nos reencontramos, si Dios quiere, solo si Él, y yo sé que va a querer. El próximo lunes, minutos después de la cero, con Fabi Codevila en nuestro Día 2 y más tarde abriéndonos, como hacemos habitualmente y de manera mutua, las puertas de la Discoteca Nacional. Se viene el panorama federal de noticias, hoy con Fernando Pedernera. Pero antes, el cierre musical de la discoteca, en este caso, con Lito Nevia. Chau, hasta el lunes.

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1: Las 6 de la mañana en la República Argentina. Muy buenos días, bienvenidos al Panorama Federal de Noticias que preparamos para que tengas la información necesaria a la hora de enfrentar este viernes 11 de septiembre, llegando al final de la semana laboral número 37 de este año. Hasta las 7 de la mañana estamos en la M870 para todo el país y también en la frecuencia de 98.7 FM Nacional Folclórica, con toda la información que te vamos a ir llevando para que sepas cómo viene este viernes 11, Día del Maestro. Vaya nuestro abrazo y nuestro agradecimiento eterno para las y los maestros a lo largo y ancho de esta República Argentina. Comenzamos en la capital federal con una temperatura de 13 grados 7 décimos, cielo ligeramente nublado. La humedad es del 77%, la presión apenas por debajo de los valores habituales, está en 1010 hectopascales, hay viento del sudeste a 4 kilómetros por hora. Seguimos ganándole minutos a la noche, el sol va a aparecer a las 6:59 y tendremos luminosidad hasta las 18:42. Y para ponernos en marcha literalmente, nos vamos a las calles.
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1: Atención que tenemos dos incidentes ocurridos con intervención del SAME en uno de los casos. Avenida General Paz, a la altura de la autopista Richieri, sentido al Riachuelo, se produjo un choque entre un auto y una moto. Solamente un carril habilitado, el trabajo de la policía y del SAME, puede ocasionar algunas demoras en la zona. Reitero, Avenida General Paz, a la altura de la autopista Richieri. Hubo otro incidente, pero ya se liberó en Avenida 9 de Julio y Avenida de Mayo. No hay inconvenientes, es libre y fluido el tránsito por esa zona. Y atención, ruta 205, kilómetro 151. En la víspera se produjo otro incidente por un camión que se despistó y volcó sobre la banquina. Se espera la llegada de las grúas para removerlo. Ruta 205, kilómetro 151. Vamos al estado de accesos y autopistas. El tránsito es fluido y con buena marcha sobre los puentes Pueyrredón, La Noria y Alsina. En las autopistas a Buenos Aires-La Plata, 25 de mayo, de Lepiane, Lugones, Cantilo, Ilia, Cámpora, 9 de julio, Perito Moreno, Camino del Buen Aire, Autopista del Oeste y Panamericana. El funcionamiento de los servicios, trenes, ramales Tigre, Mitre, José León Suárez de la línea Mitre circulan a horario. En la línea Roca, los ramales La Plata, Gleu, Cañuelas y Ezeiza corren dentro de los cronogramas previstos. También están operando horario las líneas Belgrano Norte, Belgrano Sur, Urquiza, San Martín y Sarmiento. El subte y el premetro comenzaron a funcionar hace poco más de media hora de acuerdo con las grillas anunciadas. Y en el Aeropuerto Internacional de Ezeiza y en el Aeroparque Metropolitano Jorge Newbery, la operatividad a esta hora es normal.
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1: Vamos a compartir ahora el pronóstico por regiones para este viernes 11 de septiembre de 2026. Comenzamos con el NOA, Jujuy, Salta, Tucumán, Catamarca, Santiago del Estero y La Rioja. Tenemos cielo mayormente nublado a parcialmente nublado, con probabilidad de chaparrones y tormentas aisladas, especialmente en el este. Vientos leves a moderados, temperaturas entre 9 y 29 grados según la zona. En el NEA, Formosa, Chaco, Misiones y Corrientes, se espera que esté inestable, con tormentas de variada intensidad, algunas fuertes, acompañadas de lluvias abundantes, actividad eléctrica, posibles granizos y ráfagas, alerta naranja en varios sectores, temperaturas entre 12 y 27 grados. En Cuyo, Mendoza, San Juan y San Luis, nubosidad variable con probabilidad de nevadas en las zonas cordilleranas y lluvias o aguanieve en los sectores más bajos. Vientos del sur o del oeste con ráfagas. Temperaturas entre 7 y 22 grados. Región Centro, Córdoba, Santa Fe, Entre Ríos, Buenos Aires y La Pampa. Mayormente nublado, con chaparrones y tormentas aisladas a moderadas en el norte y centro. Vientos del sudeste con ráfagas en el sur y costa. Temperaturas entre 2 de mínima y 24 de máxima. En la Patagonia, Neuquén, Río Negro, Chubut, Santa Cruz y Tierra del Fuego, se espera que esté fresco a frío con nevadas persistentes en cordillera y meseta, acumulados de 10 a 40 centímetros según la zona. Lluvias en sectores más bajos, vientos moderados a intensos, temperaturas entre 4 grados bajo cero y 3 de mínima y 0 a 18 grados de máxima. Por último, vemos el sector antártico argentino y nuestras islas del Atlántico Sur. Se esperan condiciones frías con cielo nublado, vientos moderados a fuertes y posible precipitación en forma de nieve. Temperaturas bajo cero en la mayor parte del área. Seis de la mañana, seis minutos. Vamos a compartir a continuación la información de los pagos de la ANSES para este viernes 11 de septiembre. Las jubilaciones y pensiones que no superen el haber mínimo y las asignaciones familiar por hijo y universal por hijo se pagarán hoy a beneficiarios con DNI terminados en 3. Las pensiones no contributivas se abonarán a quienes presenten DNI terminados en 6 y 7. Las asignaciones familiares de pensiones no contributivas podrán ser cobradas hasta el 9 de octubre por titulares de beneficios con todas las finalizaciones de documento. En cuanto a las asignaciones de pago único, matrimonio, adopción y nacimiento, primera quincena, se abonarán también hasta el 9 de octubre a beneficiarios con todas las terminaciones del documento. La asignación por embarazo se abonará hoy a quienes presenten documentos terminados en 1. Las asignaciones por prenatal y por maternidad se pagarán hoy a los titulares con DNI finalizados en 2 y 3. En tanto, las jubilaciones y pensiones que superen el haber mínimo y la prestación por desempleo Plan 1 se abonarán desde el martes 22 a los documentos concluidos en 0 y 1.
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1: Y antes de dar inicio al comienzo formal de las noticias, vamos a dar esta información de último momento. Se comunica a los usuarios del sistema integrado Cristo Redentor que, teniendo en cuenta los informes técnicos de ambas vialidades y la inestabilidad climática en la alta cordillera, de acuerdo a los pronósticos, las coordinaciones de Argentina y Chile han resuelto que este 11 de septiembre se habilita el sistema Cristo Redentor a partir de las 11 de la mañana para todo tipo de vehículos y en ambas direcciones. Reiteramos, desde las 11 de la mañana se abre el sistema Cristo Redentor a todo tipo de vehículos en ambas direcciones. Se recomienda a los usuarios planificar los viajes y mantenerse informados en la página oficial, que es argentina.gov.ar/interior/Secretaría de Interior/Subsecretaría de Asuntos Políticos/Centros de Frontera. Ahora sí comenzamos a desarrollar la información. El presidente Javier Milei encabezará un acto oficial por el Día del Maestro. Será en la biblioteca del Palacio Sarmiento, sede de la Secretaría de Educación, dependiente del Ministerio de Capital Humano. La actividad arrancará a las 11 de la mañana y contará con la presencia de docentes y alumnos invitados. El mandatario tiene pensado dirigirse a la comunidad educativa con un discurso que, según anticiparon desde el Ejecutivo, buscará transmitir la postura del gobierno sobre el rol docente y el rumbo de las políticas de educación en el país. El gobierno oficializó la creación de una nueva área en Cancillería para resguardar el reclamo de soberanía sobre Malvinas. Lo hizo mediante el decreto 983/2026, publicado esta madrugada en el Boletín Oficial. Se trata del sistema de articulación de la política exterior. Su objetivo es fortalecer los reclamos ante la comunidad internacional en lo relativo a los derechos soberanos sobre nuestras Islas Malvinas, Georgias del Sur y Sandwich del Sur y los espacios marítimos e insulares correspondientes. Por otra parte, hoy viajarán a Tierra del Fuego el canciller Pablo Quirno y el ministro de Defensa Carlos Presti. Los funcionarios recorrerán el predio destinado a la base naval integrada. Es una obra que proyecta convertir a la provincia en un polo logístico para el Atlántico Sur y para la Antártida. Al respecto, esto decía el ministro Presti.
2: Esta es la primera vez que se asigna por DNU presupuesto para la base naval y el mandato que tengo del presidente es impulsar cuanto antes ya la construcción de esta base naval integrada. Vamos a empezar con el tema de obradores, edificios de servicios generales, más el muelle. Y aseguramos también ya en el presupuesto 2027 los recursos necesarios para continuar con las obras. Esto es parte de un sistema en el cual la Argentina va a tener con la base naval integrada presencia concreta y efectiva en el Atlántico Sur y va a poder proyectar su poderío naval, su ingreso a la Antártida.
1: El canciller y el ministro de Defensa de la Nación se trasladarán al sur del país junto a integrantes de las Fuerzas Armadas y a legisladores de La Libertad Avanza. El gobernador de Tierra del Fuego, Gustavo Melella, los recibirá en Ushuaia. La inflación de agosto fue del 1,7%. El índice de precios al consumidor experimentó una considerable desaceleración en relación con el 2,1% registrado por la medición del INDEC en julio pasado. En este contexto, el presidente Javier Milei celebró el indicador mediante una publicación en su cuenta de la red social X. Recibimos un informe de nuestra acreditada en Casa Rosada, Liliana Arias.
3: Vamos, Toto, fue nuevamente la forma de celebrar el presidente Javier Milei hacia el ministro de Economía, Luis Caputo. Fue a través de un posteo en redes sociales, luego de conocerse los datos del INDEC, que arrojaron que el resultado del índice de precios al consumidor registró una variación del 1,7% mensual en agosto respecto a julio, y que lleva la inflación interanual a un 33,5%. Por su parte, el ministro de Economía, Luis Caputo, destacó que el dato de IPC de agosto es la menor suba desde junio del año pasado y el ritmo más bajo para un mes de agosto desde el 2017. Ante esto, su par de desregulación, Federico Sturzenegger, señaló a través de un posteo que tardará un mes más, tardará un mes menos, pero si las políticas económicas son de un país normal, la inflación va a ser de un país normal. A seguir por ese camino, instó a Sturzenegger.
1: Y les proponemos ahora hacer un repaso de los temas centrales de la economía con nuestra especialista, Alejandra Gallo.
4: La agenda económica de hoy va a estar signada por dos temas troncales. Uno es internacional. Todo el mundo va a estar mirando hoy la cotización del barril de crudo, porque ayer, en el cierre y a partir del recrudecimiento de la guerra en Medio Oriente, el barril de crudo superó los $100. Por primera vez en meses, se venía acercando, pero ahora lo superó, cerró cerca de los $107. Y esto puso a todo el mundo en estado de alerta respecto de las repercusiones que puede seguir teniendo, sobre todo en momentos en los que se espera que el recrudecimiento de la guerra continúa. Para la Argentina es una oportunidad porque la fortalece como una proveedora de petróleo confiable y que no tiene en riesgo el corte del suministro. Justamente, como la guerra complica al canal de Hormuz, es por ahí donde se corta el circuito de proveedores de un cuarto del mundo a nivel petrolero. Para la Argentina es una oportunidad, sobre todo con estos precios, porque las exportaciones petroleras están creciendo a un ritmo acelerado, en especial en los primeros 7 meses de este año, y se equiparan a las exportaciones agroindustriales que tradicionalmente fueron el motor de las exportaciones. Por otro lado, en el ámbito local, el otro tema que se sigue mirando y mucho es el dato que se conoció ayer por parte del INDEC respecto de la inflación de agosto, que se desaceleró y fue de 1,7%, la medición mensual más baja de los últimos 14 meses, y así lo destacaron tanto el presidente de la Nación, Javier Milei, como el ministro de Economía, Luis Caputo, a través de sus cuentas oficiales en la red X.
1: 6:14 en la República Argentina, Mirta Legrand podría recibir el alta médica entre hoy y mañana sábado. La conductora de 99 años permanece internada en el sanatorio Mater Dei, donde evoluciona favorablemente de una bronquitis. Recibimos un informe de Cristian Varela.
5: Con muchas expectativas se espera el próximo parte médico sobre el estado de salud de Mirtha Legrand. La última información oficial indica que la diva de los almuerzos evoluciona favorablemente y sin complicaciones en su cuadro respiratorio. Se encuentra en una sala común, acompañada de su familia, y según los trascendidos, Mirtha Legrand, de 99 años, se encuentra bien, de buen ánimo, y charla frecuentemente vía telefónica con sus amigas.
1: Juicio por Loan. El fiscal pidió que se respete la dignidad de los padres del niño. Recibimos un informe de Nerina Álvarez desde Radio Nacional Santo Tomé.
6: En el marco del juicio por la presunta sustracción de Loan, Danilo Peña, fuerte cruce en la audiencia entre el doctor Di Tella y los magistrados, a raíz de las manifestaciones realizadas por Antonio Benítez, quien puso en duda la paternidad de Loan frente a sus padres. María Peña se quebró en llanto y se descompensó en la sala. La defensa pidió disculpas y aseguró que Benítez también sufre por la desaparición del niño. El Ministerio Público Fiscal cuestionó los ataques hacia la familia. Además, la defensa de Elizabeth Cutaia pidió limitar las manifestaciones públicas del fiscal al considerar que podrían condicionar las próximas declaraciones testimoniales.
1: Internacionales. A 25 años de los atentados a las Torres Gemelas, Nueva York realizará varios actos conmemorativos del 11S. El principal tendrá lugar en la Zona Cero y reunirá a expresidentes y dirigentes de los principales partidos políticos de Estados Unidos. Sin embargo, la ceremonia estará atravesada por la controversia en torno a la presencia del alcalde Zoran Mamdani. El funcionario es cuestionado por los familiares de las víctimas por su ambigüedad para condenar consignas de violencia extremista. Más de 100.000 personas firmaron una petición exigiendo que no asista a los homenajes oficiales por considerarlo una ofensa. Por Nacional hizo referencia a este tema la analista Constanza Massina.
7: Mamdani evidentemente está haciendo un face washing de quienes verdaderamente fueron responsables de la tragedia. Porque en última instancia es como decir, la ciudad de Nueva York o el gobierno de Estados Unidos no hizo nada por la salud de aquellos que, y eso fue peor que el ataque. No, no puedes decir eso, no puede ser algo, porque le estás bajando la responsabilidad a quienes fueron justamente los terroristas del 11 de septiembre. ¿Qué hizo o no hizo el gobierno de Estados Unidos o el alcalde de Nueva York en ese momento?
1: En este contexto, el presidente de los Estados Unidos, Donald Trump, anunció que no concurrirá a los homenajes en la Zona Cero. El mandatario republicano encabezará un acto en el Pentágono, que fue otro de los puntos atacados por los terroristas, donde prevé dar un discurso.
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1: Seis y 17 en la República Argentina. Actualizamos datos del tiempo en la ciudad autónoma de Buenos Aires y alrededores. Temperatura 12 grados 9 décimos, humedad 83%, presión 1011 hectopascales, vientos del sudeste a 4 kilómetros por hora. El cielo está parcialmente nublado, la visibilidad es de 10 kilómetros. El sol va a salir a las 6:59 y se va a poner a las 18:42. Para hoy viernes se espera una mínima de 11 grados y una máxima de 18 grados. Atención que por la mañana va a estar nublado, lo mismo que por la tarde, y por la noche hay de un 10 a un 40% de probabilidad de chaparrones. ¿Cómo va a estar el sábado? Mínima 9, máxima 12 grados. Madrugada y mañana lloviznas, lo mismo que por la tarde noche. La probabilidad de precipitación es entre 10 y 40%. Para el domingo va a mejorar, madrugada mañana, lo mismo que tarde noche, cielo parcialmente nublado, mínimas de 6, máxima de 13 grados. El comienzo de la semana, mínima 7, máxima 16, parcialmente nublado durante toda la jornada.
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1: Con tres partidos comienza a disputarse la novena fecha del torneo Clausura. La información con Fabián Pomelo Codevila.
8: Gracias. Nos sumergimos en la información para empezar a deandar el camino del fútbol. Comienza a disputarse en el día de hoy la novena fecha del torneo de primera división de la Liga Profesional, el torneo Clausura, entrando en la recta en busca de la clasificación. Hemos superado la mitad del certamen y en el día de hoy, desde las 17 horas, en el Coloso Marcelo Bielsa de Rosario, Newell's recibirá a Vélez. Posteriormente, 19:15, en el Tito Tomaguelo de Florencio Varela, Defensa y Justicia, será local ante Gimnasia de Mendoza. Y a las 21:30, en la Bombonera de Buenos Aires, transmisión de Nacional, Boca, Central Córdoba de Santiago del Estero. Mañana sábado, 14:45, en Mendoza, Independiente Rivadavia, Aldo Civi de Mar del Plata. Mismo horario, en el Estadio 1, la cancha de Estudiantes, el Pincha, recibirá a Platense. 17:30, en el José Fierro del Jardín de la República, Atlético Tucumán River, transmisión de Nacional. Y a las 20 del sábado, Talleres de Córdoba, Unión de Santa Fe. El domingo, 14:45, en el Monumental de Victoria, Tigre, Rosario Central. Mismo horario para Sarmiento de Junín, Belgrano de Córdoba, Neleva Perón de Junín. 17 horas en el Diego Armando Maradona de la Paternal, Argentino Junior, Gimnasia y Grima La Plata. 19:15 en el Libertadores de América de Avellaneda, Independiente y San Lorenzo, el clásico. Y tiene historia este clásico. Recordemos que San Lorenzo fue quien mandó a la B a Independiente hace ya algunos años. 21:30 del domingo en el Palacio de los Deportes, en el Tomás Adolfo Ducó de Parque Patricios, Huracán será local ante Racing. El lunes cerrará la fecha, 19 horas, en el Florencio Sola Banfield, Barraca Central. 19 horas, Deportivo Riestra en el Bajo Flores, será local ante Lanús. Y 21:15, Instituto de Córdoba, Estudiantes de Río Cuarto. Cabe destacar cómo están las tablas en este certamen, torneo clausura, zona A, manda Gimnasia de Mendoza junto a Vélez e Instituto con 16, con 14 Defensa y Justicia, con 13 Unión de Santa Fe, Independiente con 12 Newell's, con 11 Boca, hasta ahí los que están clasificando a los playoffs. Y en la zona B, quienes están entrando a los octavos de final son Argentino Junior, que suma 17 puntos, Sarmiento 15, al igual que Gimnasia y Lima La Plata, con 13 Atlético Tucumán, con 12 Belgrano de Córdoba y Tigre, también con 12 Rosario Central y con 11 Independiente Rivadavia de Mendoza. Hacemos un paréntesis para referirnos al fútbol internacional, porque se está jugando la Champions League, el torneo más importante del viejo continente. Y en el día de ayer se enfrentaron Liverpool y Atlético de Madrid, con jugadores argentinos que visten la celeste y blanca y que obviamente fueron protagonistas. Entre ellos está Alexis McAllister, uno de los mejores jugadores que tiene la escaloneta y que hay algún tipo de problema con la renovación de su vínculo. Hizo un golazo Alexis McAllister. Tras ese gol le preguntaron justamente si eso acrecentaba las chances de poder renovar su vínculo. Fue muy claro Alexis McAllister y esto dijo.
9: No creo que eso sea un gol especial, a ver, lo dije, soy siempre un jugador, soy siempre la misma persona, eso no va a cambiar, y que hoy haya tenido un buen o un mal partido no iba a cambiar. Lo que siento y lo que pasó o lo que está pasando por atrás, como lo dije, hasta el último día que esté acá, no sé si serán 2 años, si será más adelante o si será antes, siempre voy a dar lo mejor por este club porque disfruto mucho de estar acá, soy consciente de que es uno de los mejores clubes del mundo.
8: Y también habló Giovanni Simeone, el hijo del Cholo, el hijo del técnico del Atlético de Madrid, rival del Liverpool. También tuvo palabras de elogio y salió a bancar a Julián Álvarez, el Araña, que jugó un gran partido, que tuvo una asistencia, que no convirtió, pero que de a poco está retornando a su nivel. Esto dijo Gio Simeone.
10: Yo creo que Juli, ya la gente que habla lo tiene que dejar tranquilo, ya está con nosotros, hoy hizo una asistencia, así que bueno, estamos ayudando, casi hace un golazo, la verdad que corrió un montón, así que bueno, ya está con nosotros, lo estamos apoyando y bueno, la verdad que es un grandísimo jugador, muy importante, uno de los mejores del mundo, así que nosotros estamos felices que esté acá.
1: 6:24 en la República Argentina y en el Día del Maestro vamos a presentar ahora las efemérides del día en la voz de Magdalena Arnú.
11: Hoy, viernes 11 de septiembre, es el Día del Maestro en honor a Domingo Faustino Sarmiento.
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11: Fue escritor, periodista, presidente de la Argentina y promotor enérgico y brillante de la educación pública. El historiador Ricardo de Tito, autor de los libros Yo Sarmiento y Sarmiento, el genio ineludible, destacó el carácter multifacético del personaje.
13: Además de educador, fue un gran periodista y es considerado entre los primeros escritores y fundadores de la novelística latinoamericana y elogiado como tal por Borges, por Rubén Darío, por Miguel de Unamuno, considerado uno de los grandes escritores del siglo XIX. Por supuesto, en su larga carrera política ocupó una inmensa variedad de cargos, desde concejal hasta presidente de la nación, pasando por embajador y hasta militar. Por lo tanto, toma también una dimensión de estadista. Y por último, hay un gran sustrato en toda su vida, que es la defensa de la austeridad, de la ética pública.
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11: Y hoy comienza la celebración de Rosh Hashaná, el Año Nuevo Judío. Según esta tradición, es el inicio del año 5787, desde el momento en que Dios creó al ser humano. Ariel Cohen y Mach, director de educación de AMIA, nos contó el sentido de esta festividad y el modo en que se lleva a cabo.
14: En esta festividad hacemos un balance y tratamos de trazar nuevas metas para el año próximo para ser mejores. Las principales tradiciones tienen que ver con hacer sonar un cuerno de carnero, llamado en hebreo shofar, que es un despertar espiritual para que cada uno de nosotros trate de efectivamente hacer ese balance y ser mejor, y comer manzana con miel como señal del deseo de tener un año que sea muy, muy dulce.
11: También recordamos el nacimiento en 1910 de Manuel Mujica Lainez. Fue novelista, cuentista y crítico de arte y dueño de una poética única, admirada al día de hoy. El investigador Diego Niemetz, docente en la Universidad Nacional de Cuyo y especialista en su obra, destacó la renovación que trajo su prosa a la literatura argentina y nos recomendó por dónde empezar a leerlo.
15: Suele pensarse en Mujica Lainez como un dandy del siglo XIX perdido en pleno siglo XX, gracias a sus excentricidades, que eran muy famosas en el ambiente artístico e intelectual. Sin embargo, su producción introdujo transformaciones fundamentales en las letras hispanoamericanas, aportando una sensibilidad y una renovación estilística que son insoslayables. Una excelente puerta de entrada es Usada Porteña. Novelas como La Casa es un texto imprescindible donde la arquitectura se convierte en el cauce de la memoria. Misteriosa Buenos Aires, una colección de cuentos deslumbrantes que recorre la historia de la ciudad. Según las propias palabras del autor, tenía como objetivo darle a Buenos Aires los mitos de origen que tenían las ciudades europeas. Y también otra colección de cuentos, Aquí Vivieron, una obra marginal y un poco olvidada, reúne una serie de relatos que giran en torno a la evolución de un solar cerca del Río de la Plata.
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11: Y conmemoramos por último la muerte de Francisco Fiorentino. Fue bandoneonista, compositor y sobre todo cantor de tangos. Se lució e hizo lucir a la orquesta de Aníbal Troilo, de la cual formó parte desde 1938 hasta 1944.
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1: 6:28 en la República Argentina, en la ciudad de Buenos Aires, 12 grados 9 décimos. La temperatura del cielo está parcialmente nublado. La humedad es del 83%. Atención, información de tránsito. Visibilidad reducida por bancos de niebla entre las zonas de Dolores y General Guido. Esto es en la autovía 2. AUBASA también está informando que el tránsito en la autopista Buenos Aires-La Plata sufre una reducción de calzada en el kilómetro 47, sentido La Plata, por un incidente vial. Decimos también que hay alerta naranja por tormentas, para la provincia de Misiones y el norte de la provincia de Corrientes. El resto del territorio también hay alerta por tormenta, pero es alerta de carácter amarillo. Lo mismo que en el oeste, en el este de la provincia de Formosa y en el centro y este de la provincia del Chaco. En el centro del país, en la franja central, hay alertas amarillas por nevada y por viento. Nevadas hacia la zona occidental y por viento en el resto de la zona centro del país. El top indicó las 6:30, tiempo de repasar los títulos de este primer bloque del panorama federal de noticias. El presidente Javier Milei encabezará un acto oficial por el Día del Maestro en el Palacio Sarmiento. El gobierno oficializó la creación de una nueva área en Cancillería para resguardar el reclamo de soberanía sobre Malvinas. El INDEC dio a conocer que la inflación de agosto fue del 1,7%. A 25 años de los atentados a las Torres Gemelas, Donald Trump encabezará una ceremonia de homenaje a las víctimas en el Pentágono. Y en el inicio de la novena fecha del clausura, Newell's recibe a Vélez, Defensa y Justicia a Gimnasia de Mendoza y Boca a Central Córdoba.
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1: 6:32 en la República Argentina, en Buenos Aires. La temperatura es de 12 grados 9 décimos. El cielo está parcialmente nublado. La humedad es del 83%. El sol va a salir a las 6:59. Recordamos, para hoy se espera una máxima de 18 grados. Y por la noche, probabilidad de chaparrones. Karina Milei y Diego Santilli se reunieron con el PRO por la causa Malvinas. Recibimos un nuevo informe de nuestra acreditada en Casa Rosada, Liliana Arias.
17: El PRO se comprometió a acompañar las iniciativas que el gobierno está llevando adelante en relación a la causa Malvinas, al señalar que es una causa que representa a todos los argentinos. Así surgió de la reunión que mantuvo en Casa Rosada la secretaria general de la presidencia, Karina Milei, y el jefe de gabinete, Diego Santilli, con el diputado Cristian Ritondo y Fernando de Andrés, los máximos referentes del PRO. Durante el encuentro se conversó también sobre la agenda parlamentaria, una iniciativa vinculada a las inversiones en gas licuado en la Argentina y la situación de inseguridad que atraviesa la provincia de Buenos Aires.
1: Avanza en el Senado el proyecto tributario de Inocencia Fiscal 2. La información con nuestro acreditado en el Congreso de la Nación, Gastón Fiorda.
18: El proyecto de Inocencia Fiscal 2, impulsado por el gobierno, avanzó en el Senado de la Nación y pasó a la firma del dictamen de mayoría. Vale recordar que esta iniciativa ya cuenta con media sanción de la Cámara de Diputados. La iniciativa busca profundizar el cambio de paradigma en materia tributaria, con el objetivo de otorgar mayor previsibilidad a los contribuyentes. El oficialismo sostiene que la propuesta apunta a generar el ingreso de los dólares del ahorro al circuito de la economía formal. Con el paso de la firma, el Senado está en condiciones de tratar este tema en el pleno del recinto.
1: Récord exportador de las economías regionales en los 7 primeros meses del año. Entre enero y julio, las ventas al exterior sumaron 5.757 millones de dólares, el máximo valor desde 2004 a la fecha, según un informe elaborado por la Secretaría de Agricultura de la Nación sobre la base de datos del INDEC. En los 7 primeros meses de 2026, los complejos que registraron su mejor desempeño fueron acuicultura y pesca, hortalizas pesadas y legumbres. En este periodo, Brasil, Estados Unidos y China fueron los principales destinos de los productos de las economías regionales. El gobierno coincide con los productores agropecuarios sobre la eliminación de las retenciones. El informe de Hernán Mundo.
19: En el marco del foro de agronegocios organizado por la Cámara de Comercio de Estados Unidos en la Argentina, el secretario de Agricultura de la Nación, Sergio Iraeta, sostuvo que el gobierno coincide con los planteos de productores agropecuarios respecto del objetivo de que no haya más retenciones al campo en nuestro país.
20: Ya tenés el programa de bajas retenciones para la gruesa, ya se anunció. Ese es el dato que te puedo dar. En algún momento se van a eliminar totalmente. Todos los productores agropecuarios piden la eliminación de las retenciones y el reclamo es absolutamente justo y correcto.
1: El INVAP celebró medio siglo de desarrollo en ciencia y tecnología. La secretaria de Innovación, Adriana Baravalle, encabezó los actos conmemorativos junto a referentes del sector científico. Durante el encuentro se destacó la trayectoria de la Compañía Nacional en Tecnología Nuclear, Espacial, Radares y Equipamiento Médico. La jornada contó además con la presencia del titular de la empresa, Vicente Campeni, e integrantes de la Comisión de Actividades Espaciales y de la firma ARSAT. Elevaron a juicio la causa por el femicidio de Agostina Vega. El fiscal Raúl Garzón dio por concluida la investigación por el crimen de la adolescente ocurrida a fines del pasado mes de mayo. Desde Radio Nacional Córdoba recibimos un informe de Eduardo Galfré.
21: La mamá y los abuelos están aliviados, agradecen y confían en la tarea que prolijamente lleva adelante la justicia de Córdoba y con el abogado querellante Carlos Nagy. A la par, Garzón también envió a juicio a Barrelier por la causa anterior que pesaba sobre el imputado. Recordemos, en mayo del 2025, habría encerrado a una mujer que finalmente se escapó de su vivienda sin ropa. Tras el crimen de Agostina, Garzón acumuló las dos causas y agravó la acusación contra Barrelier por privación ilegítima de la libertad calificada y abuso sexual con acceso carnal en grado de tentativa. Las decisiones de Garzón coronan una etapa investigativa de varios meses en las que las pruebas científicas, las cámaras y las comunicaciones fueron conformando, según consideran en tribunales, un cuadro sólido contra los acusados.
1: Policiales. Un adolescente de Quilmes planeaba matar a sus compañeros de colegio, se lo contó al chat GPT y el FBI lo detectó. La Policía Federal inició una investigación tras recibir una alerta el 19 de agosto. Nos amplía la información nuestra especialista en temas policiales, Andrea Valdivieso.
22: La Policía Federal Argentina encabezó un nuevo operativo tras detectar una amenaza de tiroteo escolar en el partido bonaerense de Quilmes. La información era clara. Un adolescente planeaba masacrar a sus compañeros de colegio. Había consultado cómo hacerlo en el chat GPT y fue el FBI el organismo que logró captar el plan a mediados de agosto último. Durante el procedimiento en la casa del menor, los agentes secuestraron teléfonos celulares, vestimenta y distintos elementos de características tácticas como un gorro tipo piluso con camuflaje militar, un pasamontañas con diseño de calavera, otro camuflado y gafas de protección táctica negras, pero no se informó sobre el hallazgo de arma de fuego alguna. En su ideación perfecta, el que ahora sabemos era un menor de edad, planeaba el tiroteo para el año 2027, aunque él también le había planteado a la inteligencia artificial la posibilidad de adelantarlo. Así fue que tomó intervención la Unidad de Investigación Antiterrorista dependiente de la Superintendencia de Investigaciones de la Policía Federal y se desplegaron pericias digitales, estudios de campo, se utilizaron también técnicas de inteligencia de fuentes abiertas conocidas como OSINT para identificar al usuario que estaba detrás de esos mensajes. La causa es investigada por la Fiscalía de Responsabilidad Penal Juvenil número 1, a cargo del fiscal Walter Bruno, quien ha citado a los padres del menor a la Fiscalía y ha caratulado la causa
2: como intimidación pública.
0: Deportes. Retomamos el contacto con Fabián Pomelo Codevila.
3: Momento de hablar de automovilismo internacional, Fórmula 1, próxima parada Madrid. Sí, el flamante Madring, el circuito urbano ubicado en las inmediaciones de la ciudad deportiva de Real Madrid, es donde se llevará a cabo el Gran Premio de España este fin de semana. El trazado hará su estreno a partir de este 2026 y estará dentro del calendario de la Fórmula 1 hasta el 2035, y muchos se preguntan, ¿quién será el primero en besar el muro en Madrid? Porque el nuevo escenario llega con 22 curvas, cambios de elevación y algunas zonas que prometen poner a prueba hasta el piloto más avesado, y con la Monumental. Así se ha nombrado una curva peraltada de 550 metros que se toma a velocidad altísima. Las apuestas prácticamente se hacen solas. ¿Cómo es el cronograma del Gran Premio de Madrid? En un rato nada más, 8:15 de la mañana, las prácticas libres número 1. Desde las 11:30, las prácticas libres número 2. Mañana sábado, 7:15, hora de la Argentina, prácticas libres número 3. Y luego la clasificación a las 10 de la mañana del sábado. En cuanto a la carrera, deberemos madrugar el domingo, 8:30 de la mañana, hora de la República Argentina. Comienzan los preparativos, la transmisión, la carrera, imagino será alrededor de las 10 de la mañana. Vamos a escuchar ahora entonces al gran Franco Colapinto, que viene de sumar en Monza ese noveno lugar, le dio 2 puntos. Más allá de la tristeza por no haber estado más adelante, el hombre se recompuso anímicamente y está de 10 para este fin de semana. Franco Colapinto, en los micrófonos de Nacional.
4: Es un circuito que es muy difícil, de los más difíciles de la temporada, sin lugar a dudas. En el simulador, cerrar una vuelta buena, casi imposible. Con la cantidad de curvas que hay, es realmente muy difícil poner todos juntos. Y son bastante tradicionales, son ciegas, con entradas en bajada, frenadas doblando, con mucha combinada. El nivel de concentración en una carrera de 50 y pico vueltas acá, con lo difícil que son un par de curvas, va a estar lindo. Una quali creo que de muchísima adrenalina. Hay que poner todo y va a ser duro. Juntar una vuelta va excelente, y el que lo puede hacer, el que se sienta bien con el auto, ir un poquito más al límite, va a marcar la diferencia. Así que esa es la clave, no llegar a la Q3 y en ese momento estar al máximo.
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1: 6:42 en la República Argentina, en la ciudad de Buenos Aires, temperatura 12 grados 9 décimos, el cielo está parcialmente nublado, la humedad es del 83%, la presión 1011 hectopascales y el viento sigue soplando del sudeste a 4 kilómetros por hora. La visibilidad es de 10 kilómetros, el sol, recordamos, va a salir a las 6:59 y se va a poner a las 18:42. Para hoy se espera una mínima de 12 y una máxima de 18 grados. Por la mañana y por la tarde va a estar nublado. Y atención que por la noche hay un 10 a un 40% de probabilidad de chaparrones. Comienza la gestión privada de la hidrovía Paraguay-Paraná con obras y una rebaja de tarifas. El Poder Ejecutivo concluyó el proceso de transición hacia una nueva concesión sobre la principal ruta fluvio-marítima del comercio exterior argentino. La medida establece una rebaja en el costo del peaje de $4.30 a $3.80 e inicia los plazos de las obras para profundizar la tecnología. El sistema contará con el seguimiento institucional del Consejo del Control, donde las provincias y los usuarios privados monitorearán el avance de los trabajos. El gobierno de Córdoba organiza los preparativos para la histórica visita del Papa León XIV. El evento central en la provincia mediterránea será una misa popular multitudinaria en el predio de la Fábrica Argentina de Aviones. Se evalúa además un recorrido en el Papa Móvil por sectores de la ciudad para saludar a los fieles. Así lo comunicaba el vocero del Arzobispado de Córdoba, Munir Braco.
5: Estamos esperando que Dios mediante la semana que viene venga la confirmación oficial del Vaticano con el recorrido pormenorizado, pero sería desde Padua hasta el arzobispado, Córdoba, el sector de Nueva Córdoba, y después iría a la catedral a la tarde a un encuentro con sacerdotes, religiosas, religiosos, digamos, del país, los que estén acá. No sé si 1 millón de personas hoy lo podemos decir, pero sí, indudablemente hay un entusiasmo generalizado donde va a haber mucha gente, porque además recordemos que Córdoba es la única provincia del interior donde va a estar el Papa. Y nos están preguntando del NOA, del NEA, del Sur.
0: Internacionales. Colombia hará pruebas para fumigar narcocultivos. Más información con Cecilia Diwan.
6: El gobierno de Colombia, liderado por Abelardo de la Espriella, dio luz verde a un plan piloto para reactivar la fumigación aérea contra cultivos ilícitos de coca. La medida aprobada por el Consejo Nacional de Estupefacientes contempla intervenir inicialmente hasta 1,000 hectáreas durante 7 días utilizando un

0: 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Repasamos información de tránsito, actualizamos lo que habíamos mencionado al comienzo, despiste y vuelco del camión en Roque Pérez. Este hecho ocurrió en la víspera, pero hay reducción de calzada en la ruta 205, kilómetro 151, sentido capital. Con el correr de la mañana se interrumpirá la circulación para la remoción del transporte y su carga. Están esperando la llegada de las grúas. Reiteramos que el tránsito es muy lento en General Paz, kilómetro 21,2, altura autopista Richieri, mano Riachuelo, por el choque de un auto y una moto. Hay dos carriles obstruidos.
1: Provincias.
0: En Mendoza investigan un contrabando de 30 millones de dólares en granos. El informe de Victoria Lupu, desde la emisora de Radio Nacional en la capital provincial.
2: La investigación puso al descubierto a una organización criminal que utilizaba empresas truchas e insolventes para exportar toneladas de oleaginosas hacia Chile, subfacturando sus precios y desviando los dólares al exterior. Las cautelares alcanzan a 14 personas físicas y 9 empresas e incluyen el congelamiento de 55 productos bancarios y financieros, la prohibición de vender 31 vehículos e incluso el embargo preventivo de 2 propiedades ubicadas en el exterior.
0: Realizan operativos por trata de migrantes. Desde Radio Nacional San Luis recibimos un informe de Gustavo González.
3: La Dirección Nacional de Migraciones desplegó controles en distintos puntos de San Luis para verificar la situación de ciudadanos extranjeros. Los operativos alcanzaron comercios, fábricas, hoteles, campos y alojamientos e incluyeron inspecciones en negocios de ciudadanos chinos. Desde el organismo aclararon que los procedimientos no estuvieron dirigidos a una comunidad en particular. También se verificó la situación de ciudadanos argentinos y se detectaron algunas irregularidades cuyos resultados todavía están siendo procesados.
0: Elina Gómez Martín, desde LRA 29, Radio Nacional San Luis, Pancha Hernández. Más información, Entre Ríos se prepara para la llegada del fenómeno de El Niño. Rubén Lovera nos informa desde Nacional Paraná.
4: La provincia viene trabajando hace varios meses a partir de informes de agencias nacionales e internacionales que monitorean el fenómeno al que se define como natural, estudiado hace más de 100 años, que periódicamente va generando y teniendo impacto en distintas facetas. El fenómeno tiene dos dimensiones o dos características bien marcadas. La primera es el incremento de las precipitaciones propias de la primavera y el verano en la región, que se verán potenciadas por el fenómeno. La segunda es el aumento de los niveles de los ríos Paraná y Uruguay, producto de que las lluvias también se van a intensificar en las cuencas altas de ambos ríos, lo que va a generar incrementos muy notorios en los niveles de ambos cursos de agua.
0: Subasta pública de bienes decomisados a organizaciones criminales en Santa Fe. El informe de Gabriela Bruno desde LRA 14.
5: Se realizó el sorteo de los martilleros que participarán de la sexta subasta de vehículos y propiedades durante la segunda quincena de octubre. En los próximos días se abrirá además la inscripción obligatoria para participar. En las subastas anteriores se vendieron todos los bienes ofrecidos con precios bases entre 30% a 40% menos del valor del mercado. Al respecto, la palabra del secretario de Gestión de Registros, Matías Figueroa Escaurizar.
6: Se puede quitarle los bienes a los delincuentes y venderlo en subasta pública, pero lo más importante es que tiene una política de Estado que debilita el bolsillo y la economía del delito.
0: Un músico de Esquel ganó el Precosquín. El informe de María Lloyd desde la emisora de Radio Nacional en la ciudad chubutense.
7: El esquelense David Rojas ganó como solista instrumental en el Precosquín Puerto Pirámides. El músico de 18 años que se formó en la Orquesta Municipal Pupi Chiqueché y estudia música en el profesorado de la ciudad participará en Córdoba del escenario principal del Cosquín.
8: Este año es el segundo que participo y me vine a participar a Pirámides. Es una experiencia muy linda, muy hermosa, donde conoces a mucha gente y muy lindo porque conoces a mucha gente que está haciendo lo mismo que estás haciendo vos. Entonces te haces muchas amistades nuevas y conoces a muchos artistas muy grandes de renombre.
0: Tilcara será sede de una feria de maíz. Alejandra Bejarano nos amplía este tema desde Radio Nacional Jujuy.
9: Con semillas, identidad y cultura, Tilcara será sede el día sábado 12 de septiembre de un encuentro sobre cultivos, investigación y gastronomía. Esto nos decía Javier Rodríguez, ingeniero agrónomo y fundador de la cooperativa.

0: Cauqueva, entidad que participa desde la primer Feria Pueblos del Maíz.
1: Surge de un proyecto de la Universidad de Buenos Aires. En los años 70 y 80 consideraron que era bueno hacer una devolución de esas semillas. Ese proceso se fue ampliando. La feria es una muestra anual de los avances que se van logrando. También una manera de poner en valor el cultivo del maíz, su importancia en la cultura, su importancia nutricional.
2: Llega a Viedma la Expo Rural de la Comarca. Daniel Etman con más información desde la emisora de Radio Nacional en la capital rionegrina.
3: Se desarrollará este fin de semana en Viedma la 30ª Expo Rural de la Comarca, que organizan de manera conjunta las sociedades rurales de Viedma y de Patagones. La agenda combinará las actividades propias del sector ganadero con propuestas gastronómicas, espacios comerciales, espectáculos y música en vivo. El domingo será la jornada central de la muestra. A las 10 está prevista la inauguración oficial con la presencia de autoridades. A las 11 se realizará el tradicional paseo de campeones y al mediodía tendrá lugar el almuerzo con entrega de premios.
2: Comenzó la venta de entradas para los Juegos Suramericanos. Otro informe de Gabriela Bruno desde Radio Nacional Santa Fe.
4: Cáritas, Veteranos de Malvinas y Silsa son las instituciones que recibirán lo recaudado por la adquisición anticipada de pases para las competencias de los Juegos Suramericanos en Santa Fe. Cabe recordar que el ingreso a las competencias será libre y gratuito hasta completar la capacidad en cada escenario, pero quienes quieran asegurarse los accesos para un partido o una competencia determinada pueden reservar anticipadamente las ubicaciones aportando 10.000 pesos con diferentes medios de pago. Al respecto, la palabra de Rolando Gómez, presidente del Centro de Excombatientes de Malvinas.
5: Para nosotros es una ayuda que nos va a solucionar un montón de problemas para seguir trabajando para la sociedad.
2: Y Mendoza, por su parte, será sede de los Juegos Binacionales de Integración Andina. Rolando Brizuela nos informa desde Radio Nacional Mendoza Quino.
6: Mendoza se prepara para una nueva edición de los Juegos Binacionales de Integración Andina Cristo Redentor. Esto será del 9 al 15 de noviembre y Mendoza recibirá delegaciones de deportistas entre 14 y 18 años que llegarán desde provincias como San Luis, Córdoba y San Juan y desde regiones chilenas de Valparaíso, O'Higgins, Maule y Metropolitana. Mauricio Ginestar, director de alto rendimiento de la Subsecretaría de Deportes, anticipa los detalles de este encuentro.
7: 9 disciplinas deportivas, más de 1.480 personas dentro de lo que es la competencia internacional. Vienen las futuras promesas del deporte argentino como el deporte chileno.
2: Comenzó la Expo Catamarca 2026. Recibimos un informe de Noelia Soria desde LRA 15.
8: En el marco de la apertura oficial de la Expo Catamarca 2026, el gobernador de la provincia, Raúl Jalil, encabezó la recorrida inaugural, donde anunció importantes medidas económicas orientadas al sector productivo.
9: Este mes que viene, vamos el 6 de octubre, inauguramos la planta de Posco y el 28 la ampliación de Río Tinto y también Galán. O sea, hay tres plantas más Galaxy que van a entrar en producción este año y bueno, esa es una buena noticia.
8: Por su parte, Pablo Laviñe, secretario de Producción de la Nación, destacó el empuje del sector industrial catamarqueño en su primera visita a la provincia.
10: También muy contento de escuchar la integración de lo relevante que es salir a Asia vía Chile, lo que es integrarse, lo que es la incorporación de la minería como un tractor de crecimiento, lo que es la economía del conocimiento como un tractor de crecimiento. Pues acá para ver el potencial productivo de la provincia y conocer mejor, saber mejor en qué podemos seguir ayudando y colaborando.
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2: 6:55 en la República Argentina. Actualizamos información de tránsito. Atención, autopista Panamericana, ramal Pilar, kilómetro 37, mano al norte. Hay un carril obstruido por el choque entre dos vehículos. Se recomienda circular con precaución. Atención, que vamos a dar más información. Habrá cortes en la autopista Ilia y Cantilo este fin de semana. El sábado, de 8 a 12, Va a estar cortada la colectora de Cantilo a la altura de River, por lo que no se podrá acceder directamente a Ciudad Universitaria. El sábado desde las 16 hasta el lunes a las 5 volverá el corte total de la autopista Ilia y Cantilo. Los desvíos serán por Figueroa Alcorta o del Libertador. El sábado de 8 a 16 habrá circulación parcial con dos carriles habilitados y otros dos restringidos por las obras. Y este viernes de 22 a las 8 del sábado habrá un corte total de la autopista Ilia sentido provincia y un sector de Cantilo. Reiteramos, esto es por obras del paso bajo nivel y anillo peatonal Pampa y la ampliación del puente La Bruna. 6:57, repasamos el pronóstico por regiones para este viernes 11 de septiembre. En el NOA, cielo mayormente nublado a parcialmente nublado, con probabilidad de chaparrones y tormentas aisladas, especialmente en el este. En el NEA, inestable, con tormentas de variada intensidad, algunas fuertes, acompañadas de lluvias abundantes, actividad eléctrica, posibles granizos y ráfagas. En Cuyo, se espera nubosidad variable con probabilidad de nevadas en zonas cordilleranas y lluvias o aguanieve en sectores bajos. En el centro, mayormente nublado, con chaparrones y tormentas aisladas a moderadas. En el norte y centro, con vientos del sudeste y ráfagas en el sur y costa. Patagonia, se espera que esté fresco a frío, con nevadas persistentes en cordillera y meseta. Acumulados de 10 a 40 centímetros según la zona. Y lluvias en los sectores más bajos. Vientos moderados a intensos. Sector Antártico e Islas Malvinas y las del Atlántico Sur, condiciones frías con cielo nublado, vientos moderados a fuertes y posible precipitación en forma de nieve. Temperaturas bajo cero en la mayor parte del área. En resumen, se espera una jornada inestable en el norte y centro con tormentas y alertas por lluvias intensas. En Cuyo y Patagonia dominan el frío y las nevadas en la cordillera. Y hacia el sur y la Antártida, el ambiente estará frío y ventoso con el cielo cubierto. Repasamos el cronograma de pagos del ANSES para este viernes, jubilaciones y pensiones que no superen el haber mínimo y las asignaciones familiar por hijo y universal por hijo se pagarán hoy a beneficiarios con DNI terminados en 3. Las pensiones no contributivas se pagarán a quienes presenten DNI terminados en 6 y 7. Atención, la asignación por embarazo se abonará hoy a quienes presenten documentos terminados en 1 y las asignaciones por prenatal y maternidad se pagarán a los titulares con DNI finalizados en 2 y 3. Minuto final, compartimos los títulos de esta segunda parte del panorama federal. Avanza en el Senado el proyecto tributario de Inocencia Fiscal 2. El PRO formalizó su compromiso de acompañar el proyecto de ley sobre las Islas Malvinas que impulsa el Poder Ejecutivo. Comienza la gestión privada de la hidrovía Paraguay-Paraná con obras y una rebaja de tarifas. Récord exportador de las economías regionales en los 7 primeros meses del año. Un adolescente de Quilmes planeaba matar a sus compañeros de colegio, se lo contó al ChatGPT y el FBI lo detectó. El gobierno de Colombia autorizó oficialmente el regreso de la fumigación aérea de narcocultivos. Hasta aquí el panorama federal de noticias.
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Sarmiento, el hombre que hizo de la educación una bandera. Desde sus primeros pasos como maestro hasta su gestión como gobernador de San Juan y presidente de la Nación, Domingo Faustino Sarmiento convirtió a la educación en uno de los principales motores de su proyecto de país. Durante su vida impulsó la creación de escuelas, colegios, bibliotecas e instituciones científicas que dejaron una profunda huella en la Argentina. Así estamos comenzando la jornada del día de hoy, en este día viernes 11 de septiembre del 2026.

0: Qué lindo escuchar este himno, el Gran Sarmiento. La verdad que uno toma dimensión cuando tal vez eso es un poco más grande, cuando escucha este himno a Sarmiento, y la verdad que se te encrespa la piel. Es increíble cuando escuchas esto.
1: Y la calidad, la visión de un
0: futurista.
1: Gran hombre.
0: Exacto.
1: Se debe a la Argentina un reconocimiento como tantos otros próceres de la República Argentina que hicieron tanto por la patria, y es válido el reconocimiento. No sé qué pasó en el medio, ¿no?
0: Claro.
1: Tanto reconocimiento al maestro de América, una persona tan destacada, político, una persona de cargos relevantes que tuvo en el país,
0: claro,
1: y que no haya este reconocimiento de un día feriado, por ejemplo, para que, bueno, los actos y demás se puedan hacer. Sí, aquí
0: feriado
1: en San
0: provincial
1: Juan,
0: está, falta...
1: Sí, aquí en San Juan, pero falta el nacional.
0: Y
1: en eso se está trabajando. Está la diputada, avanzado, ya pasó una instancia, que sería la Cámara de Diputados, ya tiene media sanción. Esperamos que en San Juan pueda haber, desde San Juan para el país, un reconocimiento al gran maestro de América.
0: Gran maestro de América. Estamos arrancando así la mañana del día de hoy. ¿Cómo que no? Sí, estamos acá para a ustedes presentarles lo mejor de nosotros, como siempre, como cada mañana, con muchas cosas en este día viernes, porque hoy sí es viernes. Y el cuerpo lo sabe, por supuesto. Y está todo el equipo completito, todo el equipo en este día viernes, allí en los controles, puesta en el aire, y quien va a seleccionar la música durante toda la mañana está el Cristian Daniel Bravo.
2: Ay, bueno, qué linda esa
0: música. Están escuchando usted la voz femenina, ¿verdad? Sí. La han extrañado. En las calles de Hachal, y con toda la información, tempranito ya salió, está por ahí ya buscando la información como corresponde, como cada día. Enseguida lo vamos a tener, y en el saludo, a Rafael Aravena en el móvil. Por acá está Gustavo, y por acá le hemos recuperado a Valeria.
2: Acá estamos.
0: Que está muy contenta. Ya enseguida nos va a estar contando. Gustavito, buen día, ¿cómo estás?
1: Hola, ¿qué tal? Buen día. Una alegría, una felicidad, una emoción. Poder saludar, una emoción positiva.
0: Sí, positiva. Y le hemos recuperado a ella. Bienvenida, buen día.
2: Hola, ¿cómo está, Miguel?
1: Hola,
2: Gustavo, Cristian, Rafa y a toda la audiencia, bienvenidos. ¿Cómo están? Buen viernes. Previo a lo que se viene el día sábado. Chicos, no quiero adelantar nada de lo que va a decir Gustavo, pero lo que se viene, chicos.
0: Ah, o sea que ahora va, ahora,
2: ahora se la juega o se la juega.
1: No,
2: Gustavo.
1: Pero ojo, había que decirlo el lunes.
0: Había que decirlo el lunes. Pero ojo, ayer, mira, yo ayer en la tarde me dijeron, ¿pero qué le pasa? ¿Están dudando? Cuando decía, si hay sonda, no vengo el lunes.
1: No,
0: le digo, estaba haciendo un chascarrillo, le digo.
1: Sí, el fenómeno es una realidad, lamentablemente.
0: Ya enseguida.
1: Enseguida vamos a dar un detalle, otras cosas que han sucedido que, bueno, nos ponen en contexto.
0: También.
1: Nos ponen en contexto y nos preocupa.
2: Exacto.
1: Nos preocupa de sobremanera.
0: Sí. Nosotros le hemos extrañado. No sé, usted ha extrañado a este equipo.
2: Y estuve estudiando mucho, así que ahí a la gente siempre. Sí, y a ustedes también los extrañé mucho. Mentira, porque yo ayer estuve pensando mucho en ustedes, y recién les conté el porqué. Así que, pero bueno,
0: felicitaciones porque ha rendido.
2: Salí bien, pero me falta una más, que es la más importante.
0: Vamos
1: avanzando.
2: Queda un solo pasito nada más.
0: Pero
2: dando la nota, yo.
0: Sí, ya me imagino.
1: Haciendo la parte teatral.
2: Al llanto puro. Ellos ya me conocen, los chicos. Y los oyentes también. ¿Se acuerdan con Helio que nunca pude darle el...
1: Es de ternera largar pronto.
2: Siempre. Bueno, Gustavo ya sabe.
0: Bueno, lo importante es eso, que le ha ido muy bien.
2: Queda un paso más.
0: Habrá que esperar el próximo paso, que eso será ya
2: el último
0: motivo de festejo después, ¿verdad?
1: Por favor.
0: Pero acá
1: de tantos postergados.
0: De tantos postergados, no me venga con que...
2: Con
0: que bien.
1: Miguel, no te haga el vivo.
0: Acá
1: va a tener que organizar algo y nos tenés que invitar.
2: Yo no sé si el festejo lo hago con tipo... Pero de que... traigo regalos para las personas que estuvieron. A mí me gusta mucho regalar. Me encanta regalar y como una forma de agradecer a las personas que... estuvieron y están conmigo.
0: Bueno, la idea es eso, ¿no? Que en algún momento podamos brindar por los logros. Es así. Bueno, vale, tenemos que retomar todo, ¿eh?
2: Ya tenemos farmacia de turno, sí, así que para que tenga en cuenta.
0: Vamos a ir primero con los números, ¿eh? Para que la gente se comunique con nosotros. ¿Cómo puede hacer?
2: Puede llamarnos al 420-028, línea fija de Radio Nacional, y a través del mensajito de la radio al 02647-407152. Ya tenemos varios mensajitos, así que ya los vamos a estar leyendo, porque son varios, así que... ¡Ay, nuestra querida María, que es una de las primeras! Pero bueno, ya leemos todo, ¿eh?
0: De más está decir que el saludo para todos los maestros de nuestro departamento, para los docentes. Un saludo enorme. No sé si están algunos levantados, yo creo que sí, porque hay unos que
2: ya tienen,
0: pero
2: hay otros que salieron a festejar ayer.
0: Mira, ayer casualmente en la noche...
2: ¿Salió a dar una vuelta?
0: No, me encontré con una maestra y me dice, ¿sabe qué? Mañana ustedes están en la radio. Sí, mañana está, dice, porque yo, dice, pensaba que no iban a estar, dice, y bueno...
1: Vamos a estar, y estamos.
0: Digo, vamos a estar, le digo yo, y que se tranquila, porque dice, yo me levanto, es más, dice, cuando yo... me despierto en la cama, enciendo la radio. Mira, y los escucho a ustedes.
1: Qué sana.
0: Pero es increíble.
1: Qué sana.
0: Cuando me dijo eso, me sorprendió. Ah. Bueno, en realidad es un decir.
2: Porque es un porcentaje de docentes que tienen la costumbre ya de levantarse temprano.
1: Somos su compañía.
0: Exactamente. Sí, eso es lo que me dijo. Y dice yo... Y estoy pendiente de todo lo que están diciendo ustedes. Pendiente, dice, porque me interesa.
2: Me
0: interesa mucho
2: grande.
0: La información de ustedes, así que le enviamos un gran saludo. Así que bueno,
1: y a todos los docentes,
2: y a los docentes que todavía están durmiendo, que después los vamos a estar saludando.
1: El reconocimiento de los que hacen más allá de la profesión, porque muchos, muy comprometidos, no solo por lo que han sido preparados para enseñar, para preparar. Para dar conceptos a las personas, sino que ahí se comprometen con la familia, con los chicos, que sufren muchas veces. Hay casos, momentos y situaciones que les tocan vivir porque las realidades son tan diversas y por ende en estos lugares son más los que ganan menos que los que ganan más, entonces hay mucha más necesidad que aquellos que puedan tener algún tipo de resuelta su vida.
0: Te digo que...
1: Y siempre hay gente que le falta zapatillas, campanitas.
2: Hay docentes que se ponen ya en otro rol, en ese rol protector de más de docente que de padre, y tratan de solucionar estas cosas.
1: Y logran algo muy especial en las primeras edades.
2: Sí.
1: Que es el vínculo de amor, de afecto genuino.
0: Exacto.
1: Porque los niños cuando aman no lo hacen con hipocresía y no lo hacen con intereses. Y los niños aman a sus maestras, los niños quieren a sus maestros.
0: Exacto.
1: Y los aprecian y los tienen como ídolos.
2: Es tal cual.
1: Así que
2: como superhéroes.
0: Cuando ellos son grandes, los recuerdan igual.
1: Ayer decía una docente que entrevistaban la docente y al final de Marta. Y decía que antes hasta cuentos le hacían a los niños.
0: Sí.
1: Y yo tengo tan presente, tan fuerte en mi memoria, a mi maestra Vicky del séptimo grado, que nos incentivaba a portarnos bien, porque era medio indio. Y al final, los últimos 20 minutos, se cierren y nos leía un cuento. Nuestra imaginación.
0: Claro, porque ella decía.
1: Hacíamos la película dentro de nuestra cabeza.
0: Claro,
2: porque antes no había teléfono. Esto de que te leyeran un cuento.
1: Nos abrazaba esa querida maestra que que quedan para siempre en nuestro corazón.
0: Para siempre.
2: Porque
0: para
2: hay maestros que te marcan para toda la vida.
1: Para toda la vida. La maestra Menena. Que siempre la veía yo de cuarto grado por la calle y siempre me saludaba, ella partió ya, siempre ese afecto, hay afectos, hay formas de amar y de reconocer y de agradecimiento a los maestros que ya para toda la vida.
2: Para todo.
0: Mira, y
2: para
0: más allá de que por ellos pasan un montón de niños, pero ellos igual te recuerdan. Y te recuerdan como el alumno que tuvo ella, mirá la,
2: cómo te portabas,
0: cómo te portabas,
2: cómo eras.
0: Es increíble.
2: Porque a pesar de tener más de 30 alumnos, en algunos casos de algunos docentes, pero ellos tienen esto de que en muchos casos tratan de hacerte sentir único. Y eso es muy especial.
1: Muy especial. Y mi maestra de tercer grado, Mirta García, también la recordé, era más recta, entonces... Yo de ella me acuerdo mucho de las matemáticas, medio cabeza dura, pero yo la tengo presente como la maestra de las... ¿Recordás por la tuviste?
2: Claro, porque había maestros, yo me acuerdo hasta el primer grado, que a los varones que se portaban mal, pero eran otros tiempos, chicos, yo tengo más de 40 años, pero les hacían extender la mano a los que se portaban mal y venían con una regla grande y... les pegaban en la mano, cosa que ya obviamente ya no se hace, o les tiraban las orejas, pero...
1: Claro, hacían eso, nos revisaban las orejas, los oídos y nos revisaban la uña.
2: Esa parte no llegué.
1: Así que en la zona rural eran muy claro, comprometidos y demás.
2: Sí.
1: ¿Y sabes qué hacíamos nosotros? En la escuela primaria, ayer Alejandro Fleming, llevar un palito de leña
0: todos los días.
1: Porque teníamos teníamos salamandras en la escuela, si no nos recontra, de frío. Entonces, cada alumno llevaba uno o dos palitos. Así que mi madre y mi padre me cortaban palitos así.
0: Y
1: llevábamos para.
0: A mí me pasó porque yo la primaria, desde tercer grado, lo hice allí en la escuela de provincia del Chubut, en San Isidro.
2: Sí. Ay, qué lindo.
0: Yo lo hice ahí.
1: Casi
0: por ahí. Después les voy a contar una historia.
2: Caminaba
0: desde Tres Esquinas, para que se ubiquen
2: donde en algunos,
0: donde está el cementerio.
1: Sí.
0: Donde quedan las panas y todo. Desde ahí, desde San Isidro, desde Tres Esquinas hasta San Isidro, iba caminando todos los días para ir a la escuela. Por dentro en la noche, no, porque íbamos en la noche, imagínate en invierno. Teníamos que ir por la calle.
2: ¿Cuánto hacía en minutos?
0: No, más de media hora.
1: Más de 40 minutos, es lejos.
0: Sí, tenías que caminar, tenías que llegar allá y era todos los días. ¿Y qué es lo que hacía, por ejemplo? No teníamos el palito de leña con mis hermanos, porque íbamos con mis hermanos. Y tratamos de buscar por donde iba el camino, buscar el palito de leña. Para poder llegar con el palito de leña.
1: Ustedes eran los que robaban los cercos.
0: Y algunos, exactamente. Y después eran los membrillos, en el momento de membrillo.
2: Pero cuando eso era tenía hambre.
0: Claro, cuando veníamos.
2: No sabía, tenían que llevar palitos.
0: Sí, teníamos que llevar palitos de leña.
1: Así en la zona rural. Y nosotros caminábamos mucho también. Nosotros caminábamos de Costa Canal hasta Gran Chile.
0: Pero
1: teníamos como 20, 25 minutos.
2: Me imagino en la época.
1: Cuando los niños por cualquier vientito les suspenden las clases y por cualquier frío, yo me acuerdo que mi madre nos lavaba y nos peinaba y a mí se me congelaba el flequillo, literal,
0: claro.
1: De verdad
0: es verdad.
1: Se nos congelaba el pelo, porque iba húmedo el pelo,
2: claro.
1: Y eran las 7:30 que teníamos que salir, porque a las 8 entrábamos, 7:20, caminando por el hielo, y solíamos, a donde había escarcha, sabíamos patinar en las mañanas yendo a la escuela.
0: Pero eso no importaba, te digo, para nosotros, así,
1: sí,
0: porque la misma historia casi,
1: ¿no?
0: ¿Qué épocas? Pero más allá de eso, siempre lo tenías al maestro, tenías a la maestra que te recibía, sabía el esfuerzo que hacía
2: cada uno para llegar hasta ahí.
0: Eso también siempre fue, yo recuerdo siempre eso.
1: Y tenía el maestro Robledo, me parece de tercero, de cuarto grado era. Él tenía una uña más larga.
0: Él.
1: Sí, cuando nos portábamos mal, él le ponía anestesia, decía, en la oreja era tiza, te ponía en la oreja cuando vos te portabas mal y te hacía con la uña.
2: ¡Tac! ¡Ay,
1: atrás,
2: qué dolor!
1: Atrás en la oreja y con la oreja,
2: fría.
1: Imagínate, teníamos un miedo al maestro Robledo, que tenía un falcón azul. Mirá cómo calan nuestros sentimientos.
2: Eso te iba a decir,
0: pero lo recordás porque después la persona que sos y te acordás de eso.
1: Sí,
0: decís, sí. Probablemente
1: yo no tengo,
0: fue
2: es cierto.
1: Yo no tengo mal recuerdo, más allá de estos anécdotas, yo no tengo mal recuerdo ni rencor con ellos. Porque éramos tan inocentes.
0: Sí, sí, sí.
1: Y era tan inocente porque yo cuando ingreso a primer grado,
0: sí.
1: Y yo para mi mamá era todo, ¿no? Todos aman a mi mamá. Y me preguntó la maestra, buen día, ¿cómo va? Bienvenida. Y me preguntan, ¿y su mamá cómo se llama? Sonamo.
0: ¿Cómo se llama?
1: Yo lo único que sé es que mi mamá se llama Mami.
0: Mami.
2: ¿En serio?
1: Mami. Sí.
2: ¿No le sabía el nombre a su mamá?
1: Porque para mí toda la vida ha sido mi amor, mi mami.
0: Mi mami, claro, claro. Claro, porque el
1: así
0: nombre es cierto, es verdad,
1: el de ella.
0: Es verdad. Uno lo tiene.
1: Se llamaba Bernardina, así que por eso no.
2: Ah, ¿y a qué edad fue?
0: Elba.
2: Mira, hasta se olvida el primer nombre. ¿Te das cuenta, Miguel?
0: Bueno, que la gente,
2: que los oyentes nos cuenten estas anécdotas, que nos cuenten.
1: Con sus maestros.
2: ¿Qué maestro se acuerda?
0: ¿De qué maestro se acuerda? Porque yo creo que hay muchas anécdotas.
1: ¿Y el que se enamoró de la maestra, que era linda?
0: Que él no le echó
1: el ojo a la maestra.
0: Claro.
1: Siendo unos traviesos, ni los mocos se sabía limpiar.
3: Ahí está. Para decirte gracias, maestro. Hoy la radio abre sus puertas.

0: 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Muy feliz día del maestro. Gracias por enseñar.
1: Qué linda canción.
2: Se la dedicamos para todos los maestros.
1: Para todos los maestros. Vamos a estar después nuevamente con esta canción porque, bueno, obviamente nuestros oyentes se van renovando. A medida que
2: se van levantando. Se van a levantar un poquito más tarde.
1: Sin ninguna duda. Así que le enviamos un gran saludo a todos y reiteramos la consigna, que nos envíen anécdotas
3: con
1: sus maestros, sus maestras, porque la verdad, bueno, queremos escucharlos.
2: Porque hay cosas que te marcan para toda la vida y es cierto, las recordás como así, las anécdotas que estaban contando ustedes.
1: Ahora,
2: chicos,
1: al amigo Escudero, a ver si nos cuenta una anécdota, que siempre nos envía un audio.
3: Ya creo que lo envió ya.
1: ¿Ya lo envió ya? Sí. Bueno, que a ver que nos cuente, a ver si se acuerda de su su niñez, si recuerda alguna maestra, algún maestro. Bueno, ahí eso, estarían buenos los audios.
3: ¿Tenés memoria de recuerdos?
1: Sí, tengo un montón. Lo que pasa es que
2: de hecho
1: yo sabés que me encuentro con varias maestras,
2: ¿y se acuerdan de usted?
1: Me abraza, me dice, me acuerdo, Miguelito, que usted
3: era
1: muy bajito, muy travieso, todas esas cosas. Porque se acuerda.
2: Usted era traviesón.
3: Sumamente travieso. Dice que habían 24 manifestaciones y llegó a las 23 y media.
1: No, tampoco eso.
2: Pero en la secundaria no fue así.
1: En la secundaria ya fue un poco más tranqui. Pero, claro, en la secundaria.
3: De niño era medio travieso.
1: En la primaria.
2: Porque no lo imagino de otra manera.
1: No, en la secundaria ya más a monaguillo la cosa, ¿viste?
2: Ya había entrado en Acción Católica y todo eso. Tu vida había cambiado.
1: Bueno, chicos, tenemos que retomar. Tenemos que después, pero en interno,
2: le voy a
3: contar Rutin, claro. Sí, porque la del gallo de tu abuela, ya nos imaginamos ya quién eras vos.
1: Bueno.
3: Del Miñaco.
1: No me voy a acordar porque el otro día mi tía me dice, sí que usted, mi hijo, era el que... Bueno, digo, pero...
2: O sea que se enteraron el secreto familiar por la radio. Mi mamá lo sabía siempre.
3: Lloró mucho la abuela por el Miñaco y nunca supieron quién lo mató.
1: ¿Qué había pasado?
3: Muchos años después...
1: ¿Qué había pasado con el
3: salió a la luz el asesino?
2: Porque no hay crimen perfecto.
1: No hay crimen perfecto,
2: usted
1: lo ha dicho. Bueno,
2: yo le tengo que contar la farmacia de turno para hoy, que es La Merced, por calle Eugenio Flores, pasando el barrio Mar del Plata. Para que tenga en cuenta, hoy está de turno, lo vamos a reiterar cuando también terminemos el programa. Que hoy está de turno la farmacia La Merced por calle Eugenio Flores, pasando el barrio Mar del Plata. Y mañana sábado, para que usted tenga en cuenta, va a estar de turno farmacia Forte por calle Sarmiento y San Martín. Y el día domingo, va a estar de turno farmacia San José por calle San Juan 590. Pero no se olvide, agende, hoy está de turno farmacia La Merced.
1: Gustavito, ¿cómo se viene la jornada y qué se viene mañana?
3: Es indudable que el fenómeno climático que tanto se habló y de que a partir de julio y septiembre se iba a acentuar, lo esperábamos, porque hasta ese momento era... hasta ese momento era el fenómeno La Niña, y que iba a entrar el Niño, que iba a ser húmedo y que esto y lo otro. No tomamos una real dimensión de lo que esto iba a significar, porque por ahí nos dicen las palabras, pero en el contexto de la realidad por ahí uno no se compromete o no lo toma la dimensión que deberíamos tener. Ayer ha sido un fenómeno espectacular lo de Valle Fértil.
1: Valle Fértil fue terrible.
3: Ha quedado como nieve y
1: claro, exacto, uno lo
3: piedra.
1: Ve el piso y decías nieve, y en realidad cuando leías lo que sucedió era piedra.
3: Sí, bueno, y ya nos decían ayer, comentario, y veíamos sobre los relámpagos hacia el extremo este de nuestra ciudad, de la geografía sanjuanina. Y bueno, y esto nos habla a las claras que ya nos venían anticipando los meteorólogos de que en septiembre y octubre iba a ser muy llovedor en esta realidad. Y ayer nos pusimos en contexto y en realidad de que esto
1: es real.
3: Y medio como que uno le da un poco de miedo, le da un poco de cuidado, y lo único que dijimos, para mis adentros, guárdanos Dios de algo terrible que pueda llegar a pasar, ¿no? Con este fenómeno que ya es.
1: Que ya es.
3: Ya terrible lo que pasó.
1: No, pero por eso te digo, pero esto no estaba ni en ningún pronóstico.
3: Y eso es lo que tiene el fenómeno del niño.
1: Ni en ningún pronóstico de que iba a poder pasar o iba a pasar esto en algún lugar de la provincia.
3: Y yo te decía lo que resta de la primera quincena de septiembre, te decía que iba a estar lindo, que resulta que mañana vamos a tener un fenómeno invernal.
2: Chicos, mañana va
3: a
2: ser nieve. Impresionante.
3: Así que bueno, estamos en este contexto, no subestimar, de hecho, hay un... está el gobierno también muy comprometido con esto, los municipios, el Estado, haciendo defensas y demás. Con el tema de las cunetas y la colaboración vecinal, esto es muy importante, sí. Que ustedes vayan tratando de resguardar sus casas, sacando
2: los techos,
3: las acequias,
2: los techos,
3: por favor.
2: Preparar los techos.
3: Porque en un fenómeno, como puede darse o como no, el Estado no va a poder llegar a todos.
2: Y es mejor estar preparados.
3: Entonces,
2: hay que prevenir.
3: No esperen que el Estado, el gobierno, la municipalidad salga al resguardo.
1: Claro.
3: No va a poder a todos a la vez.
1: No.
3: Así que, bueno, corre por nuestra responsabilidad. Entonces, lo que nos va a acompañar hoy es una linda jornada, 18 grados de temperatura máxima, soleado, despejado, como veníamos diciendo que hasta hoy, dentro de todo, 18 grados, muy aceptable. El fenómeno, yo te voy a contar qué va a pasar hora por hora. Esto va a llegar ahí nomás, apenas crucemos el umbral de un día a otro, de las 12 de la noche, de las 00, ya empieza el fenómeno a acentuarse. Pero yo te voy a contar el detalle. Lo que se espera es un altísimo porcentaje de probabilidad de nevadas. No estamos hablando de un 50 ni un 60, estamos hablando de un 81%. Entonces,
1: sí se va a dar.
3: Va a ser un fenómeno. Y lo que otro dato muy importante, Miguel, es que en el cambio, acercándonos al cambio de equinoccio, y que bueno, que ya la Tierra ha girado, ya las temperaturas son otras, se dé este fenómeno tan frío de otras realidades estacionales, meteorológicamente hablando. Por ejemplo, el invierno, porque el contexto del movimiento de la Tierra, estamos en otro contexto,
1: sí,
3: más alejado del Sol, etcétera. Pero ahora que se dé el fenómeno de la nieve, que es bonita, no la aplaudimos, la queremos en junio y julio, pero ahora ya viene solamente a ser perjuicio. Mañana un 81%, Miguel, entre 4 grados bajo cero es mucho, y 2 de temperatura máxima. Entonces va a haber un cuadro de frío en el ambiente que, bueno, propicio para que, bueno, pueda caer nieve. Será de toda la jornada, y el fenómeno es muy, muy particular, porque se acentúa tanto el sábado que el domingo al otro día empieza a mejorar.
1: Vamos a tener sol.
3: Vamos a mejorar, y va a estar muy frío, obviamente, por la condición del sábado, pero el fenómeno es tan extraño, este fenómeno del niño, que nosotros el martes, el lunes vamos a tener 16 grados, y el martes nos vamos a olvidar, porque el martes volvemos con calor,
1: claro,
3: a 20 grados la temperatura. Ni hablar, Miguel, entre miércoles y jueves vamos a tener 23, 24 grados de temperatura máxima.
1: En la previa de lo que va
2: la
1: a ser
2: primavera,
1: el día de
2: la primavera. Mirá,
3: Miguel,
2: claro.
3: Te hablo otra cosa de este fenómeno tan extraño. El próximo sábado, Miguel, este sábado no, el próximo, vamos a tener casi 30 grados. Es una locura.
1: Es una locura.
2: Pero
1: una
2: para
1: locura.
2: El viento sonda...
3: Sí, vamos a tener incidencia de viento del sector oeste, vamos a tener 30 grados. ¿Y sabes qué? Ese fin de semana vamos a estar, este fin de semana vamos a estar de pola.
1: Y de leña.
3: Y la otra semana vamos a estar de ojota.
1: Sí.
3: Vamos a estar de pantalón corto.
2: Es muy preocupante porque todos estos extremos en
3: de
2: tan corto...
3: Plantas.
2: Exactamente.
3: En el hábitat.
2: Hay plantitas que se han quemado. Con las heladas, a cuidar las plantas para mañana, para esta noche.
3: En el hábitat natural tiene un impacto negativo,
2: por supuesto,
3: porque
2: sí,
3: imagínate los pájaros, los animales, todo.
2: Claro.
3: La próxima semana vamos a tener 30 grados, por favor, chicos, otro fin de semana. Y el domingo vamos a tener 20, 30 grados, viento sonda. ¿Viste que te decía que el lunes puede ser?
1: Se
3: corrió un poquito
1: para
3: el domingo. El tema es que estaría lindo el lunes, pero vamos a estar cruzaditos con un viento del cuadrante sur, pero aceptable, porque será 22 grados la temperatura. Y de ahí vienen las temperaturas altas. Así que bueno, no descartamos.
2: ¿Hacemos cambio de temporada?
3: Mal,
2: Gabo.
3: Mal, viene el cambio de temporada.
1: Sí, sí. Se hace el cambio.
2: A sacar la manga.
1: Viene
2: el
1: cambio de temporada, pero
2: vestidos.
1: No sabemos en qué momento te viene otra lluvia, porque va a ser así. Va a estar muy complicado. De hecho,
3: ¿termina?
1: No, de hecho, es tan extraño lo que contabas recién de lo que va a ser mañana, porque arranca hoy en la madrugada y al mediodía de mañana, ahí se termina todo. Se termina la lluvia o la nieve o lo que... Mañana al mediodía, pasadito el mediodía, se termina todo. Y después va a comenzar a mejorar. Sí. Eso es lo raro.
3: Sí, es un fenómeno extraño, este fenómeno raro del Niño. Bueno, justamente, toda la mañana vamos a tener incidencia del viento del sector oeste. Cambia a partir de las 10:11 el viento. Claro. Viento del sector sur. Vamos a tener toda la tarde viento del sector sur. Siendo un poquito más fuerte, tipo 14 en adelante. El viento del cuadrante sur, esto no va a hacer que suba tanto la temperatura, por eso nos vamos a quedar en 18 grados.
1: Está bien.
3: Ahí, a las 20 es cuando ya ingresa el viento sur con humedad.
1: Bien.
3: A partir de las 20 dije, a partir de las 5 de la tarde, entre las 5 y las 18, 17, 18, ya entra el viento sur que trae el temporal hoy.
1: Hoy, está bien.
3: Trae el temporal, para que entre las 19 ya empieza a cubrirse, empieza a haber nubosidad. Uh-huh. Y empieza, obviamente, trae mucha humedad este viento, y empieza a subir la humedad.
1: Bien.
3: De un 25% que vamos a tener casi todo el día, se va a 41, uh-huh, a 50%. Para que ahí nomás, tipo 22, 23, ya empiece a precipitar. Uh-huh. Va a empezar a una llovizna. Toda la madrugada va a haber lluvia para que entre las 5 y las 6 de la mañana ahí recién empiece a el fenómeno de la nieve.
1: De la nieve.
3: Va a estar hasta las 15, 16, sí. ¿Viste? Más o menos un parámetro, puede estar todo el día, dependiendo, muy nublado, sí. las temperaturas son altas, las probabilidades son altas, la humedad es muy alta. Y la condición meteorológica del ambiente se va a dar, si sigue lloviznando, va a ser en granizo, en
1: muy, muy mínimo.
3: En muy mínimo, pero bueno, va a estar el fenómeno. Bien. Hasta recién en la madrugada, 1-3 de la mañana, va a entrar como a despejarse, para que tengamos un cielo parcialmente nublado el día domingo a las primeras horas. Pero bueno, uh-huh, va a ser un día frío. Así que a resguardarnos.
1: Exacto.
3: No nos queda otra.
1: Jubilaciones y pensiones, porque hoy se paga igual, o sea, si vas al cajero, se va a poder cobrar. No hay atención en los bancos. No recuerdo Banco Nación, ¿qué dijeron? Banco San Juan no atiende hoy, solamente podés ir al cajero. Bueno, hoy, 11 de septiembre, se pagan documentos terminados en 3, estos jubilaciones y pensiones que no superen el haber mínimo, y luego arrancamos nuevamente el lunes con documentos terminados en 4. Jubilaciones y pensiones que superen el haber mínimo, recién el 22 de septiembre, documentos terminados en 0 y en 1. La asignación familiar por hijo y asignación universal por hijo, en el día de hoy se pagan documentos terminados en 3, el lunes se pagan documentos terminados en 4. La asignación por embarazada, en el día de hoy se pagan documentos terminados en 1, el lunes que viene, documentos terminados en 2. La asignación por prenatal y asignación por maternidad, en el día de hoy se pagan documentos terminados en 2 y en 3. El próximo lunes, documentos terminados en 4 y en 5. Pensiones no contributivas, en el día de hoy se pagan documentos terminados en 6 y en 7. El próximo lunes, documentos terminados en 8 y el 9. El desempleo plan 1, recién el 22 de septiembre, documentos terminados en 0 y en 1. Y apareció ya el plan Progresar, que comienza a pagarse a partir del día de hoy. Sí, sí.
3: Ah, mira.
1: Qué raro, porque aparece mucho antes siempre. Pero bueno, aparece justo en el día de hoy el plan Progresar. Hoy se pagan documentos terminados en 0 y en 1. Los primeros mensajitos, vale.
2: Ah, tenemos audios. Bueno,
1: audios.
2: Ya los vamos a escuchar.
1: Ah, bueno. ¿Cómo no?
2: Bueno, le digo
1: ¿qué dicen
2: los
1: queridos
2: mensajes?
1: Madrugadores.
3: ¿Qué dicen los oyentes?
2: Bueno, la primera es nuestra querida María, que dice: hola equipo, tengan muy buen día, muy lindo programa, pasen temas de Gilda, gracias, tengan bendecida jornada, y espero hoy, Valeria, hoy esté Valeria, se extraña, feliz día del maestro para ustedes también. Gracias, María. María Vara, un beso enorme, gigante. Y ahí manda saludo para todos los maestros. ¿Los audios los tenemos?
4: Hola, buen día, equipo de Radio Nacional. Que tengan buen día. ¿Cómo está, amigo Bravo?
3: Hola,
4: amigo
3: Manchino.
4: Mire, Cristian, quisiera escuchar unos temitas de Los Chacales y de Potencia, por favor.
3: Mírame.
4: Que tengan un buen fin de semana y a cuidarse el frío que viene, sí. Amigo. Un abrazo. buen día, otra vez los saludo. Bienvenida, niña Torres, de nuevo.
2: Gracias, Héctor.
4: Se extrañaba mucho. Mire, les hago una pregunta. ¿El horario de los colectivos hoy es normal? Acá en Hacha se va a respetar el horario que ha estado pasando cada colectivo por cada parte de Hacha.
3: No, hoy eran frecuencias reducidas.
5: 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Mire, yo tengo unos buenos recuerdos. Buenos días, chicos en Radio Nacional. Mire, yo tengo unos buenos recuerdos de los maestros Bedias que vivían ahí por la Rivadavia y pasamos Sarmiento. Sí. Porque siempre ellos han sido muy buenos maestros. Y cuando los portamos mal, bueno, al otro día decía, bueno, a ver, alumno, tráigase un puntero. Y con ese puntero por ahí los iban educando ya. Y era

0: Bueno, qué lindo.
1: Enseguida abrazo grande, Héctor.
0: Enseguida vamos a ir completito con toda esa música.
2: Hoy la recolección de residuos es normal.
1: Sí.
0: Hoy vamos con eso, si querés, dale. ¿Lo tenés ahí?
2: Sí, sí, lo tengo a mano.
0: Bueno, para que la gente tenga en cuenta. Sí.
2: Recolección de residuos, viernes 11 de septiembre, feriado por el Día del Maestro. Recolección de residuos normal en Hachal. Normal la recolección de residuos. Que nos preguntaban ayer, bueno, llegó tarde la información,
0: sí,
2: pero bueno.
0: Llegó tarde, pero
2: acá la estamos dando.
0: Bueno, en cuanto a lo que tiene que ver con la red Tulum, esto es lo que dice a nivel provincial, funcionará con frecuencia reducida durante toda la jornada. Según informaron las autoridades, esa modalidad puede generar demoras en los traslados y obliga a prever mayores tiempos de viaje. Es decir, que acá Hachal también va a ser igual, porque pertenece justamente
2: pero,
0: a la red.
2: ¿Qué significa eso?
0: ¿Qué significa los reducidos? Bueno, frecuencia reducida. Habrá que preguntarle acá al amigo Rollo Páez.
1: ¿Será como de fin de semana?
0: Como de fin de semana. Sí, pero sí, para mí es fin de semana.
1: O para feriados hay otro recorrido, porque no sabe si es igual
2: si
1: no,
2: el
1: mismo recorrido. Exactamente.
0: Es una muy buena.
1: Ahí Rolo, si nos puede responder.
2: Si está escuchando Rolito, mandanos un mensaje.
0: Bueno, que nos mande un mensaje.
2: Solamente
0: Rolito.
2: Para informar pues, claro, y ayudar a la gente.
0: Yo creo que por ahí nos están escuchando ahí la gente.
1: Ojalá
0: bueno,
1: que sí.
0: Ambos bancos, dice Rafa, no atienden. Los dos no atienden. Ni Nación, ni San Juan.
2: Perfecto.
0: Nos dice Rafa. Así que bueno, ahí está para la gente que nos estaba consultando el tema de los bancos.
1: Sí, le mando un beso muy, pero muy grande a Juan Díaz por las hermosas palabras. Así que gracias, Juan.
0: Apareció, pero aparece Juan cuando viene Valeria.
1: Gracias, Juan.
0: No manda cuando
1: es
0: está
1: justo. Es un genio. No, aparte me dice unas palabras muy bonitas. Así que gracias, Juan. Un abrazo inmenso, enorme. Gracias. Y dice Carlos, buenos días, señor, hoy me acerco a ti para poner en tus manos mi vida, mi familia y este nuevo día, protégenos, bendícenos y danos la dicha y tener tu hermosa compañía, feliz día para todos los maestros, que la pasen lindo. Chicos, me dan unos minutos para recomponer un poco la historia de una anécdota que me hace acordar mucho a mi querida maestra, pero todo el tiempo que quiera, usted piense y de ahí, o mientras va escribiendo.
0: Que nos envíe.
1: Pero cuéntenos, eso no se lo...
0: En audio.
1: Porque en audio por ahí es más sencillo, ¿viste? Como que podés contar todo.
2: El énfasis
0: de cómo fue, claro. Así como lo hemos contado nosotros, como lo contó Gustavo, Vale. Bueno, así, audio, sería importante audios, que nos envíen audios. Es un ratito ahí, cortito, pero escucharlos a ustedes, de esos anécdotas que tienen con...
1: Que hay anécdotas muy
0: lindas. Con los docentes,
1: lindas.
0: Con los maestros. Bueno,
1: ¿sabe qué?
0: Sí.
1: No nos olvidemos, hoy 11 de septiembre, también se recuerda lo que pasó en
0: con
1: Estados Unidos. Y ayer, a 25 años de los atentados del 11 de septiembre, en Nueva York, homenajeó a las víctimas con un espectáculo de luces que recreó las siluetas de las Torres Gemelas. Con drones, recrearon las siluetas de las Torres Gemelas con drones, con una flota de 2.977 drones, pero no es un número cualquiera, porque es la misma cantidad de víctimas de los ataques. Bueno, iluminó el cielo de la ciudad, reconstruyó por unos minutos uno de los símbolos más reconocidos de Nueva York, que como son las Torres Gemelas. Ahí estaba viendo el video, lo maravilloso que quedó con los drones, cómo van recreando, cómo van dibujando a las Torres Gemelas. Así que bueno, hoy recuerda eso.
0: Yo me acuerdo de ese momento que estaba haciendo el móvil, estaba ya en Villa Mercedes. Estaba justamente en el Día del Maestro,
2: en el acto,
0: y en ese momento comenzaron a llegar todas las informaciones de lo que estaba sucediendo.
1: Claro, porque antes era así, y vos te informabas mucho también por la radio y por la tele.
0: Claro.
1: Yo me acuerdo, porque son esos momentos que vos te acordás dónde estabas cuando recibiste la información.
0: Sí.
1: Estaba durmiendo y mi mamá y mi papá nos despiertan a todas. Y nos dicen, levántense porque esto que ha pasado es histórico y se va a hablar por mucho tiempo. Claro, porque uno como...

0: que no tomabas dimensión de lo que estaba pasando. Pero era un atentado lo que...
1: Claro,
0: porque en realidad al comienzo no se sabía, porque primero se estrella el primer avión
1: y después,
0: entonces decía, bueno, capaz era una falla humana o algo pasó. Pero cuando empiezan a salir más información, se estrella el otro avión, y eso ya lo empezamos a ver en vivo. Exacto. Digo, fue muy impactante, ¿no? Porque era como Estados Unidos, claro, el país más protegido, más fuerte, que se ha vulnerado. Por eso creo que también fue un gran impacto que tuvo en la sociedad.
1: Un impacto histórico. ¿No te acuerdas dónde estuviste vos en ese momento?
2: Yo estaba trabajando. Acá. Estaba en Nueva Esperanza.
1: Ah, en Nueva Esperanza estabas.
2: Haciendo la mañana. Uh-huh. Yo me acuerdo, estaba de frente, sur a norte, uh-huh, hacia el norte yo miraba y estaba el operador. Y hacia mi costado izquierdo, hacia arriba, estaba el televisor. Y comenzamos a ver el primer
1: todo
2: impacto
1: pasaba, claro,
2: y a relatar lo que estaba sucediendo. Y bueno, después, como dice Valeria, primero se pensó de que era un accidente. Y luego vinieron los otros aviones. Bueno, se sabía de que estaba siendo atacado, claro, vulnerado. Uno de los países más importantes,
0: ¿sí?,
2: del planeta, uh-huh, en la cuestión de armamentos y demás.
1: Claro.
2: Y después uno con el tiempo se entendió la logística, la inteligencia que se abordó tras este atentado, ¿no? Entonces, entendamos de que es el país más seguro, pero también es el país más odiado.
1: También.
2: Como,
0: bueno, pero
1: como
0: por
1: potencia,
0: este atentado,
1: potencia,
0: se empezaron a tomar muchísimas medidas,
1: sí,
0: de lo que tenías que ingresar y no a un avión, por ejemplo.
1: Exacto.
0: Y empezaron a tener más y hacer más hincapié en el tema de las visas,
1: claro,
0: en estos permisos.
2: Y luego muchas historias se dijeron.
0: Sí, mucho se habló de eso también.
1: Hasta hay películas.
2: Porque se dicen de que fue un autoatentado, o alguna de las versiones que daba pie a Estados Unidos para poder invadir los lugares donde hoy había
1: petróleo. Y hoy vos ves películas
0: fue la excusa perfecta.
1: Es mucha realidad.
2: ¿Por qué? Porque en las Torres Gemelas la mayoría eran latinos.
1: Exacto. Bueno, nos vamos a ir a la música, Cristian. Un título, Educación confirmó qué va a pasar con las clases del 21 de septiembre. Ya confirmó ya aquí lo que va a pasar.
2: Ah, no, pero ya está confirmadísimo.
1: Exactamente,
2: eso.
1: Usted lo ha dicho. Así que después lo vamos
2: y
1: a contar en detalle.
2: ¿Cuándo va a ser la estudiantina?
1: Dale, me lo contás enseguida. Vamos a escuchar la música y Aukimantu hace la versión Vallecito. Porque, a ver, lo voy a explicar esto para nuestros queridos oyentes. Vos a Vallecito lo escuchás con varios artistas, con muchas versiones, y a todo el mundo, obviamente, le puede gustar, no le puede gustar, pero lo importante es que
2: todos
1: varios artistas se animan.
2: Todos nos quedamos con la versión original, pero eso no quita de que haya otro
1: Que puedan hacer otro tipo de
2: intervenciones.
1: ¿Está bien? Como pasa con el himno nacional argentino, o acaso no escuchás que el himno también lo hacen otros artistas, otro tipo de versión, pero la letra es la misma. ¿Está bien?
2: Sí.
1: Entonces digo, por ahí, algunos se enojan, pero en realidad no debería ser así, porque a algunos sí les gusta, y bueno, nosotros estamos para todos, no para uno, ni para dos, estamos para todos. Así que bueno, vamos a escuchar esta versión de Aukimantu.
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1: 8 de la mañana en la República Argentina. A 25 años del 11S, drones iluminando el cielo de Nueva York fueron el inicio de la conmemoración de un cuarto de siglo desde el ataque terrorista contra las Torres Gemelas. Las 2.977 luces representaron a cada una de las víctimas fatales en un homenaje impulsado por familiares, sobrevivientes y equipos de rescate. Juicio por la desaparición de Loan Danilo Peña. Desde Radio Nacional Santo Tomé en Corrientes, el informe de Nerina Álvarez.
2: Declaraciones que siguen surgiendo a lo largo del juicio por la presunta sustracción de Loan Danilo Peña. Esta vez fue el turno de Walter Maciel, quien decidió hablar, arremetió contra la Udelina, arremetió contra la defensora de la Udelina, diciendo que él siente que la Udelina volvió a mentir y que en una primera instancia ella dijo la verdad, que fue en la instrucción cuando dio sus primeras declaraciones. Él cree, está convencido, según sus investigaciones y las pruebas que se fueron aportando en el expediente, de que lo que pasó con Loan fue un atropellamiento, un levantamiento y posterior ocultamiento del niño.
1: La información deportiva ahora con Rubén Santos.
3: Con tres partidos se inicia la novena fecha del torneo clausura en este día viernes desde las 5 de la tarde en Rosario, en el estadio Marcelo Bielsa. Newell's va a estar recibiendo a Vélez. Más tarde, a las 19:15, en Florencio Varela, en el Norberto Tito Tomaguelo, Defensa y Justicia enfrentará a Gimnasia y Grima de Mendoza, mientras que a las 21:30 se cierra la jornada de viernes en La Bombonera, donde se van a estar enfrentando Boca y Central Córdoba de Santiago del Estero.
1: El estado del tránsito ahora con Romina Wiener.
4: Atentos en la provincia de Mendoza del paso internacional Cristo Redentor, ubicado en Ruta Nacional 7 que conecta Argentina con Chile. Estará operativo a la circulación para todo tipo de vehículos a partir de las 11 de la mañana. Funcionará hasta las 21 horas. Planificar los viajes con antelación. Recordamos que todavía es obligatorio la portación de cadenas. Además, en la provincia de Córdoba, transitar con suma precaución en rutas y avenidas, calzado húmedo resbaladiza por lluvias, aumentar la distancia de seguridad entre vehículos y llevar luces bajas encendidas.
1: En San Martín de los Andes, Neuquén, donde escuchás Radio Nacional por AM 1440 y la 92.5 MHz, hay la alerta amarilla por nevadas persistentes con una temperatura de 1 grado 6 décimas y cielo algo nublado. Aquí en la ciudad de Buenos Aires, temperatura 12 grados 2 décimas, la humedad 88%, la presión 1011.3 hectopascales, el cielo mayormente nublado.
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0: Vamos, vamos, vamos, que es viernes, chicos. Ahora vamos, vamos, muchachos. Aunque ahora es viernes, vamos, viernes, no hay agua. Obligadamente tomas algo fresco. Viernes, cuerpo sabe. Hoy es viernes, ahora es viernes, viernes, el cuerpo lo sabe.
1: Hoy es viernes y el cuerpo lo sabe y quiero comerme un buen helado.
2: ¡Ya es viernes!
3: Hoy es viernes, te vas a chupar todo.
4: Han pasado ya 9 minutos de las 8 de la mañana y hoy vamos a tener toda esta música porque estamos de fiesta, el día del maestro, se viene el día del estudiante, es viernes, viernes, y sabroso va a llegar a Chachal a celebrar el día de la madre con un gran show en el Club Atlético Pampa. Así que a lo largo de la mañana te vamos a estar contando porque viene sabroso y va a llegar con una propuesta bastante interesante. ¿Ustedes quieren saber de qué se trata sí. todo esto, la entrada y cómo va a ser todo?
5: Todo.
4: Bueno, le vamos a contar a lo largo de la mañana con la llegada de sabroso acá al departamento de Chachal, nada más y nada menos, con un gran show por el Día de la Madre allí en el Club Atlético Pampa. Así que está escuchando esta música y digo, bueno, ahí viene todo eso. Bueno, tenemos que ir rapidito ya, Cristian, porque tenemos que prepararnos para los diarios. ¿Qué dicen los diarios? Porque ya viene el maestro Patita. Y bueno, cuando viene el maestro Patita es como que se frena todo. Así que bueno, vamos a ir con los títulos de los diarios. 11 minutos de las 8 de la mañana.
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4: Estos son los títulos de Diario de Cuyo, de ser alumno de una escuela hogar en Valle Fértil a convertirse en director de una institución albergue, la historia de Javier Ortiz. Se topó con la profesión de grande y descubrió nuevos mundos incluso en el mismo departamento que lo vio nacer, lo que se pierde y lo que se gana como maestro de escuela albergue.
7: Altar mostró que tiene una gran cantidad de cobre, una campaña clave para su futuro.
4: Las heladas tardías ya generaron 220 denuncias y unas 2.800 hectáreas a peritar en la provincia de San Juan.
7: Liga F7 enciende la pasión de más de 600 jugadoras, arranca el torneo femenino más grande de San Juan.
4: El clásico Sarmiento vuelve a escena con una largada récord de caballos.
7: Bueno, la chachallera que se enamoró de Calingasta, de la docencia y sueña con ser directora de la escuela albergue, la historia de Valeria Gordillo.
4: Que lo vamos a estar hablando justamente de esto. Y hoy en cuanto al tema maestro, son varios chachalleritos que salen hoy en Diario de Cuyo. Soñaba con ser comunicadora y encontró la docencia de iglesia mucho más que vocación, la historia de Luciana Espejo.
7: De leer libros a la luz de las velas a enseñar con el corazón en la mano en Chachal, la historia de Pedro Muñoz.
4: La plataforma de la Universidad Nacional de San Juan sobre animales ponzoñosos ya está disponible para iPhone y la versión web.
7: El tren solidario regresa por segundo año consecutivo a San Juan y suma un nuevo destino para ayudar.
4: El gobernador Marcelo Orrego entregó más de 1.000 anteojos en el marco del programa Te Veo Bien.
7: Más de 850 kilos de ingredientes y un risotto de espárragos para 4.000. La próxima gran hazaña de Mauricio Teresco.
4: Un adolescente planeaba un tiroteo en su colegio. Se lo contó a el chat GPT y el FBI lo detectó.
7: El femicidio de Agostina Vega, elevaron a juicio la causa en la que Barrelier será juzgado por homicidio calificado.
4: No soy un femicida, el acusado de matar a su novia en Ituzaingó grabó un video antes de ser detenido.
7: 3 meses de prisión domiciliaria para el imputado por el ataque contra el prestamista en Santa Lucía.
4: Chimbas encontraron el cuerpo sin vida de un hombre en un canal de riego.
7: Bueno, el sujeto fue detenido en la Villa Sarmiento, seminario, intentó robar una moto, huyó y rompió un patrullero.
4: Estos son los títulos, los más destacados de Diario de Cuyo.
7: Venimos con Diario El Sonda, Sarmiento, el hombre que hizo de la educación una bandera.
4: La Catedral de San Juan realizó una misa por las víctimas del suicidio.
7: Más temas, la sucesión de Chiche Helblum definiría bienes, derechos y herederos.
4: Más títulos de este diario. y tiene que ver con un siniestro vial, mañana accidentada, fuerte choque entre dos autos en una esquina de Rivadavia.
7: Tres factores complican la continuidad de Scaloni hasta diciembre.
4: La otra cara de la educación en Hachal, alumnos que enfrentan dificultades y una directora que los acompaña.
7: Secuestraron una carabina 9 milímetros, pero no abrieron causa penal.
4: Obra pública y defensa, la millonaria obra que Milei quiere acelerar y que tendrá una visita clave este viernes.
7: Feriado de San Juan, ¿qué servicio funciona? ¿Cuál es? No, este viernes 11 de septiembre es feriado provincial.
4: Torneo clausura, Boca recibe al poderoso Central Córdoba y apunta a rotar por la agenda internacional.
7: Hoy a las 21:30.
4: 21:30.
7: Día del Estudiante, Educación confirmó qué pasará el lunes 21 de septiembre en San Juan.
4: Diputados chilenos afirmó que las Malvinas son inglesas.
7: Traidores.
4: Y las comparó con el Estrecho de Magallanes. Tremendo.
7: Sarmiento, el hombre que hizo de la educación una bandera.
4: San Martín viaja a Buenos Aires con bajas y suma a Jaurena.
7: Repavimentarán calle Mendoza entre La Prida y Libertador este viernes.
4: Estos son los títulos, los más destacados de Diario El Sonda.
7: Seguimos con sanjuan8.com. Del sueño de Sarmiento a la escuela de futuro, claves de la nueva educación en San Juan.
4: Milei encabezará un acto oficial por el Día del Maestro.
7: Feriado, el consolcito durante la mañana y lluvia sobre la noche.
4: Granizo, lluvia y calles blancas, fotos y videos del temporal que sorprendió a Valle Fértil.
7: Un Fidelito es especial, lo encontraron sin vida en un canal, investigan si murió tras caída accidental o no.
4: Accidente lamentable, tiene 5 años y se encuentra en terapia intensiva tras sufrir graves quemaduras.
7: Piden ayuda tras el golpe en la cancha, Lucas Díaz deberá afrontar una segunda operación.
4: Orrego entregó más de 1000 anteojos en San Martín y destacó el acceso a la salud visual.
7: ¿Qué pasó? Un negocio entre empresarios, dos departamentos y una causa judicial.
4: Destacada premiación, mérito empresarial, preparan su gran noche y Canal 8 está nominado.
7: Tiempo de San Juan, este diario está trayendo estos temas. Cayó la joven que era el terror de los choferes de Didi en la bebida, operaba como señuelo en violentos asaltos.
4: Un maestro de la vida, el otro domingo Faustino Sarmiento, que es un profeta en su tierra.
7: Un reconocido empresario sanjuanino fue detenido acusado de propinarle 2 golpizas a su expareja.
4: Día del maestro, historias, la maestra de 28 años que viaja, camina kilómetros y vive toda la semana en una escuela rural de San Juan.
7: Estados Unidos conmemora los 25 años del atentado de las Torres Gemelas. Los fantasmas que quedaron.
4: Policiales identificaron al hombre que fue hallado muerto en el canal y creen que cayó accidentalmente.
7: Pac-Man Fernández, mano a mano con Tiempo de San Juan, la noche de los toneles, la condena y la verdad detrás del retiro.
4: Política, la libertad avanza, pisa fuerte en Alberdón, inauguró su nueva sede y redobla el desafío territorial.
7: Veladero va por más, Barrick prepara una nueva ampliación del RIGI y busca estirar la vida útil de la mina.
4: Romina Rosas estuvo en una entrevista a su relación con el gobierno provincial, el posible sucesor en Caucete y a quién ve como buenos ojos para el 2027.
7: El granizo cubrió de blanco una zona de Valle Fértil y complicó el tránsito en la ruta 510.
4: Estos son los títulos, los más destacados de Tiempo de San Juan.
7: Venimos con Diario La Provincia. Mariela Mancinelli, la maestra que sufrió un fuerte golpe en la vida y eligió educar siempre con una sonrisa.
4: Ambiente San Juan busca dejar de enterrar residuos, las alternativas que se analizan para los próximos años.
7: Más temas de este diario, bueno, habla de lo que pasó en Valle Fértil con esa granizada tan espectacular. Bueno, habla del gobernador que entregó los anteojos también. Bueno, más o menos son los mismos
4: los
7: temas.
4: Los mismos títulos que los diarios anteriores.
7: Venimos con Diario El Guarpe. De esta manera titula este diario. El homenaje de Guarpe a Sarmiento. Nadie es profeta en la tierra. Sarmiento, una historia de rechazos.
4: Fiesta del Turf San Juan, palpita la clásica Sarmiento con todo listo en el hipódromo.
7: Día del Maestro se recibió hace 13 años, dejó la docencia para criar a sus hijos y ahora volvió a enseñar.
4: Este domingo más de 80 pilotos correrán en la difunta Correa en el campeonato MX.
7: Identificaron al hombre que murió en un canal en Chimbas, revelaron si fue accidental o no, esa es la investigación.
4: Inflación en Cuyo, calzado, educación y alimentos encabezaron las subas de agosto.
7: Postales, la cordillera tapada de nieve, las impactantes postales de agua negra.
4: Más títulos, optimismo, Tapia negocia la continuidad de Scaloni en la selección argentina.
7: Una intensa caída de granizo provocó destrozos en Valle Fértil.
4: Asistencia Orrego entregó más de 1000 anteojos a vecinos de San Martín.
7: Vicuña reinicia su campaña de exploración.
4: En el Mogote Chimbas tenía una carabina y cartuchos, terminó trasladado por contravención.
7: Bueno, listo, son algunos de los temas.
4: Los más destacados que traen los diarios de la provincia, ¿vale?
5: Bueno, vamos a convertir este listado que nos ha proporcionado el Correo Argentino comunicado a la comunidad llamado de personas. Atención. Cabanay Javier de Callejón Araya, Gran China, Ahumada Diego Marino de Manzana B, Casa 99, La Ciénaga, Lepe José Carlos de Calle Eugenio Flores, Villa Mercedes, Castro Nicolás Esteban, ex Ruta 40, Páez Cristian Alberto de Calle Eugenio Flores, Bordón, Alcibiades Casimiro de La Puntilla sin número, Páez Luisa Liliana de Calle Eugenio Flores sin número La Represa, Abayay Walter Horacio de Calle de San Martín sin número Villa Mercedes y Alcaraz Juan Ramón de San Isidro sin número. Todas estas personas tienen que concurrir por el Correo Argentino.
4: Bueno, a tener en cuenta eso, porque el Correo hoy trabaja, tengo entendido, normalmente. Hoy el Correo Argentino estaría trabajando normalmente.
7: Los bancos no.
4: A ver, Salud Pública, solamente guardias en el hospital, guardias mínimas. Después tenés la municipalidad, hoy no trabaja.
7: Registro civil,
4: no trabaja.
7: Renta, no menos. Trabaja.
4: El juzgado, creo que tampoco.
7: No trabaja.
4: Y bueno, y los comercios generalmente
7: es optativo,
4: todavía de red columnada, ¿no?
7: No, todavía no.
4: El rolo no te manda nada. Bueno, dale. Pero bueno, los comercios me parece que van a atender prácticamente en forma normal.
5: Claro, sí. Es opcional.
7: Pero la mayoría traen de la mañana, sí.
4: Salvo los comercios que dependen de la provincia. Hay comercios que dependen de a nivel provincial.
7: Cadenas importantes.
4: Claro, las cadenas importantes.
7: Sí, pero aquí la mayoría va a atender. Aquí no está para tirar manteca al techo.
4: No, por supuesto.
7: Los residuos, la recolección de residuos normal.
4: Hoy normal, este día, para que, bueno, tener en cuenta eso, que ayer no lo teníamos. Bueno, hoy lo decimos. Nos vamos a ir a la música. Cristian, ¿tenés unos mensajitos, vale?
5: Sí. Raúl Managuas, ¿qué dice? Hola, Raúl. ¿Cómo están? Espero que bien. Bueno. Soy Raúl, les deseo que tengan una excelente mañana. Les pido el tema de los 80-90 internacional. Otro mensaje. Antonia, le mando un beso grande. Gracias por las palabras tan bonitas. Y nos pide unos tanguitos, dice. No se olviden mis tanguitos, escuchándolos como todos los días. Vale, te mando un beso grande. Bueno, gracias. Le mando un beso grande, Antonia. Otro de los mensajes nos dice... Entonces, ¿nieve o no para mañana? Que se la juegue Gustavo.
4: Nieve. Gustavo, jugátelas, dale.
7: No, si ya lo has dicho.
4: ¿Ah? No, pero por eso, para que...
5: La gente dice que se la juegue Gustavo.
4: No dice que lo diga Miguel.
7: Hace rato lo dije. Bueno, pero se renuevan los oyentes. Pero ahí a las 7 lo dije, detalle por detalle.
4: Detalle por detalle.
7: ¿A qué hora va a empezar a nevar y a qué hora va a empezar a llover y todo eso?
5: Buen día, Nacional. Es verdad lo que dice Gustavo. Los trincazos, dice, y el puntero del maestro Robledo. Dice un oyente. Hola, chicos. Yo tengo hermosos recuerdos de mis maestros. Muy lindos casi todos. Recuerdo cuando a veces llevaban el paquete de galleta o la bolsa de galleta y nos repartían a todos porque sabían la situación económica de la mayoría de los que íbamos.
4: Bueno,
5: qué lindo.
4: Qué bien.
7: De un postre que venían en unas bolsas grandes que eran como cuadraditos.
4: Ajá.
7: Con sabor a manzana, ¿te acordás? Que lo preparaban y nos daban, porque nos daban la comida también.
4: Claro, daban la comida. Por eso llevaban el palito de leña. El palito de leña era justamente para la comida.
7: Nosotros para la calefacción.
4: Uno para la calefacción y otro para la comida.
7: Eran dos. Uno para la comida y otro para
4: Bueno, en cuanto a lo que tiene que ver con las divisiones inferiores, se juegan hoy. Hoy se juega todo porque mañana no va a haber nada. Más, decilo ya, probablemente mañana se suspendan varias cosas.
7: ¿Quién va a andar por la calle con 2 grados?
5: Escuche, mañana es la cena de carancho.
4: Pero eso va a estar en el salón.
5: Salón cerrado.
7: Eso es normal, todo lo que sale en salón normal.
4: Pero hablando de Carancho, hoy arranca...
7: Siempre y cuando esté calefaccionado...
5: Si eso es muy importante de los locales.
7: Hace muchos años en el casamiento de Gema, estaba nevando afuera, nosotros tuvimos una fiesta hermosa en el casamiento de ella, ¿te acordás?
4: Claro. Sí.
7: Nevaba afuera.
5: Yo todavía no trabajaba acá, chicos.
4: Bueno.
5: No, todavía no trabajaba acá.
4: Entonces.
5: Bueno, gracias, chicos.
4: Arranca la actividad en Argentina de la Florida ya. Enseguida, condiciones inferiores, sí. Hoy viernes 11 de septiembre en Cancha de Florida a las 9:30.
5: Bueno, pero mejor, ¿o no?
4: Sub-11 Florida Racing. En sub 9 Chanca. Después Florida Racing, en sub 16 Florida Racing, en sub 13 Florida Racing
5: Chino,
4: y en reserva Florida Racing. Esto arranca ya a las 9:30, arranca esta actividad ahí en Argentina en la Florida. Y para la tarde del viernes 11 de septiembre, hoy, cancha de Estrella a las 14 horas, sub 11 Estrella Peñarol, sub 9 Estrella Peñarol, sub 13 Estrella Peñarol y reserva Estrella Pampa Vieja. También por la zona B, pero también en horas de la tarde, en cancha de Pampa a las 14:30, sub 16 Pampa Central Norte, sub 11 Pampa Central Norte y reserva Pampa Central Norte. Y también hoy viernes en cancha de Andacollo a las 14 horas, primer partido sub 16 Andacollo El Rincón, sub 13 Andacollo El Rincón y reserva Andacollo El Rincón. Recuerden que la entrada general es de 3.000 pesos y la entrada para menores de 1.000 pesos, así para que ya tengan en cuenta eso, pero arranca ya la actividad porque mañana
5: ahí
4: está complicado.
5: Sí pueden llevar las cosas del mate, los papás, ahí es distinto, ¿cierto?
4: Sí, no hay ningún tipo de problema, ni tampoco en la B, la gente lleva...
5: Pero no te requisan, ¿no?
7: En las instancias finales, pero ahora
4: está... Ahora está todo tranquilo, no supongo, ¿no? Pero bueno, de todas maneras...
7: Y Racing, bien, ¿por qué preguntaba? Porque, bueno...
5: Claro, pero yo le digo, ¿cómo?
7: El amigo y la llevé al mejor DT de preparador de niños.
5: Claro, pues yo le decía, ¿cómo dice Racing, Chanca de Racing si él es de Gran China?
7: No, que ando por tres ya ahora.
5: Sí, por el Caler, por...
7: En China,
5: el
7: Gran... por Racing, por mis hijos que van ahí. Porque a Racing me une una historia familiar, porque hay una foto ahí, Cristian, en Racing de mi padre.
5: ¿En Racing?
7: Mi papá,
5: ¿sí?
7: Papá jugó así. Jugó para Racing. Y Cristian me mostró una foto, y yo la trataba de ver ahí en donde está la galería de fotos.
4: De fotos, sí.
7: Pero y ahí sale mi papá y jugó ahí.
4: Vamos a entrar ahí a la sede para ver
5: cuál era la posición de su papá. Delantero.
4: No, me dice que los bravos han jugado muy bien.
7: Sí, muy bien.
4: Me dicen pero todos los bravos me dicen que han jugado muy bien.
7: Sí.
5: Usted, Cristian, era buen jugador.
4: Igual que los bravitos chiquitos vienen bien también.
5: Vienen bien.
4: Sí, vienen bien los
7: bravitos. Pero hay una generación ahí, mi hermano y yo, ni para traer, no servimos ni para traer.
5: Pero
7: la
5: sí la otra generación, sus hijos, su descendencia, esperemos. Sí.
4: Pero vienen los bravitos chiquitos, vienen muy bien. Así que bueno, 27 minutos a las 8 de la mañana. Vamos a escuchar un poquito de música, Cristian. Y ya enseguida seguimos con mucha información, porque hoy es un viernes, pero un viernes con mucha fiesta, porque es el Día del Maestro. Dale, ya venimos.
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Hoy la radio abre sus puertas para decirte gracias, maestro, por cada mañana temprana, por cada cuaderno y cada sueño, por esa mano que acompaña cuando cuesta volver a empezar, por enseñar que una caída también nos ayuda a caminar.

jardín de la vida crece una flor, hoy cumple 2 añitos llena de amor. Ella, esa flor que usted dice, ya sabe bailar y con todos los presentes quiere festejar. Quizás pasen muchos años, quizás cambie aquel pizarrón, pero nadie olvida al maestro que enseñó desde el corazón. Al que llega con sus problemas y aún así vuelve a sonreír, al que descubre en cada alumno una razón para seguir.

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0: música a esta hora. Nos vamos al trabajo desde exteriores. A esta hora lo vamos a presentar al señor que comanda la unidad informativa número uno, recorriendo la calle, callecitas y callejones, oficinas, oficinotas y oficinitas chiquititas, todo en búsqueda de la información de la actualidad.
1: Claro.
0: Porque es un hombre que sabe y sabe lo que dice.
1: Camina mucho.
0: Por eso se informa, por eso está flaquito. ¿Cómo te va, Rafita?
2: Hola, Gustavo. Buen día. Saludos para Vale.
1: Hola,
2: para
1: buen día.
2: Para todo el equipo de la radio. ¿Cómo andan?
0: ¿Cómo amaneció, mi chino?
2: En la cama. Sí.
0: Amaneció en la cama. Feliz día también para usted.
2: ¿Cómo estamos? Usted, maestro, nuestro compañero Gustavo Bravo, maestro del meteorólogo.
0: Maestro
2: en meteorología.
0: Sí.
2: Impresionante lo que pasó en Valle Fértil.
0: ¿Listo vos?
2: Tiene un nombre específico, pero impresionante lo que sucedió.
0: Es un fenómeno que nos pone en realidad y en contexto de esta condición meteorológica que nos afecta, que es el Niño.
2: Sí.
0: Que tanto nos hablaron.
2: Exacto. Está tratando de acordarme el nombre de lo que se ha vivido en la jornada de allí. Parecía nieve, pero no era nieve.
1: No, era granizo.
2: No era nieve, exactamente. Bueno, con mucha información que le vamos a contar durante esta jornada. Muchos docentes, les mandamos un abrazo grande, que lo pasen lindo, que están descansando.
0: Para vos, maestro.
2: No, yo no llego ni a nada. Pero ustedes sí, usted es nuestro maestro.
1: ¡Qué mildón que está hoy viernes! Mire, señor, mire, si le dijera a quienes ha enseñado usted.
2: Nos quedamos ahí en el molde. Bueno, le decía que al margen de que hoy está resentida la actividad,
3: y la chance que te vas a agarrar.
1: No, Rafa.
2: Mañana.
1: No.
2: Agarrate, sí. Ni el frío vamos a sentir.
0: Rafita, y esta lo charlábamos y lo conversábamos temprano con Miguel y aquí en la mesa, acerca de el fenómeno climático tan particular que estamos viviendo y tan descontrolado que está la cuestión del clima. Porque, bueno, vamos a ser atravesados por este fenómeno meteorológico de un frío tan intenso que se está hablando de una probabilidad de precipitaciones altísimas en nieve de un 81%, que es muy, muy alto, y la temperatura que va a rondar los 2 grados de temperatura máxima mañana. Porque hoy está lindo dentro de todo y no...
2: Pero mañana...
0: No parecería presagiar algo que vaya a ser tan distinto a lo que se ha presentado hoy. Ni hablar a partir del lunes. Rafa, viene en un marcado ascenso de temperatura y la condición tan extraña de que el próximo fin de semana vamos a estar rozando los 30 grados.
2: Los de la farmacia, mire, muy contentos porque van a tener trabajo.
1: Es que hay que tener mucho cuidado con estos cambios, ¿vale? Sí, tal cual.
0: Y el día martes, miércoles, vamos a estar ya mañana de todo el abrigo que se pueda, y el miércoles con ojotas ya, con menor cantidad de ropa, porque va la temperatura sobre 23, 24, ni hablar sábado, domingo, que va a estar en 30. Rafita, así que bueno.
2: Gustavo, y es agua cercada el fenómeno de lo que se ha dado en Valle Fértil.
0: Agua cercada.
2: Una intensa tormenta con granizo que cubrió todo tipo de superficie. Ajá. Agua cercada, gracias ahí a los amigos, porque me había quedado con la pica. Y
0: claro. Lo
2: otro, Gustavo, que ha pasado un poco desapercibido, Vialidad Nacional ayer lo advirtió en horas de la siesta tarde. Y ellos mismos lo han podido confirmar, se han detectado 3 aludes en el camino por ruta 150 hacia Agua Negra, de características importantes. Antes era imposible este tipo de avalanchas con características importantes, según lo que ha dicho la gente de Vialidad Nacional. Y bueno, se va a tener que trabajar desde ahora en adelante en eso. Porque cuando se vuelva a restablecer el paso, se dice que sería a fines de octubre o noviembre, vamos a tener mucha nieve en la cordillera, zonas de precordillera y demás, así que hay que tener se va a tener que trabajar bien en eso y evitar que no sucedan este tipo de situaciones cuando ya esté habilitado el paso.
0: Tal cual. Y sí, es una época donde hay que tener mucho cuidado para salir también, porque uno no sabe cuál va a ser el comportamiento de la naturaleza con este fenómeno.
2: Definitivamente ya no es el mismo panorama.
0: Habrá que ver cuál es el comportamiento del mar también entre estas situaciones. Es decir, estamos bajo un contexto de un fenómeno climático mundial histórico sin precedentes que estaba viviendo el mundo con este fenómeno denominado...
1: Lo que pasó en Chile, que se inundaron las calles, por favor, terrible.
0: Sí, en Japón también hubo un gran problema de inundación. Un fenómeno muy extraño,
2: En todos lados. Chicos, volviendo a nuestro departamento, ahí enseguida los voy a estar llamando porque vamos a dialogar con el comisario David Salomón, de la subcomisaría Villa Mercedes. Más de 40 nichos profanados en el cementerio de Pampa del Chañar.
0: Mira.
2: Más de 40.
1: ¿40?
0: En busca.
2: Más de 40.
0: Y esto también debe ser peligroso para la salud de las personas que hacen ese tipo de situaciones.
1: Por los gases
0: el proceso de descomposición que puede ser nocivo.
1: Y aparte el daño a las familias. Ay, terrible.
2: Todo aparentemente apunta a placas, objetos de bronce, más que nada eso.
1: No es que han profanado los cajones, sino es más que nada...
2: Los en general, digamos, los arreglos, todos los objetos que tienen bronce.
0: Claro, no abrieron los cajones, sino que sacaron las manijas y todas esas cuestiones.
2: Todo lo relacionado con el bronce.
1: Sí, que muchas veces hay placas grandes de bronce donde, bueno, hay textos, dedicatorias, ¿no?
2: Sí, sí. Y eso habría sido, por la información que logramos obtener en la jornada de ayer, entre las 20 del día miércoles y las 7 de la mañana de ayer jueves 10.
0: Y nadie escuchó ningún ruido, ningún movimiento extraño, porque, bueno, por ahí la superstición, por ahí...
1: Eso

0: Y bueno, posteriormente se le ha dado intervención a la UFI del Norte, así que vamos a tratar de tener datos actualizados
1: Sí.
0: durante esta mañana.
1: El
0: Pero le hago una
1: señor amigo
0: pregunta.
1: suyo ya no es vida la que se pasa ahí.
0: Y sí, lamentablemente, ya no se puede descansar ni en paz,
1: Exactamente.
0: sería. Gustavo,
1: Sí,
0: y esto no
1: señor.
0: está relacionado con, pregunto, con el reciente robo a la empresa distribuidora Naturgy.
1: No, no hay que descartar nada, usted, querido Rafita Rafón.
2: ¿Usted dice que puede
0: Porque,
2: haber conexiones en las líneas investigativas?
0: no sé, pregunto, vale, ¿por qué este tipo de cosas, digamos, no las hizo una sola persona?
2: No,
1: Sí,
2: por
1: y yo no
2: supuesto
1: sé,
2: no.
1: no, me quedé con el hachal de mi niñez, de mi
2: Ah, sí,
1: juventud,
2: donde dejaban la...
1: pero yo creo que el hachallero no tiene esa impronta, esa mentalidad. Yo no veo un hachallero haciendo este tipo de hechos a este nivel, a esta escala.
2: Usted dice que puede ser gente
1: De, no hay que descartarlo,
0: Sí,
1: digo,
0: no hay que descartar
1: no
0: nada.
1: hay que
0: Se
1: descartar nada.
0: están investigando, digamos,
1: Sí.
0: por varios sectores y se dificulta, digamos, que no hay datos concretos que puedan aportar a la causa.
1: Claro.
0: Desconozco si hay, digamos, algún testimonio que pueda ayudar.
1: Sí, pero es
0: Pero
1: una
0: bueno.
1: calle muy transitada, así que alguien pudo haber visto,
3: Sí, pero
1: escuchado algún
3: el vecino más
1: movimiento.
3: próximo está ahí a 50 metros.
1: Al frente.
3: Casi, casi al frente están los vecinos ahí.
1: Sí,
2: Pero
3: ¿Podés
2: no te,
3: escuchar
2: no
3: algo?
2: te...
3: Porque ahí vos tenés que martillar o
1: Sí,
3: tenés que
1: ¿sabes lo que
3: hacer algún
2: pasa?
3: par
2: Pero
3: de
2: no tienen
3: cosas.
2: otras salidas.
1: ¿El cementerio?
3: Sí, sí
2: El
3: tiene. Sí,
2: cementerio.
3: hacia el fondo,
1: Está
3: a la
1: descampado.
3: finca, hacia las fincas.
1: Claro,
3: La otra
1: hacia
3: es
1: los
3: que
1: potreros, hacia el
3: los potreros,
1: oeste.
3: claro, la otra es tenés la calle Eugenio Flores, donde si hay gente que ha visto vehículos estacionados, que porque tenés que cargarlos en algún lugar.
2: No, te aseguro que no
1: Ahí
2: los
1: no los
2: dejan
1: tiene.
2: estacionados
1: O
2: ahí
1: escuchó un
2: cerca del
1: ruido
2: lecho.
1: y le dio más rápido al pedal. Dice, ¿qué está pasando aquí?
3: No,
0: Muy
3: no, pero
0: raro.
3: Son muchos, en este caso,
2: Interrogantes.
3: sí, pero más que nada, es mucho lo que se ha robado.
2: Sí,
0: Sí.
2: 40 nichos
3: Por
2: fueron
3: eso, es
2: profanados.
3: mucho, es
0: Más de
3: bastante.
0: 40.
3: Sí.
2: Más de
0: Más de
2: 40.
0: 40.
2: Ah,
1: Entonces,
2: más de
1: esto
2: 40,
1: quiere
2: claro.
1: decir que
2: Estuvieron trabajando un buen tiempo.
1: hubo
0: Claro.
1: un tiempo importante allí
0: Y es
1: dentro.
0: como dice Miguel, digamos,
2: O
0: esto
2: fueron
0: vos no
2: muchas
0: vas y lo
2: personas
0: sacás
2: también.
0: con la mano, lo despegás
3: No,
0: y listo.
3: no, no, no.
0: Es un trabajo
3: Aparte
0: importante.
3: tenés un trabajo, porque ¿hasta qué hora están los
2: Serenos.
0: Los serenos,
3: serenos?
0: los que realizan mantenimiento y demás,
3: Claro.
0: es por lo que nos comentaba el arquitecto Lucas Sosa, que fue quien realizó la denuncia en la
3: Sí.
0: jornada de ayer, hasta el cementerio queda sin nada, digamos, hasta las 20 horas
3: Claro, porque ahí
0: aproximadamente.
3: después cierra el cementerio y después tenés hasta el otro día.
0: Hasta las
1: Claro,
0: 7 de la
1: a
0: mañana.
1: las 7, 8 de la mañana que deben
3: Sí.
1: abrir.
3: Entonces, han tenido todo ese
1: Sí,
3: tiempo
2: un
3: para
2: margen de
3: sacar.
2: tiempo
1: Eso es lo que está
2: considerable.
1: comentando Rafael, que fue de 7 a 7 aproximadamente.
0: Claro, aproximadamente. Ahora, chicos, las familias damnificadas dicen, bueno, ¿y quién se va a hacer cargo de esto? Hay una publicación de una vecina que decía, le sacaron la puerta de un arreglo de uno de sus fallecidos.
3: Claro.
0: ¿Quién se
3: Sí, sí,
0: hace
3: sí.
0: cargo de eso
1: Sí.
0: también?
1: Y
0: ¿No es
1: bueno, ¿y
0: cierto?
1: quién debe hacerse cargo de la municipalidad? Porque la municipalidad te vende, vos le pagás. Y creo que cada tanto vos pagas.
2: Es decir, que tendría que cubrir la seguridad de lo que está ahí.
1: Sí.
3: Sí, pero más allá de eso, me parece que es
2: Es
3: lo que
2: así,
3: se
1: un golpe
3: hizo
1: a la emoción, al
3: a la emoción,
1: sentimiento de
3: a
1: las
3: eso,
1: personas.
3: sí, tal cual.
2: Sí,
1: Hay gente que
0: bueno,
1: todavía está
0: chicos.
1: muy consternada por los familiares que partieron.
0: Sí,
1: Entonces, es un golpe a la emoción, al sentimiento,
0: a los
1: a la
0: recuerdos, a la
1: sensibilidad de la gente en
0: familia.
1: este sentido.
0: Sí. Chicos, y ahí cortito, no hay fecha para la prueba de mecanografía, ¿vale? Que se estaba preparando, que quería ser aspirante
2: No,
0: para el
2: no,
0: Poder
2: yo no.
0: Judicial.
3: Está la
0: Todavía
3: fecha,
0: nada.
3: pero solamente para la primera circunscripción.
0: Claro, desde el lunes
3: Desde el
0: 14 de
3: lunes,
0: septiembre.
3: desde el lunes, sí,
0: Pero la
3: pero
0: gente de Hatchal
3: no,
0: se va
3: todavía
0: a
3: no.
0: enterar primero, antes y mejor por Radio Nacional.
3: Exacto.
0: Pero falta todavía,
3: Falta,
0: falta,
3: falta,
0: falta.
3: falta.
0: Falta porque la primera circunscripción, como dice
2: Manriquito,
3: Manriquito, arranca ya,
2: Manriquito.
3: arranca ya la segunda.
0: Ellos van a tener ahora la prioridad, ¿no es
3: Sí,
0: cierto?
3: el próximo
0: Y el
3: lunes.
0: sistema, no va a haber un Gustavo Bravo,

0: pase Valeria, ahora le toca a usted.
1: Que te va a decir, está bien o está mal. El sistema... No, claro.
2: Es automático.
3: No, y aparte es por turno.
1: Claro.
3: Mm. Porque vos tenés que entrar a...
2: Rendir.
3: Ya a la web y, digamos, al Poder Judicial, y ahí ya ir sacando turno.
0: Ah, perfecto.
3: Para lo que va a ser
0: Rafa, la semana que viene. Por último, ¿qué sí, qué no? Hoy funciona en feriado provincial.
1: El comercio, antes que usted me pregunte, el comercio está atendiendo casi normal al menos en la mañana. Sí. Casi normal.
0: Para ir a pagar en un comercio, en una tarjeta, en algún RapiPago, ¿eso no?
1: No. Incluso los bancos, tanto Banco Nación y Banco San Juan, no están realizando atención al público en la jornada del día de hoy.
0: ¿Renta y registro civil?
1: Tampoco.
0: Tampoco son entidades provinciales. ¿El correo?
3: ¿Correo? Sí.
1: El correo tengo entendido que sí. Sí.
3: ANSES, PAMI, eso sí. Normal.
1: Sí, porque son reparticiones nacionales.
0: Mirá, Rafa, si tenés tiempo, están ocupados. Hay que averiguar en PAMI qué va a pasar con el servicio del médico de cabecera.
1: Estoy en lo suyo.
0: Pero qué muy bien. Qué...
1: Estoy como el amigo ese. No, pero sigo, estoy en lo suyo.
3: Eso es verdad.
1: Se fue.
2: Pero en el caso de Rafa es sí es verdad.
3: Es
2: está en lo suyo.
1: Esperemos poder tener información porque, bueno, nos decían que eso se termina no en el ámbito local, sino a nivel provincial o en la casa matriz, decía. Uh-huh.
0: Claro, que es una designación que tiene que haber, claro.
1: Sí, sí. Uh-huh. Así que, pero estamos averiguando eso. Entre hoy o el lunes ya debería haber novedades por lo que nos estaban anticipando, porque uh-huh. Bueno, hay muchos afiliados que requieren de esa atención.
0: Sí, más que nada recetas y medicamentos de problemas de enfermedades que, bueno, tiene la gente de esa edad, ¿no?
2: Sí,
0: son enfermedades crónicas que requieren de medicación, de autorización y de entrega de medicación en las farmacias, y sin un facultativo habilitado para hacer las recetas y demás, estamos hablando de tratamiento de salud. Entonces,
1: exacto.
3: Bueno,
1: chicos, ahí de seguidita ya venimos con los primeros contactos, todo lo que hemos previsto para esta jornada tranquila aquí en nuestro...
0: ¿Lindo el sol? ¿Está lindo?
3: Sí.
1: Mire, está espectacular.
3: 6 grados.
1: Está espectacular para salir con el mate a algún lugar y disfrutar.
0: Nada haría pensar el tiempo de que mañana vamos a... de frío.
3: Mañana va a ser el angelito.
2: ¿Será? Porque la otra vez dijeron nieve y nevó en algunos lugares, pero no.
3: Yo esta vez, yo creo que sí. Nos vamos a la música, Cristian. Nos vamos a la música. 55 minutos de las 8 de la mañana. Un poquito de música, ya venimos, dale.

0: República Argentina. A 25 años del 11S, por Radio Nacional, la bailarina argentina Viviana Parra habló de su experiencia como voluntaria rescatando a las víctimas del atentado contra las Torres Gemelas.
1: Y esa mañana me despierto temprano, que es raro que me despierto temprano, y voy a poner la pava para hacerme un mate, miro por la ventana y veo una de las torres que empezaba a tener humo, o sea, hacía un minuto que se había estrellado el primer avión. Y como todo el mundo pensamos que fue un accidente, pero yo no podía creer, aparte de nada, las veía por la ventana, por supuesto, no estar tan cerca, no escuché el ruido. Lo que sí es que nada, desperté inmediatamente a mis amigos que estaban en casa, porque yo digo, no puede ser que esto esté sucediendo. Y bueno, ahí estábamos todos en pijamas mirando por la ventana, paralizados, sin poder emitir palabras, pues no podíamos creerlo.
0: Temporal en Misiones, desde Radio Nacional, Puerto Iguazú, el informe de Noelia Villa.
2: Un fuerte temporal se sintió en la provincia de Misiones, con intensas lluvias, fuertes ráfagas de viento y caída de granizo de diversos tamaños que causó graves destrozos en los municipios del Dorado y Puerto Piraí, en el norte de la provincia. Este fenómeno meteorológico se registró en el marco de una alerta de nivel naranja que ya había sido emitido por riesgo de tiempo severo en territorio misionero, dejando un saldo de voladuras de techos, caídas de muchísimos árboles, particularmente frente a la Facultad de Ciencias Forestales en el Dorado. Y también muchos destrozos en la zona.
0: La información del deporte con Rubén Santos.
3: Comienzan hoy los ensayos para el Gran Premio de España, que se correrá el próximo domingo a las 10 de la mañana con una carrera con 57 vueltas. Hoy 8:30 hora de Argentina. Será el primer ensayo, a las 12 el segundo ensayo de día viernes, mientras que mañana 7:30 de la mañana, hora de Argentina, se estará realizando la tercera práctica libre, mientras que a las 11 será la clasificación en la que participará Franco Colapinto, tratando de mantener el buen nivel que viene trayendo en las últimas carreras. Recordamos que se corre el próximo domingo a las 10 de la mañana, hora de Argentina.
0: El estado del tránsito ahora con Romina Wiener.
4: Atentos, en la provincia de Neuquén está cerrado el paso internacional Pino Achado, ubicado en la ruta nacional 242. Se debe a un temporal de nieve, además de la presencia de hielo en calzada. Paso Cardenal Zamoré, habilitado con precaución. En diferentes sectores, calzado húmedo y resbaladiza por lluvias. Ser precavidos al transitar. Paso Malal, habilitado. Es obligatorio la portación de cadenas.
0: En la ciudad de San Luis, donde escuchás Radio Nacional por AM 1170 y la 96.7 MHz, hay alerta amarilla por vientos fuertes del sur que pueden superar los 70 kilómetros por hora. La temperatura allí es de 10 grados. El cielo está algo nublado. En Cava, 12 grados la temperatura, humedad 86%, la presión 1011.7 hectopascales, el cielo mayormente nublado.
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0: Nacional Cancha, la radio que une voces, les desea de corazón muy feliz Día del Maestro. Gracias por enseñar, gracias por acompañar, gracias por creer en nuestros niños y sobre todo, gracias por dejar una huella que dura para siempre.
1: Lo dice todo la canción, así que si recién te levantás y escuchás este tema musical, vos que sos docente, vos que sos maestro, maestra, y esta canción, y si has escuchado la letra, dice todo de vos, y bueno, nos sentimos muy orgullosos de poder escucharla, y desde Radio Nacional les ofrecemos esta canción.
2: Y les deseamos feliz día. Bueno, feliz día y hoy la consigna... Es que nos manden mensajes de aquel maestro que dejó esa huella.
1: Que se acuerdan, claro, y que dejó esa huella
2: en el corazón de ustedes, ya sea a través de una anécdota o lo que ustedes dispongan, va a estar bien. La idea es poder recordar esos maestros que nos marcaron para toda la vida.
1: Tal cual, así que le enviamos un gran saludo a todos, a todos aquellos que se van renovando, que van levantándose y que van escuchando la radio, así que le enviamos un gran saludo, que la pasen genial, que la mimen, que los mimen mucho y que por supuesto los hagan sentir como realmente ustedes se merecen, unos grandes maestros. Hablando de maestro y en cuanto a lo que tiene que ver con educación, antes de ir a vender, ¿vale?
2: Bueno.
1: Educación confirmó qué pasará con las clases el 21 de septiembre. El Ministerio de Educación dispuso qué pasará con las actividades áulicas para el lunes 21 de septiembre. El Ministerio de Educación de San Juan definió cómo se van a desarrollar las actividades escolares con motivo del Día del Estudiante a través de la resolución número 16.889-2026, estableció la suspensión de las actividades áulicas para el próximo lunes 21 de septiembre. De esta manera, durante esa jornada no habrá actividad en las aulas de los establecimientos educativos alcanzados por la medida provincial. La disposición se enmarca en la celebración del Día del Estudiante y estará precedida por una jornada especial el viernes 18 de septiembre, cuando las escuelas tendrán un espacio destinado a actividades recreativas y pedagógicas. Según lo establecido por Educación, durante el viernes 18 de septiembre se destinarán los dos últimos módulos de la jornada escolar a la realización de propuestas recreativas y pedagógicas en los establecimientos educativos provinciales. Sería la estudiantina,
2: la que
1: siempre hablamos. La iniciativa va a permitir que las comunidades escolares desarrollen diferentes actividades antes de la jornada del lunes 21, para lo cual quedó establecida ya la suspensión de las actividades áulicas ese mismo día. De esta manera, el cronograma previsto para los estudiantes tendrá dos fechas centrales. El viernes 18, con actividades especiales durante los últimos módulos, y el lunes 21, sin clases en las aulas. La medida quedó formalizada mediante la resolución 16.889 del Ministerio de Educación Provincial. Algo que lo sabíamos, algo que entendíamos que iba a ser así, pero no estaba todavía la resolución. Bueno, acá ya está la resolución de lo que va a ser el próximo 21 de septiembre.
2: Bueno, señor, yo quiero saber una cosa.
1: Dele, a ver, ¿qué cosa?
2: ¿Qué dice Juan de todo esto del pronóstico hay nieve, no hay nieve para este fin de semana, va a estar lindo?
1: A ver qué dice Juancito, estoy interesado en escuchar.
3: Radio Nacional de Radio Audiencia, espero que esté muy bien, les comparto los datos del tiempo el día de hoy, siendo las 9. Hola, buen día Radio Nacional de Radio Audiencia, espero que estén muy bien, les comparto los datos del tiempo el día de hoy. Siendo las 9 de la mañana, la temperatura actual es de 6 grados con 4 décimas, la humedad es del 35%, la presión atmosférica es de 885 hectopascales, la temperatura mínima es de 1 grado, el cielo se encuentra despejado, tenemos viento del sector noroeste a razón de 4 kilómetros en la hora, la temperatura máxima del día de ayer alcanzó los 20 grados con 4 décimas y para el día de hoy nos espera una temperatura máxima de 16 grados aproximadamente. Durante la jornada del día de hoy vamos a tener influencia del viento sonda, pero nada de qué preocuparse, con ráfagas entre los 23 y 31 kilómetros en la hora. Y también para la tarde y noche del día de hoy tenemos un 10% de probabilidades de precipitaciones. Paso a comentarles un poquito cómo va a estar el día de mañana, el día sábado. Para el día sábado nos espera una temperatura máxima de 4 grados y una mínima de 1 grado bajo cero. Para mí van a ser unos grados menos, bajo cero.
1: Coincido.
3: Y tenemos para la madrugada de mañana entre un 70 y un 100% de probabilidades de lluvias y nevadas.
1: 100%.
3: Más acercándonos al mediodía, tenemos entre un 40 y un 70% de probabilidades de nevadas.
1: Uh-huh.
3: Y ya para la tarde y la noche van disminuyendo estas probabilidades entre un 10 y un 40% de probabilidades de lluvias y nevadas. Para el día domingo nos espera una temperatura máxima de 7 grados y una mínima de 5 grados bajo cero. Chicos, vamos a tener un fin de semana bastante fresco.
1: Uh-huh.
3: Estos son los datos suministrados por el Servicio Meteorológico Nacional desde la estación Hachal. Y bueno, paso a comentarles un poquito la inestabilidad que surgió el día de ayer durante la tarde-noche. Esto se dio debido a un sistema de baja presión en todos los niveles de la atmósfera, antecedido de un frente frío con viento polar en la costa central de Chile. Eso provocó una inestabilidad, tanto bueno, en nuestra provincia como en otras provincias del país. Como pudieron ver en la zona de Valle Fértil, cayó granizo. Acá parecía que se iba a alargar la tormenta por las nubes cúmulos nimbus, pero no fue así. Al haber tanto viento en altura, se lo llevó para otros lados de la provincia, chicos. Y bueno, eso sería todo por hoy. Y mandarle un saludo a todos los maestros en su día, a todos mis colegas. Que tengan un buen fin de semana y nos estaremos encontrando el lunes, chicos.
2: Un beso muy grande a Juan y feliz día.
1: Claro,
2: él es docente, así que le mandamos un beso enorme, Juan.
1: Bueno, coincide, o sea que si no se llega a dar lo que dijiste, Gustavo, bueno, Juan también está diciendo lo mismo que vos. Si no llega a suceder lo que llega a suceder,
2: los dos... Se... No se lave las manos, señor.
1: No.
2: Usted también dijo lo mismo.
1: No, sí, va a nevar, quédese tranquilo, va a nevar. ¿En qué cantidad? No sé, pero va a ser bastante. Pero bueno, eso lo vamos a ir mirando seguramente a lo largo de la mañana, sí.
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4: Bueno, le mandamos un gran saludo. Hola equipo, buen día, feliz fin de semana para todos ustedes. Aquí en plena sintonía, como todos los días de lunes a sábado, prendida a la 102.1, dice chica. Pero ¿sabés cuándo
2: estuvo
4: cumpliendo año la chula?
1: ¿Cuándo?
4: Como 80 veces y algo más. Hay que nos diga, Mercedes, la tía chula estuvo cumpliendo
2: año. ¡Feliz cumple!
4: Así que le mandamos un saludo.
2: Que le haya pasado muy bien.
4: Que le haya pasado bomba. Así que ahí nos va a decir la chica.
1: No, de la edad.
2: No, ¿cuándo cumplió años?
1: Claro, pero el tema de la edad es raro que te puedan llegar a decir.
4: No, si uno grado, 80 y pico de años.
1: No, bueno, por eso te digo.
4: Siempre es celebrar la vida, saber cuántos años
1: cumple. Es verdad.
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4: Bueno, 88 años cumplió la chula ayer.
1: 88 años.
2: ¿Cuánto?
4: 88.
1: Bien.
2: 88.
4: Ahí está. Ahí está para la chulita, mi tía chula.

0: pero para eso tiene que preparar algunas empanaditas, algunas picudas.
1: Sí, la hija, sí, la tan guapa que es la chica.
0: ¿Cómo?
2: ¿Qué tal? ¿Por qué? ¿Por qué?
0: Mira que va a venir acá.
1: Y ella va a hacer ver...
0: con una picuda.
1: Como si el hijo, Rubén.
0: Ah, también.
1: No se haga el desentendido. Luisito.
0: Luisito también.
1: No se hagan los... Chula. Sí, no se hagan los vivos y... Tienen los teléfonos
0: claro,
1: nuestros.
0: Que se hagan ver que
1: tienen los teléfonos nuestros.
0: El movimiento del tablón, exactamente.
2: Bueno, Chula, después vamos a estar con ese temita para usted, claro.
1: Anoche sí. Compartieron con la Chula, dice chica. Bueno, muchas felicidades a toda la familia.
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0: Lo presentamos al móvil, ¿vale?
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0: Nos vamos al móvil, ahí está Rafael Aravena. Rafita, te escucho.
3: Hola, Miguelito, muchas gracias, Miguelito. Sí. Hágame acordar luego de la nota que tenemos prevista a esta hora para contarle detalles de novedades con lo que tiene que ver corte de agua de regadío.
0: Sí,
3: que no hubo corte.
0: No hubo corte, eso te decía.
3: Anticipando. No hubo corte, tal cual estaba hablando.
1: Estaba previsto, pero que finalmente no se efectuó.
0: No, ya me parecía, y tenía duda yo, viste, te preguntaba, Gustavo.
1: Sí, yo te digo lo que ellos me dijeron.
0: Claro,
3: ya le cuento. Vamos a Villa Mercedes, a la subcomisaría de Villa Mercedes, está atendiendo a Radio Nacional Cachal, en este caso el comisario David Salomón. Comisario, ¿qué tal? ¿Cómo le va? Buen día.
4: Sí, ¿cómo le va? Bueno, muy buenos días a todos ustedes, bueno, y a la audiencia en general.
3: Bueno, agradecemos siempre la gentileza de responder el llamado de la radio. Anticipamos nosotros en la jornada de ayer, bien temprano, esta situación que se había dado, de vandalismo en principio, destrozos, allí en el cementerio de Pampa del Chañal, estimado.
4: Exactamente. Nosotros, bueno, un hecho muy lamentable, donde, bueno, alrededor de las 9:30, 9 de la mañana, tomamos nosotros conocimiento de bueno, que había ingresado personas al interior de lo que es el cementerio de acá, Pampa del Chañal, en horas de la madrugada, y habían sustraído y habían hecho daño en algunos de los nichos que habían ahí en el lugar, alrededor de 40, por ahí.
3: Bueno, nosotros teníamos información, ese número, pero bueno, tratamos de ser respetuosos, sobre todo porque, bueno, ya hay un proceso de investigación y hay una denuncia en la que se está trabajando.
4: Exactamente. Bueno, nosotros ya estamos trabajando en el tema, ya obviamente se ha dado intervención a lo que es la UFI aquí del norte, donde ellos conjuntamente con personal de acá de la subcomisaría, bueno, estamos tratando de esclarecer esta situación tan lamentable, ¿no es cierto?, para muchas familias de que tienen ahí familiares en lo que es el cementerio.
3: Don Salomón, y el dato que teníamos nosotros era, fueron al sector donde había bronces, por ejemplo, placas, el sector donde va la foto de los fallecidos, que también tenga bronce, si ustedes me pueden confirmar ese dato.
4: Y estamos trabajando en el lugar, sí, así han llevado diferentes materiales, algunas puertas de los mismos nichos, floreros, bien. Bueno, en este momento, casualmente, nuevamente se pone trabajando gente de criminalística para ver si podemos llegar a tener un poco más de datos para, bueno, tratar de seguir investigando esta situación.
3: Claro. Salomón, lamentablemente no tenía cierre perimetral de manera completa el cementerio.
4: Y lamentablemente no cuenta, bueno, no cuenta con sereno en la actualidad, llegan hasta un cierto horario y, no tiene el cierre completo de lo que la parte norte, estaría sin cierre perimetral.
3: ¿Y alguien habría visto, algún vecino, algún dato para aportar, algún testigo ahí, o pedirle a los vecinos, los oyentes que lo están escuchando en este momento, si tienen algún dato, aportarlo inmediatamente?
4: Exactamente, bueno, nosotros estamos haciendo las averiguaciones, bien, al igual que la UFI está haciendo investigaciones con respecto al hecho. De todas maneras, alguna persona que no haya sido entrevistado y quiere aportar algún dato, no hay ningún problema. Nosotros, por más pequeño que sea, nosotros a veces nos sirve. Y si alguna familia cuenta a veces con cámaras de seguridad que se ponen ahora, que son muy accesibles y las llega a tener, si tiene, también nos puede hacer saber a nosotros para que nosotros vamos y tratemos de extraer esa información para ver que nos sirva a nosotros para esclarecer este hecho tan lamentable.
3: Claro, don Salomón, y en principio no sería solamente una sola persona, digamos, porque estamos hablando de más de 40 nichos, han sacado puertas, y eso una sola persona, no, ese trabajo no lo hace, ¿no es cierto?
4: Y bueno, por eso estamos investigando, sí, en un principio obviamente no, y para llevar esas cosas, bueno, necesitan también de algún vehículo y demás, así que bueno, todo esto se está en etapa investigativa.
3: Claro, la última consulta, don Salomón, está relacionada con el robo de cables que hubo la semana pasada y que dejó, bueno, a muchos vecinos de la zona norte sin el servicio de energía eléctrica. ¿Si hubo algún dato, alguna novedad al respecto?
4: Claro, eso no se lo podría decir, no se lo podría comentar porque, bueno, son hechos diferentes, no podemos decir que ha sido la misma persona, ¿bien? Lo que sí, bueno, estamos investigando, estamos tratando de poner mucha energía, mucho tiempo en esto para, bueno, tratar de dar, porque es un hecho que han ocurrido dos hechos similares, entonces uno tiene que tratar de ser precavido. Bueno, que aquella persona que tenga alguna información, no hay ningún problema, será bien recibido acá en nuestra dependencia.
3: Claro. Don Salomón, ¿algún otro dato para aportar, digamos, alguna novedad que tenga para destacar?
4: Por el momento no, eso es lo que hemos tenido, después la parte, bueno, operativa nuestra, pero no, en este momento no va el caso, sino que estamos tratando de dar más que todo con investigar y tratar de dar con este hecho.
3: Bien, perfecto, le agradecemos, Salomón, un abrazo grande.
4: Dele, un placer, hasta luego.
3: Un abrazo, hasta luego. Bueno, ahí está entonces la palabra del comisario David Salomón, desde la subcomisaría de Villa Mercedes, Miguelito.
0: Confirmado entonces. Confirmado.
1: Pero no hubo profanación de tumba, pero no de cajón, ¿cierto? Entonces no han sido abiertos.
3: De nicho, claro, más que nada.
1: De nicho.
3: La fachada,
1: sí.
3: Si se quiere, del nicho, porque han sustraído placas, puertas de los nichos. Eso es más que nada, digamos. Sí, y sí. Más de 40 o 40, como decía ahí el comisario Salomón.
0: Claro, esto no implica que probablemente después los mismos familiares puedan hacer las mismas denuncias.
1: Claro, no, claro,
3: más,
1: sí.
3: Claro.
1: No,
3: porque allí en se enteraron por la radio y se acercaron y, bueno, pudieron constatar, digamos,
1: una cosa, la denuncia que puede hacer
0: la municipalidad en general,
1: el encargado de la municipalidad de esa área.
0: General.
1: Y otra cosa, las denuncias.
0: La familia.
1: Claro, no, sí.
0: Las familias.
1: El dueño, tienen dueño los nichos. Entonces yo como propietario, hay un papel, hay una escritura que te dice que vos eres el dueño de esa parcela. Bueno, como dueño vos podés hacer la denuncia.
0: Yo me parece que viene por ese lado, Rafa, ¿eh?
3: Sí, hay que estar atentos.
1: Bueno,
3: estar atentos,
1: bueno, Rafa, y al final dice que no hay denuncia, porque se habla de esos avistamientos de pumas y toda esta cuestión. No hay nada más que un trascendido y un comentario de boca en boca, porque si es que es así, deberían hacer la denuncia, porque no deja de ser grave y peligroso, pero me parece que no es tan así.
3: Yo hablé con vecinos de campo de batalla, fui y ellos me contaron el testimonio en persona. Y ellos fueron quienes llamaron por la aparición de ese... ¿Cómo que le apareció una pequeña? Y hay una foto.
0: Claro.
1: El tema... No.
3: Pero después de eso han ido apareciendo
1: más
3: testimonios. Sí. Sí.
1: ¿Sabe lo que pasa? Que para que el Estado en general actúe sobre este... Porque cuando se involucra el Estado, pero primero tenemos que ir a los resortes del Estado, en este caso la justicia y en este caso la policía, para que Fauna o alguna otra entidad del Estado pueda investigar y ver que si se puede... hacer que de alguna manera se vaya de la parte poblada, porque pueden ser potencialmente peligrosos.
3: Hay mecanismos, digamos, que se pueden aplicar como para ahuyentarlos,
1: sacarlos
3: del lugar donde está la población.
1: Claro, el tema es que ellos son tipo de animales que huyen ante la presencia del ser humano. Pero cuando ellos se ven amenazados o atacados, ellos se defienden, y ahí
3: no,
1: es el problema.
3: ¿Cómo van a reaccionar?
1: Claro,
3: sí, sí. Sí, creo, bueno, que nos decían los vecinos.
1: Que nos han dicho, ahí en campo de batalla, nos han dicho, aquí de el casco céntrico hacia el oeste, saliendo para el canal, para
0: casi como por ahí por el barrio 28 de agosto.
1: Por ese sector, que algunas cámaras, dicen, que algunas cámaras habrían tomado la silueta de este tipo de animales. Y por el lado de entre Calle Onda y Gran China, en esa parte ahí de esa población, dicen de que hubo un avistaje también de este tipo de ejemplar. Pero bueno, hay que hacer las denuncias.
3: Chicos, hay cortito.
0: Lo del agua, contame.
3: Lo del agua, sí. Si bien estaba previsto el corte para el día 10, es decir, desde ayer...
1: Del 10 al 20.
3: Claro, no se realizó el corte, porque los productores membrilleros de nuestro departamento, gran parte de los productores membrilleros de nuestro departamento, han sufrido consecuencias con el tema de las heladas.
0: Claro.
3: Las heladas, ya estaba floreciendo la planta y la helada lo ha perjudicado. Entonces dicen que con algo de agua se podría llegar a recuperar, o al menos hacer el intento y esperar, sobre todo con algo de humedad, porque hay una segunda floración.
1: Para mitigar, porque la humedad... Nos contaba el especialista acá, la humedad mitiga el impacto negativo de la helada sobre la planta. Entonces es vital también que ellos puedan regar las quintas.
0: Entonces, ¿hasta cuándo estaría el agua, Rafa, o no te dijeron fecha, nada?
3: El próximo viernes, no me dieron ningún contratiempo, hay un corte programado que sería por 4 días.
0: Viernes 18.
3: Viernes, sábado, domingo y a lo mejor el día lunes.
1: Claro, porque está programado
3: porque
1: de hasta el 20.
3: Se tienen que hacer trabajos en el dique, hacia arriba, trabajos internos.
0: Bien.
3: Pero eso es lo que le podemos ir adelantando. Nosotros ya en la semana hemos previsto una nota. Bien. Y agradecemos a don Omar Aciar, de la Junta de Riego de Jalcho, que nos ha proporcionado toda esta...
1: Sería uno de los últimos cortes ya de la temporada, ¿cierto?
3: En realidad creo que ya estaríamos ya no habría más cortes, claro. Solo este excepcional, digamos,
1: de 4 días.
3: Porque se realizar trabajos allí en el dique.
1: Sí, sí, sí.
3: ¿Sería el dique Pachimoco?
1: Pachimoco.
3: Sí, el dique Pachimoco. Y bueno, pero ya ahora en la semana vamos a hablar con don Omar Aciar. Ellos han estado realizando relevamientos y demás en cuanto a producción afectada por la helada, bueno. Lamentablemente.
0: Bueno, Rafita, ¿estás solitario ahora en la calle o qué?
3: Sí, estoy dueño de la plaza.
0: Dueño de la calle sos ahora.
2: Muy por ahí.
0: Los otros se dieron el asueto, parece.
3: Y algunos andan por acá.
0: Ah, no. Pues.
2: Sí, no hables de más, señor.
1: Rafita, Rafón, ¿hay mucho movimiento en el centro o está medio desierto?
3: Vio el sábado a las 9:30 de la mañana.
2: ¿Algo así?
3: Está queriendo comenzar el movimiento, claro. Y demás.
1: Por ahí viene la onda.
3: Exacto. No le voy a decir un domingo porque el domingo no se venía el toro.
0: Exacto.
3: Ni los pumas salen.
1: No, ni el Puma Rodríguez.
0: Ni el Puma.
2: No, no, hombre.
0: Bueno.
3: Un abrazo.
0: Dale, Rafita, ya estamos de vuelta. 36 minutos de las 9 de la mañana. Seguimos cumpliendo, ¿vale? Porque ya tenemos otro registro.
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1: Ese es el suspiro.
0: Sí.
2: Listo.
0: Como el desodorante.
1: A la esposa de...
0: ¿De qué?
2: ¿De qué?
1: A la esposa de Víctor, ex compañero jubilado ya.
0: Sí, que no vayas a decir.
1: La bañé de soda.
0: No, te puedo creer.
2: No, ¿en una serio?
1: En la cena de radio, ¿viste? Traen bolsa.
0: Ajá.
1: Una bolsita. Y le apreté, para sacarle la bolsa.
2: Pero no en la cara, ¿no?
1: En el rostro, los lentes.
0: Qué increíble.
1: Qué vergüenza.
0: Oh, qué vergüenza. Bueno, nos vamos al teléfono, chicos, porque, bueno, hoy se viene una jornada bastante interesante en el Club Esportivo Racing. Ya estamos en contacto con su vicepresidente, que es la doctora Silvia Carvajal, a quien le pedimos el saludo para Radio Nacional. Buen día, ¿cómo le va, Silvia?
5: Hola, buen día Miguel, buen día a todos ahí en estudio y buen día a toda su importante audiencia.
0: Bueno, muchas gracias.
5: Gracias por esta oportunidad, Miguel. Seguro. Para nosotros es muy importante.
0: Seguro, digo yo que es muy importante lo que se viene para esta jornada ahí en el Club Esportivo Racing, porque se viene esta gran muestra deportiva y todo tiene que ver con el mes aniversario. Cuéntenos.
5: Sí, en el marco del mes de nuestro cumpleaños, 106 años ya, que no son pocos.
0: No.
5: Bueno, usted sabe, usted es parte de esto,
0: sí.
5: Es histórico ya, los 11 de septiembre nosotros hacemos nuestra muestra deportiva, que lo que busca es llevar a la comunidad y también contagiar a la comunidad del entusiasmo del deporte, de la práctica del deporte, no solo del fútbol, sino de las distintas disciplinas que se practican a diario en el Club Racing. Uh-huh. Usted sabe que de lunes a lunes nuestro club está abierto para todos, para todas las edades, para los chicos, chicas, adolescentes, adultos, adultos mayores. Tratamos de llevar una amplia oferta a nuestra comunidad, ¿no?
0: Uh-huh. Y hoy van a estar prácticamente todas las disciplinas mostrando lo que hacen a lo largo de la semana, lo que usted comentaba recién, doctora.
5: Sí. Hoy eso es así, todas las disciplinas de manera en paralelo, van a estar activas todas las canchas, todos los espacios deportivos que tiene el club a disposición de nuestra comunidad, de los jardineros y en general del pueblo. Con sus profes, con sus alumnos, mostrando lo que se hace a diario, intentando no solo llevar nuestro mensaje para que se sepa nuestro trabajo, sino además intentando también de que más y más chicos, chicas y también adultos se contagien de esto y formen parte de la familia jardinera.
0: Es decir que
5: no
0: es tan solo para aquellos que pertenecen ahí a la institución, sino es abierto para todo público, es decir, todo el mundo puede ir a mirar y por ahí entusiasmarse, ¿no?, de lo que pasa ahí, de todas las actividades que se van realizando día a día.
5: Sí, la idea es esa. La idea es no solo compartir un espacio en esto que es en el marco de nuestro cumpleaños, sino fundamentalmente demostrarle a nuestra comunidad lo que Racing hace, lo que nuestros chicos hacen.
0: Bien, ¿sí? Bien.
5: Porque esto lo hacen nuestros chicos, nuestros niños, niñas, adolescentes, también nuestros adultos, inclusive tenemos el espacio del adulto mayor, que si bien precisamente hoy creo que no van a poder por unas cuestiones que tiene el profe,
0: de
5: que
0: agenda.
5: Ya había, sí, unas cuestiones de agenda del profe Martínez,
0: sí.
5: Pero también tenemos la oferta para el adulto mayor, así que estamos más que orgullosos de nuestro trabajo, de nuestros profes, de nuestras subcomisiones, de los papás que siempre están ahí ayudándonos, empujándonos.
0: Exacto,
5: también,
0: exacto.
5: Exigiéndonos también,
0: también,
5: que eso
0: también.
5: También es muy importante.
0: Exacto.
5: Así que bueno,
0: arranca
5: en ese marco,
0: que... Sí. ¿A qué hora comienza la propuesta, Silvia?
5: A las 17, a las 16, ayer dije a las 16, pero en realidad es a las 17, lo que pasa es que nosotros empezamos mucho antes.
0: A preparar todo.
5: Sí, claro, pero si empezamos a las 17 horas, este vendría a ser como el puntapié inicial, como hacemos todos los años. El miércoles, mañana, Miguel,
0: sí.
5: Chicos, nosotros tenemos una charla para los profes del club.
0: Bien.
5: de una licenciada en kinesiología, de la licenciada Vargas. Esto en la subcomisión de hockey sobre patines, en un trabajo muy importante, ha logrado este ciclo de charlas, que la primera va a ser mañana, entre otras vienen otras. Y además, obviamente, el miércoles, que es nuestro cumpleaños,
0: sí.
5: Invitamos a los verdineros a que se acerquen al club. En la caravana empezaría a las 20 horas.
0: Eso, ¿cómo va a ser? Ahí cuéntenos cómo va a ser eso del aniversario. ¿Cómo está previsto todo?
5: Como todos los años, nosotros hacemos una caravana tipo 20 horas, convocamos a todos los socios, simpatizantes, a las disciplinas, a los papás, a toda la comunidad verdinera. Nos reunimos en el club, hacemos una pequeña caravana corta, por una cuestión obvia. De ahí volvemos al club, la idea es hacer bendiciones, porque gracias a Dios tenemos equipo nuevo para la primera, aparte de otros equipos para las inferiores también. Miguel les podrá contar.
0: Sí.
5: Lo felices y orgullosos que estamos del trabajo de las inferiores. Y luego un pequeño agasajo,
0: un brindis,
5: que nos vamos a brindar por nosotros, por nuestro club, por lo que hemos hecho, estamos haciendo y vamos a seguir haciendo, primero por los verdinegros y después por toda la comunidad.
0: Por supuesto, por supuesto.
5: Obviamente decirles que nuestro aniversario no va a terminar ese día.
0: ¿Ah, no?
5: No. Hay toda una serie de actividades que se va a extender durante todo septiembre, que las vamos a ir dando a conocer. Yo debería saberlas, chicos, pero en este momento no las recuerdo.
0: Bueno.
5: Las distintas disciplinas, las distintas subcomisiones tienen su propia agenda en este marco, ¿no?
0: Exacto.
5: En el marco de la celebración de nuestro cumpleaños.
0: Tal cual, tal cual. No, es bastante interesante la propuesta y bueno, esperemos que la gente pueda aprovechar hoy, arrancando hoy, aprovechando hoy a partir de las 16:30, que vayan y en simultáneo van a estar todas las disciplinas practicando el deporte que obviamente enseñan, y para que los papás lleven a sus chicos para que vean justamente, y si a algún chico le interesa ese deporte, y bueno, seguramente va a ser tenido en cuenta en eso, y bueno, y después obviamente prepararnos para lo que va a ser el aniversario del club durante la semana. Así que bueno, la mejor de la suerte, sé que está también ahí con mucha actividad, hoy tiene que, ya tengo entendido que se está trasladando,
5: sí,
0: hasta donde están jugando las inferiores.
5: Sí,
0: nos
5: estamos yendo a Carancho porque el presidente por su trabajo no está en este momento, así que bueno, el resto de la comisión estamos ahí tratando de apuntalarlo y de ayudarlo en lo que él, obviamente, materialmente le es imposible cumplir, ¿no?
0: Es así.
5: Pero
0: es así.
5: Bueno, aquí estamos, toda la comisión tratando de hacer lo mejor posible, primero por los chicos.
0: Seguro.
5: Y después por el club.
0: Es así, es así. Bueno, le agradezco mucho y bueno, seguramente mucha gente va a estar acompañando en el día de hoy. Un abrazo, Silvia.
5: Muchísimas gracias, muchas gracias a todos. Saludo especialmente a Miguel. Rafa, ¿yo estoy hablando con usted o estoy hablando con Miguel?
0: No, está hablando conmigo, Miguel. Bueno, Silvia.
5: Una voz muy parecida.
0: ¿Visto?
1: Sí, sí, son gracias. Muy parecidos.
5: Por estos minutos.
0: Bueno.
5: Por estos minutos.
0: Sí.
5: Y les agradezco un montón. Y nuevamente, les invitamos a todo el pueblo de Sachal hoy a nuestra muestra deportiva. Y bueno, y a todos el que quiera acompañarnos el próximo miércoles en nuestro cumpleaños.
0: Bueno, muy bien. Un abrazo, Silvia.
5: Un abrazo.
0: Hasta
5: Muchas
0: luego.
5: Gracias.
0: Bueno,
5: adiós. Que tengan buen día.
0: Igualmente. 47 minutos de las 9 de la mañana, así que están todos invitados.
1: Qué lindo.
0: Si quieres llevar
2: muchas
0: a
2: actividades.
0: Faustina,
2: la llevo, claro que sí.
0: Por ahí le interesa hockey.
2: ¿Por qué no?
1: Es un club con tanta disciplina deportiva, con tanta variedad.
0: Uh-huh.
1: Y con tanta contención a todo.
2: Es un club muy activo.
1: Muy activo.
2: Y eso es lo más importante también,
1: Hay tardes que es maravilloso estar ahí porque todos está vóley, está fútbol, está patín.
2: Sí, es maravilloso.
1: Está la primera, la reserva, todos están jugando.
0: Están todos, así, están todos. No, y la verdad que es muy importante, por lo menos, yo te digo,

0: También están invitados todos los cuerpos técnicos para que vayan a esta charla ahí en la Liga Jechar de Fútbol. Bueno, la verdad que hay muchas cosas y que a medida que vayan pasando los días les vamos a contar.
1: Bueno, termino con esto porque tenemos también muchos mensajes.
0: Vamos con eso, Dele.
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0: Buen día, Miguel. Dice, feliz día a todos los maestros y maestras de Hachal. Y esto nos dice Fabián Berronuevo. Y un aviso importante. Este día 11 de septiembre, nuestras oficinas permanecen cerradas.
1: No atiende
0: Naturgy en la jornada del día de hoy.
1: Porque nos estaban preguntando.
0: Claro, y gestiona tus trámites desde nuestras oficinas virtuales. Así que no hay, si va por allí por Naturgy, está cerrado. ¿Está bien?
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2: Bueno, ayer se supo que en la cordillera hay esta mortandad de guanacos. Estaban hablando de 300 ejemplares. La investigación entre la cordillera de Iglesia y de Calingasta es un gran número de que todavía no se determinó de qué murieron. Está la investigación, están hablando de que puede ser una de las consecuencias la falta de pastura. Porque allí en
0: por la helada, ¿no será también?
2: Claro, porque al caer tanta nieve, ellos no tienen que comer.
0: Claro.
2: Entonces, las principales hipótesis apuntan a condiciones climáticas excepcionales de este invierno.
0: Sí.
2: Las intensas nevadas habrían sorprendido a los animales en sectores de alta montaña antes de que pudieran realizar su habitual descenso hacia áreas con mejores condiciones para alimentarse.
0: Los ha sorprendido.
2: Muy raro que sea esto, porque bueno, viste que ellos tienen otro instinto.
0: Sí,
2: pero bueno.
0: Viste que esto los ha sorprendido, me parece.
2: Puede
0: ¿no?
2: ser también este fenómeno. Así que bueno, Federico Río explicó que el área de conservación ya inició un relevamiento y monitoreo, aunque difícil acceso impide por ahora obtener información completa. Según explicado el funcionario, los guanacos suelen comenzar a descender hacia sectores más bajos durante agosto, buscando mejores condiciones para atravesar el invierno. Sin embargo, el adelantamiento que hubo por el fenómeno del Niño y la aparición de fuertes nevadas desde junio habrían modificado el comportamiento de los animales y parece que los hubiera agarrado arriba de la cordillera. Y la combinación de nieve profunda, dificultades para desplazarse y escasez de alimentos, porque acordate que tuvimos dos metros,
0: arrancó antes, mucho antes,
2: cuatro metros de nieve, entonces los animales obviamente no tenían que comer. Así que bueno, está la investigación, esto sería una hipótesis. 300 animales que no sería tanto, porque la población han crecido, como están tan resguardados,
0: está bien.
2: Hay comunidades muy importantes de esta especie.
0: No, usa el móvil, Rafa, te escucho.
3: Cortito, ahí voy cortito, Miguelito.
0: Como patadita de chancho.
3: Sí, señor.
0: Como patadita, ¿viste la patadita de chancho? ¿Nunca la viste?
3: No.
0: Andate a un corral y ya vas a ver si vas a querer.
3: Es rapidito, dice usted.
0: Claro, rápido. Sí.
3: No entre en ese detalle
2: porque
0: anda al corral del chancho.
3: ¿Qué andaba haciendo en ese corral?
0: Intentá agarrar un chanchito.
2: Se ha tratado de robarse un chancho.
1: Y le quiso pegar una patada al chancho para defenderse.
0: Pero la patita de chancho es
1: cortita
0: la patita de chancho.
3: Dale. Bueno, lo voy a sacar de esta situación un chiquito porque va preso.
0: Claro.
3: A inaugurar los calabozos.
0: Va preso, exactamente.
1: Bueno, por urgencia.
3: Usted hace ratito estaba dando datos sobre el cronograma de actividades de inferiores.
0: Sí.

0: hizo alguna salvedad.
1: ¿Cuál salvedad?
0: Porque hubo algunas modificaciones.
1: ¿En dónde?
0: En un campo de juego por inconveniente en dicho campo y se suspendió allí. Allá lo tengo, ya que está hablando de trote de chancho.
1: No, no lo tengo eso.
0: Bueno, ahí yo le voy a dar la información.
1: ¿Pero qué? ¿No mandaron eso?
0: Y bueno, pero tiene que estar siempre atento todo.
1: Por eso,
0: a ver,
1: pero...
0: Marce, el tío Marce, le vamos a... Dueño de la municipalidad, Marce, ¿cómo estamos?
2: ¿Qué dices?
0: ¿Cómo andas?
2: Vamos a seguir con el circo hoy.
0: ¿Cómo estamos?
2: Ayer ha sido una cosa. ¿Cómo anda? ¿Todo bien?
0: También tiene lo suyo.
2: Mira, no, pero tranquilo.
1: Recién me están mandando acá, mira, donde se ha suspendido.
0: Hay algunas novedades, decíamos recién, en cuanto a...
2: Sí, que se han conocido las últimas horas y que tienen que ver con, lamentablemente, la suspensión de inferiores, lo que se iba a jugar ahí en cancha de Andacoy.
1: Por estar
2: negada la cancha.
0: Y se suspende esa...
2: Claro, porque estuvieron buscando alternativas y bueno, no encontraron ahí en lo inmediato.
0: Claro.
2: Que era Andacoyo, el Cale, claro, esa división. El resto sigue todo como está.
0: Bueno, ¿y qué va a pasar mañana?
2: Y no sé qué dicen los
0: meteorólogos,
2: los rajines que tiene ahí. No se pegan ahora, pero bueno, ellos después dicen
1: No, pero mirá, yo... Ya.
0: Si no, empiezan a pelear.
1: No, Marcelo.
0: Y empiezan con que yo lo he dicho, sí, pero...
1: No, Marcelo. No sé a qué hora se reúne hoy, no sé a qué hora se reúnen hoy los delegados de la liga para lo que va a pasar mañana, pero yo me parece que va.
2: Así que bueno, ya vamos a esperar
1: en
2: las próximas horas para que se pueda de alguna manera saber qué va a pasar, porque según dicen los portales que bueno, mañana sería el día más complicado de todo.
1: Complicado, sí.
0: Bueno, gracias, Marce.
2: Pere, que ande bien, buen viernes.
0: Murió
2: la flor, sería la auricular.
0: Bueno, entonces, Miguelito, para tenerlo en cuenta...
1: Apenas lo dijiste ahí, del tema, inmediatamente me enviaron... Es más, me enviaron la foto de cómo está la cancha con agua.
3: Imposible.
1: Claro, porque me parece que acá, en este caso, el club nunca supo que el agua seguía por los canales. Dejaron abierta
0: la campo.
1: Sequía y, claro, el agua llegó y se inundó la cancha.
0: Sí.
1: Ahí me mandaron imágenes.
3: Imposible poder practicar algún deporte ahí.
1: Así que Andacoyo, el rincón inferior, se suspendió ahí. Sí.
0: Bueno, de eso le quería pasar. Ya enseguidita venimos con algunos registros.
1: Dale, Rafita.
4: Bueno, ayer se conoció y fue un día ayer de tanta información que no lo pudimos decir. Pero los papás de este niño tienen un emprendimiento familiar, le buscan la vuelta a la situación económica.
3: ¿De qué niño?
4: Te estoy haciendo el cuadro de
3: el contexto.
4: Claro, para contarte. Tienen ellos para mitigar la situación económica familiar, ellos venden panchos en el barrio Teresa de Calcuta. Su hijo estaba jugando y se trepa al carro. Y el carro se vuelca con toda el agua hirviendo y se le cayó sobre la criatura. Se quemó el 40% de su cuerpo.
3: Estaba
4: grave ayer sobre esta situación. Así que bueno, estaban esperando las 48 horas, serán determinantes para evaluar la evolución del paciente y es posible aparición de complicaciones, entre ellas infecciones. En el lugar intervino inicialmente personal de la subcomisaría del barrio Buenaventura Lola. Viste que...
3: ¿Cuántos años?
4: 5 creo que tenía.
3: Cinco.
4: Se trepó al carro de panchero, que está con agua ahí,
3: hirviendo.
4: Y se lo tiró encima.
3: Pobrecito.
4: Así que bueno, corre peligro su vida, viste que ya la piel lo es todo. Sí, 5 años tiene.
3: Chiquitito.
4: Así que bueno, lamentable esto de...
3: Que mejores.
4: De los chicos. Pero también nosotros los adultos por ahí, viste, los
3: pero
4: niños...
3: Pero es que a veces el descuido de un minuto que... Nada, por ahí lo puede ser
4: sí,
3: todo.
4: Sí, son accidentes.
3: Exactamente.
4: Son accidentes.
3: Hola chicos de Nacional, saluden al maestro Antonio Ríos, dice con su música.
1: Al maestro Antonio Ríos.
3: Hola, buen día, ¿cómo están todos ustedes?
5: Hola niña.
3: Para el legado de Poblete, Gustavo Bravo, ¿cuándo y a qué hora empezará a nevar
1: después
3: o
1: decimos
3: a llover? dice Héctor,
4: eso te pasa por levantarte tarde.
1: Claro.
4: Nosotros ya dimos
3: Héctor Vega.
1: Enseguida le va a dar el detalle después de la próxima hora. Sí.
3: Buen día, dice que deje de hablar mi primo Bravo, que va a nevar, quiero ir a la cancha, dice un...
1: Mi primo. Ya me imagino por dónde viene.
3: Buen día, chicos, una consulta. Sí, puede pasarlo por acá y ya lo leemos. Hola, buen día. Hola, ¿me pueden poner el sabroso? ¿Sabroso?
1: Sabroso.
3: No sabía, dice, que tengan una linda mañana. Uh-huh. Buen día, chicos.
4: Hola,
3: queremos saludar a todos los maestros en su día especial y especialmente a Jacqueline Villalba con el Maestro Río.
1: Bien, bueno. Uno más.
3: Otro oyente dice, chicos, nadie escuchó nada y coincide justo con el robo de los cables de la semana pasada. No están haciendo ningún cierre perimetral, estuvieron... dice, yo creo que sí coincide justo con el robo de bronce y cobre. En el seminario se robaron las puertas y los marcos de bronce, dice un oyente. Uh-huh. Bueno, hay muchos más, pero bueno, un ratito más.
4: Bueno,
3: si quieres, los leemos.
4: Ya está fuerte el viento sur en Mendoza. Uh-huh. Está a 15, 20 kilómetros en la hora y está lloviznando en Mendoza.
1: Bien.
4: Ese sur todavía está queriendo llegar a San Juan, pero está a 7 kilómetros en la hora, uh-huh. Y me vengo a Niquivil, no tenemos oeste.
1: No, todavía no.
4: Entonces, para nosotros ahora tenemos viento del sector oeste, pero el sur ya está en Mendoza y en San Juan, en Caucete, uh-huh. Está llegando recién.
1: Bueno, vamos el hora por hora. Nos vamos a una cortinita musical. Cristian, ya viene las noticias de las 10 de la mañana. Dale.

0: predio destinado a la base naval integrada para convertir a la provincia en un polo logístico para el Atlántico Sur y la Antártida. Los dos ministros están acompañados por los diputados nacionales Miguel Rodríguez y Santiago Pauli y los senadores nacionales Agustín Coto y Belén Montes de Oca. Quirno y Presti serán recibidos por el gobernador de Tierra del Fuego, Gustavo Melella. Después tienen previsto una recorrida ejecutiva por el predio destinado a la futura base naval integrada, donde expertos técnicos de la base expondrán sobre el estado del proyecto. En horas de la tarde, ambos ministros regresarán a Buenos Aires.
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1: Actualizamos ahora el estado del tránsito con Romina Wiener.
3: En la provincia de Catamarca sigue cerrado el paso internacional San Francisco, ubicado en Ruta Nacional 60 que conecta Argentina con Chile por nieve en el sector chileno. Además, hay habilitado un desvío a la altura de la quebrada de la Sébila por obras, transitar a baja velocidad. En la provincia de Chubut se debe circular con precaución en la Ruta Nacional 40 y en la Ruta Nacional 259, en diferentes sectores, calzada húmeda y resbaladiza.
1: En San Salvador de Jujuy, donde escuchás Radio Nacional por AM790 y FM94.1, la temperatura 17 grados 8 décimas, cielo ligeramente nublado con humo. En la ciudad de Buenos Aires, temperatura 14 grados 5 décimas, humedad 82%, cielo nublado.
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1: Y ese tema para Chula, que estuvo de cumple, que le mandamos un beso muy grande. ¿Tenemos el móvil, Rafa?
2: Sí, señor, ahí estamos, ¿vale? ¿Me escucha?
1: Sí, fuerte y claro.
2: Bueno, como si estuviésemos en Cachal, sí, ¿no es cierto?
1: Por supuesto.
2: Sí, bueno, vale. Estamos acá en la comisaría 21, hemos sido demorados.
1: ¡No!
2: Unos minutos, sí. Pero bueno, ya nos van a liberar.
1: No, ¿por qué? ¿Qué hicieron?
2: Mallea, se la mando igual.
1: La junta, yo le dije.
2: Sí, exacto.
1: No, si se porta re bien, Marce.
2: Don Villalba, buen día, ¿cómo estamos?
3: Hola, muy buenos días para vos, la muchacho que está presente y la audiencia.
2: Bueno, teníamos el dato de un siniestro vial en la jornada de ayer, aquí en el centro de nuestro departamento.
3: Sí, bueno, justamente ayer, no era tarde-noche ya, toma conocimiento de un siniestro vial, lo que sería en calle Agustín Gómez y Rawson, donde, bueno, el mecanismo habría sido automoto, de lo cual, bueno, se hace presente personal policial en el lugar, haciendo las actuaciones correspondientes, también se convocó al personal de criminalística y salud, ¿sí? En lo cual se hizo presente la ambulancia, trasladando al conductor de la moto para su examen médico correspondiente, el cual, bueno, actualmente se encuentra internado en el hospital para su valoración médica, bueno, y demás atención.
2: ¿Más que nada preventivo?
3: Sí, por el momento lo tenemos preventivo, bueno, obviamente que estará sujeto a algunos otros estudios, a ver si tiene algún tipo de fractura, algo más. Así que, bueno, estamos nosotros en contacto, ¿no es cierto?, para establecer a ver si se viste alguna otra lesión o complicación, de lo cual, bueno, justamente eso, a posterior, se informa al personal de la UFI a ver si, bueno, toman intervención ellos directamente sobre el siniestro.
2: Don Villalba, teníamos el dato de que habían aparecido algunos videos respecto a avistamiento de algunos pumas. ¿Ustedes tienen esa información?
3: Sí, justamente eso en el día jueves. Miércoles, el día miércoles, bueno, nos comparten justamente, se presenta con el señor, informando que las cámaras de seguridad habían captado la presencia de un puma, de lo cual eso habría sido en horas de la madrugada, de lo cual, bueno, en horas de la mañana se constituyó personal policial en las inmediaciones, también se dio aviso a la gente de la municipalidad y la gente de ambiente, para obviamente hacer un operativo, un rastrillaje y ver si es que se podría dar a lo mejor con dicho animal. De lo cual, bueno, hasta la fecha no hemos tenido nuevas respuestas o avistamiento del animal por la zona.
2: ¿Han visto los videos ustedes?
3: Sí, justamente con el hombre.
2: ¿Coincide o...?
3: Sí, coincide con las características de un solo puma, que es el que estaría en mediaciones de los fondos, ¿sí? O la zona descampada de ahí donde se encuentra la vivienda.
2: Bueno, ya han comenzado también con los operativo, digo, de cara a este fin de semana.
3: Sí, bueno, justamente tenemos varios servicios, sí, lo que sería en la parte deportiva, el día sábado, como así también el día domingo, donde, bueno, la Liga Hachera dispuso tres eventos, lo que sería acá dentro de la jurisdicción de la Comisaría 21. Además de ello, tenemos que tener en cuenta los eventos que están programados en lo que sería la localidad de Huaco, con el aniversario del Club de Juventud Unida, que también se desarrolla el día sábado y domingo. Y bueno, y otros eventos que se dan, ¿no es cierto?, en la parte social, boliches y demás, que se dan el fin de semana acá en la jurisdicción.
2: ¿Incendio, principio de incendio, puede ser?
3: Sí, ayer justamente alrededor de las 14:30, 15, tomamos conocimiento de un principio de un foco de incendio en lo que sería en la zona de la otra banda, en mediaciones de las canchas, de lo cual, bueno, se constituyó personal policial, como así gente de bomberos, donde, bueno, ya las personas de ahí del lugar estaban terminando de sofocar, bueno, lo cual personal de bomberos procedió al apagado total y el enfriamiento del lugar.
2: ¿Ya se están preparando para el operativo con el tema de los festejos de primavera? ¿Si tienen algún dato ya?
3: Sí, ya extraoficialmente tenemos, bueno, lo que está previsto por la municipalidad, lo que sería acá en lo que es el nivel municipal, de lo cual, bueno, estamos ultimando detalles y, bueno, y también aparte hay que hacer un dispositivo de seguridad en distintas zonas de esparcimiento que tenemos acá en el departamento, llámese distintos campings, uh-huh, lugares donde se pueda alojar o concentrar gran cantidad de gente a fin de los festejos que tienen programados para lo que sería la fiesta de la primavera.
4: Rafa, preguntarle si para el 21 de septiembre alcohol cero.
2: Sí, a ver, ahí le vamos a consultar. Uh-huh. Justo sigue dando declaraciones.
4: Está bien.
2: A ver si me acuerdo un cachito, le preguntamos, pero uh-huh. Si esa es la reglamentación.
4: Claro, si sigue vigente como todos los años.
2: Sí. Y bueno, coincide, digamos, con la... Ellos han tenido la posibilidad de ver los videos por el tema de los Pumas.
4: Exacto, también. Exacto.
2: Ya más que nada en este caso en la zona céntrica. ¿El operativo es alcohol cero, Villalba?
3: Sí, justamente sí. Bueno, tenemos que tener en cuenta que tenemos presencia de menores. Entonces, uh-huh. Ante la presencia de menores no puede haber ni venta, ni permitir el ingreso de lo que sería alcohol, el lugar donde se va a estar esparcimiento y demás de actividades que tienen previstas, pero justamente donde va a haber menores.
2: Lo veía el jefe de la policía de la provincia, en dado declaraciones que decía que los operativos iban a comenzar horas antes, digamos.
3: Sí, exactamente. Eso ya el día anterior, ya tarde-noche, ya se empieza a programar, ver uh-huh. Y también tener en cuenta de los lugares, de los posibles lugares de esparcimiento donde se pueden llegar a concentrar. Tenemos que tener en cuenta que a veces los actos programados que tiene previsto, a lo mejor en este caso la Municipalidad de Hacha, a lo mejor la concurrencia es de los justamente de las personas más chicas. Sí, ya tenemos que ver el tema de adolescentes, porque a lo mejor tienen otro modo de festejos o otros lugares donde se pueden claro. Llegar a concentrarse. Bueno, justamente todo eso es lo que tenemos que prever y tratar de que no ocurra ningún tipo de problema.
2: Gracias, Villalba.
3: No, por favor, gracias a usted.
2: Bueno, ahí está entonces, dándonos más detalles de lo que veníamos charlando recién. Mm-hmm.
4: Bueno, va a seguir como todos los años, ¿no? Arrancando seguramente del día anterior. Y después obviamente vamos a tener el detalle, Rafita, a partir de qué horario van a comenzar a ingresar en este caso los chicos, los ahí al vivero. Porque...
2: Habrá un sector de ingreso uh-huh. Y otro de egreso. También. Uh-huh. Bueno, ya luego le vamos a estar dando más detalle cuando ya esté más aceitado todos esos procedimientos, ¿no?
4: Perfecto.
2: Así que, bueno. Pero sí, ya enseguida vamos a venir con... más registros que hemos previsto para esta mañana.
4: Dale, Rafito, un abrazo.
2: Un abrazo, chau, hasta luego.
4: 16 minutos de las 10 de la mañana. Tenemos que cumplir con el diario social, Valeria.
1: Exactamente, vamos a cumplir con el diario social. La familia de Mario Alfredo Núñez, al cumplirse un mes de su partida, familiares y seres queridos, invitamos a acompañarnos a la Santa Misa para recordar su vida, honrar su memoria y elevar una oración por el eterno descanso de su alma. Por quienes amamos, nunca se van, viven eternamente en nuestros corazones. La misa se va a realizar el día domingo 13 de septiembre a las 20 horas en el Santuario Arquidiocesano San José de Hachal. Seguimos cumpliendo con el diario social. Con profundo pesar, comunicamos que en el día de ayer ha dejado de existir en la localidad de Entre Ríos, a la edad de 103 años de vida, el señor Gregorio Vega, más conocido como Don Goyo. Sus restos están siendo velados en la sede del Club Central Norte. Su sepelio será en el día de hoy a las 17 horas en el cementerio Pampa del Chañar. Reiteramos, con profundo pesar, comunicamos que en el día de ayer ha dejado de existir en la localidad de Entre Ríos, a la edad de 103 años, el señor Gregorio Vega, más conocido como Don Goyo. Sus restos están siendo velados en la sede del Club Central Norte. Su sepelio será en el día de hoy a las 17 horas en el cementerio Pampa del Chañar. Hemos cumplido con el diario social de la radio.
4: 18 minutos de la hora 10 de la mañana. Ya nos vamos a ir a un poquito de música. Tenemos algunos mensajes.
1: Muchísimos.
4: Y tenemos, vamos con esos mensajitos, Vali. Tengo ahí algo para contarte.
1: Buenos días. Hay mucha gente que viene a Hachal. ¿Quién uh-huh. controla? Nos dice. Uh-huh. Hola, ¿podrían compartirlo, por favor? Asociación Civil San José Hogar Animal. Hachal, viernes 11 de septiembre de 10 a 13 horas en la Plaza General San Martín, operativo de colocación de anticonceptivos, feria de adopción responsable, inscripción para turnos de castración. Seguimos con más mensajes. Buen día, chicos. Es para comunicar que el cajero de Villa Mercedes está roto desde ayer en la tarde. Figura que no ingrese la tarjeta. Gracias. Uh-huh. Que tengan bendecido día. Buen día. ¿Alguien, si tendrá tiras reactivas, a Chet?
4: A Cuchet, debe ser.
1: Sí, bueno, acá nos dice, si es a Cuchet, ahí que nos corrija el oyente.
4: Sí, sí.
1: Les agradezco si me pueden donar. Hola, buen día, ¿cómo están? Yo tengo lindos recuerdos de mis maestros. Todos fueron muy buenos, pero hay uno que siempre me contuvo cuando me hacían burla por mi color de piel, dice.
4: Bueno,
1: ¿ves que hay cosas de que
4: es así. Bueno,
1: buen día, dice.
4: Sí, buen día.
1: Quiero saludar a mi nieto, Alejo Santana, que está cumpliendo años de parte de su abu Luisa. Muchas gracias. Bueno, feliz cumple, Alejo Santana. Te está saludando tu abuela Luisa. Un mensajito más, ¿quieren?
4: Dale, dele, vamos.
1: Feliz día a todos los maestros del departamento, nos dice Juan Díaz. Y Juanita nos dice, buenos días, equipo de Nacional, bienvenida querida Val, y saluditos para ustedes y a todos los maestros. Gracias por enseñarme con el corazón. Y feliz día del maestro, nos dice Juanita.
4: Bueno, conmoción en la sociedad, investigan de oficio un desgarrador mensaje en una escuela de Rawson. Estoy embarazada, ayuda, fue mi tío. La UFI Anibi intervino tras la viralización de un mensaje donde una presunta alumna de 10 años denunciaba un abuso intrafamiliar. Aunque el escrito fue borrado por autoridades educativas, la fiscalía confirmó su existencia y analiza las cámaras de seguridad para dar con la víctima. Un hecho de extrema gravedad ha encendido las alarmas del sistema judicial y educativo de la provincia. En las últimas horas, la UFI Anibi inició una investigación de oficio a raíz de un estremecedor mensaje hallado en el interior de una escuela allí en Carlos María de Alvear, ubicado en Rawson. El caso tomó estado público tras la rápida viralización de una imagen en las redes sociales. La fotografía mostraba un ruego desesperado escrito en la pared de uno de los baños del establecimiento, acompañado por el dibujo de una cara triste. Estoy embarazada, ayuda, solo tengo 10 años, fue mi tío. Frente a la magnitud de la situación y el riesgo inminente que sugiere el escrito, apuntado a un gravísimo caso de abuso sexual infantil intrafamiliar, el fiscal de turno de la UFI Anibi, Duilio Ejarque, ordenó la intervención inmediata de las fuerzas de seguridad sin aguardar la radicación de una denuncia formal. Tremendo lo que ha sucedido en esta escuela.
1: Pobre
4: y sobre
1: nena.
4: Todo una nena de 10 años. Increíble. 22 minutos de las 10 de la mañana. Vamos a escuchar un poquito de música, Cristian. La música que nos han pedido nuestros queridos oyentes. Y luego, obviamente, tenemos mucho más de qué contarles. Tenemos más móvil, tenemos más registros. Pero bueno, todo eso a medida que vayan pasando los minutos. Dale, música, ya venimos.

0: Han pasado ya 30 minutos de la hora 10 de la mañana y por supuesto ahí buena música. Por supuesto que nosotros vamos tratando de cumplir con todos nuestros queridos oyentes, con toda la música que nos van solicitando, porque bueno, esa es la idea en este programa que tenemos, programación especial, Día del Maestro. Y hablando del Día del Maestro, en realidad la nota está referido a otro, pero ella ha sido también maestra, ha sido directora, allí, por lo menos donde yo recuerdo, en la Escuela Fronteras Argentina. Estamos hablando de la señora Silvia Páez, a quien le pedimos el saludo para Radio Nacional. Buen día, ¿cómo le va, Silvia?
1: Buen día.
0: ¿La tenemos ahí? A ver si la tenemos. Ahí está. Buen día, Silvia, ¿cómo le va?
2: Hola.
0: Ahí, ¿me escucha bien? Ahí sí, ahora sí le escucho. Buen día, ¿cómo le va, Silvia? Ahí tenemos un problema ahí.
3: Con el retorno.
0: ¿Con el retorno será? Con el retorno, Cristian, fíjate ahí si podemos ya tener el contacto, porque bueno, yo el tema que vamos a hablar con Silvia Gustavito está relacionado con los mensajes que nos llegaban en el día de ayer, una vez que se inauguró en la plazoleta el Banco Amarillo.
3: Sí.
0: ¿Te acuerdas? Muchos mensajes nos decían y como que no estaban muy conformes con el tema del código QR, ¿no? Que está puesto
3: ahí. Preferían un teléfono,
0: un teléfono, un número. Y yo le dejo a Silvia porque ella, después cuando yo me fui de acá a la radio, me envió un mensaje diciéndome que, en realidad, más allá de que este es un proyecto muy bueno, que no tan solo acá en Hachal, sino que en toda la provincia, pero también la posibilidad de que la gente tenga ese contacto por teléfono a través de este grupo Andamio, que ya funciona acá en el departamento de Hachal,
3: y
0: ella es integrante de ello. Y bueno, ella me comentaba, bueno, seguramente ahí cuando ya tengamos la posibilidad, ellos, por ejemplo, me dice, nosotros las 24 horas estamos ahí
3: para atender.
0: Poder atender, si es que nos llaman, y que bueno, y a raíz de esta situación, que en muchas ocasiones ha sucedido, bueno, ellos han podido charlar con mucha gente y han podido hasta incluso como salvar vidas.
3: Mira qué lindo.
0: Así que bueno, ya enseguida vamos a ver si podemos tener ya el registro correspondiente, bueno, para poder charlar un poquito más sobre esta situación. Sí. ¿La tenemos ya, Cristian? No.
3: No, están verificando eso.
0: Bueno.
3: Había una información muy importante. Ante el pronóstico de la gran cantidad de lluvia, y ayer nos dio una pauta, una ventanita de lo que puede llegar a ser, lamentablemente, ¿no? En Valle Fértil, ¿cuánto cuesta poner en condiciones un techo de una vivienda? Ante el pronóstico de mayor cantidad de lluvias para esta temporada, debido a este fenómeno del Niño, que este verano en San Juan mantener el techo en buenas condiciones de una casa se vuelve fundamental, buscando prevenir filtraciones, humedad y daños mayores en las propiedades, según los valores estimados por especialistas del sector. Un trabajo de mantenimiento para una casa tipo de 77 metros cuadrados parte desde los 380 mil pesos, considerando una mano de obra de 3.500 pesos por metro cuadrado y una de 110 mil correspondiente a la membrana que se vaya a utilizar.
0: Claro.
3: En este contexto, los profesionales Andrés Ortega, Juan Zabaleta y Roberto Tarabay comentaron en este medio cómo debe realizarse un tratamiento adecuado para conservar el estado de los techos de las casas. Por su lado, el maestro mayor de obra, Tarabay, explicó que el precio final puede variar de acuerdo al estado del que se encuentra la capa cubierta y el tipo de trabajo que sea necesario realizar. En el caso que no sea necesario tirar la membrana vieja, el caso de la mano de obra comienza desde los 3.500 pesos por metro cuadrado, dependiendo de las condiciones particulares.
0: Ahí me parece que está lo encarecido, me parece.
3: En cuanto a los materiales, el arquitecto Zabaleta señaló que una membrana líquida puede representar un gasto cercano a 110 mil pesos. Para este tipo de trabajo, si bien existen diversas cualidades en el tema de membrana, en un estándar hay que pensar en esos valores dependiendo también de los costos extras que por reparaciones pequeñas, explicó. La elección del producto dependerá de las características del techo. Además, Zabaleta destacó la importancia de observar los estados de la membrana. Cuando presentan un deterioro considerable, puede ser necesario retirar la cubierta existente. ¿Cómo se coloca la membrana líquida? Tarabay explicó que se coloca el material líquido la opción de la membrana que contiene clorocaucho para que cumpla su función, tiene que colocarse una malla para que haga la fusión y contraste con el efecto del corte de la membrana, para que tenga más cuerpo. Luego se le coloca un velo, generalmente una fibra sintética, y encima se le pone dos manos de membrana líquida, y eso genera como una película elástica, hidráulica, que no permite que el agua filtre.
0: Bien.
3: En tanto, para la implementación del tipo de material, los especialistas aseguran que, previamente, tiene que corroborarse que el techo tenga una buena pendiente para que no se acumule el agua y genere filtraciones. Este producto viene en rollo de 35 y 40 kilos con un espesor de 3,5 y 4, milímetros, 4,3 milímetros. Algunos vienen con aluminio que, por lo general, es el que se usa en la provincia. En el caso de una mala implementación de ese tipo de membrana, Tarabay manifestó cómo debe resolverse. Lo correcto sería sacar la membrana vieja, todo lo que esto significa, volver a pintar con emulsión de asfáltica, y darle una mano más, y recién poner la membrana, que eso va a encarecer mucho más el trabajo. A su vez, Ortega también señaló que las membranas asfálticas pueden alcanzar una duración de aproximadamente 15 años cuando están correctamente colocadas, aunque los cambios extremos de temperatura pueden afectar la vida útil. Por eso, ante la llegada de temporadas de lluvia, la recomendación de los profesionales es no esperar a que aparezcan las goteras, revisar el techo con anticipación y realizar el mantenimiento necesario, ya que en este proceso lograr evitar reparaciones más costosas una vez que el agua comience a ingresar en las viviendas. Sale más caro luego.
0: Es que yo me parece que cuando vos hablas del metro cuadrado, de lo que te puede llegar a cobrar quien te está haciendo el trabajo, me parece que ahí, ¿no?
3: Y hablamos de
0: que ir sumando.
3: Base.
0: Sí.
3: Base, dando todo bien, como dijimos recién, 380 mil pesos.
0: Claro.
3: Base, y de ahí para arriba.
0: Claro, porque por eso te digo, todo depende de los metros cuadrados, ¿no? Que pueda llegar a tener
3: tu vivienda.
0: Tu vivienda.
3: Estamos hablando de una casa tipo.
0: Sí, una casa tipo, un barrio.
1: Un barrio.
3: 77 un barrio. Metros cuadrados, más o menos, sí.
1: Creo que ahí estamos con la comunicación.
0: Nos vamos a ir al contacto entonces con la señora Silvia Páez, a quien le pedimos el saludo para Radio Nacional. Buen día, ¿cómo le va, Silvia?
4: Muy buenos días, Miguel.
0: Bueno,
4: ¿cómo estás?
0: Buen
4: día a toda su audiencia.
0: Bueno, en primer lugar, feliz día, porque bueno, usted es parte también hoy en este día tan especial, Día del Maestro.
4: Sí, muchas gracias, Miguel. Ya como docente jubilada, pero...
0: Exacto.
3: Sigue siendo maestra, sigue siendo. Eso...
4: Sí.
1: Se lleva para
3: se
1: siempre.
3: Se lleva para siempre, sí, me parece, siempre. ¿No?
4: Sí, por ahí se dice... ex presidente, ex gobernadores, pero nunca se dice ex maestro.
0: Es verdad, pero es como dice Gustavo, me parece que ustedes siempre siguen llevando en el corazón eso de ser
1: valorar la profesión,
3: en
1: por
3: el,
1: supuesto.
3: En la memoria, en el recuerdo, en el afecto de quienes fuimos a la escuela, ustedes siempre, toda la vida, van a ser nuestros maestros.
0: Claro.
3: Así que por lo menos en nuestro sentimiento lo son.
4: Y yo tengo un alumno ahí muy muy especial, compañero de ustedes.
3: ¿Quién es?
4: Aravena.
1: Rafa fue alumno suyo.
0: Aravena.
1: ¿Cómo se portaba?
4: Muy bien. Él ha sido un chico que ya desde niño ya se veía venir su profesión. Porque siempre le gustaba estar en las glosas, en las poesías, en los discursos, siempre se destacó en eso. Así que ya se consideraba como un gran periodista.
3: Mire
0: lo que nos venimos a enterar,
1: qué lindo ese recuerdo que tiene sobre Rafa.
0: Y que debe tener también Rafa
1: después.
0: Le vamos
1: claro.
0: a preguntar a Rafa seguramente de usted. Bueno, me alegro mucho y qué importante, ¿no?, también recordar este momento. Pero bueno, nos lleva a otro tema, Silvia, porque usted es integrante de Andamio, esta institución que presentó este proyecto del Banco Amarillo, que el que se ha colocado ahí en la plazoleta René Favaloro. Y ayer recibíamos muchos mensajes con respecto a la forma en que, bueno, ya está este banco ahí, este Banco Amarillo, que había un código QR, pero como que no estaban conformes con ese código QR porque ellos pedían que por lo menos un número de teléfono para poder llamar. Bueno, pero cuéntenos sobre este proyecto y, bueno, lo que se viene dando en estos últimos días.
4: Sí, en realidad, bueno, yo lamentablemente no pude acompañar ayer a María Elena, sí, porque bueno, estaba con un problemita de salud, lamentaba muchísimo, no pude ir, pero sí estuve siguiendo todo el acto a través de ustedes, de los radios, y escuchaba algunos mensajes que ustedes recibían de la comunidad diciendo que por qué el código QR, que mucha gente no lo maneja, que por qué no un número telefónico para comunicarse. Y bueno, yo digo sí, Andamio, que es una asociación civil que ya hace años que estamos trabajando con un grupo de voluntarios desde el año 2020, sí, nace Andamio, un poquito antes de la pandemia.
0: Sí, sí, sí.
4: Contamos con una línea de contención, porque este grupo de Andamio, que es una asociación civil sin fines de lucro, tiene como primer objetivo ayudar a las mujeres que padecían violencia de género. Pero bueno, nos llevamos una sorpresa porque uno de los primeros que pide ayuda es un victimario, un varón. Así que bueno, eso nos hace ampliar el espectro y decidimos cambiar el objetivo y trabajar para todas las personas que atravesaban algún problema, tanto como violencia de género, alcoholismo, drogadicción, soledad, bueno, y toda la gente que se quería alguna ayuda. Y bueno, por ejemplo, ahí estuvimos en la pandemia y nuestro primer trabajo fue justamente ayudar a la gente que se encontraba sola, personas ancianas, personas que vivían solas y no podían salir. Entonces nosotros ayudábamos con llevándole los medicamentos, llevándole alimento, hablando un poquito con ellos en la medida que podía, y bueno, vino la necesidad de contar con una línea telefónica. Y desde ahí que abrimos nuestra primera línea de contención, que funciona las 24 horas de los 365 días. Es una... es muy confidencial. Tengo que decirle que en el grupo de Andamio nosotros contamos con personas que son asistentes sociales, con psicólogas, abogadas, docentes, jóvenes, todas dispuestas a prestar su colaboración. Así que bueno, a través de la línea telefónica hemos recibido muchísimos mensajes, muchísimos pedidos de ayuda. Y tenemos que decir con mucha satisfacción que hemos logrado salvar vidas.
1: Qué bueno.
0: Qué importante.
4: Gracias a esta línea que nosotros hemos tenido charlas con alumnos de las escuelas secundarias, les hemos entregado el numerito, y gracias a ese numerito que se entregó de la línea telefónica, los chicos han podido ayudar a amigos, Silvia, que veían en situación de riesgo. Nos llamaban, y bueno, y nosotros también, porque teníamos el contacto con la policía, con las autoridades del hospital, con la gendarmería. Entonces, bueno, íbamos a donde era necesario pedir la ayuda.
1: Silvia, le queríamos consultar, primero valorar que sea anónimo porque y que lo recalquen, porque hay mucha gente que no pide ayuda justamente por ese estigma de la vergüenza, de qué dirán, también de ese signo de debilidad, bueno, que por ahí se puede ver desde distintas maneras, ¿no? Porque la persona que está atravesando una situación así, cuando lo está pasando y a veces no puede pedir ayuda, porque a veces es muy sencillo decir, pero ¿por qué no pediste ayuda? Pero hay personas que realmente no pueden hacerlo. Entonces es muy importante primero valorar eso. Y segundo, familiares de alguna persona que ha estado en una situación complicada, ¿se ha comunicado con ustedes?
4: Sí, permanentemente, sí, con problemas de bullying también de sus hijos en la escuela. Hemos tenido intervención con directivos, comunicándoles ese problema que nos plantearon los papás. Sí, recibimos de todo tipo, o sea, de los papás, de los jóvenes. Sí, y no hay problema, siempre Andamio dice que que nadie tiene que atravesar el dolor solo. Uh-huh. Hay que pedir ayuda, porque pedir ayuda es un acto de valentía, exacto, no de debilidad.
0: Exacto, exacto.
4: Eso es lo que tratamos de decirle sobre todo a los jóvenes, uh-huh, no hay que tener miedo.
0: Silvia, y donde se ha colocado ahora este banco amarillo ahí en la plazoleta de René Favaloro, sí sabemos que hay una especie de código QR donde la gente va a poder llegar ahí, pero ¿está previsto que se ponga este número de teléfono que me decía Silvia?
4: Sí, sí, mire Miguel, bueno, nosotros estuvimos asistiendo a las charlas que daba el señor Pablo Molina, donde nos ha interiorizado muchísimo cómo manejar este tema, uh-huh, y bueno, presentamos un proyecto ante el Consejo Deliberante, que por supuesto hay que iniciarlo por el municipio. Bueno, y dio la casualidad que municipalidad también presentó otro proyecto sobre el Banco Amarillo. Y bueno, eso se quiere de un tiempo para el tratamiento del proyecto. Y bueno, después nos comunicaron de que habían llegado dos proyectos. Uh-huh. El Consejo decidió unificar en el tratamiento esos dos proyectos y en consideración a los dos expedientes, redactaron una sola ordenanza. Era así que, como nosotros queríamos a esto hacerlo el ayer, 10 de septiembre, que está instituido como Día Mundial para la Prevención del Suicidio, uh-huh, fue muy poco el tiempo en realidad. Así que, pero sí, el número va a ir

0: poco más el proyecto y no solamente el banco en Plaza Central, digamos, sino en todas las plazoletas. Ah,
1: justamente a eso iba, si se iba a ampliar esto.
0: De las escuelas o en algún espacio de salud pública, claro. Que sea un banco amarillo.
1: Qué bueno. Qué bueno. Eso es muy importante, porque justamente nos preguntaban si este banco amarillo con este QR, con esta posibilidad de poder pedir ayuda en estas situaciones, sí, podía estar en otras plazoletas y también en la zona rural. Bueno, por eso es importante que diga que sí, que la idea está, que la intención está, porque hay mucha gente que le puede servir muchísimo la información e incluso esto es lo que ustedes recalcaban, el poder ayudar, el poder escuchar, que muchas veces para estas personas que están atravesando estos cuadros que por ahí se ven tan oscuros, pueden ser mucha luz.
0: Sí, justamente en nuestro proyecto decía eso, ampliar un poco más esto, llevarlo sobre todo a la zona rural, donde también hay muchos jóvenes en las escuelas, hay escuelas secundarias, entonces brindar ahí un espacio con este banco amarillo y especialmente con las líneas de contención.
2: Seguro.
0: Así que esto está previsto, lo que pasa es que bueno, los tiempos nos apremiaban.
2: Seguro.
0: No podíamos dejar pasar el 10 de septiembre. Y escuché al señor Molina decir que es el primer banco en la provincia de San Juan.
2: Exacto.
0: Bueno,
2: exacto.
0: Con mucho orgullo en casa.
2: Por supuesto, es así. Bueno, nosotros le agradecemos mucho por este momentito, Silvia. Y por supuesto que vamos a seguir charlando seguramente de otros temas en otra oportunidad, pero bueno, le agradezco mucho la nota y sobre todo para explicar un poquito más sobre cómo funciona Andamio. Gracias, Silvia, un abrazo.
1: Un beso
0: grande. Muchas gracias a ustedes y bueno, no quiero dejar pasar la oportunidad para saludar a todos los docentes y a todos los docentes, a todos los maestros hoy en su día.
2: Muchas gracias.
0: Que tengan muy buenos días.
2: Un abrazo y que la pase lindo también. Hasta luego.
0: Adiós.
2: 51 minutos de las 10 de la mañana.
1: Bueno, recién nos llamó el Cita.
2: ¿Qué dice el Cita?
1: El Cita quiere saludar
2: quiere
1: a sus hijos, Sonia, Pedro, también a Miriam Hernández y Camila, Aciar, y a todos los maestros de la familia Aciar Nicolía en este día tan especial, en el Día del Maestro. El Cita, que le mandamos un beso grande, que nos escucha todos los días. Y bueno, y ella, por supuesto, hoy nos llamaba porque quiere saludar a todos los maestros de la familia Aciar Nicolía. Y le mandamos un beso grande.
2: Un beso grande ahí, por supuesto, un saludo, El Cita. Feliz Día del Maestro, dice. Hoy saludamos y reconocemos a quienes con vocación, compromiso y dedicación tienen la enorme tarea de enseñar, acompañar y dejar huellas en cada generación. Nuestro reconocimiento a todos los maestros y maestras cachalleras que hacen de la educación una herramienta para construir futuro. Gracias por enseñar, inspirar y transformar vidas, dice el comunicado de prensa de la Municipalidad de Cachal, que ha enviado obviamente a todos los medios. 11 de septiembre, feliz Día del Maestro.
1: Hola, buen día. Quisiera saludar a todos los maestros de la Escuela El Volcán. Le deseamos lo mejor en este día tan especial para ellos, con un tema lindo de la radio de parte de Selena, su alumna, y de Janina, una de las mamás para los mejores maestros del Volcán. Hola amigos, viene el más grande a Hachal, el rey de copas, su único rey de copas a muchos.
2: Eso es el
1: no
2: escudero.
1: Les gusta la envidia, los mata, dice, a respetar los rangos. Hoy estamos mal, pero la historia no se tapa
2: vamos
1: con un
2: a
1: dedo, nos dice Héctor.
2: Vamos a estar ahí porque tenemos una charla ahí el día miércoles en la liga con la gente independiente.
1: Hola chicos, el guanaco es uno de los animales más astutos de la cordillera. Dice que no vendan ni supongan que fue que murieron de hambre o de frío, dice. Ellos saben cómo resguardarse para los que no saben, nacen y se crían en situaciones extremas en la cordillera. Hola, buen día.
2: Buen día.
1: Tener cuidado por calle San Isidro y Rojas. Andan 10 caballos sueltos. Son

0: los mismos que andan, que estuvieron pasando también el fin de pasado. Uh-huh. Los dueños que se hagan responsables, dice. Bueno, hola, amigos de Nacional, les cuento que a partir de las 16 tendremos a la venta variedad de facturas, pastas frolas, semitas calentitas, pasar por Rivadavia antes de Santiago Funes, panificado Sánchez Pinto. Desde ya, muchas gracias. Saludos, chicos. Buen fin de semana.
1: Bueno, un saludo para ahí el amigo.
0: Hola. ¿No? Sí. Por favor, chicos, ¿les puedo pedir unos cuartetitos?
1: ¿Cuartetos?
0: Estoy haciendo de comer.
1: ¿Qué viene cuarteto?
0: Y siempre los escucho. Bueno, y tenemos más mensajes, pero bueno, después de la
1: vamos a escuchar un poquito de música. No sé si cuarteto, qué es lo que viene, pero ahí Cristian tiene todo seleccionado. 54 minutos de las 10 de la mañana. Un poquito de música, ya venimos.

0: nadie festeja, pero son esas piezas escondidas las que con el tiempo forman una gran persona. Ustedes se empezaron a poner esos ladrillos y por eso estamos hoy acá celebrándolo. Y hay algo más que me gustaría decirles, que quizás nadie les dijo. Ustedes también son un ejemplo. Cuando un compañero los vea portarse bien o esforzarse, va a pensar que él también puede. Ser un ejemplo no requiere ser grande, ni famoso, ni tener un cargo importante. Alcanza con hacer las cosas bien incansablemente, y los demás van a empezar a mirar para ese lado y a buscar actuar como ustedes. Y también me gustaría transmitirle la importancia de ser agradecidos, que probablemente ya lo sepan, pero nunca está de más recordarlo. Detrás de cada uno de ustedes hay una maestra o un maestro que los vio crecer, que corrigió cuadernos hasta tarde, que se acordó del cumpleaños de cada uno. Así que a las maestras y maestros que hoy acompañan a estos chicos, muchas gracias. La Argentina que queremos se construye en gran parte en las aulas, y ustedes son los que están ahí todos los días haciendo lo posible. Y lo mismo aplica a cada uno de sus familias. Seguro que en cada casa hubo alguien, una madre, un padre, un abuelo, un hermano mayor, que los ayudó con la tarea, que los acompañó cuando estaban cansados, que confió en ustedes. Esa dedicación también está hoy acá, aunque no todos lo podamos ver. Por eso se van a llevar hoy un diploma en reconocimiento a su labor escolar y buena conducta. Es un papel, pero es un papel con mucho peso. Es la prueba de que lo que hicieron durante el año fue visto, fue valorado y quedó escrito. Así que guárdenlo y el día que se sientan que algo les cuesta, podrán sacarlo y mirarlo para acordarse de que ya demostraron que pueden. Y también se van a llevar un kit de lectura y una membresía honoraria a la Biblioteca Nacional de Maestros. Y de esto también me gustaría hablarles un poco más. Leer es una de las herramientas más poderosas que van a tener en toda su vida. Un libro los puede llevar a un país que no conocen, a una época que ya pasó, o un mundo que ni siquiera existe. Cuanto más libros leen, más grande se hace el mundo en el que viven. Si pensar es como pescar, leer es como agrandar el tamaño de la laguna en la que pescan. Es un ejercicio que nunca deben dejar de cultivar porque los acompañará toda la vida. La Argentina que viene la van a construir personas como ustedes, esforzadas, honestas y responsables. No hace falta que decidan hoy qué quieren ser cuando crezcan. Alcanza con que sigan siendo cada día un poco mejores de lo que fueron el día anterior, y la vida se les va a ir abriendo camino. Así es que, estudiantes, felicitaciones a todos ustedes, felicitaciones a sus familias y gracias a sus maestros por acompañarlos hasta acá. Sigan estudiando, sigan siendo grandes compañeros y sigan siendo el orgullo de sus colegios. Que Dios los bendiga, que la fuerza del cielo los acompañe. Sean parte de la Argentina que renace y vuelve a ser grande nuevamente. Muchísimas gracias a todos.
1: De esta manera despedimos al señor presidente de la Nación, doctor Javier Milei, y damos por finalizado este acto en el marco del Día del Maestro en el Palacio Sarmiento, la Biblioteca Nacional de Maestros. Agradecemos la participación de la Escuela Primaria Justo José Núñez, la Escuela Primaria Francisco Morazán, la Escuela Primaria Provincia de Mendoza, Colegio Cardenal Copelo, la Escuela Cristiana Evangélica Argentina y el Instituto de Enseñanza Federico Fruebe.
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0: Móvil. Han pasado ya 6 minutos de las 11 de la mañana. Boca recibe a Central Córdoba en el inicio de la fecha número 9. Enseguida te cuento los detalles, la hora y la formación, cómo va a presentarse el equipo de Boca ante el poderoso Central Córdoba. Pero nos vamos al móvil. Ahí está Rafael Aravena. Rafita, te escucho.
1: Gracias, Manrique.
0: Le escuchó a su maestra que...
2: Las cosas lindas que dijo...
0: Que ya usted ya con...
2: Silvia
1: Páez, María... Sí, la señora Silvia Páez. La hermana de los cantores y guitarreros.
0: Exactamente.
1: Usted le mandamos un abrazo grande y le agradecemos porque siempre nos acompaña. Así que, bueno, un saludo grande y siempre la llevamos en el corazón.
0: Claro.
1: Y feliz día.
0: Bueno,
1: feliz día, que lo pase... lindo.
0: Y usted ya, en esta jornada. De chiquito ya parecía, ella dijo ahí, que usted de chiquito ya iba por donde iba a ir su profesión.
1: Claro,
0: ¿visto?
1: Porque nos hacían leer la glosa, actuar, todo eso. Todo eso nos tocaba. Saludos allá a la doctora Rocco, que nos levanta la...
0: Ah, también.
1: La
0: mano,
2: también.
1: Un abrazo a la doctora Rocco.
0: Bueno, un saludo.
1: A ver, tengo varias cosas para contarles.
0: Cuente.
1: Uno, dos, tres.
0: Ah, bien, bien. Muy bien.
1: Bueno,
0: ¿Por dónde anda?
1: Estoy cerca del santuario en este momento.
0: Está cerca del santuario.
1: Estoy cerca del santuario. Uh-huh.
2: ¿Por qué razón?
1: Porque, bueno, vamos a venir con otras notas.
0: Uh-huh.
1: Hay novedades en cuanto al hogar animal.
0: Sí.
1: Comienza el traslado desde Niquivil hacia la zona de, por lo que yo tenía entendido, el destino final va a ser allí donde se encuentra la antena de la televisión. No sé si eso es San Isidro.
0: No, o... Tamberías.
1: Tamberías, en la localidad de Tamberías. Bueno, ahí está.
0: ¿Dónde era el secadero?
1: Allí, ahí en esas instalaciones va los animalitos.
0: Uh-huh.
1: Y está comenzando el traslado. Pero antes vamos a escuchar, yo les había mandado el registro con Cecilia Ripoll.
0: Uh-huh.
1: Hace algunas horas, algunos días, se ha creado oficialmente, formalmente, la Liga Hachallera de Newcom.
0: Uh-huh. Muy bien.
1: Ahí le vamos a mandar a la doctora Rocco, a Newcom.
0: Ajá.
1: La vamos a mandar al doctor Rocco, a Vale,
0: no,
1: también.
0: En este caso al doctor Alonso, que es alto, ¿viste?
1: Para va a ser necesario.
0: Porque generalmente buscan a los altos ahí para rematar.
1: Bueno,
0: y el doctor Alonso me parece que viene por ese lado.
1: De todas las estaturas, todo suma.
0: No, está bien, pero digo para los varoncitos, ¿viste? En Newcom los varones, y ahí, ¿viste? Como
1: medio
0: que
1: flojo,
0: les cuesta.
1: Sí, medio flojante.
0: Les cuesta.
1: Bueno, vamos a mandar al doctor Alonso.
0: Entonces. Exacto.
1: De pivot en básquet y también en algún puesto en Newcom.
0: Exacto.
1: Valeria, la doctora Rocco, Marcelo Mallea, los glam va a ser ese.
2: Y Miguel
0: ese
2: Gustavo
0: bueno,
2: no.
1: Y a Gustavo no, porque con Gustavo tenemos un problema.
2: ¿De qué?
1: Vamos a pasar vergüenza, vale, en el medio se le va a salir la peluca.
2: No, y no.
1: Y vamos a hacer el hazme reír, vale, nos van a descalificar, va a ser un desastre.
0: Bueno,
1: vamos a escuchar entonces la palabra de Cecilia Ripoll, la presidente de la institución.
0: Uh-huh.
1: Reiteramos, se ha creado formalmente la Liga Hachallera de Newcom. Tenemos muchos equipos de Newcom en Hachal. ¿Te acuerdas? La vez pasada decíamos cómo iba creciendo esta disciplina.
0: Bastante.
1: Y bueno, lo que se pretende es, digamos, darle un marco, que todos trabajen juntos.
0: Exacto.
1: La posibilidad a futuro de crear un equipo un equipo provincial.
0: Sí,
1: es decir, que represente a nuestro departamento en toda la provincia.
0: Tal cual.
1: Así que escuchamos las declaraciones de Cecilia Ripoll y esto era lo que nos decía.
3: Estamos muy contentos, después de mucho tiempo hemos concretado un proyecto que se presentó en marzo de este año a la Secretaría de Deporte, que es la Liga Hachallera de Newcom. Después de mucho andar y de consensuar, hablar con los referentes de cada uno de los clubes de Hachal, de las agrupaciones, se consiguió. Así que bueno, felizmente hace una semana tenemos Liga Hachallera de Newcom. Bueno, como dijeron ustedes, yo soy la presidente de la Liga. Conformamos el consejo directivo. Me acompaña como secretaria Verónica Munizaga, como tesorera Rosana Llanes, vocal Juan Moreira, Elsa Marinero, María Martínez y Eva Domínguez. y después tenemos conformadas las comisiones, la de competencia por el profe Freddy Martínez, acompañado con los chicos del Club Atlas. También tenemos la comisión de prensa, que es Helio Muñoz, y la revisora de cuenta, que es Carlos Díaz, que acompaña a la tesorera. Ya tenemos la primera reunión que se hizo con los delegados. Estamos muy contentos porque hemos logrado que participen todas las agrupaciones de Hatchal, que para nosotros era un gran desafío y era muy importante contar con todos los grupos, porque la idea es que organizar la competencia departamental.
4: Cecilia, bueno, nosotros decíamos hace algún tiempo atrás cómo ha crecido el UCOM en Hatchal, y ya hay actividades programadas para darle continuidad.
3: Ha crecido un montón y por eso veíamos la necesidad, ¿sí?, de organizar todo esto y concentrarlo en una sola institución como es la Liga. Bueno, se habló a los delegados, la primera reunión se presentó esta nueva comisión, y entre las cosas más importantes que tenemos que destacar es que se va a hacer un primer campeonato que va a tener duración 3 meses y se votó por que lleve el nombre de un representante, un referente de Hatchal. Hubieron diferentes mociones, entre que salió el nombre de Mario Castro y María Rosa Páez. Con la votación de los delegados, se concretó que nuestro primer campeonato va a llevar el nombre de la licenciada María Rosa Páez. Porque consideramos que si bien no fue la primera de traer el UCOM a Hatchal, sí fue la persona que lo impulsó y lo hizo crecer. Y cada una de las instituciones, de las agrupaciones que hoy tenemos, hemos salido, ¿sí?, de ahí, y ella nos ha generado y nos ha incentivado. Y
1: bueno, ahí están entonces parte de las declaraciones de Cecilia Ripoll, la presidenta o presidente de la Liga Hatchalera de UCOM.
0: Bien.
1: Así que ahí está entonces.
0: Y por lo menos tenés título, Rafa, ya tiene nombre el primer campeonato que va a comenzar dentro de poco, me imagino.
1: Exacto, exacto. Una referente, ¿no? Así que, bueno, nos ponemos contentos que también se tenga en cuenta
0: exacto
1: la trayectoria, el trabajo, sobre todo con esta disciplina que es el UCOM. Miguelito, sí, ahí enseguida ya vengo con más registros. Teníamos la posibilidad de charlar con nuestro amigo Ezequiel Cortés. Es el nuevo referente, es delegado departamental de la FAB, la Federación Argentina de Boxeo. Así que también nos ponemos contentos con ello. Hemos tenido la posibilidad de charlar. Se vienen proyectos y alternativas desde lo deportivo para nuestro departamento.
0: Buenísimo.
1: Así que
0: buenísimo.
1: Enseguida estamos llamando con más información.
0: Dale, Rafita, un abrazo. ¿Cómo está cómo está la calle? ¿Bien? ¿Va
1: linda?
0: ¿Mucha gente ya?
1: Sí, sí.
0: ¿Ya mucha gente ya?
1: Sí. Ya bueno, de a poco va tomando
0: color. Bueno, dale, Rafita, enseguida estamos de vuelta. Bueno, te decía, y vamos con algunos mensajitos, ¿vale? Boca va a recibir este viernes a Central Córdoba de Santiago del Estero en la Bombonera por la novena fecha del torneo clausura de la Liga Profesional. El encuentro se va a iniciar a las 21:30. Tendrá el arbitraje de Yael Falcón Pérez con Yamil Pozzi en el VAR y será televisado por ESPN Premium. Así que ahí está el partido que se va a jugar en la jornada del día de hoy. La probable formación de Boca va con Leandro Bray, arquero suplente, o Álvaro Montero, me parece que va Leandro Bray, Dylan Gorosito, Nicolás Figal, Marcos Peregrino, Matías Satás, o Lautaro Blanco, Tomás Belmonte, Camilo Rey, Domenech, Kevin Zenón o William Alarcón, Carlos Palacios, Ener Valencia, Sebastián Villa y el DT Rodolfo Arruabarena. Los 11 titulares que va a tener Boca en el día de hoy a las 21:30.
2: Bueno, tenemos más mensajes. Dice, buenos días. ¿Está trabajando el correo?
0: El correo sí.
2: También nos preguntaban por rentas.
0: Sí, rentas no. El correo sí.
2: Hola, feliz día del maestro, un gran maestro como es José Flores de San Isidro. Hola, buen día. A los maestros de la escuela José Mármol, en especial a la señora Noelia Heredia, que desempeña una excelente tarea. Hola chicos, ¿cómo están? Quiero saludar a todos los maestros de la escuela San Martín. Excelente la dedicación de todos los docentes.
0: En la escuela San Martín, estuve en un acto ahí ayer en la tarde.
2: Me dijeron que estuvo muy bonito.
0: Muy bonito lo que prepararon los chicos. los chicos, los mismos chicos leen las glosas.
2: Qué lindo,
0: La verdad que muy bonito ahí el acto en la Escuela San Martín ayer en horas de la tarde.
2: Bueno, vamos con otro mensaje. Hola, chicos.
0: Hola.
2: ¿Es cierto lo que escuchó mi mamá temprano?
0: ¿Qué escuchó su mamá?
2: De que va a nevar. Lo escuchó a Gustavo y a Miguel.
0: ¿Cómo es el que canta va a nevar? Creo que así la canción. No, va a nevar, va a nevar. Se lo vamos a poner en canción, señora.
2: Hola.
0: Se lo vamos a poner en canción.
2: Hola, sí. Buen día. Si alguien tendrá tiras reactivas a Puchek,
0: ahí está,
2: Guide. Uh-huh. Si me podrían donar estas tiras, por favor, nos dice a Kuchek. Bueno, ahí nos mandan uh-huh. el mensaje. Hola, chicos.
0: Hola.
2: Buen día. Estoy levantándome.
0: Ahí está.
2: A esta hora, porque todos los días me levanto
0: bien,
2: a las 6 de la mañana
0: está
2: para
0: bien.
2: Irme a trabajar, soy maestra. Es el único día que me doy el permitido porque todo el fin de semana me dedico a limpiar la casa y arreglar todo. Bueno, le mandamos un beso
0: mirá,
2: grande.
0: A la señora que pregunta, bueno, ya ahí Gustavo está atendiendo teléfono, pero por las dudas. Para que después dice, lo dijo Manriquito. No, mira, él te lo dice. A ver, ¿qué es lo que va a hacer mañana? ¿Qué dice la canción?
2: Claro. Ay, qué sí, bonito sí, ese sí, disco sí. de Luis Miguel de Navidad.
0: ¿Ese?
2: Hermoso.
0: Bueno.
2: Ay, ese también.
0: Ah, dice, este también dice que va a nevar. Este.
2: Bueno. ¿Cómo se llama este tema?
0: Esta noche quiero, ¿no es? Esta noche quiero Brandy.
2: Ah, qué tema lindo.
0: Claro, van a ser las 2 y no para de nevar. Bueno, mañana al mediodía vas a decir eso. Va a ser las 2 y no para de nevar. ¿Será así? Después
2: no
0: vamos a ver,
2: sé,
0: ojo,
2: chicos.
0: Antes del mediodía vamos a leer el hora por hora, a ver qué nos dice Gustavo.
2: No es que desconfíe del pronóstico de Gustavo, que él lo guarda.
0: Bueno, ¿y usted
2: con,
0: qué dice? Que ve con, en sus aplicaciones, ¿qué dice? ¿Qué dice su aplicación?
2: Muy helado.
0: Sí.
2: Que la máxima va a ser de 2 grados.
0: Sí, eso sí.
2: Que la mínima va a ser de 1 grado bajo cero y va a estar nublado todo el día.
0: Ah, ¿no dice de lluvia,
2: no,
0: nieve,
2: mire,
0: nada de eso?
2: ¿Qué es este?
0: No, yo creo que vaya tirándolo.
2: A ver, me voy a fijar en el otro.
0: El teléfono, sí. Tírelo. No ha cambiado. Yo estoy mirando acá y no ha cambiado.
2: Espere, vamos a ir con el otro.
0: ¿Pero cuál es ese que visitaste ahí, ese portal? ¿Qué portal es? ¿Cómo se llama? AccuWeather, ¿cuál?
2: No, espere, la fuente ahí. No sale.
0: Ah, no sale la fuente.
2: No
0: entonces,
2: sale la fuente.
0: No es...
2: Pero se lo estoy mostrando
0: sí,
2: a usted.
0: Me lo está mostrando, pero...
2: Y a ver. Este...
0: ¿Qué dice ese?
2: Oh, también dice lo mismo, el otro...
0: ¿Qué es lo que dice?
2: El otro celular.
0: ¿Como que no va a pasar nada?
2: No, que va a estar muy nublado, dice.
0: Bueno, pero ¿qué? No, pero... ¿Y ese
2: no,
0: qué?
2: ¿Viste el otro celular que le muestro?
0: No, bueno, pero ¿qué dice? No, pero ¿qué portal es el nombre del portal?
2: No dice este...
0: No portal. Dice.
2: Bueno, pero vamos a ir a otro. ¿Quiere que me meta Meteo Red?
0: A ver, Meteo Red, ¿qué dice Meteo
2: ¿Qué
0: Red?
2: Nos dice para mañana?
0: Uh-huh. ¿Sabés que le estamos haciendo un lío a la gente? Pero,
2: bueno, ojo, sí. Porque este coincide con ustedes.
0: Meteo Red. ¿Qué dice Meteo Red?
2: Que mañana hay un 90% de probabilidad de lluvia.
0: De lluvia.
2: Por eso
0: lluvia,
2: digo...
0: No dice nieve,
2: no,
0: dice lluvia.
2: Lluvia, uh-huh. Pero bueno, puede cambiar, Miguel.
0: Bueno,
2: también.
0: Yo estoy mirando ahora acá
2: usted
0: en este momento...
2: Usted mire otro, porque hay que mirar varios.
0: Exactamente,
2: fuentes.
0: Pero yo estoy mirando y en realidad dice que tenemos la probabilidad para mañana...
2: ¿De cuánto?
0: Del 80%, y la nieve comenzaría a partir de las 5 de la mañana. De acuerdo a este portal, a las 5 de la mañana. Y luego se va a extender todo con nieve. Después a las 10 de la mañana sería ya nieve débil. A las 11, nieve débil. A las 12, chubascos de nieve. Y a las 13, chubascos de nieve. Y a las 14, algunos chubascos de nieve. Ahí como que ya...
2: Chubascos, pero bueno.
0: Chubascos.
2: O sea, no vamos a hacer el angelito.
0: Claro, exactamente. No, pero este de qué portal es este?
2: No sé.
0: No.
2: Ahí
0: bueno, sí.
2: Está arriba el portal.
0: No, sí, pero...
2: ¿Qué portal es?
0: Dice San José.
2: No, San José de Hacha, dice.
0: Claro, por eso le digo.
2: A ver, este es el de... Ya le digo.
0: ¿Por qué no sale el nombre ahí del
2: AccuWeather?
0: AccuWeather, sí, bueno.
2: AccuWeather dice que para mañana...
0: Sí.
2: La máxima es de 4 grados.
0: Claro.
2: Y la mínima de 4 grados bajo cero. Uh-huh. ¿Y sale nieve ahí en ese portal?
0: Hay una nube, nublado y mucho frío, dice. Y mucho más frío, eso es lo único que dice. No dice de nieve.
2: Sí.
0: Así que bueno.
2: Pero defendamos el pronóstico de Gustavo y de Miguel.
0: Y el Weather Channel que tiene la posta. Unos mensajitos, dos mensajitos más y nos vamos otra vez a la música porque ya enseguida viene el
2: pero
0: móvil.
2: 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Ese es Germain, Cristian.
0: Sí.
2: Pero...
0: Ahí vamos a ponerlo.
2: Pero es Germain, sí, el hijo de Sebastián. Es impresionante el boom.
0: Ahí lo vamos a poner.
2: El boom que tiene ahora este hombre.
0: Bueno. Vamos con... Seguimos vendiendo.
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0: Bueno, dice mañana, dice Sergio, mañana hay sol, Miguel, dice, ¿qué está viendo usted? Bueno, no sé qué portal tienen ustedes, pero bueno, nosotros vemos los portales que tenemos acá en la radio y todo lo demás. Pero bueno, muchos están a la expectativa de lo que puede llegar a decidir Ligas Cachayeras de Fútbol. Pero no sé a qué hora se reúnen, porque se supone que se iban a reunir
2: para ver
0: qué es lo que va a pasar mañana.
2: Claro,
0: qué
2: es lo que va a pasar mañana. ¿Y el domingo se juega?
0: Hasta ahora el domingo va a estar bien, pero ¿en qué condiciones van a quedar las canchas?
2: Es que es...
0: Porque si se da tal
2: como
0: cual,
2: como dice Gustavo,
0: no me hago cargo, como dice Gustavo.
2: Juan Carrizo dijo de que sí.
0: Sí, pero ¿qué dice Juan de acá de la Puntilla?
2: No nos dijo.
0: Juan que diga Juan de la Puntilla a ver cómo va a estar la cosa, pero y ahí tendríamos tres fuertes. El tema es que si se llega a dar como está previsto que arranque la lluvia en la madrugada, luego, en la mañana, nieve, y yo creo que probablemente no se juegue. Pero bueno, esto lo tienen que ir decidiendo temprano la gente de la liga. ¿Sabe por qué? Porque muchos de los equipos de la B tienen que traer jugadores de la ciudad capital. Entonces, esos jugadores ya estarían, o por lo menos los presidentes de cada club, tienen que sacar pasaje para los jugadores. Y si esperan hasta último momento, se complica, porque ahí tal vez no tienen pasaje para venir. Entonces, por eso, la gente de los equipos, de los clubes de la primera división al B, están esperando qué decisión va a tomar la liga o los delegados de si se juega o no mañana la primera división al B. Por eso, estaba previsto, las divisiones inferiores, en este caso Racing Florida, se iba a jugar mañana a las 2 de la tarde y lo pasaron para hoy viernes, que se está jugando, de hecho, los partidos, porque mañana iba a estar complicado para jugar. Entonces, bueno, se está esperando a ver qué va a pasar con eso, si se juega o no. Eso es lo que estamos esperando si eso se puede dar a conocer antes del mediodía, antes que termine el programa, por supuesto. Sí, vale.
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0: Los vamos a ir al móvil, pero dice, es mucho. Lo condenaron a 3 meses de prisión efectiva por robar una moto. Y de repente, cuando le dijeron qué es lo que iba a pasar con su condena, golpeó la mesa con su cabeza.
2: Ay, sí, le dio
0: cabezazo. Y claro, se pegó ahí en la mesa de donde estaba, se mandó el cabezazo a la mesa. Bueno, nos vamos al móvil. Rafita, te escucho.
1: Bueno, gracias, Miguelito. Estamos acá con Cristina Ruiz, de la Comisión de la Asociación Civil Hogar Animal San José, y ella nos va a presentar al resto de los integrantes de la comisión. Cristina.
5: Buen día, chicos. Me da de cámara.
1: Cristina, pero hay muchas novedades, ¿no es cierto? Ese trabajo que ustedes vienen realizando.
5: Intensivo. Y vamos a quedar para terapia intensiva. Sí, bueno, lo que ahora le tenemos que informar a ustedes y a la comunidad es que finalmente el Hogar Animal Cache, el refugio de Nikiville, ya se cerró. ¿Sí? Con el señor Carlos Alonso nos íbamos a juntar justamente para informarles, pero bueno, ya que están ustedes acá, les avisamos.
1: Vamos a llegar.
5: Sí, ya se hizo el traslado de los animales a Tambería y han sido en total, son 15 perritos los que ha quedado el hogar. Recordarles que el año pasado, cuando se tomó el hogar en el mes de mayo, la situación en donde empezamos a involucrarnos, recibimos el hogar con 44 animales. ¿Sí? De esos 44 animales, vayan sacando la cuenta, 3 fallecieron, ¿sí?, por problemas de enfermedad, vejez y todo eso que tienen los animales. 15 han quedado en adopción, que todavía están en adopción, y el resto lo tenemos en tránsito para adopción. Y el resto han sido todos entregados en adopción. Hemos trasladado animales a San Juan, a Villa Iglesia. No podemos todavía dar un perro adulto en Hacha. Es increíble que en este momento, que nosotros hemos convocado por todos los medios de comunicación de acá del departamento y de San Juan, se han hecho eco la gente de San Juan para adoptar. Acá tenemos 2 o 3 adultos que se dieron, pero no en esta situación, sino que se dieron con anterioridad. Así que bueno, apelamos a la gente de Hacha que nos adopte un adulto mayor. Los perros sufren estrés,
6: estado de salud, están desparasitados, castrados, con vacunas, están en muy buen estado de salud, son re buenos perros, no muerden, no son cariñosos.
1: Sí. ¿El deseo es que se pueden adoptar todos?
5: Sí, están en adopción. Cada perrito se entrega con su ficha, su nombre, la edad y, como dice Lista, con la medicación, lo preventivo que se le hizo, que en este caso es la antirrábica anual, está al día, la desparasitación externa, que es muy costosa, ¿sí?, para pulgas, garrapatas, es muy costoso eso, también todos los perritos están desparasitado y también desparasitación interna. Obvio que el adoptante se le entrega la ficha, se le dice cuándo se vence el efecto de esos medicamentos, pues tienen que continuar.
1: Se lo van asesorando en eso.
5: Sí, sí, sí. Están todos en muy buen estado de salud y están todos castrados. Y son perros totalmente sociables. Sí, nosotros ayer fuimos en la mañana en el traslado, en la tarde volvimos ahí para estar con ellos, para ayudarlos a la adaptación a su nuevo hogar. Y bueno, ahora más tarde vamos a ir por lo mismo. Lo que sí, lo ideal sería que no hayan llegado nunca a su nuevo hogar. Lo ideal hubiese sido que en toda esta movida, evitar ese estrés, hayan sido adoptados.
7: Pesar el refugio y pesarlo con todo, sin ningún animal.
8: Eso hubiese sido lo ideal.
7: Eso hubiese sido lo ideal.
5: Sí. También aclararles...
8: Estamos a tiempo para
5: hacer así. Sí, les pedimos a ustedes que colaboren en difundir. Sí. O sea, la modalidad de trabajo ahora nuestro es no más un refugio. Nunca más un refugio, porque los refugios terminan de esa forma. Hay gente que por una cuestión emocional en un momento de la vida se entusiasma en hacer algo así, después el tiempo, el cansancio y las circunstancias van abandonando y termina pasando lo que pasó el año pasado.
7: Ha sido un depósito de peso.
5: Ha sido un depósito de peso abandonado.
7: Sí.
5: Bueno, agradecerle a Beba y a Beba, a Griselda, bueno, todo la paciencia que ha tenido con nosotros, que ha tenido en, acuérdense que el convenio finalizó en noviembre del año pasado, se hizo un nuevo convenio entre el municipio y la propietaria hasta el 31 de agosto, y bueno, en todo esto ella nos ha ido acompañando, nosotros intercediendo, ¿no?, en todo este tránsito, en ver, en buscar los adoptantes, en ver cuál es la mejor situación de vida que puedan tener los perros. Así que, chicos, nosotros te pedimos en este momento que nos ayuden a terminar de estos perritos. Son muy pocos. En 10 días hemos entregado 12 en adopción. Decirles que nosotros los trasladamos, ¿sí?, los entregamos con Pretal y con toda la medicación que anteriormente le dijimos.
8: Gracias, sí, muchas gracias.
7: Muchas gracias a ustedes.
8: Gracias por empezar. Bueno, muy bien, ahí habló la Rita, nuestra famosa Rita, que ya es famosa.
0: Ah, bien. Bien. Esa risa. ¿Qué le pasó?
8: La chica,
0: ¿qué le pasó? El día viernes.
8: Sí, no le puedo contar porque queda acá, digamos. pero, bueno, ahí teníamos el dato.
0: Bien.
8: Y las chicas ya lo han confirmado.
0: Lo han confirmado, exactamente.
8: Los que han quedado están allí, digamos, en aquel predio.
0: Uh-huh.
8: Han quedado en aquel predio.
0: Está bien. Bueno, Rafita, ¿te queda algo más o enseguida estamos de vuelta?
8: Enseguida, ¿qué hora es, Manfredito?
0: No, falta todavía, un ratito más.
8: Enseguida le voy a anticipar algo de lo que hemos venido charlando durante la semana. Ya sé que soy un fantasma, que prometo cosas y después no cumplo.
0: No, yo, nadie dice que soy un fantasma, Rafa.
8: Bueno,
0: que,
8: no, pero no hace falta que me lo diga usted. Digo yo.
0: Ah, usted lo dice.
8: Hola, amigo, ¿cómo andas? ¿Todo bien?
0: Fantasma.
8: ¿Todo bien? ¿Me está portando bien? Mire, ya lo están... ya lo están llamando a nuestro
9: Rafa.
8: Amigo Tierra.
0: Sí.
9: ¿Querías video?
0: ¿Video?
9: Ya está el video.
8: ¿De los Pumas?
9: Del Puma. Dice, panorama Hachal, preocupación en Hachal, un Puma es captado en plena zona urbana. Un Puma fue registrado por las cámaras de seguridad durante la madrugada de este jueves 11 de septiembre mientras merodeaba por la calle Teresa y Caña frente al barrio Evita y 28 de agosto en la zona oeste de Jaya, lo que te estaba diciendo yo.
2: Cerca del barrio Pismanta 3.
0: Sí, yo le dije que en cualquier momento voy a salir a la calle.
9: Las imágenes generan miedo y preocupación entre los vecinos, Cristian.
0: Sí.
9: Ya que el animal fue visto en sector donde circulan familias y personas desde las primeras horas del día. Tras conocerse el registro, dice el diario Hachallero,
0: sí,
9: las autoridades alertadas, y comenzaron un operativo de búsqueda para intentar localizar el felino y garantizar la seguridad de la población. Hasta el momento, no se reportan ataques, pero se recomienda no intentar acercarse al animal. Atención, reiteramos, no acercarse al animal, por las dudas.
0: Bueno.
9: Entonces, este fin de semana vamos a estar solos. Mantener resguardado las mascotas y avisar de inmediato a las autoridades si vuelve a ser visto. Más información en panoramahachal.com.
0: Bueno,
9: ahí está. Entonces... miren, chicos, ahí les muestro el video.
0: Sí, lo he visto.
2: Ay, lo estuve viendo. No.
9: Entonces, ¿para qué se nos muestra?
0: Claro, porque sí lo hemos visto. Sí, esto está desde las 7 de la mañana, el video de...
9: No, pero si lo subes 45 minutos.
0: Bueno, pero es que yo lo he visto en otro diario. Ah, bueno. Actualidad Hachallera, lo vi tempranito a las 7 de la
9: mañana.
0: Miren,
9: mi chino, lo que veníamos nosotros diciendo...
0: Sí, Rafa
9: diciendo...
0: está ahí.
9: No, se cortó.
0: Ah, ya se cortó, Rafa, dale.
9: Lo que veníamos diciendo que es un fenómeno un tanto...
2: No, es preocupante, porque hay personas que se van al trabajo muy temprano, solas.
9: Después vas a llegar todo rasguñado a la casa.
0: ¿Cómo vas rasguñado?
2: ¿Cómo es como el cuento que dice Cristian siempre.
0: ¿Cómo que rasguñado?
9: ¿Cómo vas a llegar? Porque dice el cuento que pone Cristian siempre que, bueno...
2: El de la leona.
0: De la leona.
9: Hay algunas leonas.
0: Hay
9: algunas
0: leonas.
9: ¿Cuándo te van a querer decir, mira, qué te ha pasado? Fue una leona.
0: No
9: te van a creer.
0: No te van a creer. No te van a creer.
9: Fue una puma.
0: Una puma. ¿Pero qué puma? El botín.
9: Si llega todo lastimado y arañado.
0: Muy bien, excelente. ¿Saben a quién lo tenemos ahí en el aire? Al climatólogo, licenciado Germán Poblete.
9: Qué alegría.
0: A quien ya le pedimos el saludo para Radio Nacional. Buen día, ¿cómo le va, Germán?
10: Buen día, mucho gusto.
0: Un placer, como siempre.
9: Un placer de tenerlo aquí en Radio Nacional, licenciado. Siempre es un gusto dialogar con una persona que entiende tanto de meteorología y parece que el tiempo se volvió loco, licenciado.
10: Sí. Sí, mañana vamos a tener un día totalmente anómalo, digamos, desde el punto de vista de que está en el entorno de días más primaverales, ¿no? Pero mañana va a ser
9: invierno.
10: Estoy calculando para Hachal la mínima rondando el cero y la máxima entre 8 y 10 grados. ¿Por qué? Porque se asentó una baja segregada en altura, que estas inestabilizan, porque como una baja presión hace ascender el aire y de esa manera se forma la nube convectiva. Entonces, yo pienso que mañana en Hachal van a haber llovinas en la madrugada.
9: Sí.
10: Y en una de esas alguna nevadita, especialmente en la precordillera. Y a eso se va un viento de unos 24 kilómetros promedio y que va a estar mayormente nublado todo el día.
9: Pero es realmente...
10: Eso suma para que sea un día muy, muy, muy...
9: Muy frío.
10: Distinto al que se podría esperar en la primavera, ¿no?
9: Sí.
10: Por ejemplo, hoy ustedes están con parcialmente nublado.
9: Sí.
10: Yo pienso que hoy podríamos estar en 15 de máxima. Bueno, repito, mañana va a ser distinto, totalmente distinto, porque vamos a tener una mínima rondando el cero, llovinas en la madrugada, alguna nevadita realmente en la sierra. La máxima la estoy calculando entre 8 y 10 grados.
9: Mucho frío.
10: El domingo no va a estar tan cubierto, se va a diferenciar del sábado.
9: Sí.
10: Va a estar mayormente nublado, pero creo de una helada en la mañana, un menos uno, y una máxima de 9, porque va a heredar todo el proceso que va a vivir el sábado.
9: Sí. Licenciado, ya estamos en con esto del fenómeno El Niño, digo, por esto mismo que estamos hablando, por lo que aconteció también allí en Valle Fértil, y la particularidad que charlábamos con los compañeros aquí en la radio, que la próxima...
10: No, el primer impacto que hemos tenido El Niño ha sido la continuidad de la nevada del 16 al 21 de julio, que puso a la cordillera, por ejemplo, en las imágenes satelitales, lo que más me llama la atención es la anchura. Y por supuesto, la altura también llama la atención. Tenemos un promedio medio, ojo, porque por el relieve no podemos generalizar la altura. En San Juan estamos en un promedio de 2 metros de altura. En la cuenca del río Hachal, en un metro, 1.10 de promedio, repito.
9: Sí. Eso...
10: Por eso que ya quizás el mayor impacto del niño, que para nosotros los sobrinos es fundamental, es la caída de nieve, que creo que va a superar a los de años anteriores con holgura, ¿no?
9: Licenciado,
10: el río Hachal, sí. Esto va a repercutir en que el derrame en la época estival sea mayor, llene los diques, por ejemplo, el Cuesta del Viento, que estaba tan
9: vacío.
10: Va a recibir más agua. Estoy pensando, yo por ejemplo, en un viaje que hice a Iglesia para Angolesto y pasé hasta Buena Esperanza,
9: sí,
10: y el río Blanco, uno de los afluentes del Hachal, que parecía una sequía. Bueno, yo creo que este año eso se va a revertir
9: totalmente
10: con las nevadas que están que están ocurriendo. Sí. ¿No?
9: El fenómeno de Valle Fértil, licenciado.
10: ¿Cómo?
9: El fenómeno de Valle Fértil es un poco anoche de lo que se está viniendo, digo, por esta precipitación, esta caída de piedra tan importante.
10: Bueno, y eso son efectos colaterales, que eso se van a ver en la medida que lo vamos metiendo primavera-verano.
9: Claro.
10: Pero para ustedes, los hachalleros, hoy y mañana van a tener un día muy invernal. Yo creo que las máximas no van a superar los 10 grados. Y las mínimas, especialmente mañana, hoy y mañana, el sábado y el domingo, muy cerca de la helada, que esto puede perjudicar a la agricultura.
9: Sí, sí.
10: Acá en Pocito, por ejemplo, marcó los brotes de las parras de uva temprana, ¿no?
9: Claro. Licenciado,
10: sí, yo pienso que la horticultura también puede, con estas heladas tardías, es a lo que más le temen los agricultores, ¿no?
9: Tal cual.
10: ¿Ustedes qué cultivos tempranos tienen?
9: Y nosotros lo que estamos teniendo más que nada son los frutales y las primeras hojas y las primeras flores del membrillo, es lo que más afecta a Hachal.
11: El membrillo, el peral.
10: Claro, claro.
11: Los perales.
10: Y no, esas heladas también perjudican a los frutales, sí.
9: Sí,
10: depende,
9: sí, sí,
10: del grado de brotación que tengan.
9: Sí, sí.
10: Porque la helada ataca al brote, obviamente, ¿no?
9: Claro. Por último, licenciado, ¿vendrán días de sonda también? ¿Va a subir mucho la temperatura la próxima semana?
10: Mire, bueno, o sea, ya quedó dicho que sábado y domingo van a ser invernales, con máximas de 8 y 9 grados, como ya lo dije, y con alta probabilidad de helada, tanto sábado y domingo. Ya cuando pasa la jugada, el lunes ya se va a empezar a despejar, eso hace que la temperatura un promedio de 2 y unos 16. El martes va a seguir el proceso de despeje, y el martes y miércoles hay probabilidad de sondas de altura,
9: sí,
10: que no creo que lleguen a superficie, entonces la temperatura va a ascender. El miércoles ya vamos a estar en 21, y el jueves también de 24, pero por ahora no preveo un sonda en superficie por ahora en Hachal.
9: Por ahora. Licenciado, le agradecemos enormemente por
11: muchas
9: el tiempo
11: gracias
9: que nos ha dispensado. Muchas gracias. Siempre es un gusto charlar con usted.
10: Mucha suerte. Que sigan bien.
9: Hasta luego.
11: Hasta luego, licenciado.
9: Licenciado Poblete, dialogando con nosotros.
11: Exactamente. Bueno, ahí está. Yo creo que, a ver, aquellos que están tratando de armar alguna actividad o que ya hay actividades para el fin de semana, me parece que lo tendrán que repensar.
9: Sí. Para mis primos, no soy yo, es Poblete.
11: dígale, primo, decirle.
9: Primo. Es Poblete,
11: no es ahora Bravo. Bueno, el tiempo cambiará de manera marcada, porque yo sabes que estamos mirando los portales de los celulares y todo lo demás. Pero no miraba en ningún diario que ya te lo diga y en realidad que afirme esto que estamos diciendo. Pero ya ahora, en este momento, los diarios comienzan a hablar de lo que va a ser el fin de semana. El tiempo va a cambiar de manera marcada durante las próximas horas en San Juan. Y el fin de semana estará atravesado por las precipitaciones y el frío, como dijo el climatólogo Germán Poblete, el licenciado. Para este viernes se esperan chaparrones durante la tarde y lluvias hacia la noche, mientras que el sábado será la jornada más inestable, con lluvias y nevadas y temperaturas que apenas alcanzarán los 6 grados. Acá en la ciudad capital estamos hablando, pero si llegamos acá a Cachal...
9: Él es generoso, dice 8 grados, pero yo el pronóstico que yo tengo 2 grados.
11: Menos. Sí.
9: Como para encerrarse con una buena olla llena de locro y venga la nevada.
11: No te puedo creer. Está pensando en la comida, ¿te das cuenta? Está pensando en la comida. El locro.
9: Bueno, pero si bueno, ¿qué más vamos a hacer?
11: Mirá, che, dice, ¿por qué infunden? Escúchame, esto va. Che, dice, ¿por qué infunden miedo? No me parece. Porque están haciendo del animal un peligro. Y no es agresivo con el ser humano. A no ser que lo agredan.
9: No, es que no es, yo he dicho temprano que no es agresivo.
11: Sí, pero
9: huyen a la presencia
11: del
9: ser humano.
11: Es que yo le digo yo a este amigo, amigo de la casa, le digo, no, pero nosotros, lo que ha leído Gustavo es un diario que habla de eso.
9: Sí. Y pero bueno, y ahí... son animales salvajes que hay que tener cuidado.
11: Claro, pero ahí después le pongo yo que sí, hemos leído ahí un diario, pero después pone carita de enojado porque nosotros replicamos lo que dice. Pero bueno,
2: lo que hace Gustavo es leer el diario, nada más.
11: Claro,
2: y ahora lo que ha sumado Gustavo para ampliar información es este video que está...
11: Pero no es infundir, no es el que nosotros estamos diciendo...
2: Pero
9: siempre la gente nos dice que infundimos. La vez pasada cuando hablábamos del fenómeno del niño,
11: claro, también decían igual. Y después resulta que se dio todo, exactamente, es así.
2: El tema es también la interpretación de la información. Gustavo está leyendo lo que dijo lo que leyó, en realidad leíste el diario y luego aportaste más información, que es el video de Panorama Hachal, nada más.
11: Nos vamos al móvil. Ahí está Rafita, te escucho.
8: Último momento.
9: Que no es información de última.
11: No, es último momento.
0: Último momento.
11: Dale.
8: Bueno, acá está un transportista, pero que nos estaba dando su punto de vista sobre ese registro provincial.
11: Ah, sí.
8: Y bueno, molestos. ¿Mm? Porque vio que hay una alternativa, una instancia en donde usted tiene que estar inscripto en el AFIP.
11: Sí.
8: O ex AFIP, actual ARCA.
11: El ARCA,
9: sí.
8: Y la situación acá es totalmente distinta, dice.

0: rival, si se quiere decir chofer.
1: Sí.
0: Entonces dice, bueno, así como está la postura del gobierno, también hay que tener en cuenta la situación que se da en lugares como los nuestros. Bueno, es su punto de vista. Y ahí le estaba diciendo, bueno, no quiere polemizar, pero nos hacía saber que la situación acá es totalmente diferente. Es totalmente diferente. Ahora sí, lo he visto Marcelo Mallea charlar con las autoridades de la Liga.
1: Ah, sí, contame.
0: Quería ver si ya hay alguna definición.
1: Porque, bueno, sí, ¿sabés qué, Rafa? ¿Sabés qué, Rafa? Por lo que pasa es que hay muchos de los clubes que traen jugadores de la ciudad capital y ellos quieren saber que sea lo más pronto posible.
0: Pasaje.
1: Claro, por el tema del pasaje de los jugadores.
0: ¿Mallea, usted que tiene contacto directo?
2: ¿Con quién?
1: Con el más allá.
0: Con el más allá.
2: No, el señor, el creador está arriba. Es.
0: Y todo lo ve.
2: Sí, todo. Sí. No tenga.
0: Incluso eso que
2: dice una cosa. Todo.
0: Para otro lado.
2: Hay uno que siempre lo ve. Sí.
0: La filosofía de Mallea.
1: Sí.
0: Marce, ¿usted estuvo en contacto con la gente de la liga? ¿Si se sabe qué va a pasar mañana? ¿Si tiene algún dato al respecto?
2: Por ahora se está consultando, como debe ser. Claro, sí, los delegados, ellos van a tener la última palabra,
1: pero
2: ¿no?
1: ¿Qué
2: se ellos van a decidir si sí o si no, pero bueno, por lo que se sabe hasta ahora, la mayoría iría en no jugar, ¿sí?
1: Sería
2: por lo por lo que ya han anunciado con el pronóstico del tiempo de mañana.
1: Pero sería las dos jornadas, sábado y domingo.
2: Sacaron un comunicado oficial a la liga como
0: para el sábado.
2: Claro, y lo del domingo, bueno, uno también cree que las condiciones tampoco no van a estar muy alentadoras para el jueves. Porque quizás puede, como dicen los pronósticos, calmar la lluvia, pero bueno, el frío va a ser importante.
0: Bueno, ahí estamos viendo, Marce, que se está haciendo la consulta en este momento.
2: Claro.
0: Bueno, pero ¿a qué hora se va a decidir eso?
2: Y dentro de algunas horitas más, nada más, si no hay que dar mucha vuelta. ¿Sí o no? Claro. ¿Por club?
0: Porque me dice Marquito.
2: Porque eso es por club, ¿no?
0: ¿Qué va a pasar si no hay jugadores que se les tiene que comprar los pasajes?
2: Claro, por eso urge que sea inmediata la definición. Sí, porque los pasajes hay que sacarlos con tiempo. Sí, porque hay uno que saca un pasaje ya de ida.
0: Hay uno que ya saca el pasaje.
2: Pero en la B hay, como le decía, mayoría de que no quieren jugar.
1: Ah, bien.
2: Sí. Porque también tengo en cuenta lo económico, su situación.
1: Sí.
2: La salud. También. Claro, Ecuador, sí.
0: Hay gente que vaya ahí.
2: Claro, muchos factores se tienen en cuenta.
0: Gracias, Marcelo.
2: Bueno. Saludos.
0: Información actualizada de último momento.
1: Porque
0: ahí estaban viendo esos grupos.
1: Sí, yo te digo, más allá de las consultas que se van a estar, parece que se va a suspender.
3: Sí, bueno, pero no te puedes especular tanto. No. ¿Qué quieren saber? Adiós. Mañana va a ser frío,
1: mañana
3: va a ser 2 grados de temperatura.
1: Mañana va a estar muy frío, sí.
3: A esta altura.
1: Sí.
3: Ya es a nivel provincial, es noticia provincial.
1: Sí, por eso te decía.
3: El Puma de Hacha. Ya ha sido
1: no sería el Puma
3: levantado
1: Rodríguez.
3: La noticia en con video inclusive, el Puma en Hachal trae miedo a la población.
1: Ah, dice el título. Bueno, no se va a enojar el amigo. Bueno,
3: de la
1: Leona.
3: La Leona, que sale en la raya.
1: A ver cómo es. Bueno, Rafita, ¿te queda algo?
0: Sí, ahí nos están pasando más datos. Sí.
1: ¿De?
0: Al respecto, eso que es de lo otra cosa.
1: ¿Qué es lo que le pasa? ¿Qué le están pasando?
0: ¿Qué
1: edad? No sé qué es lo que le están pasando.
0: Lo han cambiado.
1: ¿Ah?
0: Bueno, Miguelito,
1: sí.
0: Enseguida volveremos ya el próximo lunes.
1: No, pará, si me dijiste que ibas a anunciar algo. No es, esto ya no era esto lo que...
4: Tengan cuidado que los desnuda para allá, pero no que no los lastima. Tengan cuidado.
1: Bueno, Rafita, esperamos una salida más para que me digan, para que no tenga que sofantar.
0: No me importa.
3: Rafa,
0: no me importa lo que me diga.
1: Escuchá, Rafa,
3: venite aquí por la radio, no te vas a arrepentir.
1: Bueno. Mirá la imagen.
5: Y tiene que agradecer a alguien.
3: Sí, a nuestra querida Mari, que nos ha traído un presente.
1: A la Mari.

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3: Bueno,
0: y van
3: muchas
0: a decir
3: gracias.
0: Aura.
3: Bueno, Aura. Muchas gracias a La Mari ahí.
1: Ahí va a bailar.
3: Sí, muchas gracias. Sí, muchas
0: María
3: gracias.
0: María Luisa, le agradecemos a la señora Mari que nos trae cosas ricas.
3: Nos saca cosas ricas como para poder brindar un
1: una
3: ratito.
1: Picada.
4: Una picada. Salada, pero con todo.
0: Mirá.
1: Ah, es una
3: con
1: genial.
3: Las de la ley sería.
4: Con las de la ley. Con las de la ley.
0: Dibujó una sonrisa Manriquito en la cara cuando
3: dijo. No, yo miré así.
4: Cuando llega Papá Noel, así.
3: Claro.
1: Suspendió lo de la cancha, Miguel.
3: Exactamente.
1: Ahora.
3: El señor, ya con los 4 o 5 desayunos que se ha tomado durante la mañana, imagínate cómo le va a venir
0: eso. Y eso que hay en la cocina es un regalo de nosotros por el Día de la Secretaria.
3: Ah, muy bien, muy bien. Exactamente. Bueno, tiene algo para decir.
4: Ya que tocó el tema, ningún regalo llegó.
1: Vergüenza.
3: Es una vergüenza.
0: ¿Cuándo cobremos la guinada?
4: Ah, bueno.
3: Qué caradura, por Dios. Ay, Dios mío. No. Vas a tener que...
1: No,
3: ahí no te puedo defender. Del tiempo te voy a defender todo, pero en este ya no te defiendo.
0: Mira, si justo a nuestra altura, poblete. ¿Qué más querés?
3: Qué cosa. Mira, esperemos que se dé lo que
0: que
3: llegue la nieve. Bueno, mejor así.
4: No nos vamos a quejar en este.
1: A tapar las plantitas, todo.
3: Así, bueno, así que muchas gracias a la Mari, así que nos ha traído.
0: Gracias, Mari.
3: Ha venido
1: gracias,
3: con dos banderitas.
1: Mari, genia.
3: Con todas las de la ley. Sí. Y la verdad que vamos a disfrutar de esto.
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0: Le va a decir, Aura, muchacho, comiencen a tocar.
3: Dale, vamos a la música, ya venimos.
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1: Avanzan con la imputación de Chiqui Tapia por enriquecimiento ilícito. Desde tribunales nos informa Lourdes Marchese.
2: Al decir sus últimas palabras ante el Tribunal Oral Federal número 5, Sergio Joclender agradeció a sus abogados y dijo que no tiene importancia el resultado.
3: No voy a decir, como decía la loca, que la historia me va a absolver, pero lo que sí es...
1: La información del deporte ahora con Nicolás Álvarez.
4: Walter Samuel dejará el cuerpo técnico de la selección argentina y comenzará su carrera como entrenador. Samuel, recordamos, tiene contrato con AFA hasta el 31 de diciembre. Por otra parte, Lionel Scaloni aún no comunicó la lista de futbolistas para los amistosos de septiembre y octubre.
1: Actualizamos el estado del tránsito con Romina Wiener.
5: En la provincia de Catamarca sigue cerrado el paso internacional San Francisco, ubicado en ruta nacional 60 que conecta Argentina con Chile por nieve en el sector chileno. Además, hay habilitado un desvío a la altura de la quebrada de la Sébila por obras, transitar a baja velocidad. En la provincia de Chubut se debe circular con precaución en la ruta nacional 40 y en la ruta nacional 259. En diferentes sectores, calzada húmeda y resbaladiza.
1: En la ciudad de Mendoza, donde nos escuchás en AM960 y FM97.1, la temperatura 12 grados 5 décimas, cielo parcialmente nublado. El cielo también está parcialmente nublado en la ciudad de Buenos Aires, temperatura 17 grados 8 décimas, humedad 64%.
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9: Muchas gracias, Cristian. Estamos con Alfredo Rufino de ESCO, que viene con muchísimas promociones y buenas noticias.
10: Podrían ser buenas noticias.
9: Cuéntenos. Mire,
10: yo voy a ocupar el preciado tiempo que yo tengo acá para salir al aire, sí, para hacer escuchar unos 30 segundos, así a nosotros nos mandan los audios para saber los adjudicados que tenemos nosotros.
9: ¡Qué bueno!
10: Y entonces, este es audio, así nosotros escuchamos los audios, ¿eh?
11: San Martín, atención San Martín, tenemos a Ángel Cataldo, que adjudicó, porque está pagado con débito automático 11 cuotas, 11 cronos, más 10 millones de pesos. Pagado con 11 cuotas de San Martín, Cataldo, Ángel del Mundo, el productor es Alfredo.
10: Bueno, así te da placer escuchar que un adjudicado tuyo sale adjudicado, cumplió su sueño de tener 60 kilómetros y no pagar más. Ahora, el audio que a mí me rompe el alma son estos audios.
11: Bueno, seguimos y nos vamos a...
9: ¿A dónde?
11: En Hachal tenemos a Susa, que estaría...
10: Lo he cortado porque no voy a decir el nombre, ¿no es cierto?
9: Porque no quiere la persona...
10: No es que no quiera, sino que bueno, como no ha salido adjudicada, solamente he puesto el apellido. Hay muchos osos, entonces bueno.
9: Bien.
10: Estaría...
11: Susa, que estaría adjudicando 20 millones porque está para verificar. Estaría adjudicando con 4 cuotas.
9: ¿Cuatro cuotas? ¿Pero se lo llevó?
11: Productor es Alfredo.
10: No pagó su cuota. Le llamé por teléfono, le dije que había salido adjudicado, que necesitaba que por favor que me pase el comprobante de pago. Bueno, a ver, ¿qué pasó? Me mandó el comprobante de pago en el momento que yo le llamé, pagó la cuota. ¿Sabes que no iba a pagar la cuota? Entonces, esos son los audios que a mí me rompen el corazón, porque ya podríamos haber venido con otra caravana a darle la gran noticia a una familia que con 4 cuotas... adjudicó 20 millones y lamentablemente, ahora no lo hizo. Bueno, entonces, gente, para ser más claro, si ustedes tienen el compromiso y tienen el sueño de tener su camioneta, su auto, su moto, su dinero en efectivo e inician el plan, tengan la constancia, tengan ese compromiso de pagar su cuota, porque va a llegar el momento de que yo llegue con la caravana o les llame por teléfono y les diga, tienen su cuota paga porque salieron adjudicados. Y bueno, la idea es que yo le llame a todas las personas y que tengan su cuota paga,
9: ¿eh? Claro.
10: Entonces, bueno,
9: claro.
10: Lamentablemente esta persona con cuatro cuotas
9: se perdió la posibilidad de 20 millones.
10: 20 millones.
9: Pero ¿sí? 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
9: Alfredo, como siempre, muchísimas gracias por venir por los estudios de la radio.
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10: Gracias a ustedes.
9: Bueno, chao, nos quedamos con un poquito de música y ya venimos con más.

0: Lo último que nos va quedando ya del programa, estábamos mirando acerca del fenómeno allí en Valle Fértil, fotos y videos del temporal que sorprendió a Valle Fértil. Un fuerte tormenta sorprendió este jueves por la tarde a los vecinos de Valle Fértil y dejó una de las postales más llamativas del temporal, agua cercada, donde una intensa caída de granizo cubrió completamente de blanco distintos sectores de la zona de este distrito. El fenómeno comenzó después de las 18, acompañado por abundante actividad eléctrica y lluvia. En Valle Villa San Agustín la granizada fue más leve, pero hacia el sur del departamento la tormenta ganó intensidad y el hielo se acumuló rápidamente sobre el terreno, es lo que se muestra en las fotos. La escena más impactante se registró en Agua Cercada, ubicada a 23 kilómetros de Villa Cabecera. Y allí la cantidad de granizo acumulado transformó el paisaje y generó complicaciones para quienes transitaban por la zona, que parecía nieve, pero era la cantidad de hielo que había caído producto de ese temporal tan intenso. En los videos y fotografías se observa cómo el granizo se acumuló sobre el suelo hasta dejar grandes extensiones completamente blancas sobre la superficie y que, bueno, esto finalmente se tradujo en una tormenta importante. La precaución entre los habitantes estuvo vinculada principalmente a la intensidad y el tamaño del granizo. Por el momento no se reportan heridos ni daños de gravedad, aunque resta evaluar si la tormenta produjo consecuencias sobre plantaciones y otras actividades productivas de la zona. El temporal volvió a dejar a Villa Fértil en una escena característica del fenómeno de alta montaña. Esto es lo que ha pasado ayer.
1: Bueno, vamos a terminar de leer los mensajitos que nos han llegado. Buen día, chicos, ¿me podrían conseguir un lavarropas? Porque el que tenía se me rompió, muchas gracias. Nos dice este oyente, hace muchísimo que estos animales están rondando esta zona. No sé qué están esperando, para colmo no quieren que les hagan nada. Dice, ellos van directo, dicen, no esperen que pase una desgracia, nos dice un mensaje de texto. Vamos con más mensajes. Hace mucho, dice, que estos animales andan en el campo y ahora se están acercando un poco más. Chicos, pregúntele cómo estará el clima en la alta cordillera. Es decir, para saber si el paso fronterizo de Mendoza estaría abierto o cerrado. Hola chicos, espero no nos quedemos con las ganas de ver nieve como pasó siempre. En cualquier momento, dice Rafa, último momento vio al Puma, dice Mirta del barrio 17. Le mandamos un beso grande a Mirta. Hola equipo de Nacional, estoy de las 8 juntando leña y cubiertas para hacer humo en la quinta de Membrillo por el pronóstico que dan. De no ser así, se va a armar, dice el tole tole, dijo Silva, dice. Ojalá esta vez le escapen, porque de ser así no quedará nada. Pongan el tema bonita por, no sé si quiso, por los alimentos. Yo creo que quiso poner otro artista. Hola chicos, ¿cómo están? Un poquito de música, porfa.
0: Hemos puesto un bloque
1: bellísimo. Hola queridos amigos, por favor repitan el pronóstico, porque mi mujer no me cree que dijeron que va a caer nieve mañana. Bueno, ahí ya antes
0: sí, sí va a caer a la señora del amigo que manda el mensaje. Señora, sí va a caer nieve.
1: Y Gustavo se hace cargo, porque él es así. Él es así y dice, y recoge el guante, chicos, soy yo el que dice va a caer nieve mañana en nuestro departamento. Y entonces, con los partidos, ¿cómo queda? Dice otro oyente.
0: Van a determinar hoy, más tarde, si lo suspenden o no. Todos los caminos parecen que conducen a que sí.
1: Bueno, también, dice, hola, queridos. Unos temitas de Shakira, porfa, acá los estoy escuchando mientras estoy haciendo el almuerzo. Hoy puchero, me gusta,
0: rico, sí,
1: puchero,
0: sí.
1: Para
0: sacás
1: esta hora.
0: La verdura y hace un
1: y
0: purecito,
1: luego te queda la sopita.
0: Y después te queda la sopita, la sopa pilila.
1: Con cabello de ángel.
0: Sí, sí, sí.
1: ¿Me parece?
0: Sí, sí, sí.
1: Bueno, también recordar, nos estaban preguntando si podíamos decir lo del 21 de septiembre, si hay o no clases, y ahí ya lo había dicho Miguel y usted, Gustavo, también, acerca del 21 de septiembre, que sí. No hay... ¿Quiere que reitere la información, aunque sea el título y
0: por
1: la bajada?
0: Favor.
1: Vamos con el título y la bajada nada más, porque ya nos tenemos que ir. Por el Día del Estudiante, Educación confirmó que habrá asueto y los alumnos no tendrán clases el 21 de septiembre. El Ministerio de Educación de San Juan estableció que el lunes 21 de septiembre se suspenderán las actividades áulicas. Además, el viernes 18, las escuelas realizarán propuestas recreativas y pedagógicas durante los dos últimos módulos. Bueno, ahí está la información que nos están pidiendo los oyentes.
0: Nos vamos, señora.
1: Nos vamos. Buen fin de semana
0: para todos.
1: Sí, para todos.
0: Que descansen. Para todos los maestros, que sigan pasando
1: feliz
0: su
1: día.
0: Jornada de una manera especial. Mañana hay actividades en la Mari. Bueno, que todos quienes puedan lo disfruten mucho entre sus compañeros, sus colegas, que la pasen muy bien. Gracias, señora.
1: Será hasta el día lunes.
0: Gracias a todo el equipo. Feliz fin de semana. Cuidarnos mucho de todo lo que ya se anunció aquí en la radio. ¡Chau!
1: ¡Chau!

0: está recién empezando, pero me parece importante aclarar que no, pues la gente enseguida lo va a relacionar con la AFA. La AFA no tiene, esto no tiene nada que ver, esto es por su participación como director del SEAMSE, exactamente, que obviamente es el tema de los tratamientos de los residuos, ¿no?
1: Sí, que es un mundo, un gran negocio, sí. Uno no se da cuenta hasta que alguien te cuenta, ¿no? No. Cómo se mueve.
0: Maneja los peajes del Camino de Buen Aire, lo manejan ellos, el peaje del Camino de Buen Aire. Es manejado tanto por la provincia de Buenos Aires como por la ciudad de Buenos Aires. Es un ente que confluyen, o sea que de la provincia y de la ciudad también.
1: Viene por ahí la noticia. ¿Eh? Chiquita Apia, dime por qué viene por ahí. Vamos a ver entonces en estos días qué es lo que sucede. Aprovechamos entonces para ir entrando ahora sí en el momento más esperado, en el momento del viernes que se va, que nos deja un fin de semana. Creo que Horacio tiene más de una celebración, así que nuestro abrazo, por supuesto.
2: Gracias. Y,
1: nuestro abrazo, por supuesto. Y Yana Tobá, por supuesto, también, y el abrazo nuevamente en el Día del Maestro, y tantas cosas que han pasado en esta mañana. ¿Por qué? Porque tenemos una producción, tenemos un equipo que la rompe, y por eso pasaron todas estas cosas, pudimos pasar, estar en San Juan, donde nació Sarmiento, y en el punto allá del cero en New York. Esto es la radio y esto es el equipazo que tenemos, así que
3: gracias a la producción,
1: gracias a la producción, y esperamos reencontrarnos después del fin de semana que viviremos y pasaremos aquí en Nacional. Abrazo grande y será hasta el

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1: Hora 12:45 minutos en la República Argentina, en la ciudad de Buenos Aires, temperatura 18 grados 7 décimas, humedad 58%, cielo mayormente nublado.
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2: Puedo ver en estos momentos cómo está la cúpula de la torre, absolutamente envuelta en humo.
3: A las 8:45 hora de Manhattan, uno de los íconos, de los emblemas de la ciudad.
4: La CNN informó que un avión chocó contra la torre.
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1: Estados Unidos recordó a las víctimas de los atentados a las Torres Gemelas. El informe de Cecilia Diwan.
12: Estados Unidos conmemoró el 25 aniversario de los atentados del 11 de septiembre de 2001. Con diversos homenajes a lo largo del país, las ceremonias recordaron a las 2.977 víctimas de los ataques. En el World Trade Center de Nueva York, familiares leyeron los nombres de los fallecidos y se guardaron 7 minutos de silencio. Asistieron a ese acto el vicepresidente J.D. Vance y los expresidentes Joe Biden, Barack Obama y George W. Bush. En tanto, el presidente Donald Trump encabezó el homenaje a las 184 víctimas del Pentágono en Virginia.
1: El atentado de Al Qaeda implicó el robo de aviones comerciales que hicieron chocar contra los rascacielos y provocaron la caída. El ataque dejó casi 3.000 muertos, más de 25.000 heridos, consecuencias de la salud a largo plazo y 10.000 millones de dólares en daño. Por Radio Nacional, el economista argentino Pablo Goldberg, que vive en Nueva York, contó su experiencia al ver los atentados desde el edificio en el que trabajaba.
13: Y empecé a trabajar en mi oficina y en un momento escucho como un ruido. Estos edificios están muy bien protegidos acústicamente, o sea, no se escucha una expresión muy fuerte, pero sí un ruido. Pero en mi ventana empiezo a ver como brillos distintivos que no había visto nunca. Entonces me fui hacia la oficina de mi jefe, que era la oficina de la esquina del edificio, que daba contra la punta contraria a donde entró el primer avión. Entonces nosotros no veíamos necesariamente, pero sí veíamos el fuego dentro de la torre. Nosotros estamos en el piso 21, esto fue en piso 60, en la primera torre.
1: También por Radio Nacional, la bailarina argentina Viviana Parra, que vive en Nueva York, contó que al enterarse de los atentados fue a ayudar a la zona del desastre.
14: Armé la mochila y fui. Sí, primeros auxilios, todo lo que es gases, alcohol. Lo que tenía a mano, botellas de agua y también mi pasaporte. Me hice un backup de la compu lo más rápido que pude. Porque no sabíamos qué iba a pasar. O sea, ya nos enteramos que era un ataque, que estábamos bajo ataque terrorista. Y bueno, qué carajo es eso, ¿no? No sabíamos qué era. Entonces yo dije, bueno, agarré los rollers y salí.
1: El presidente Javier Milei encabezó el acto por el Día del Maestro. En la Biblioteca Nacional de Maestros, ubicada en el Palacio San Mierto, en la sede central de la Secretaría de Educación. Durante su discurso agradeció a los educadores por acompañar a los alumnos y se refirió a los pequeños actos que hacen los estudiantes cotidianamente.
15: Quisiera saludar y desearles un muy feliz día a todos los maestros que acompañan.

0: Javier Milei agregó que la escuela es un entrenamiento para la vida en sociedad.
1: Si uno tira un papel al piso, parece que no pasa nada. Pero si todos piensan que algo así no cambia nada y hacen lo que quieren, la plaza se llena de basura y nadie puede disfrutarla. O la fila se convierte en un desorden o el juego deja de tener sentido. Ser un buen ciudadano es entender que lo que uno hace, por más chico que parezca, también afecta a los demás. Todo eso que hacen en el colegio es un entrenamiento para la vida en sociedad y ustedes ya lo vienen haciendo bien, y vaya que lo vienen haciendo bien.
0: La justicia comenzó a investigar a Claudio Chiqui Tapia por presunto enriquecimiento ilícito. El informe de Lourdes Marchese.
2: El fiscal Gerardo Policita impulsó la acción penal contra Claudio Chiqui Tapia por el presunto delito de enriquecimiento ilícito en relación a los hechos denunciados por el empresario Guillermo Tofoni por el cargo de Tapia en el SEAMC entre 2016 y 2025 inclusive, y el incremento patrimonial injustificado en ese periodo. Para avanzar en la investigación ordenó una serie de medidas de prueba.
0: Nueva caída de la inflación. El INDEC informó que el índice de precios al consumidor de agosto fue de 1,7%. Por Radio Nacional, el economista Ramiro Cafiñeira señaló que la expectativa para 2027 ronda el 20% anual.
3: El consenso del mercado le pegó en lo que era la estimación de inflación, ¿no? Todo el mercado estaba esperando en torno al 1,7 y finalmente fue 1,7. Tomo eso y en consecuencia destaco también lo que esperan para el año. El mercado está esperando que este año finalmente la inflación termine casi en 30% y para el año que viene ya tiene expectativas en torno al 20%.
0: El gobierno ya trabaja en la localización de la base integrada. El canciller Pablo Quirno y el ministro de Defensa, Carlos Presti, recorren las obras en Ushuaia junto a legisladores y autoridades militares. El objetivo es definir los próximos pasos del proyecto para fortalecer la presencia argentina en el Atlántico Sur. La obra contempla infraestructura naval y logística para las campañas antárticas y recibió una asignación superior a los 200.000 millones de pesos que ya fue incluida en el refuerzo presupuestario. Con este marco, el gobierno trabaja en los detalles del proyecto de ley que enviará al Congreso. El informe de Hernán Mundo desde Casa de Gobierno.
4: El jefe de gabinete, Diego Santilli, confirmó que el gobierno ultima por estas horas los detalles de redacción del proyecto de ley de soberanía a ser enviado al Congreso y aseguró que la administración de Javier Milei es y será inflexible en la defensa de las Islas Malvinas.
5: Que nosotros vamos a defender nuestra soberanía, como lo hicimos siempre, como creemos nosotros y como lo cree el presidente. El presidente es acérrimo defensor de Malvinas. Estamos haciendo lo que no hizo nadie, lo que tenemos que hacer, que es a todo aquel que tiene una actividad económica en Malvinas que tiene que ver con la exploración en un territorio que es nuestro, mandamos la carta de documento, estamos mandando un proyecto de ley al Congreso, así que implacable significa hacer lo que hay que hacer, que otros no lo hicieron.
0: En Entre Ríos fueron detenidos dos jóvenes por el régimen penal juvenil. El informe de Eli del Mar Otman desde Radio Nacional Gualeguaychú.
6: Un joven de 16 años fue detenido con cocaína durante un operativo en Concordia y otro de Gualeguaychú pasó cerca de 20 horas detenido, acusado de ser integrante de una red de narcomenudeo. Se trata de los dos primeros procedimientos en la provincia de Entre Ríos bajo la nueva ley 27.801 que estableció la vigencia del régimen penal juvenil desde el 1 de septiembre.
0: Nuevo parte médico de Mirtha Legrand, el informe de Miriam Mariotto.
7: Con la firma de su director médico, el doctor Enrique Chau, el sanatorio Mater Dei dio a conocer un nuevo parte médico con la salud de la señora Mirtha Legrand. Dice que continúa evolucionando favorablemente del cuadro respiratorio con una participación activa de su kinesiólogo, que está muy atenta a sus actividades personales, recibiendo visitas de amigos y familiares. Agradece a todos las muestras de cariño y anticipan que de no mediar cambios, el próximo lunes habrá un nuevo parte médico.
8: Salud.
0: El Hospital Garrahan recibe vuelos sanitarios luego de 10 años. El informe de Diana Costanzo.
9: Comenzó a funcionar las 24 horas el helipuerto del Hospital de Pediatría Garrahan. Así se amplía la posibilidad de recibir derivaciones de alta complejidad. En declaraciones periodísticas, César Avellaneda, del Consejo de Administración.

0: Del hospital dio detalles.
1: Muy contentos, el martes aproximadamente a las 19 horas recibimos nuestro primer vuelo sanitario nocturno en más de 10 años de espera. No estaba operativo, una obra muy, muy importante para la salud de todos los niños. En diciembre del año pasado lo pusimos en valor y operativo de manera diurna. Logramos que esa ampliación operativa de este aeropuerto muy, pero muy importante.
2: Deportes.
0: Nueva fecha del torneo de fútbol. El informe de Nicolás Álvarez.
3: Comienza la novena fecha del torneo clausura de primera división con 3 partidos. A las 5 de la tarde, Newell's Vélez en el Parque de la Independencia. 19:15, Defensa, Gimnasia Esgrima de Mendoza. Y a las 21:30 van a jugar en la Bombonera Boca y Central Córdoba de Santiago del Estero con transmisión de Radio Nacional. Además, en la Primera B Nacional a las 22, en Salta, Gimnasia y Tiro recibe a Tristán Suárez. Fórmula 1, se viene el Gran Premio de España. En el primer entrenamiento, el piloto argentino Franco Colapinto terminó 13º. Durísimo choque del compatriota Barrone en la Fórmula 2. Y en la selección argentina, lo más importante, Walter Samuel deja el cuerpo técnico, va a cumplir su contrato hasta el 31 de diciembre y se espera que Lionel Scaloni dé a conocer los citados para los amistosos de septiembre y de octubre.
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0: Hora 12:56. Las exportaciones de las pymes alcanzaron el mayor valor desde 2013. El ministro de Economía informó que llegaron a los 7.360 millones de dólares entre enero y agosto de 2006, un 24% más que en el mismo periodo del año pasado. Luis Caputo destacó que entre los rubros de mayor crecimiento están las manufacturas de origen agropecuario y las industriales. Hallan una carta inédita que relata la ocupación británica de las Islas Malvinas. Fue enviada por el entonces gobernador bonaerense Juan Balcarce a su par tucumano Alejandro Heredia a pocas semanas del desembarco británico en Puerto Soledad. La misiva de 4 hojas reconstruye los hechos a partir del texto de José María Pinedo, comandante de la goleta Sarandí que se encontraba en las islas. El texto califica lo ocurrido como una nueva escandalosa agresión y sostiene que fue un deshonor del pabellón argentino y en perjuicio de los derechos de la República.
2: Policiales.
0: Descubren a un adolescente que organizaba una masacre en una escuela del conurbano bonaerense. El informe de Andrea Valdivieso.
4: La Policía Federal Argentina encabezó un nuevo operativo de prevención tras detectarse una amenaza de tiroteo escolar en Quilmes. La información era clara, un adolescente planeaba masacrar a sus compañeros de colegio, había consultado cómo hacerlo en el chat GPT y fue el FBI el organismo que logró descubrir el plan a mediados de agosto último. Alejandro de Mena, auxiliar de la Fiscalía de Responsabilidad Penal Juvenil 1 de Quilmes, indicó que las alertas fueron las palabras clave que el alumno le mencionó a la inteligencia artificial. Ahora el fiscal Walter Bruno citó a los padres del menor y caratuló la causa como intimidación pública.
0: Las familias de víctimas de asesinatos reclaman que se prohíba el uso de celulares en las cárceles bonaerenses. El informe de Fernanda Germanier desde La Plata.
5: Familias víctimas de asesinatos presentaron un petitorio ante las autoridades bonaerenses para que se prohíba el uso de celulares en las cárceles de la provincia. Tras la entrega del documento en la gobernación, hablamos con Soledad, tía de una mujer asesinada en Morón.
6: Nosotros somos familiares que nos convocamos. Sabemos que hay organizaciones más grandes donde presentaron también esto mismo al gobernador. Y si bien ellos tampoco tuvieron una respuesta favorable, nosotros esperamos de que lo nuestro sea como un granito de arena, sume. Y que los ciudadanos también se animen a apoyarnos, estafados desde el lado de adentro, y ellos, esos casos quedan totalmente impunes.
0: Hasta aquí el Panorama Federal de Noticias, nuestra próxima edición a las 18:45. Y los dejamos ahora con un clásico de la radiofonía argentina, Pasión Nacional.
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0: Buenas tardes, ¿cómo les va? Feliz Día del Maestro a todas, a todos los maestros, a todas las maestras de la República Argentina. Todavía me parece ver ahí, miro así como si tuviera un gorrito puesto, y ahí estoy con 6 años, y ahí está Amelia Rabossi, la querida maestra de primer y segundo grado, en la Escuela Normal 10 del barrio de Belgrano. Y es una de las cosas más lindas de la vida, el recuerdo de la infancia y de esa maestra inolvidable a la que vi por última vez en el año 2019 con 90 años. Partió, pero está en el corazón mío para siempre, no solamente mío, sino de tantos alumnos que fuimos al Normal 10 allí en el barrio de Belgrano. Y hay maestros que tienen que ver con el periodismo, lo fue Julio Ricardo, lo fue el maestro Fioravanti. Hay maestros que tienen que ver con el fútbol, Renato Cesarini, Carlos Griwol, Ángel Tulio Sof, lo podría mencionar también a Carlos Bianchi, a José Pekerman, y también a César Luis Menotti, un ícono del fútbol argentino. Él va a contar una anécdota que tiene que ver con el espíritu docente, con la docencia que se ejerce desde el fútbol siendo entrenador, independientemente de que un entrenamiento comience a tal hora, de que haya que cumplir las pautas de trabajo, a la hora que hay que llegar, a la hora que hay que entrenarse, a la hora que hay que concentrar y a la hora del partido. Escuchen este resumen de César Luis Menotti, que habla a las claras de un verdadero maestro en todo el sentido de la palabra.
1: Ante lo único que un futbolista se rinde al entrenador es ante el conocimiento. Esto de la disciplina, está todo bien, nos ponemos de acuerdo, el entrenamiento es a las 9, vos no podés llegar a las 10. Pero si yo lo único que hago es tomar lista, castigar a lo que no viene, marcar la disciplina, o que todos se laven la mano antes de ir a comer, que está bien hacerlo, pero el respeto se lo va a ganar el entrenador cuando le demuestre al futbolista que él es capaz de sacarle defecto. Cuando el jugador se va dando cuenta que cada día es más feliz en el posicionamiento del campo de terreno, que cada vez entiende mejor este juego.
0: Y la verdad que sí, con esas palabras tan sabias, alguna vez yendo a los bosques de Palermo para ver a mi ídolo Hugo Gatti, que hoy se cumplen 38 años del último partido en el fútbol del Loco, fue Menotti para jugar un picadito de fútbol. Y después nos quedamos ahí los alumnos aprendiendo cuando habló el maestro con espíritu docente. Y la verdad que fue un placer. Esto es lo que tiene que ver con el fondo de la cuestión. La forma, lo que ustedes esperan a esta hora de la tarde es que yo les diga que por la novena fecha del torneo de clausura de Primera División a las 5 de la tarde van a jugar Newell's y Vélez en el Parque de la Independencia. ¿Qué pasará con el partido Vélez-Boca de Copa Argentina? 19:15, Defensa y Justicia frente a Gimnasia Esgrima de Mendoza. Vamos a estar con los amigos de Fútbol Show Nacional con la transmisión de Boca Central Córdoba de Santiago del Estero y el relato de Luca de Jesús a partir de las 21:30. Franco Colapinto va a participar del Gran Premio de Fórmula 1 de España en la primera práctica, en el primer entrenamiento, terminó 13º. Se está corriendo en este momento el segundo entrenamiento de la 15, jornada.
2: Acaba de quedar 15 en las prácticas del segundo.
0: 15º quedó Colapinto. La selección argentina va a dejar Samuel el cuerpo técnico, por supuesto se va a quedar hasta el 31 de diciembre, y estamos esperando que Lionel Scaloni confirme la lista de citados para los amistosos de septiembre y de octubre respectivamente. Así que por ahí vamos, ¿eh? Después vamos a escuchar más testimonios de un fin de semana que vamos a tener el fútbol mañana con la presentación de Atlético Tucumán River, el relato de Eladio Arregui, y el domingo el gran clásico que va a relatar Martín Perazo en Radio Nacional y en todo el país entre Independiente y San Lorenzo. En la apertura de Pasión Nacional me da mucho gusto saludar a nuestra locutora, a la querida Carla Ruiz. Hola Carlita, bienvenida.
3: Hola Niquito Álvarez, ¿cómo va? Buen viernes, viernes casi primaveral, te diría, 18 grados 7 décimas en esta capital, pero no descuidarse porque el fin de semana estará invernal nuevamente.
0: Vuelve el frío entonces, sí. Que nunca se fue en definitiva.
3: No, nunca se fue, nunca se fue. Invitamos a nuestros oyentes,
0: por supuesto,
3: si te parece ya mismo, para que dejen su mensaje por escrito al 113870 4586-7485 y también nos pueden ver, escuchar y contactarse con nosotros a través de nuestro canal de YouTube. Allí nos encuentran Radio Nacional Argentina AM870.
0: Muy bien, en el centro del país está José Luis Romero, a quien le damos la bienvenida. Negro, querido, un gran abrazo.
4: Hola Nicolás, fuerte abrazo para vos, para todos los compañeros, la audiencia en el país. Después de la lluvia de la madrugada en esta capital, salió el sol, 18 grados, una décima la temperatura, la humedad 53%, y según el pronóstico ya mañana baja de manera exponencial la temperatura, un fin de semana gélido en Córdoba.
0: Bien, pendiente de los equipos de Córdoba, Negro, ahí en la docta.
4: Sí. Bueno, mañana juega Talleres, va de Felipe por su primer triunfo y en condición de local ante Unión de Santa Fe. Le tocó debutar con San Lorenzo y fue derrota por la mínima. Y el domingo temprano, la siesta, la sobremesa en Junín. Por ahora, 1.500 hinchas de Belgrano estarán en el Eva Perón para el Pirata ante Sarmiento de Junín. Y el lunes a las 21:15, en Alta Córdoba, Instituto Colón Estudiantes de Río Cuarto, que cuenta con los dedos cómo le irá a los otros equipos que están como ellos, porque es como que se avecina la pérdida de la categoría muy tempranamente.
0: Muy bien, quiero contarles que están los árbitros para los partidos importantes de los certámenes continentales. En la Copa Sudamericana, San Pablo Boca con Gustavo Tejera de Uruguay, mientras que en la Copa Libertadores de América, el chileno Cristian Garay va a dirigir Platense, Fluminense y el venezolano. Jesús Valenzuela va a estar en Corinthians, Estudiantes de la Plata. Me da mucho gusto saludar al querido Javier Vicente en la apertura de Pasión Nacional.
2: ¿Cómo te va, Nico? Buen mediodía, feliz día para todos los maestros en su día. Y dos conclusiones que saco de la jornada de ayer, de la jornada futbolística de ayer. Por un lado, Flamengo es el gran candidato a ganar la Copa, no cabe la menor
0: totalmente
2: duda.
0: Totalmente.
2: El triunfazo del Mengao en la altura de Quito frente a Independiente del Valle, sin duda lo pone otra vez como el gran candidato a quedarse nuevamente con la Copa Libertadores de América. Por supuesto que todo puede pasar, pero habiendo visto el nivel que exhibió el equipo ayer, realmente fue extraordinario. Y por otro lado, qué bien que le queda la número 10 a Nico Paz, ¿eh?
0: Sí, le queda bárbaro.
2: La descosió en el triunfo del Como ayer en la Champions, el estreno de este equipo humilde, pero que se ha convertido en un equipazo de la mano de Cesc Fàbregas. Nico Paz la descosió en el triunfo del Como frente al Leipzig alemán, que dirige Martín de Michelis. Y te digo, le queda de perla la número 10 a Nico, ¿eh?
0: La verdad que sí, la luce muy bien. Es muy factible, y esto no tiene que enojar absolutamente a nadie, que tengamos una final de Copa Libertadores brasileña.
2: Sí, todo apunta a un Flamengo-Palmeiras, aunque el Palmeiras la tiene difícil, ¿no? Porque sacó un resultado exiguo de local, la Liga de Quito se hace muy fuerte en la altura de Quito, así que la tiene difícil Palmeiras, pero después, bueno, las revanchas tanto de Fluminense, Platense, como de Corinthians, Estudiantes, en principio favorecen a los equipos brasileños, y lo que te decía, el Flamengo ayer dio una clase de fútbol, ganó en la altura frente a un equipo siempre difícil como Independiente del Valle y vuelve a ser el gran candidato a quedarse con la Copa Libertadores de América.
0: Muy bien, Boca anuncia a Brey, Gorosito, Figal, Pellegrino y Satas, Belmonte, Alarcón, Palacios, Villa, Valencia y Romero. Muy buen equipo, Negro, teniendo en cuenta que es un equipo alternativo para enfrentar al conjunto santiagueño esta noche en la Bombonera.
4: Y sí, naturalmente que Boca pone todas sus fichas, lo mejor que tiene, para el partido de vuelta allá en el Morumbí. Digo, decías recién, ¿no?, la posibilidad que esté desde el inicio Satas, el juvenil que estaba viendo, está en la lista de Diego Placente en la sub-19 de cara al debut de Argentina en los Juegos Sudamericanos de Santa Fe. Está bien, Argentina va a debutar recién, si mal no recuerdo, el próximo jueves, pero el pibe jugaría hoy, entonces, o va a jugar hoy, marcando el lateral izquierdo, y después ya se suma a las huestes de Placente para la representación argentina en Sudamericano.
0: Claro, yo pensaba que es una muy buena oportunidad para el juvenil, teniendo en cuenta que Lautaro Blanco juega permanentemente, tanto en el torneo local como en la Copa Sudamericana. Y no hay, Javier, vos que manejás muy buena información, sí, de la selección argentina. A mí no me consta, yo no lo pude confirmar, que la AFA tenga una deuda importante con Scaloni y con el cuerpo técnico.
2: No, la AFA ayer dimitió que no hay ninguna deuda, que la definición de Scaloni va a ser en el mes de noviembre, pero que todo apunta, según cuenta la AFA, a una posible renovación. Respecto de Boca,
0: el otro día, espera, el otro día Scaloni cumplió 8 años al frente de la selección argentina. A mí me llamó poderosamente la atención que no haya habido un posteo del presidente de AFA, Chiqui Tapia.
2: Se le habrá pasado.
0: ¿Te parece?
2: Y viste que esas cosas las manejan los CM, ¿no?
0: No, como está bien, CM, pero esas cosas no suelen... No se le suele pasar.
2: Un mensaje por elevación.
0: También, ¿por qué no?
2: Eso es en plena negociación.
0: Yo
2: ¿no?
0: sigo pensando que Scaloni a fin de año va a dar las horas. Yo creo que el anticipo lo dio cuando Argentina pierde la final del Mundial frente a España. Es cierto que era un momento caliente, pero me parece que es una decisión que Scaloni viene madurando desde hace tiempo.
2: Bueno, el tiempo dirá. Esas cosas uno no las puede saber si no es de la boca de los propios protagonistas. Y además todavía tiene trabajo Scaloni por delante.
0: No, por supuesto.
2: La fecha FIFA ahora de septiembre-octubre, la de noviembre, la posibilidad de que se realice una despedida a Lionel Messi. Así que bueno, estamos esperando que se conozcan los rivales de la fecha FIFA de septiembre-octubre aquí en Buenos Aires. Y ayer recibió la AFA de parte de FIFA... digamos, casi un ok de que finalmente estos amistosos van a ser tomados como clase A, de modo tal que puedan ir cumpliendo las sanciones, tanto los jugadores como la propia AFA, respecto de la localía y el aforo que tienen reducido.
0: Sí, luego participé al negro. Yo no sé qué será de la vida de Tagliafico, que ya tiene como 35 años, y puedo entender... En negro el caso de Tagliafico, que quiera dejar la selección argentina. Ahora Paredes, con 32 años recién cumplidos, que ya dé por terminado su proceso en la selección, me parece un poco apresurado.
4: Sí, habrá que ver, ¿no, Nico? Porque todavía no hay nada oficial o no hay demasiadas precisiones al respecto. Digo, qué sé yo, cuántos seleccionados van a estar para el próximo Mundial... digo, ¿será la clasificatoria, eliminatoria? No, si somos 10, somos poquitos en el continente. ¿Habrá algún torneo, alguna motivación, algún incentivo? Porque durante toda esa transición con Scaloni u otro, se puede utilizar todo ese tiempo, hasta de acá 4 años, más allá que habrá una Copa América, competencia oficial y siempre apetecible de ganar, digo, para ir fogueando, porque, a ver, sí, es cierto, puede irse Paredes, quizás hasta Tagliafico, o también ya de un paso al costado, naturalmente que Messi, pero después le queda más o menos una buena base, con jugadores que todavía etariamente, futbolísticamente, le dan una cierta columna vertebral. Y a muchos pibes que no han tenido muchos minutos en el Mundial, en el último, de a poquito han ido jugando en los preparatorios y se han ido ambientando,
0: sí,
4: y tomando conciencia.
0: Pero te digo algo, yo pienso, a ver, en voz alta y lo comparto con ustedes, Scaloni quedó en una situación incómoda con Rodrigo De Paul cuando lo marginó, creo que en aquel partido, no sé si fue frente a Inglaterra o el anterior, lo marginó de la titularidad, no lo puso... a Lautaro Martínez en la final frente a España, no lo utilizó ni un segundo. Y después llegó varios futbolistas jóvenes, Nico Paz, Barco, Ezequiel Palacios, que los utilizó muy poco. A mí me parece que es incómoda la posición de Scaloni si él decidiera quedarse.
2: Yo creo que el equipo estaría en derredor de dos grandes figuras que en este momento tiene el fútbol argentino, una vez retirado Messi, que son Enzo Fernández...
0: Y el Cuti.
2: Y Lisandro y Lautaro Martínez.
0: Y
2: Lautaro, hoy son las dos grandes figuras que hoy tiene el fútbol argentino,
0: bueno,
2: a nivel mundial.
0: Yo te podría contestar que la final del mundial la jugó Julián Álvarez y no Lautaro.
2: Bueno, Julián, digamos que está en un proceso complicado. Es una temporada de desafío para Julián. Pero hoy por hoy, a nivel internacional, Lautaro está entre los nominados a Balón de Oro y Enzo hoy es el número 10 del Manchester City y la está rompiendo. Y después vienen los pibes.
0: Sí, claro.
2: Nico Paz, Maxi Perrone. Está mostrando un gran nivel Maxi Perrone el Como. Valentín Barco, lo poco que jugó en el Chelsea, la rompió.
0: Se abrazó con un hincha.
2: La rompió. O sea, ahí están los jugadores a futuro que ya tienen que ir empezando a tomar la posta en la selección argentina.
0: A ver, negro, ¿qué decís?
4: No, digo, obviamente, a ver, uno mira que por edad y por condición de clase A premium, que van a estar todavía, le va a quedar hilo en el carretel, Cuti Romero, Enzo Fernández, McAllister, Julián Álvarez, Lautaro Martínez, Es decir, no es poca cosa tener cinco jugadores con experiencia mundialista, que han estado en las buenas, en las malas, qué sé yo. Tenés, y después, obviamente, tenés que buscar un cuatro, tenés que, uno dice, che, pero lo probó Giai, pero no lo llevó. Molina uno cree que no va a estar, y ya Foy, que en su momento era el comodín, y no creo que esté, Otamendi, Lisandro Martínez, la alcanzará, che, y el tres, ¿quién puede ser el tres? Pero bueno, es decir, hay distintos puestos, habrá que ver si el Cuti, que el Divo Martínez siga, por ahí dijo entrever que por ahí se va, pero vos más o menos le vas viendo a Beltrán, que tiene personalidad y condiciones, habrá que ver. Digo, pero para arrancar un proceso que se dice, no, desde el kilómetro cero, y bueno, no, ya tenés algunos kilómetros con estos jugadores mencionados.
0: Sí, claro.
4: Y más los otros que ya más o menos saben cómo viene la mano y cómo estar en una selección siempre exigida y con aspiraciones como la Argentina.
0: Hay que ver el Diego Martínez, que tiene 33 años y tiene ganas de seguir dando peleas. Si está...
2: Bueno,
0: va a seguir siendo titular, por supuesto. Pero
2: que lo joven y además tiene esa muso.
0: Pero él también había deslizado la posibilidad de irse, por eso
2: sí,
0: lo digo.
2: Sí, lo que pasa es que ahora tiene un desafío nuevo, que es ser arquero del Chelsea, que no es poca cosa. Estamos hablando de uno de los grandes del fútbol inglés, el Big Six, como se le dice a los seis grandes del fútbol inglés, que no es lo mismo que atajar en el Aston Villa, que si bien es cierto, hoy tiene el Aston Villa.
0: Yo sigo pensando, que por los comportamientos internos y externos de Diego Martínez, que no son de los más adecuados, acuérdense esa imagen fálica que fue horrorosa en el Mundial del 2022, no le permitió llegar al arco más importante del mundo, que es el del Real Madrid.
2: Pero el arco del Real Madrid está Courtois hace ya casi 10 años.
0: Todo lo que vos quieras, el Diego Martínez es más arquero que Courtois.
2: Está bien, pero si vos tenés un arquero como ese, ¿para qué vas a ir a buscar?
0: Bueno, ponele. Repasamos, antes de la pausa, repasamos con Carla Ruiz el pronóstico del tiempo para la ciudad autónoma de Buenos Aires y alrededores.
3: Así es, Nico. Para lo que resta de la jornada, tendremos una tarde nublada, baja probabilidad de chaparrones para esta noche y lo que comentaba antes. Mañana, descenso de la temperatura, un fin de semana casi invernal, la mínima mañana de 9 grados, la temperatura máxima de 12, lloviznas durante toda la jornada. El domingo, 6 la mínima, 14 la máxima, mayormente nublado el cielo.
2: Atentos al partido de Talleres, sobre todo los hinchas de Boca, porque Arruabarrena pidió expresamente a Matías Galarza,
0: Negro.
4: Bueno, juega bien Matías Alejandro Galarza. Juega bien, pero medio que los distintos técnicos no le encuentran un compañero, digo, en tiempos donde se estila jugar con doble cinco. Prueba con este, prueba con este. O es el lugar teniente o es el Galarza, que tiene buen manejo de pelota, pero es como que se diluye cuando atraviesa el círculo central. Es decir, la mueve muy bien, la tiene atada. Pero después es como que le falta esa puntada final. Y lo que uno observa es un jugador de 65 minutos. Está bien, corre, se agota. Pero una cosa es Matías Alejandro Galarza jugando el primer tiempo y un chorrito más de la etapa complementaria, y al último vos ya lo ves, las medias caídas, agotado, transpirado, es decir, jugás con uno menos.
0: La primera pausa que tenemos en Pasión Nacional.

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0: Estamos en todo el país. Chaco. En Resistencia, la capital de la provincia, existe el Museo de las Esculturas Urbanas del Mundo. Allí se realizan las bienales internacionales y nacionales de escultura. Con sus 14.500 metros cuadrados y acompañado por el Río Negro, se despliega el monumental parque escultórico con obras de gran tamaño. Cada 2 años, artistas de diferentes países conviven una semana con el pueblo mientras elaboran su obra que posteriormente formará parte del patrimonio de todos los resistencianos. 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

0: A ver, Frank. ¿Dónde? En México. En Monterrey. Bien, le canta México Sinatra. Ya voy al encuentro de Juan Ignacio Gijón, pero tenemos mensajes con la señorita Carla Ruiz.
1: Así es, Nikito, 1138707485. Hola, Pasión Nacional. Creo que es acertada la decisión de Scaloni de que se vaya. Sería porque tiene dignidad, como los demás jugadores que deciden irse, porque no nos dejaron jugar para ganar esa final y que podríamos haber sido nuevamente campeones, dice Enrique desde Catamarca. Uno más, un mensaje más, en este caso es de Diego desde Canelones, desde Uruguay. Dice, muy buen nivel los gurises de Nacional y Peñarol en el sub-19. Partidazos se mandaron a pesar del resultado sin goles. Muy bien jugado por ambos equipos.
0: Muy bien, Juan Ignacio Gijón en el móvil de Nacional. Qué gusto saludarte, Juaní.
2: Qué gusto, Nico, un placer para vos. Empiezan a calentar, a tomar temperatura los chulengos de aquí, el barrio de La Boca. Los hinchas que llegan de todas partes, de Argentina, de Buenos Aires.
3: ¿Tu nombre? Trabé en La Boca.
4: Hola, Ignacio Romero.
0: Perdón, perdóname, el placer tiene que ser para vos, no para mí.
2: No, para la audiencia, para nosotros, para todos.
0: Ah, bien, bien.
2: A ver, hay una escenografía aquí en el barrio de La Boca, increíble. ¿Tu nombre?
5: Agustín.
2: Agustín, ¿con cuántos vienen? ¿Cuánto es la barra que vino de Santa Fe, me decía?
5: Santa Fe, sí, somos 50 personas.
2: 50 personas en un colectivo.
5: Sí.
2: ¿Cuántas horas de viaje?
5: ¿Y cuántas horas?
0: Seis.
5: 12
2: horas de viaje.
0: 12, pero
3: fueron parando todos los pueblos.
5: Claro. El chico arrancó en Corrientes.
0: Ah, bueno, ahora sí.
5: Viene subiendo gente.
6: Yo de Vera.
2: De Vera. ¿Tienen una idea más o menos? ¿En cuántos pueblos pararon?
0: Diez pueblos.
5: En Santa Fe, más que nada porque arranqué en Corrientes, fue residencia y agarraron los pueblos de Santa Fe.
2: ¿Primera vez en la cancha de Boca?
5: No, ya varias veces. Con los chicos de Ceneice del Norte estamos viajando constantemente.
2: ¿Vos sí me decías?
5: Sí.
6: Nada, la locura.
2: ¿Cómo la ves?
6: Sueño cumplido. Una hermosura. Lo más lindo que pueda haber.
2: ¿Cómo lo ven a este Boca? ¿Los ilusiona? ¿Cómo surgió el viaje? Terminó el partido con San Pablo y dijimos, bueno, vamos a ver a Boca Central Córdoba.
6: Veníamos, ya lo teníamos el viaje ya de agosto, lo teníamos y no se da, y bueno, ahora se dio, así que...
2: Comparte la idea del técnico con hacer un mix entre titulares y suplentes pensando con San Pablo.
5: Sí, la verdad que tiene que descansar porque si no hay mucho partido de seguido y bueno, después pasa lo que pasa, que los jugadores se lesionan y perdemos esa oportunidad de los partidos importantes como fichearla, ¿viste? Así que está bueno que esté el enfoque, que esté en la Copa Sudamericana para la semana que viene.
2: ¿Lo dejó conforme el partido con San Pablo o...?
5: La idea era uno más para ir más tranquilo a Brasil, pero bueno, ¿viste? Hay que ir allá confiado y creer que va a salir todo bien.
2: Y ahora la vuelta con San Pablo, ¿con qué resultado te conformás?
5: Que gane Boca 1-0, chao.
2: Que gane Boca. Ni empate ni nada, no se quiere sufrir.
5: No, tiene que ganar Boca y esperemos no sufrir tanto, así que estamos.
2: Chicos, bueno, muchísimas gracias, suerte en el partido. Ahí, Nico, entonces, mucha gente que viene ya, o sea, uno cuando empieza a llegar aquí al barrio de La Boca, hay varios colectivos que se va cruzando con banderas que bajan desde Chaco, Formosa, de Resistencia. Acá estos chicos que venían de Santa Fe, que van parando pueblo por pueblo, levantando grupos de amigos, que se acercan al barrio de La Boca y que sellan de alguna manera su viaje aquí a Buenos Aires, ya va varias semanas con antelación, y bueno, van llegando y la ilusión de ver este equipo de Rabarrena.
0: Ahora, qué mérito, ¿no? Porque encontraste un Vera hincha de Boca.
2: Un Vera hincha de Boca, sí. Hay dos.
0: ¿Quién es el otro?
2: No lo puedo decir.
0: Claro.
3: Ahora, demasiado alternativo el equipo de Boca.
0: Bueno, parece, ¿no? A mí me parece que Boca tiene que ganar en el campeonato. Después, Juan, y en la próxima entrada le preguntamos a la gente a ver si le parece que Arruarena pone un equipo demasiado suplente hoy.
2: Por supuesto, ahora lo vamos a tratar comenzando con los hinchas.
0: Dale, volvemos en un rato, muchas gracias.
3: Boca no hay suplente, como decía la Bruna.
0: No, claro, Villa es suplente, hoy sí, pero Villa no es suplente. No. Villa no rindió todavía en Boca, me parece que todavía no le avisaron que juega en Boca, Villa.
3: No, y además no le encuentran la posición, porque él ya no es aquel jugador de banda como era en el Boca anterior. En Independiente Rivadavia empezó a jugar más de enganche, ahora, más de dueño de equipo.
0: Mirá lo que son las cosas, ¿no? Viene de ganar Villa con Independiente Rivadavia la Copa Argentina,
3: sí.
0: Siendo la enorme figura y el equipo giraba en derredor de él, y en Boca no es titular.
3: Pero por eso te digo, no le termina de encontrar la posición. Y yo pensé que, siendo la lesión de Aranda, tal vez sí, a Rodabarrena lo iba a poner ahí, lo iba a poner de enganche. Pero está prefiriendo otro jugador.
0: Negro, ¿no? Yo pensé que Villa no iba a largar nunca la pilcha de titular en Boca, sinceramente.
4: No, le está costando. Pero al margen, de la cuestión de readaptación, de volver a revinculizarse con el pueblo bostero, con el hincha de Boca, que quedó medio ahí trizado después de que coqueteara con River, me parece, ¿no? Tengo la sensación que tiene inconvenientes con la ubicación. Es como que si va por la izquierda, lo tiene a Blanco, que es el que se adelanta, se proyecta y tiene tanta potencia en lateral que siempre gana y manda centros. Más allá que después, como Boca no tiene 9, nadie los aprovecha. Y quedan ahí, en la anécdota, esos tantos centros de Blanco. Me parece que seguramente el Vasco le va a encontrar otro lugar, porque por ahí va por la derecha, pero ahora con Lozano, cuando se manda, es como que se superponen. Es como que les cuesta a los técnicos argentinos esa convivencia entre el lateral proyectado y el extremo, que queda ahí medio que se apilan, se superponen en la función.
0: Bien, recordamos las vías de comunicación, Carla.
1: 11-3-870-7485, allí tu WhatsApp por escrito y nuestro canal en YouTube. Nos ves, nos escuchás, nos podés escribir, por supuesto, Radio Nacional Argentina, AM870.
0: Muy bien, hoy desde las 21 estamos desde la Bombonera para Boca Central Córdoba de Santiago del Estero. 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
1: 1:30 de la tarde en la República Argentina. La justicia rechazó la recusación contra los jueces y continúa el juicio contra Pitti Álvarez. El pedido de la defensa fue desestimado, por lo que se retomará el próximo lunes el proceso por el crimen de Cristian Díaz. En tanto, los defensores informaron que están analizando la respuesta y en primera instancia consideraron que debería ser declarada nula y adelantaron que presentarán un recurso de inconstitucionalidad. Una jueza fueguina se declaró competente en una causa contra las petroleras. El informe de Lourdes Marchese. La jueza federal de Río Grande, Mariel Borruto, se declaró competente para intervenir en una acción preventiva por posible daño ambiental y soberano presentado contra las petroleras extranjeras Rockhopper Exploration y Navitas Petroleum Development, que operan en la plataforma continental argentina a 220 kilómetros de las Islas Malvinas. La demanda fue impulsada por la Asociación de Abogados Ambientalistas y el Centro de Excombatientes Islas Malvinas La Plata, quienes reclaman la abstención de ejecutar el proyecto Sea Lion, que tiene como objetivo la construcción e instalación para el proyecto hidrocarburífero offshore. Cambios en calles de Caballito y Almagro. Desde el martes, esos barrios porteños tendrán modificaciones en la circulación y el estacionamiento por la implementación del tranbús. También se modificará el recorrido de la línea 2 de colectivos por la llegada del nuevo sistema. El cielo se encuentra nublado en la ciudad de Buenos Aires, temperatura 18 grados 3 décimas, humedad 56%.
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0: Muy bien, estamos en la continuidad de Pasión Nacional. 1:33 PM, vamos a estar con todo el fútbol el fin de semana. Hoy con el relato de Luca de Jesús para Boca Central Córdoba de Santiago del Estero. Mañana Eladio Rey para Atlético Tucumán River. Y el domingo Martín Perazo para Independiente San Lorenzo y Sergio Zarratea para Huracán Racing. Y vamos a estar el martes con el relato de Martín Perazo a propósito de San Pablo Boca, el partido de vuelta de la Copa Sudamericana. Sí, Carla, tenemos mensajes.
1: Mensajes al 1138707485 desde Santa Fe. Antonio dice que es un bostero que saluda aquí a este programa. Nadia, hola, Pasión Nacional. ¿Cómo podemos confirmar y saber que los jugadores de Argentina fueron amenazados? Dice ella. Y manda saludos. Y bueno, no lo
0: sé. Bueno, no tenemos ninguna confirmación. Prácticamente no han hablado después de la competencia en el Mundial. El único que lo ha hecho ha sido Lionel Scaloni. Yo creo que con el tiempo alguno, Javier, va a hablar y va a contar más.
2: Messi algunas cosas dijo también.
0: Sí, a través de la carta. El que desconfía siempre es Ricardo Caruso Lombardi. Bien, me da mucho gusto ir a San Luis. Lo saludamos al querido Gabriel Osorio, que siempre nos está dando una muy buena mano en Pasión Nacional. Gabriel, qué gusto saludarte.
3: Hola, Nico, querido, ¿cómo te va? El gustazo de saludarte a vos y a todos los compañeros de Radio Nacional en todo el país. San Luis está vistiendo aquí con una temperatura de 18 grados, está parcial nublada la temperatura. Se espera para este fin de semana un frío terrible, atento al detalle porque va a venir la fresca en la provincia de San Luis, pero sobre todo porque van a haber eventos importantes en la provincia. Dos de ellos, uno el más convocante, la categoría del turismo carretera, que va a llegar este fin de semana aquí a la provincia para empezar a abrir el juego de la Copa de Oro. Agustín Canapino, que es el actual campeón de la categoría, va a defender seguramente ese título y con el objetivo de poder seguir sumando. Llega el turismo carretera, los pilotos ya están embarcados aquí en San Luis. Hoy por la tarde, en diferentes estaciones de servicio, que son las marcas y los sponsoreos que tienen los pilotos, estarán dando comienzo para el espectáculo. 7:00 PM, conferencia de prensa en la terminal de ómnibus de Aliro. Y de allí, 2 autos del turismo carretera, 2 del TC Pista, van a estar recorriendo los caminos sobre Avenida Fundador, un tramo aproximado de 2,5 km para el público y la gente. Y mañana la actividad que va a comenzar con el TC Pista, alrededor de las 9:00 AM, con los entrenamientos. La clasificación se va a realizar a la tarde, y lo mismo para el turismo carretera, y también ya el domingo pensando en lo que será la expectativa de los fanáticos. Se espera un aproximado de 50,000-60,000 personas que lleguen a la provincia, cercanías como Mendoza, como San Juan, como La Pampa, que son escenarios fundamentales para este autódromo Rosendo Hernández, un circuito que han dejado en condiciones y que por supuesto va a tener la categoría más popular y convocante de la República Argentina. Y otro de los espectáculos que vamos a tener va a ser el Campeonato Nacional U16. Esta será la edición número 27 del campeonato U16 de atletismo. Es la formativa que se va a realizar en el Pedro Presti. También ya están los pequeños entre 13, 14 y 15 años que están en la capital puntana para recibir a más de 350 atletas y que, por supuesto, la Confederación Argentina de Atletismo con el streaming estará con las expectativas. Arranca el sábado a las 8:30 AM. Todas las diferentes disciplinas, tanto de pista como adentro del campo, con salto en valla, salto en garrocha, el lanzamiento de disco, bala, bueno, todas las disciplinas para una formativa que desde hace mucho tiempo la CADA viene acompañando y aconteciendo aquí en la provincia de San Luis.
0: Es muy bueno, Gabriel, todo lo que contás, porque estoy pensando la cantidad de gente que mueve el turismo carretera con la pasión que hay por un deporte que es pasión popular de los argentinos más allá del fútbol. Y esto que nos decís de la edición 27 de atletismo, se genera un movimiento en la provincia muy importante que repercute afortunadamente en lo gastronómico y también en lo cultural.
3: Tal cual como vos remarcabas, y sobre todo en lo hotelero, porque tras confirmarse que va a estar frío, unas temperaturas menos de 3 grados aquí en la provincia para el sábado, y la máxima va a estar de 7-8 grados, algunos amantes del automovilismo que pernoctan o están en el sector de motorhome o carpas, prefieren ir a una cabaña, algún hotel. Entonces los hoteleros se han reunido y han tratado de que tengan cada lugar, tanto los que van a llegar al turismo carretera como a las confirmaciones que tienen en el campeonato Nacional de Atletismo. Así que buena la expectativa también. El tiempo está complicado para estar en el autódromo, por eso eligen pernoctar en hoteles.
0: Bueno, que la verdad que es bárbaro lo que estás contando. El domingo en la edición de 14-15, a lo mejor te llamo para que me sigas contando, no solamente a mí, sino a la audiencia de Nacional en todo el país, de todo lo que tiene que ver con el fin de semana deportivo allí en la provincia. ¿Te parece?
3: Sí, no hay ningún problema, estaremos ahí en el sector de atletismo también, pero vamos a estar con los oídos cerquita, porque va a estar a menos de 4 kilómetros lo que sea el turismo de carretera, pero con la actividad de lo que ocurre acá en San Luis, estaremos en vivo por Nacional como siempre.
0: Muy bien, te mandamos un abrazo, Gaby, muchas gracias.
3: Abrazo, Nico, cariño grande a los chicos.
0: Gabriel Osorio de San Luis, Pasión Nacional, transmitiendo con Concepto Federal, lo reiteramos, Fórmula 1, Gran Premio de España. En la primera tanda de entrenamiento, el piloto argentino Franco Colapinto terminó en el 13º lugar, mientras que en el segundo entrenamiento, como anticipó Javier en el comienzo del programa, 15º, sí.
4: De cara a la revancha de la semana próxima de los torneos continentales, bien lo decías entonces, Jesús Valenzuela designado para Corinthians frente a Estudiantes.
0: Un árbitro que a vos te gusta.
4: Para mí el mejor de América, sin dudas, el venezolano. Abrió un expediente la Conmebol respecto de los gestos de Memphis Depay, sí, que le hizo a los hinchas de Estudiantes. Estudiantes hizo una queja en Conmebol, la Conmebol abrió el expediente y tiene que resolver en las próximas horas, porque la Conmebol tiene que decir si Memphis Depay puede ser de la partida en ese encuentro decisivo o no. Así que hay que esperar una definición de la Conmebol al respecto para las próximas horas.
0: Perfecto, vamos a saludar a Daniel Carranza, porque hoy Boca juega frente a Central Córdoba de Santiago del Estero y queremos tener todas las novedades del equipo santiagueño. Hola Daniel, bienvenido.
5: Nico, querido, el placer de siempre de saludarte a vos y a todos los compañeros. Es así, un Central Córdoba que va en busca de la hazaña, si se puede decir así, de poder sorprender esta noche a Boca, más allá de que sea un equipo alternativo. Un equipo prácticamente confirmado, el de Central Córdoba, con Alan Aguirre en el arco. En la parte defensiva, Santiago Moyano, Alejandro Maciel, Facundo Mancilla y Darío Cáceres. En la mitad de la cancha va a estar Vera junto con Giacobellis, Lucas Saltita González. También estará Diego Barrera y Leo Sequeira junto con Martínez. Ese será el once titular del conjunto ferroviario. Nosotros tuvimos la posibilidad de conversar con Diego Barrera, uno de los mejores hombres que tiene el ferroviario, pensando ya en lo que va a ser el partido de esta noche.
6: Bueno, somos 11 contra 11 y es un partido especial por el hecho de que todos los partidos son especiales. O sea, el fútbol argentino es así. Sabemos que el año pasado hicimos un gran partido allá, que lo podríamos haber ganado en la última y haberlo cerrado 3-2, entonces, y lo empatamos en el segundo tiempo de una gran manera. Entonces, bueno, vamos a intentar hacer eso. Sabemos que es un rival durísimo, pero bueno, nosotros también tenemos nuestros jugadores, ¿no?
7: Si bien va a presentar un equipo alternativo, pero es Boca, ¿no? El alternativo también tiene es titular.
6: Y sí, tiene mucha jerarquía, un equipo con grandísimos jugadores. Sabemos que por ahí el banco te entra uno que viene jugando, capaz todos los partidos. Entonces, bueno, trataremos de dar lo mejor de nosotros y bueno, tenemos que estar en el día un 130%, obvio.
5: Bien. Esas eran las palabras de Diego Barrera, Nico, que tengo entendido que es pretendido justamente para que vuelva a Talleres por el técnico actual justamente de Don Omar de Felipe, ¿no?
0: Bien, contanos por dónde nos escuchan en la provincia, allí en Santiago del Estero, a través de Radio Nacional, porque me gustaría mucho mencionar la radio de Santiago en la transmisión de esta noche de Boca.
5: A través de AM1130 y también a través de FM98.5, la gente de Santiago del Estero.
0: Muy bien.

0: de Madrid. En esta quinta fecha, Levante recibe al Club Barcelona, Real Sociedad frente al Atlético de Madrid.
1: Muy bien, lo saludamos al querido Agustín Domper para hablar de River, según Copani, el más grande.
2: Hola, Nico. Sí, River que viaja a Tucumán, una expectativa enorme del público. Recordemos que mañana gente del Millonario va a estar alentando a Poncio, que va por su tercer victoria consecutiva. Recordemos que ganó en el debut frente a Banfield y el otro día frente a Independiente Rivadavia de Mendoza. Repite equipo, repite el 11, lo que hablamos con Javi, ¿no? Parece que ordenó, por lo menos de lo futbolístico, y pudo repetir tres veces.
1: Yo sería muy cauto, de todas formas sigo pensando que es técnico interino, y por más que Poncio sea campeón con River, voy a seguir pensando, y no me voy a mover de esa tesitura, que River tiene que tener otro entrenador a partir del 1 de enero.
3: Es lo que piensen los dirigentes de River.
1: No, está bien. Por ahora piensan bastante mal, porque le va bastante mal a River. Le fue

0: préstamo del Flamengo, o sea que River no es que tiene un contrato con él, así que bueno, veremos cómo se termina dando la salida de Viña, pero ya quedó semi vacío el container.
1: Bien, vos sabés que ayer haciendo zapping a la noche, luego participa el negro, bueno, digo, voy a ver cómo le fue al Flamengo, ganó, ganamos 2-0 de visitante.
2: Ganamos,
1: sí, por supuesto. Tanto me discutieron en el programa, tanto...
2: Vos incorporaste eso de que el Flamengo es el Boca de Brasil.
1: No, ¿qué tiene que ver Boca en esto?
2: No, digo, porque viste que se dice que la torcida que tiene...
1: Claro,
2: grande,
1: es el club más importante de Brasil y del... No sé si del continente, pero en cuanto a cantidad de hinchas, me parece que es el club del mundo con más hinchas.
2: Sí, es uno de los más grandes, sí. A lo que tiene es un equipazo. El triunfo de ayer en Quito, pasando por arriba Independiente del Valle, en la altura, lo pone de candidatazo.
1: ¿Qué te parece? ¿Negro?
3: No. Estaba clarita la estafa. Bueno, lo mismo, a ver, sí, es cierto, por ahí te da una mayor garantía, tranquilidad, reaseguro del tener un técnico de chapa, con 1000 batallas encima, pero bueno, no le fue bien en la última versión de Gallardo. El Chacho Coudet venía precedido, exjugador, identidad, muy querido por los hinchas, bueno, hasta que se terminó rápidamente su etapa. Y bueno, por ahí, qué sé yo, si, con ese criterio entonces diríamos, todavía lo voy a seguir discutiendo Scaloni, porque Scaloni nunca dirigió ningún club. Tendrían que haber traído otro, bueno, sí, pero te ganó 2 Copa América, campeón del mundo, subcampeón del mundo, una finalísima. Digo, por ahí, no digo que cualquiera de nosotros podría dirigir a este River, pero como decía Javier, por ahí dándole tranquilidad, continuidad, que jugadores en puestos claves no se le lesionen frecuentemente, y River va a salir adelante.
1: No, por supuesto, pero ¿sabes por qué me gusta poner, no digo duda, pero me gusta ser cauto? Porque si River pierde los próximos 4 partidos, ¿qué van a decir? Poncio no estaba para ser el técnico de River. Yo creo que hay que ir paso a paso, como decía Mostaza en otra época.
2: Pero con el equipo que tiene River, ¿eh?
1: Ah, tiene que andar bien. Tiene que andar bien.
2: Seguido. Esto del negro, comentando sobre las Copa América y todo, hoy me hizo reír muchísimo porque finalmente se supo lo que se dijeron de Paul y Lewandowski. Y Lewandowski después del partido dijo: De Paul me acusó de no haber ganado Copa América. ¿Y Polonia cuándo juega la Copa América? Estuvo bien, ¿no?
1: Además el currículum de Lewandowski es excepcional.
2: Bien,
1: hay una noticia, Javier, de último momento que tiene que ver con que AFA le dio a Boca 5 días para que haga el descargo a propósito de la nota que presentó Vélez por el partido de Copa Argentina.
2: Claro, y que hay justo para el 17, si no me equivoco, esos 5 días. El jueves que viene, ahí se va a tomar la resolución.
1: Seguramente lo van a comunicar a última hora del día, acordate.
2: Seguramente. Sí. Igual viste que hay un antecedente ahora que se dio en el fútbol femenino similar y no fue quita de puntos, simplemente fue una sanción.
1: Claro. Agustín, de un título de San Lorenzo Almagro, se viene el debut de Rubén Darío Insúa.
0: Mucha expectativa, Nico, del domingo a las 19 en el estadio de Avellaneda, en el Libertadores de América. La información es que trabajó mucho esta semana, horarios de práctica de más de 2 o 3 horas, y que dispondrá una línea de 5, algo característico de Insúa en el último tiempo, tanto en Barracas como en San Lorenzo. Sacaría a un volante, que sería Gulli, y pondría a un defensor, que sería Corujo, y no mucho más, como para darle un cambio táctico a este equipo. San Lorenzo tiene poco gol, pero sufre mucho también, o ha sufrido con Pipo Gorosito en el propio arco, ¿no? Le han llegado y le han marcado goles.
1: Bien, yo quiero destacar una vez más la generosidad que tuvo Marcelo Culota, el presidente de San Lorenzo, porque yo fui al hueso ayer cuando le pregunté por Gorosito. A mí no me gustó la decisión que tomaron con Pipo Gorosito. Me parece que se calentaron porque perdió el clásico con Huracán. Sí. Cuando él dijo, no lo mejoró. Bueno, yo no quise cortarlo, digo, hermanito, 7 partidos dirigió Gorosito nada más. Pero bueno, contestó muy bien y sí. Nobleza obliga, uno tiene que ser respetuoso, por cierto, lo fuimos.
0: Totalmente, sí. Además, son opiniones, Nico, respetables, la tuya como la mía. La realidad es que igual 8 partidos es muy poco, pero también es real lo que sea Culota, el equipo no aparecía. Y claro, lo de Huracán fue, como decís vos, perder de local después de más de 25 años fue un anímicamente un hecho que no lo pudo superar.
1: No, lo escuché Eladio a la tarde y Eladio tiene razón, en el fragor de la nota a veces se le puede pasar alguna cosa. Eladio decía, bueno, ¿por qué no le preguntaron qué pasaría si en 7 partidos no consigue una victoria? Que lo van a

0: echar Insúa también.
1: Bueno, es que justamente Insúa debuta frente a Independiente y después recibe a Boca. Así que está muy bueno lo que plantea. Históricamente a Insúa le ha ido muy bien en los clásicos.
0: No, pero a ver, me voy a poner en malo que no soy, pero digo, armemos, se lo voy a decir a Zarratea, pero vos sos el ayudante de campo de Zarratea con San Lorenzo. Armemos la campaña de cómo le fue a Gorosito en 7 partidos y después que transcurran 7 partidos con Insúa, vemos los puntos que sacó. Y hagamos una comparación.
1: Sí, seguramente le va a ir mejor a Insúa, porque fue muy malo lo de Pipo, ganó un partido.
0: ¿Y si le va mal como a Pipo?
1: Bueno,
0: ojalá que no.
1: Sí, pero... sí, está bien. También, Nico, hay que decir que en este micrófono también cuando un técnico pierde un clásico, hemos pedido que se vaya, sea de Boca o sea de River, también cuando le pasó al propio Gallardo, que perdió, o a Coudet, que perdió el clásico con el Boca de Úbeda.
0: Sí, yo no pedí la salida de Coudet.
1: No, lo digo por vos, digo que muchas veces River, después, sí. Después de un clásico la gente es como que se...
0: La gente se pone furiosa. Negro, viste que en el fútbol argentino no se banca una sola derrota.
2: No, obviamente, quieren que, qué sé yo, que jueguen, qué sé yo, los de Racing quieren que jueguen como cuando dirigía Costa. Y bueno, pero con Costa tenía jugadores, obviamente, estaba la idoneidad y Gustavo Costa, pero quieren que el equipo siga ganando como ganaba hace un año y medio, 2 años atrás. Y bueno, así si no hay mucho más. En la despedida, Nico, sí. A veces me sorprende, no puedo creer que ¿es cierto eso que le deben plata a Scaloni y a los jugadores?
0: No, la AFA ha dicho que no.
3: La AFA lo ha desmentido rotundamente.
2: Ah, bueno, no.
0: Ah, pues digo, con toda la plata que ingresa, Negro.
2: No, sí, una vez me contaba un ex arquero de la selección, década del 90, dice, claro, como de pronto los jugadores que venían de Europa ganaban muy bien, y no, nunca reclamaban el pago por partidos de eliminatorias, por Copa América. Ponele que para ellos era poca cosa, $10,000 por partido. Hasta que un día nos dimos cuenta que había algún pícaro que la plata la tenía y nos avisaba recién que ya estaba en el cajero, claro, a los 4 meses, y nos laburaba la guita en una financiera a la vuelta. Bueno, ahí empezamos a exigirle que pagaran en tiempo y forma. Y bueno, Nico, en el adiós hasta la semana que viene, un reconocimiento para usted, que no necesita que yo lo venda.
0: Ah, ¿por qué? A ver.
2: Porque usted ayer, anteayer, dijo, no, Ricardo Gareca, ya está, ya se le pasó el tiempo en la selección. ¿Se acuerda?
0: ¿En la selección?
2: Sí, que dijiste quién podría llegar a ser el técnico en caso de que se vaya Scaloni. Algo así lo involucraste a Gareca.
0: No, yo no lo involucré a Gareca, me parece.
2: Ah, bueno, perdón. No, porque ayer le preguntaron en un medio aquí, en un diario, versión streaming, a Gareca, si llegara a ir Scaloni, vos que hiciste un buen trabajo en Perú, no, dice, mi tiempo ya pasó, dice Gareca, ya está.
0: Nos hubiera gustado antes de que llegara Scaloni y Ricardo Gareca, pero bueno, no se pudo dar.
2: Ah, bueno, no, pero yo por la duda lo quería vender.
0: No, está muy bien y gracias por la venta. Negro, a disfrutar del fin de semana. Después viene Gerardo Murúa en un rato con toda la data, con la mejor data de los equipos de Córdoba. Vos estás para los editoriales, vos, Negro, estás para otra cosa en realidad.
2: No.
0: Te mandamos un gran abrazo.
2: Igualmente, disfruten del fin de las transmisiones, gracias.
0: José Luis Romero, desde Córdoba, tenemos 2 mensajes, leemos y vamos a las noticias, Carla, de las 2 de la tarde.
4: Así es, desde Bahía Blanca nos saludan y dice, vamos con el rojo, y por aquí Andrés manda mensaje, hola gente linda, desde Concepción del Uruguay, Entre Ríos, acá estamos, con pizzetas caseras, horno de barro, un fuerte abrazo y aguante Boca.
0: Muy bien, vamos a estar con la transmisión de Boca Central Córdoba de Santiago del Estero a partir de las 21 en Nacional, 2 de la tarde. Aquí están, estas son las noticias en Nacional.
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4: Las 2 de la tarde en la República Argentina. El gobierno decidió a favor de Mendoza en el conflicto con La Pampa por el río Atuel. La provincia cuyana pasará a cobrar la totalidad de las regalías hidroeléctricas de la represa Los Nihuiles, ubicada sobre el cauce. La medida también busca ordenar el marco jurídico para la licitación del complejo. Sergio Urribarri fue trasladado a Gualeguaychú. El informe de Eli del Mar Gottman desde la emisora de Radio Nacional en la ciudad entrerriana.
6: se produjo el ingreso del ex gobernador de la provincia de Entre Ríos a la unidad penal número 9, el potrero de Tehualehuechú, para cumplir el resto de su condena a más de 8 años de prisión por corrupción. El ex gobernador quedó alojado en el área de enfermería, sin embargo, luego será derivado a un sector de pabellones especiales con monitoreo permanente. Recordemos que la jueza de ejecución de penas, Cecilia Bértora, había anticipado que era inminente su derivación desde la unidad penal número 1 de Paraná hacia Gualeguaychú, tal como había solicitado el ex gobernador. Uribarri deberá enfrentar ahora su prisión hasta el año 2034, según el cómputo de pena.
4: Alerta meteorológico rige para La Pampa, centro y norte de Mendoza, sur de Córdoba, centro y sur de San Luis y de la provincia de Buenos Aires y la costa norte de Río Negro. Se esperan vientos del sudeste con ráfagas que podrían alcanzar los 70 kilómetros por hora. En la ciudad chubutense de Alto Río Senguer, donde nos escuchás por AM740 y FM93.5, temperatura 5 grados, una décima, humedad 36%, cielo despejado. En la ciudad de Buenos Aires, temperatura 18 grados, 3 décimas, humedad 56%, cielo nublado.
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0: Muy bien, estamos en la segunda hora de Pasión Nacional, dándole las gracias a nuestro querido amigo operador Rodolfo Flores. Ahí está en el control central Claudio Canullán y toda la gente. Estamos saludando a la gente, también a los amigos de la planta transmisora de Pacheco con Sebastián Vera en la producción. Recuerden, hoy por AM870 y para todo el país a través de las 49 radios transmitimos Boca Central Córdoba de Santiago del Estero con los amigos de Fútbol Show Nacional. Voy al encuentro de Gerardo Murúa allí en Radio Nacional Córdoba en el centro del país. Gerard.
1: ¿Qué tal, Nico? El gusto de saludarte. El gran abrazo para vos, los compañeros y toda la audiencia. Como siempre, un placer. Los cordobeses tendrán a Talleres jugando mañana por la noche, seguramente varios cambios en el equipo de Omar de Felipe, recupera Román Riquelme, Federico Fattori, vuelve Diego Baloyes, ya estaremos repasando la formación. La noticia en estas últimas horas es el interés de Boca por Matías Galán.
0: Claro.
1: ¿Será cierto? Está a disgusto el jugador aquí en Córdoba porque tenía la promesa de salida en el mercado de pases. Y como ha pasado en otros momentos con Andrés Paz y los jugadores, las relaciones no terminan del todo bien. Habrá que ver si Talleres lo quiere negociar a mitad del campeonato, pero por lo menos en Córdoba se habla de un interés de Boca por el volante central. Por el lado de Belgrano, Santiago Longo va a reemplazar a Adrián Sánchez, que está desgarrado. Es la única modificación. Cerca de 3.000 personas del Pirata van a ir a Junín. Un grupo de socios con el ex tesorero Merlino a la cabeza presentaron ante la justicia un pedido de impugnación de la asamblea donde se votaría la reforma del estatuto la semana que viene. Esto es lo más importante por aquí, por Córdoba. Y me permito agregar, Nico, que el partido del fútbol femenino en el que se puede sentar un precedente para Boca Vélez en Copa Argentina es Belgrano-Lanús. Belgrano hizo 6 cambios en ese partido. Es distinto pero parecido a lo que reclama Vélez y finalmente se le dio una multa económica y nada más. Me da la sensación incluso que se puede usar como una plataforma de dónde partir ese partido para después sancionar tal vez en lo deportivo, en lo económico a Boca y no en lo deportivo.
0: No, por supuesto. Después vamos a seguir hablando de este tema. Muy bien que lo cuentes y el ejemplo que pones. También digo que hagan otro reglamento, porque si el reglamento lo hacen para después no cumplirlo, me parece que no tiene demasiado sentido. Me da mucho gusto saludar a Ariel Campoy. Él es periodista, se especializa en automovilismo. Mi nombre es Nicolás Álvarez. Ariel, ¿qué tal? Bienvenido a Pasión Nacional.
2: Buenas tardes, Nicolás, para vos, Agustín, bueno, todo el resto de la mesa.
0: Bueno, te vamos a consultar cómo ves el presente de Franco Colapinto en la máxima categoría del automovilismo.
2: Bueno, Franco de por sí ya es un excelente piloto. Haber llegado allí no es fácil, estar entre los mejores 20, 22, no es sencillo, por más que uno tenga un poder desde lo económico, porque el marketing es un gran circo, la Fórmula 1 y lo económico es muy importante. Pero Franco tiene, ya lo ha demostrado, en cuanto a maniobras, en el stint de carreras, en los ritmos de carrera, y es un piloto que lo que yo quiero decir acá, el mismo Toto Wolff ha puesto los ojos en él, el CEO de Mercedes. También fue en su momento llamado, hubo unas comunicaciones por la gente de Red Bull en su momento cuando estaba Christian Horner. Entonces estamos hablando de un piloto realmente de una calidad muy buena y que ya ha sabido ganar su puesto, ¿no? Está haciendo las cosas bien, las cosas de a poco como tienen que ser, haciendo cometiendo errores como comete todo tipo de piloto, pero las cosas paso a paso.
0: Bueno, como creo bien, que tiene sí, que hacer. Está muy bien lo que contás. Yo el otro día decía, tenemos un respeto enorme por la figura de Kimi Antonelli, el joven de 20 años italiano que ya ganó 6 grandes premios. ¿Qué pasaría si Colapinto corriera con un Mercedes? ¿Ganaría carreras? Y del otro lado me dijeron que sí, pero a mí me interesa tu respuesta.
2: Sí, por supuesto que las ganaría. Lo que pasa es que acá siempre hay que diferenciar, yo siempre hago la diferencia, Kimi Antonelli es un gran piloto, tiene un futuro extraordinario. Pero en el caso de Antonelli, el auto está por encima del piloto. Y en el caso de Verstappen, el piloto está por encima del auto. Si yo le doy el auto de Antonelli a Verstappen, no tiene chance nadie de ganar. Si yo le doy el auto de Antonelli a quizás Hamilton, puede pasar lo mismo.
0: Qué pero bueno
2: si yo
0: le doy decís. El auto.
2: Es claro, porque si yo le doy el auto a Franco, son pilotos que le falta. Son pilotos que no, me refiero a faltar, no en experiencia, a eso quiero me refiero. los circuitos, hay circuitos que desgastan desde lo físico, pero están todos muy bien preparados. Pero Antonelli no ha sabido manejar bajo la lluvia. Antonelli es un piloto que le falta, pero tiene un futuro increíble. Y lo mismo Franco. Desde mi punto, de mi humilde opinión y punto de vista, yo creo que Franco está haciendo las cosas más tranquilas que Antonelli. Pero Antonelli tiene un gran respaldo, que es el de Toto Wolff. Y si Toto Wolff y Mercedes puso los ojos en él y ya lo puso como primer piloto sobre Russell, yo creo que ahí está marcando algo. Claro. Franco, por supuesto que ganaría carreras, pero no sé si lo haría con como lo haría Verstappen o lo está haciendo Antonelli.
3: Ariel, Agustín te saluda, un gusto escucharte. Hablando de circuitos, te pregunto por este de Madrid, ¿no? Después de mucho tiempo volvió a la ciudad española. Bueno, hoy hemos visto en la F2, ¿no?, el argentino Barrone con el accidente, y te preguntarte por este circuito que ya tuvo su primera práctica hace instantes, y bueno, y que nos cuentes qué te pareció ya con los pilotos y los autos en el circuito, y cómo lo ves justamente a Franco, ¿no?, en esta vuelta a Madrid.
2: Agus, querido, buenas tardes. Sí, después de España volvió a Madrid, ya había tenido, por supuesto tiene su espacio en Cataluña, ya había tenido su espacio hace muchos años en Jerez, allí donde hace sus veces también los grandes premios de moto. Este es un circuito muy complejo, donde nadie corrió, la gente de Madrid ya le puso su nombre Madrid, haciendo un juego de palabras de Madrid con ring, como es el Red Bull Ring, o en Austria, como es el húngaro ring. Entonces ya se quieren instalar. Pero bueno, hay que reconocer que es un circuito muy, pero muy complejo, porque tiene subidas y bajadas, tiene la famosa monumental, que es una curva peraltada de unos 25 a 30 grados de inclinación hacia el interior de pista. Ahora voy a contar una pequeña bombita ahí que tiró Franco Colapinto, ¿no? Porque todos reconocen que Franco Colapinto es hincha de Boca, y bueno, se llama la Monumental. Entonces uno de los periodistas le pregunta...
3: Claro, por el Estadio River.
2: Claro, por el Estadio River, y le dice, a mí me gustaría que se llame la bomba mental o algo así.
3: La curva bombonera, claro.
2: Claro, la curva bombonera, siendo él su fanatismo por Boca. Bueno, a ver, hay curvas muy peligrosas, porque hay curvas ciegas. Claro. Y yo por lo que pude ver, tiene un poquito de cada cosa. Tiene un poquito es un circuito híbrido. Híbrido me refiero a que tiene una parte urbana y una parte de circuito callejero, ¿no? Pero también de circuitos como Sochi, de Rusia,
4: ¿qué sería parecido,
2: cosas de Singapur?
4: ¿A Azerbaiyán? ¿Así? ¿Un circuito similar?
2: Sí, tiene parte de Azerbaiyán, como una chicana entrada al castillo, tiene un par de curvas y contracurvas, tiene una subida ciega, como si fuese la de Eurush, la salida Eurush de Bélgica, tiene también cosas de Singapur. Y tiene una entrada, un túnel como si fuese Mónaco. Por eso quiero decir que es una mezcla de circuito callejero con algo de también
4: y
2: urbano.
4: Está ubicado en la zona de Valdebebas, ahí cerca de la ciudad deportiva, en las afueras, en la ciudad deportiva del Real Madrid, ¿no? En las afueras de la ciudad.
2: Claro, ubicado en Madrid, que ahora, por supuesto, hace sus veces local Carlos Sainz, más allá de que también está Fernando Alonso, pero Fernando Alonso es asturiano, pero el local es Carlos Sainz, el piloto de Williams.
0: Bien, quiero contarles que estamos hablando con Ariel Campoy, periodista, se especializa en automovilismo y participa ya de la charla con una consulta. Gerardo Murúa desde Córdoba. Gerard.
1: El saludo para Ariel, el gusto de que esté en el aire de Nacional. Hoy se lo vio contrariado a Franco, terminó 15º en la práctica 2, por detrás de los Racing Bull, y dijo que están a años luz de los Racing Bull. No se acomodó al fin al circuito, las modificaciones que hizo después de la P1 para la P2 no dieron resultado. ¿Cómo ves el desarrollo de Alpine este fin de semana, teniendo en cuenta que se lo vio bastante contrariado a Franco?
2: Bueno, un saludo grande, sí, para el colega de Córdoba. Sí, Franco, bueno, hoy terminó en la práctica 1, número 13, y adelante de Gasly, que siempre es importante terminar delante de tu compañero, si el compañero es el piloto número 1. Y en el caso de la práctica número 2, lamentablemente venía en vuelta rápida, con cubiertas rojas, le explico a la audiencia, las cubiertas rojas son las cubiertas más blandas, son las que por ahí duran menos en stint de carrera, pero se sacan mejores tiempos, por lo general se usan para clasificación, y en el momento que estaba en instalación de vuelta rápida, está el choque de Lindblad, que en la vuelta de instalación que estaba haciendo él, precisamente en la curva número 5 y 5A, que es la bajada de esta famosa monumental, ahí bajan, hay una chicana a ciegas y Lindblad se va. En ese momento Franco iba a ingresar a hacer la vuelta rápida y seguramente se iba a poner en los primeros 10 porque ya estaba trabajando para la quali de mañana. Y ahí donde lamentablemente sufrió la pérdida de tiempo, bueno, después hubo bandera roja hasta que sacaron el auto de Lindblad y perdió el tiempo. Pero lo veo bien a Franco, lo veo con sus riesgos de un circuito nuevo, pero me parece que es un piloto que tiene un gran futuro y este circuito, bueno, él dijo como todo, ¿no? En los simuladores, porque nadie conoce este circuito, solamente a través de los simuladores, horas y horas en simulador, y Franco dijo, me choqué todos los paredones, ahora espero no hacerlo en pista.
0: Así bien, que, bueno. Perfecto. Ariel, te agradecemos muchísimo el diálogo con Nacional, hablando de la Fórmula 1 y particularmente de Colapinto.
2: Muchísimas gracias a ustedes por el espacio, muy agradecido a Agustín, bueno, a Nicolás y a toda la gente de Radio Nacional. Muchas gracias.
0: Muy bien, Ariel Campoy con nosotros. Vamos a escuchar al piloto argentino Franco Colapinto después de los entrenamientos libres en el Gran Premio de Fórmula 1 que se va a correr en España el domingo.
5: Creo que los Racing Bulls especialmente estamos años luz de los Racing Bulls. Hay que entender un poco el porqué, ¿no? Pero creo que fue un día difícil. La FP1 fue, estábamos lejos, pero creo que había mucho por mejorar. FP2 no dimos ningún salto y creo que lo que intentamos mejoró adelante un poco. En los pianos estaba muy muy duro el auto, eso mejoró. Pero nada, después perdimos un poco de carga y atrás el auto va muy mal. Creo que de vuelta muy impredecible y un poco raro la verdad de manejar hoy. Pero nada, No dimos el paso de FP1 a FP2 que teníamos cardado. Así que nada, intentar entender. No hice la vuelta con la goma blanda porque se cruzó la Auson en la curva esta larga. Pero generar una pista difícil especialmente de pasar. Es imposible prácticamente pasar a nadie. Así que veremos qué pasa el domingo. Pero creo que mucho por trabajar hoy la noche y por entender.
0: Bien, hasta ahí Franco Colapinto. Hoy se van a jugar las dos semifinales del Abierto de Tenis de los Estados Unidos. Alexander Zverev, el alemán, va a jugar en el primer turno frente a Khachanov, mientras que el norteamericano va a haber duelo de norteamericanos en el segundo turno allí en el Arthur Ashe Stadium, en el estadio Arthur Ashe, Tiafoe frente a Ben Shelton allá por las 20. No tenemos favoritos, o sea, el favorito es precisamente el alemán Alexander Zverev, pero quedó eliminado Djokovic por el jugador argentino Mariano Navone.
4: Claro, en la primera ronda.
0: Y además también perdió Carlos Alcaraz, sí.
4: En Inglaterra, este fin de semana se destaca la Premier League en la cuarta fecha, el Derby de Manchester el próximo domingo, 12:30 de nuestro país. Manchester United con Licha Martínez para los Reds, enfrentando al Manchester City, donde ya empieza a destacarse Enzo Fernández. Sin lugar a dudas, uno de los partidos más atractivos de este fin de semana. El domingo, 12:30, Manchester United, Manchester City.

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0: estamos en la continuidad de Pasión Nacional. Me da mucho gusto saludarte, querido Fabián Codevila.
1: Hola, Nico. Un abrazo grande para vos, para los compañeros, los oyentes, para hablar de la actualidad de la Academia, que juega el domingo 21:30 ante Huracán, como venimos anticipando, partido trascendental para Racing por lo que pueda suceder tras dicho partido, si es que no consigue la victoria. Y ya no sería una decisión de la directiva, yo creo que pasaría por el propio destino de Juan Pablo Voivoda, él replanteándose su propio destino y futuro, si es que no logra esa victoria que solo se dio en el arranque del campeonato y es que después pudo en la Copa Argentina ante Defensa y Justicia y Belgrano obtener triunfos que le permiten soñar con el único objetivo que hoy tiene a priori Racing, que es justamente el torneo federal. Atención, porque más allá de que venimos anticipando una probable formación, hoy pudimos confirmar que Miljevic no va a ser titular.
0: Bueno,
1: se especulaba con la chance de que, obviamente, después de haber salido el otro día, pero aquí hay más allá de lo futbolístico y tiene que ver con la reacción del propio jugador cuando salía de la cancha y se iba directamente a los vestuarios. Lo paró Duván Vergara y le dijo: ¿dónde va? Vení acá, sentate acá, no hagas cagada. Perdón la expresión, pero es textual, literal.
0: En criollo.
1: Exactamente. Y ahí fue que atenuó un poquito lo que era una salida intempestiva, porque habían sacado y no lo habían hecho.
0: Lamentablemente te estamos perdiendo, Fabián, y se entrecorta. A ver, ahora un poquito mejor.
1: Bueno, aquí me paro entonces. Te decía que Miljevic, obviamente quedó expuesto después de esa salida a los 30 minutos del primer tiempo. Y yo no sé si en realidad era para salir, pero el técnico es el que manda, es el que sabe, es el que ve, intuye, y lo terminó sacando. Bueno, tuvo una charla con el jugador y le dijo que no iba a ser titular, entre otras cosas porque no le había gustado su reacción tras el cambio. Por eso, me parece probable equipo de Racing con algunas variantes para enfrentar Huracanes con Cambeses en el arco, Canavo, Matías Pérez. Dicho sea de paso, que Santiago lo comentó en la transmisión y lo hablamos ayer, no había sido un gran partido. Bueno, me dicen que no está del todo bien, que recién viene recuperándose de un desgarro. Y esto es llamativo, porque Racing también adquirió a otro jugador, ahora recientemente llegado, el chico Córdoba, que viene de Racing de Córdoba, y que también llegó con un esguince de tobillo, ¿viste? Entonces, yo digo, Racing compra jugadores lesionados sabiendo de las urgencias.
0: No es el único equipo que lo hace.
1: Es increíble,
0: sí,
1: ¿no?
0: Sí, coincido. Pero bueno,
1: lo cierto es que Canavo, Matías Pérez, Marcos Rojo y Nacho Rodríguez. En el medio, Saracho, junto a Leonel Pérez y Lodico. Y adelante, Lautaro Díaz, Maravilla Martínez, y la duda, hoy más certeza que duda, es Vergara o Conegni. Me parece que es el turno del colombiano, que además es el jugador que más tiros al arco tiene, el que mejor le pega la pelota y el que más cerca estuvo de convertir un gol, porque a Racing también le cuesta, no digo hizo goles, estuvo cerca de convertir. Y me parece que le llegó el turno, después de ver a Conegni el otro día, como digo habitualmente, y esto fue literal, le erró a la pelota parada dentro del área,
0: sí.
1: Y Conegni merece dejar el equipo. Así que esta es la probable alineación, Nico, insisto, un partido de esos que son realmente bisagra para la continuidad de un cuerpo técnico que ya tiene la suerte echada, ¿eh? Me parece que es victoria o salida. Ahora, ¿cuál será el remedio? Quizás sea el remedio peor que la enfermedad. Tengo que descartar de plano Coudet, salvo que Milito se siente y le diga, te pido disculpas.
0: Sí, que no va a pasar, no va a ocurrir eso.
1: No, teniendo en cuenta el ego de Milito, ahora no queda mucho más para elegir. Y yo les digo acá, muchachos, que si llega Subeldía en algún momento, yo bajo la cortina, le entrego la llave a Santiago Lucía, y si quieren, ustedes cubrirán Racing. Yo me voy de la cobertura de Racing después de 30 años.
0: Bueno, te damos un descansito porteño, ¿viste? Y después te tomás dos semanitas y después volvés con el chichipío.
1: No, lo único que le falta a Racing es que vuelva Subeldía, digo, ¿no? Porque...
0: pero es buen técnico, buen técnico Subeldía.
1: Bueno, para el que le gusta, buen técnico. Claro. Y después la otra chance, Becasese.
0: Claro.
1: Casi un amor platónico de Milito con el propio técnico, ex técnico de Racing. Recuerden que fue a buscar a su ayudante, a Nico Díez, y no pudo salir de Argentina. O sea,
0: ah, si, es verdad, es verdad.
1: En la vidriera están estos nombres. Si es que, insisto, a Racing no le va bien, recemos, oremos y deseamos fervientemente que a Racing le vaya bien y que pueda obtener la victoria que le permita salir de este momento turbulento deportivo e institucional, muchachos.
0: Muy bien, te mandamos un gran abrazo, Pomelito.
1: Buen fin de semana.
0: Fabián Codevila con nosotros, el probable equipo de Independiente para jugar el clásico frente a San Lorenzo el domingo 19:15, el relato de Martín Perazo, Rey, Godoy, Fedorco, Arrayago y Zavala, Mesa, Marcone, Pérez Cursi, Montiel. Hay que ver si juega el juvenil Tempone, Ochimi Ávila y Matías Abaldo. Serían los 11 de Independiente. Javier, algo importante, que vos tenés un dato de Boca-River, del Superclásico.
2: Sí, hay una intención de la AFA de que el Superclásico de la última fecha del campeonato en su fase inicial, digamos, después vienen los playoffs, tenga
0: en la cancha de Boca.
2: Tenga visitantes en la Bombonera.
0: Sí, yo creo que no va a ocurrir.
2: La intención de la AFA es esa, tiene cierto que hay de Boca. Falta que la
0: ¿cierto
2: seguridad
0: que hay de Boca?
2: Tiene cierto que hay de Boca. Falta que la seguridad de la ciudad de Buenos Aires se apruebe. Hasta ahora en la ciudad de Buenos Aires prácticamente no ha habido visitantes,
0: no,
2: que yo recuerde.
0: No,
2: casi todos los visitantes son provincia de Buenos Aires y otras provincias, como va a ocurrir con River ahora en Tucumán, por
0: claro,
2: ejemplo, ¿no? Pero la intención, porque además es el partido más importante del fútbol argentino, es la vidriera del fútbol argentino al mundo, y la AFA quiere mostrar que es posible un Boca-River con parcialidades de ambos equipos.
0: Bien, me informa el gobierno de la Ciudad Autónoma de Buenos Aires, a ver, estoy encontrando la nota acá, que ya se juega el Mundial Senior de Pádel 2026 en el Parque Olímpico, por primera vez en la historia de la Argentina y de Sudamérica. Buenos Aires es sede del Mundial Senior de Pádel, uno de los grandes encuentros internacionales que va a reunir durante 9 jornadas a reconocidas figuras y leyendas del Pádel Mundial. Argentina defiende en casa el título mundial masculino conseguido en el 2024 en España. El certamen se va a desarrollar hasta el sábado 19 de septiembre en las instalaciones del Parque Olímpico de la ciudad, Avenida Roca 4100, en el barrio porteño de Villa Soldati, con entrada libre y gratuita. La edición 2026 tiene una convocatoria récord de 32 países representados por 24 selecciones masculinas, 26 femeninas que compiten en las categorías más 40, más 45, más 50, más 55 y más 60. La verdad que es algo muy importante para la ciudad, un deporte que tanto nos gusta como el pádel.
2: Estaba tratando de recordar cuándo fue la última vez que hubo visitantes en la Bombonera. Yo tengo presente aquel partido del 81, el gol de Diego, había visitantes. Dicho, yo, estaba en una de las tribunas.
0: A comienzos de los 2000 hubo algún Boca River con público de River. Ayúdame, Agustín.
3: Sí, estaba buscando eso. Yo igualmente entiendo la idea y te digo que sería el título del año. Si hay en un superclásico, porque obviamente vos decís Boca hizo un guiño con mucha inteligencia a tu pregunta, pero está claro que si Boca hace el guiño, después lo va a tener que hacer River.
0: ¿Qué cosa, no?
3: Después porque River va a tener que entregarle también a Boca.
2: Hubo otro clásico, me acuerdo bien, una mañana, la Bombonera, donde gana River 3-2, Maradona hizo un golazo.
0: El mejor gol que le vi a Diego con la camiseta de Boca.
2: Termina ganando River 3-2 con gol de Jorge García. Hubo visitantes ese día.
0: El gol pasó inadvertido porque perdió Boca esa mañana, y el Pato Filio me confesó que se resbaló, la cancha de Boca no estaba bien y por eso Diego le hizo el gol.
3: ¿Saben cuándo fue el
2: visitantes
3: último?
2: También con gol de Daniel Messina, River gana 2-0,
3: bueno,
2: Alfredo de Estéfano de entrenador.
3: Al siglo pasado. El último clásico con hincha visitante, Nico, 30 de marzo de 2013. 1-1 en la Bombonera, Lanzini fue el que hizo el gol de River. Así que sí, evidentemente no hace tanto, son 13 años.
0: Claro, no hace tanto. Pensaba
3: 1-1.
0: Boca tiene un estadio con capacidad reducida, menos de 60.000 personas, 57.000 para ser exacto.
2: Sí, lo siempre empató. Iba a la segunda bandeja.
3: Sí, y aparte serán 5.000 personas como mucho.
0: No, River, si se llegara a dar esto, River iría a la tercera bandeja.
3: Sí, es lo mismo que cuando jugó
2: pero
3: San
2: es un
3: Pablo
2: de seguridad ir a la tercera bandeja para los de la segunda.
0: Ah, claro.
2: Yo creo que tendría que ir a la segunda bandeja.
0: Pero la segunda bandeja es más grande.
2: Por eso
0: te digo que River iría a la tercera.
3: Hay que averiguar a qué bandeja fue San Pablo el otro día.
0: Bueno, hoy cuando vayamos a la cancha con Lucas de Jesús y con Federico Di Giovanni, vamos a averiguar al respecto.
3: Sí,
0: a ver qué nos
3: porque
0: dice.
3: Yo te digo, River, la que le va a dar a Boca en caso de que esto prospere cuando le toque ir a Boca, con hincha visitante al Monumental, es la que le da en los partidos de Conmebol, que es arriba, a un costadito, bien separado el pulmón, y yo ahí no veo ningún inconveniente con el pulmón que le están haciendo a...
0: Carlita, recordemos el canal de WhatsApp.
4: Así es, 113-870-7485, así llegan los mensajes por escrito.
0: Y llegan las noticias también. Al aire de Nacional en todo el país, 14:30.
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4: 2:30 de la tarde en la República Argentina. Actualizaciones de las jubilaciones y pensiones. El aumento de octubre será de 1,66% y el ingreso mínimo quedará en 492.676 pesos, al sumarse el bono de 70.000 pesos. También se reajustan las pensiones no contributivas, los pagos por hijo y los aportes de un grupo de trabajadores. Nuevas medidas en salud mental y consumos problemáticos. El informe de Diana Costanzo.
6: Refuerza las acciones en salud mental y consumos problemáticos en adolescentes. Así lo definieron el Ministerio de Salud y el de Capital Humano. Entre otras acciones, se capacitará a docentes para la detección temprana de problemáticas puntuales. Además, Salud informó que optimizó el funcionamiento de la línea 0800-999-0091. La cartera sanitaria desarrolla acciones de asistencia técnica y articulación con las 24 jurisdicciones y capacitación de equipos de salud.
4: Estados Unidos conmemoró los 25 años de los atentados a las Torres Gemelas. El ataque dejó casi 3.000 muertos, más de 25.000 heridos, consecuencias para la salud a largo plazo y 10.000 millones de dólares en daños. Emma Gaitán, sobreviviente del 11S, afirmó que su vida no volvió a ser la misma luego de los atentados.
7: Es difícil ver caer el agua y pensar que aquí pasó algo tan grave, y pensar que se perdieron tantas vidas inocentes.
8: Para mí es supremamente difícil, yo no he podido sobreponerme a los ruidos de las ambulancias, de las sirenas de la policía, de las sirenas de los bomberos. Yo estaba para el lado de la calle Busy Street, en el piso 82 de la Torre Norte, la que tiene la antena, la que fue atacada primero. El impacto fue muy fuerte, el edificio se meció, se sacudió y fue una cosa horrible porque uno estaba concentrado en el trabajo y de pronto sentir ese impacto, que fue algo que uno no esperaba.
4: En la ciudad de Buenos Aires, temperatura 18 grados 3 décimas, humedad 55%, el cielo continúa nublado.
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0: Muy bien, en la continuidad de Pasión Nacional, gracias al querido Juan Locatelli, que, claro, estábamos recordando, Boca-River sin público. El primero se jugó en la Bombonera, cuando Boca gana 1-0 y viene ese tiro libre para Boca en el instante final del partido, y Coudet la taja con las manos, parecía un arquero. Claudio Martín, que estaba a 3 metros, no cobró penal. Creo que fue un error gravísimo de Claudio Martín. Los hinchas de Boca todavía se acuerdan de Claudio Martín por aquel penal que no le dio a Boca.
1: El rosarino.
0: El rosarino,
1: alto,
0: sí.
1: Qué grandote,
0: sí, sí,
1: que era.
0: Y después en la revancha que se juega en el Monumental, que se lo vendió
1: fue
0: como...
1: para la Copa Libertadores.
0: Claro, semifinal, pero se lo vendió como la final anticipada de la Copa Libertadores de América. Termina el partido en los 90 minutos ganando River, faltando 3 minutos para el final, empata Tevez, y ese empate le daba la clasificación a Boca para la final a aquel equipo de Carlos Bianchi. Llega el segundo gol de River, que no recuerdo quién marcó.
1: Lucho, Lucho González, un golazo.
0: Lucho fue el que hizo el segundo.
1: Exacto.
0: Gol. Bueno, y van a los penales y bueno, falla Maxi López, lo tapa el Pato Abbondanzieri. Y se escucha, yo recuerdo haber estado con Gustavo Vergara en ese partido, y se escuchaban a los jugadores de Boca gritando y festejando, el estadio en silencio, pero fue...
1: Y Carlitos Tevez hizo la famosa gallinita.
0: Sí, claro, que Baldassi lo echó por justamente el gesto de la gallinita, y fue el silencio más ruidoso que yo escuché en mi vida en un estadio de fútbol.
1: Y recordé lo siguiente, Boca va a la final, y pierde con Once Caldas.
0: Claro.
1: Pierde con Once Caldas por penales en Colombia.
0: Con un equipo ignoto que llegó a la final de la Copa Libertadores, como el colombiano, que, bueno, Boca pateó 4 penales, falló 3, sí, a pesar de que el Pato había atajado, creo que, 3 penales.
2: Atajó 3. Hablando de Colombia, hay un título que remueve el fútbol colombiano, ¿no, Javi?
1: Sí, porque vuelve James Rodríguez al Atlético Nacional de Medellín, el jugador que se inició futbolísticamente aquí en Banfield y que ha tenido un gran recorrido, entre otros clubes jugó en el Real Madrid, en el Everton inglés y demás. Vuelve a James, lo están presentando en este momento allí en Medellín, en el Atlético Nacional, va a ser compañero de Franco Armani.
0: Claro. Muy bien, vamos al encuentro de Juan Ignacio Gijón nuevamente en el móvil de Radio Nacional.
3: Aquí estamos, Nico, sobre la calle Bransen, en las puertas de Boca Juniors, hablando con los hinchas. Ceneice, chicos, ¿de dónde vienen ustedes?
4: De Wincar, Renacó, Córdoba.
3: ¿Cuántas horas de viaje arriba al micro?
4: Y salimos a las 9 de la noche, así que 12 horas más o menos.
3: ¿Se duerme algo, no?
5: Sí, toda la noche, ma.
3: ¿Toda la noche durmiendo?
5: Sí.
3: La ilusión de venir a ver a Boca, ¿no? ¿La primera vez?
4: Sí, la primera vez.
3: ¿Y cómo lo ven en el estadio?
4: No, hermoso. Es lo más grande que hay.
3: ¿Cómo lo veían por las fotos, en los videos?
4: Sí, nada, mejor que la foto.
3: ¿Qué expectativa le genera este Boca a Robo Arena?
4: Y hoy, medio duda, mucho suplente, un equipo bastante corto.
3: Que haya tanto suplente, tanto recambio, ¿le hace un poco de ruido al hincha teniendo en cuenta que no está tan acomodado en la tabla anual para pensar en la próxima Libertadores?
4: Y sí, pero el tema es que somos Boca y hay que ganar. Entonces, sí, genera un poco, pero bueno, siempre alentando y tratando de que saque lo mejor que se pueda.
3: ¿Cuántos años tenés vos?
5: 14 yo.
3: 14 años. Escúchame, viernes, son las 2 de la tarde, ¿no tendrías que estar en otro lugar vos?
5: No, porque no hay clase.
3: No hay clase, pero... zafaste.
5: Iba a faltar igual.
3: Lo sacaron por eso, ¿no?
4: El día del maestro, venimos a ver otro maestro más que el... A ver si podemos encontrar a Román.
3: A ver si lo encuentran a Román. ¿Cómo la califican la dirección de Román?
4: Y más o menos.
3: ¿Más o menos?
4: Más o menos, sí. Falta poner el efectivo por jugadores con bastante actualidad, más que nada. Un poco menos de gente con experiencia y más actualidad.
3: ¿No conformó Valencia?
4: Yo para mí los planteles son por actualidad y no por experiencia por ahí.
3: Claro, no te conforma. ¿Qué refuerzo quizás del último mercado que recuerdes, Montero, Valencia, no te ha dejado conforme?
4: Sí, el negro Valencia. El negro Valencia se lo aguanta porque, sabiendo uno que es futbolero, ha hecho muchas muy, muy buenas cosas, pero bueno, acá para esta camiseta le falta.
0: Muy bien, chicos, muchas gracias a Juan Ignacio Gijón en el móvil de Nacional. Qué buena memoria, Gerardo, que tenés. Yo cuando decían recién el segundo gol que había hecho Lucho González, a mí me parecía que no, y tenía, me encanta tener razón, ¿no? Lucho González había hecho el primer gol y Gerardo me aporta, y ahora se lo digo al aire, que Nasuti hizo el gol que le dio la victoria a River, Gerardo, en el tiempo regular. Después Boca ganó los penales.
6: Claro, Carlitos Tevez había empatado un ratito antes, hace la gallinita, Valdés y lo echa, y casi inmediatamente un centro de tres cuartos de cancha y Nasuti que entra por el segundo palo para el 2-1 antes de los penales. ¿Te acordás, Nico, que Bianchi puso a patear a varios de los pibes?
0: Sí, a Pablo Ledesma y a Pablo Álvarez, claro, dos juveniles que en ese momento tenían 19 y 20 años respectivamente, y que no les pesó la responsabilidad a la hora de patear penales en la cancha River solamente con público del Millonario.
1: Y bueno, Romaxi López, ¿no?
0: Sí, Romaxi López.
1: Un modesto jugador de fútbol que tuvo la suerte de jugar alguna vez en el Fútbol Club Barcelona. Quiero recordar por ese partido a nuestro operador técnico Jorgito Montejo, que ese día estaba en la cabina en plena transmisión de Nacional y festejó a lo grande el triunfo.
0: Sí, me imagino. El recuerdo para la figura del querido Jorge Montejo, que ya no está entre nosotros. Vamos a saludar a Mariano Carabajal en Tucumán, porque mañana allí en el Jardín de la República juega River con Atlético. Imagino que hay una revolución en la provincia, Mariano.
7: Sí, Nico, querido, como vos decís, hay una revolución en la provincia, gran expectativa. Entradas que quedaba un remanente para los hinchas de River, que me imagino que a esta hora ya se habrán agotado, esperando por la confirmación oficial de Atlético Tucumán, porque solamente quedaban algunas entradas para hoy y se vendían hasta las 14 horas, así que bueno, creo que ya los hinchas de River a esta hora ya habrán agotado las entradas. 5.250 entradas se puso a disposición de los hinchas millonarios y obviamente creemos que va a haber un marco imponente mañana en el Estadio José Fierro, lo que asegura también una linda recaudación para los dirigentes de Atlético que estaban buscando un salvavidas económico con esto que fueron los altos precios, que hay que remarcarlo, para los hinchas de River, 110 las generales y 160 las plateas.
0: Qué poca sensibilidad que tienen los dirigentes, ¿no? Aprovecharse de un partido de esta magnitud, de esta envergadura, para sacarle a la gente la plata que no tiene.
7: Exactamente, exactamente. Y bueno, ya lo hizo Banfield en su momento, ahora lo hizo también Atlético.
0: Sí, creo que lo hagan, Mariano, no quiere decir necesariamente que esté
7: no,
0: bien,
7: ¿no? Te destaco esto porque creo que Banfield puso el piso. En un principio, en reuniones de comisión directiva, lo que se hablaba de un mínimo de 80 y de un máximo de 100.
0: Sí.
7: Al ver el precio que puso Banfield, ahí estuvo la picardía también de decirle, bueno, si le cobraron ellos ese precio, los llevamos a ese precio. No es que se justifican y decimos que está bien, sino que se aprovechan de los jugadores y la seducción.
0: Bueno, mira, voy a poner un ejemplo. A mí me gusta mucho ir al cine, me gusta ir al teatro, me gusta ir a ver tango, jazz, y me gusta mucho ir al fútbol. Obviamente, como periodista, no pagamos. Estamos en la semana de la fiesta del cine. Una entrada para ir al cine esta semana en cualquier reducto de la República Argentina vale 5.000 pesos. Y una popular para ver Atlético Tucumán River vale 110.000. No hay más comentarios, señor juez.
7: Sí, totalmente. Hacíamos números en Nacional Tucumán, en Mercedes Sosa, en el aire, cuánto podía costarle a una persona ir a la cancha o al sector visitante, teniendo en cuenta que también se estipuló un precio de 80.000 pesos para los menores. O sea, si tenés entre 3 y 13 años, tenés que pagar 80.000 pesos para ir al partido también. Así que bueno, para mí los precios muy altos. Pero el hincha, como siempre decimos, paga el costo de todo esto porque hasta por ahí saca la plata que no tiene para ir a ver un partido que en el norte, en las provincias, no es muy habitual ver.
0: No, pero por supuesto, para cualquier lugar del país, que cualquier equipo de la Argentina que no sea del ámbito de la ciudad autónoma y de Buenos Aires y la provincia, recibir a River y a Boca adquiere una vital importancia. ¿Qué equipo pergenia Julio César Falcioni para jugar mañana frente a River?
7: Va a repetir equipo que jugó frente a Racing, Ingolotti en el arco, Di Plácido recuperando su nivel después de esa charla con Falcioni, que esto hay que destacar, Falcioni recuperó a Lionel Di Plácido, porque estaba borrado prácticamente, tuvo una charla con él cuando finalizó la apertura y lo recuperó y entendió el mensaje de Di Plácido, a diferencia de Benítez, que no le llegó el mensaje y sigue borrado por Julio César Falcioni. Los dos centrales, que es Ferreira y Luciano Vallejos, Nacho Galván por la izquierda, el 5 de contención va a ser Leonel Vega para jugar el Aucha Godoy, por el costado Renzo Tesuri, por el otro lado Franco Nicola, y un poco de enlace con Loco Díaz va a estar Nicolás Lamendola, así que son los 11 que va a tener nuevamente en cancha Julio César Falcione, que repite equipo.
0: Muy bien, Mariano, te mandamos un gran abrazo. Muchas gracias.
7: Abrazo grande.
0: Bien, Mariano Carabajal desde la provincia de Tucumán, y queremos saber con Agustín Domper la formación de River para jugar este sábado allí en el Jardín de la República con Atlético.
2: Sí, en un gran partido que será transmisión de Nacional, como venimos contando, Nico, va a estar el mismo 11 que viene en los dos partidos utilizando Poncio, va a atajar Beltrán. Algunos ya hablan de un tema que hemos mencionado aquí, Nico, que River busca arquero en 2027, porque Beltrán va a escuchar ofertas y seguramente va a ser vendido en diciembre. Después juega Montiel, junto con Martínez Cuarta, Otamendi y Acuña en el lateral izquierdo, Fausto Vera, que se mantiene como titular, Andrada, Thiago Almada, Correita, y arriba sigue siendo Driussi, el delantero goleador de este equipo, con Tommy Galván, que el otro día marcó dos golazos en el partido.
0: Muy bien, vamos a estar con los amigos de Fútbol Show Nacional hoy con el partido entre Boca y Central Córdoba de Santiago del Estero, mañana con la presentación de River en Tucumán frente a Atlético, relata Eladio Rigui, y el domingo Martín Perazo para el clásico entre Independiente San Lorenzo, hoy Luca de Jesús para Boca, y el domingo también Sergio Zarratea para Huracán Racing. Tenemos la pausa que pone en el aire el señor Rodolfo Flores.

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0: Muy bien, estamos en el tramo final de Paseo Nacional jugando con nuestra locutora Carla Ruiz con toda la cantidad de mensajes que hay a esta hora de la tarde, Carlita.
1: Así es, desde Flores, Nico escribe al 1138707485, Alejandro, cariños y abrazos para todos, otro Alejandro, pero en este caso desde la provincia de San Juan. ¿Qué pasó? ¿Lo eliminan a Boca de la Copa Argentina? Se pregunta él. Hola, buenas tardes. Quisiera decirle al Vasco Arruabarrena que tenga cuidado con no poner más de 5 extranjeros esta noche.
0: Sí, tiene que tener cuidado.
1: Es el mensaje de Jorge.
0: Claro.
1: Sí, de San Salvador, de la provincia de Entre Ríos. Más mensajes, vos frename, Nico.
0: Dale, vamos.
1: Hola, Nicolás y equipo, los escucho. Muy bella la programación. Luis de Río Segundo, Córdoba. Saludos a la distancia.
0: Bella porque está Carla Ruiz.
1: Siguen los mensajes llegando al 1138707485. Hola, queridos amigos de Radio Nacional. Soy seguidor permanente. Participo muchas veces, dice él. Allí está. A ver si deja nombre. No deja nombre, bueno. Más mensajes que van llegando. Carlos está en La Plata, y está escuchando, dice, desde temprano.
0: Muy bien, hasta la aparición de Lionel Messi con la camiseta argentina y todo lo que generó, Diego Armando Maradona era el jugador de fútbol más importante del planeta, aún después de haber jugado al fútbol, ya retirado, pero Diego seguía teniendo una atracción en los medios y en la gente total. Y en un momento, ya Diego con al borde de los 60 años, volvió a Gimnasia y Esgrima La Plata. Y ustedes recordarán el homenaje en cada estadio del fútbol argentino para con la figura de Diego, porque Diego lo había logrado todo con la selección argentina. Defender la camiseta argentina como la defendió Diego, realmente es muy difícil encontrar a otro futbolista que sienta y que defienda la camiseta como la defendió Diego. Lucas Lich fue el capitán de aquel Gimnasia y Esgrima La Plata. Y es prácticamente una historia de vida lo que cuenta Lucas Lich de la figura de Diego Grande, como decía Víctor Hugo, Armando más grande, Maradona.
2: Primer día, cuando me abraza, él se quiebra porque ve una bandera del papá y la mamá que estaba arriba colgada y me dice, pensé que el pueblo argentino se había olvidado de mí. No, Diego, le digo, mirá lo que es esto. Te agradecemos por volver al fútbol argentino, por volver a Gimnasia en este momento. Le digo, pero mirá lo que es la cancha, date cuenta que no. Le digo. Y después, bueno, no sé si fue la casualidad de todos los homenajes que se le fueron dando antes que Diego se vaya, pero era impresionante. Él se pensaba que se habían olvidado porque nadie lo llamaba de Argentina para trabajar y, bueno, después se terminó dando cuenta con lo que era la cancha, lo que él significaba.
0: Bueno, parece mentira esto que contó Lucas Lich, pero fue tan cierto. Diego pensó, equivocadamente digo yo, que se habían olvidado de él.
3: Sí, bueno, vos chile.

0: tres oportunidades, en su momento lo volví loca a mi representante para volver, que quería estar en River. Pero bueno, yo cuando me pasó, cuando firmé, que bueno, que hicieron la presentación, todo, que estaba mi familia, bueno, que entramos al estadio, que hay una foto ahí que estábamos los cuatro, más Marcelo. Pero a mí lo que me emocionó fue cuando entré al vestuario y vi la camiseta de River con mi apellido atrás, eso sí, ya está, lo logré. Caminar el vestuario, ir en el túnel, vivir todo eso, viste, como decir, pa, lo hice, lo pude lograr.
1: Bueno, ahí estaba Enzo Pérez, Nico, contando su gran objetivo en su carrera, recordemos, fanático hincha de River, de poder jugar en el equipo.
2: Bien, recordemos un resultado importante que nos aporta nuestro productor Sebastián Vera, que me tiene con el tema desde la una de la tarde.
1: Sí, están ganando las chicas, ¿no? En
2: el muy importante, Sub-20, muy importante.
1: 3-2, estaban ganando, ya está por terminar el partido, 3-2 arriba las chicas contra México, un gran partido, lo tenía, golearon y habían perdido en el debut 3-0, así que se estarían clasificando a la próxima ronda.
2: Muy bien, muy importante, realmente. Vamos a saludar a Gerardo Murúa en el final del programa. Gerard.
3: Como lo único, recordamos, mañana a las 20 Talleres recibe a Unión de Santa Fe, necesita ganar Talleres y obviamente el ciclo de Omar de Felipe para cambiar la cara. Vuelven Riquelme, Fattori y probablemente Baloyes, va a ingresar el pibe Lautaro Ortiz, un probable con Unzain, Stott, Matías Catalán, Riquelme y Báez, en la mitad de la cancha Lautaro Ortiz, Sforza, Fattori, en la delantera Baloyes, el uruguayo Álvarez Martínez y Rick Lima Moraes, a las 20 con el arbitraje de Nazareno Araza, el domingo 14:45, cerca de 3.000 piratas en Junín. Belgrano no tiene a Adrián Sánchez, lo va a reemplazar Santiago Longo. El resto sale casi siempre de memoria, está de baja en los últimos partidos de Alexis Maldonado, que puede llegar a volver, pero sería con Thiago Cardoso, Alcides Benítez, Leo Morales, Lisandro López y Esporle. En la mitad de la cancha, Santiago Longo, Franco Vázquez, Rigoni, Celarrayán, Velázquez, Hernández y el Ubita, Nicolás Fernández, los 11 del Rosso Cialinski, domingo 14:45. Recién el lunes, Instituto ante Estudiantes de Río Cuarto, tiene tiempo todavía de trabajo la gloria, Nico.
2: Gerardo, ¿crees que Scaloni se va a quedar en la selección o se va? ¿Cuál es tu postura?
3: Lamentablemente entiendo que por el gran cambio, es decir, una nueva generación, empezar de cero, la salida de Messi y otros de sus hombres de estos últimos años, Scaloni no va a continuar en la selección. Ojalá que sí, pero tengo la sensación que no.
4: Bárbaro. Atención, Gerardo, porque ya estaría la fecha para el partido de la selección en Córdoba.
1: ¿Qué día sería?
4: ¡Apa! Sería el 6 de octubre, claro, en este caso contra Benín.
1: Sobre el cierre de la fecha FIFA.
4: Claro.
1: El primero sería en Buenos Aires.
4: En Buenos Aires el 3 de octubre.
1: Claro, exactamente.
2: El 3, el 3 que cae sábado.
4: Claro, contra Burkina Faso. Recordemos que en fecha FIFA, así que no hay torneos locales.
1: No.
4: Así que, en principio, la AFA seguramente lo va a oficializar en las próximas horas. No hay mucho más tiempo, ya tiene que salir la lista de Scaloni, ¿no?
1: Ya, sí, la lista de Scaloni ya debería haber salido, pero bueno, acá hasta el viernes, hoy es viernes, perdón, acá hasta el fin de semana, el sábado, domingo, va a salir. Cuando confirmen la fecha de los amistosos, que es lo que no tenía, ¿no? Porque la ventana FIFA comienza varios días antes del 3.
4: Por eso mismo, o sea que sería el 6 en Córdoba y el 3 en Buenos Aires.
2: Bien, sí. Gerardo, estamos en la misma sintonía y con relación a Scaloni.
3: Sí, lamento que tener la sensación de que después de tanto desgaste y haber vivido tanto con esta generación que se va, y sobre todo con la salida de Messi, le cueste seguir a Scaloni, que probablemente busque otro rumbo. Pero la verdad que deseo de todo corazón que no sea así realmente.
2: Se le desarma el cuerpo técnico, se va Samuel, que se quiere largar en solitario. Se fue Messi definitivamente de la selección. Y yo insisto, Scaloni quedó en una posición incómoda, con Lautaro Martínez, que no lo puso en la final, con la cantidad de juveniles que llevó y que prácticamente no utilizó. Nico Paz, Valentín Barco, Ezequiel Palacios, como dije en algún momento del programa, Julián Álvarez, que no terminó de tener un buen mundial, y también y la controversia con Rodrigo De Paul, cuando lo sacó en un partido importante le quitó la titularidad.
1: Sí, y después lo tuvo que poner en la final, Rodrigo De Paul, de un flojo mundial,
2: que no lo puso en el partido con Inglaterra, claro, ¿no? De titular.
1: Después entró en la parte que Argentina lo da vuelta, pero yo creo que Scaloni, que es muy inteligente, él mismo se encargó de rápidamente entender que era su momento de irse después de la final. Él lo dijo públicamente.
2: Él lo dio a entender.
1: Después, ¿sabes? Es cierto que la AFA, ¿no? Y sobre todo el pueblo argentino trató convencerlo.
2: Es muy loable lo que cuenta Javier, la postura que tiene él.
4: Ahí sigue.
2: Bueno, está muy bien que Chiqui Tapia quiera que siga Scaloni. Esto es correcto.
4: Ah, más vale, claro.
2: Esto es así. Yo creo que se terminó un ciclo. Con la salida de Messi, con la derrota en la final,

0: Se terminó un ciclo y yo creo que Scaloni ya no debe tener muchas ganas de seguir él. Me da la impresión. Pero veremos. Gerardo, ¿cómo pinta el fin de semana en Córdoba?
1: Bueno, a esta hora tenemos sol y un día bastante lindo, Nico, pero a partir de la tarde de hoy, lluvia, frío, cambio rotundo de tiempo, de hecho ha nevado en las altas cumbres, en las sierras, en Córdoba, por lo cual se viene un fin de semana muy, pero muy frío. Imagínate que mañana mínima de 8 y máxima de 9 grados, cero amplitud térmica realmente, y el domingo 3 grados de mínima con 10 de máxima, así que tendremos un fin de semana muy frío e incluso lluvioso aquí en Córdoba.
0: Muy bien, bárbaro, te mandamos un gran abrazo, Gerard, a disfrutar.
1: Fuerte abrazo, buen fin de semana.
0: Gerardo Murúa de Córdoba. Carlita, ¿qué temperatura vamos a tener hoy a la noche en la Bombonera aquí en la ciudad de Buenos Aires?
2: Llévense abriguito y algún impermeable también, porque la temperatura rondará los 14 grados y hay baja probabilidad de chaparrones para esta noche. Lloviznas que van a persistir todo el sábado y tal como decía Gerard Murúa, en esta capital sábado y domingo baja la temperatura.
0: Muy bien, Agustín, un placer verte como siempre.
3: Lo mismo digo, Nico, buen fin de semana y recordemos, esta noche Boca, mañana a la tarde River y el domingo el clásico San Lorenzo Independiente, me va a tocar estar cerrando el domingo Huracán Racing.
0: Bien, gran partido, sí. Porque se pueden...
3: Racing está ahí al borde de cambiar de técnico.
0: Se pueden definir cosas. Eladio Arrigui llegará para la segunda edición de Pasión Nacional a las 7 de la tarde. Te quedás con Nora y con Mundo un viernes a toda orquesta.
3: A toda orquesta con Nora y con Hernán Mundo en el segundo round. ¿No? Muy bien. Nora la tenés acá a tu derecha.
0: Sí, por supuesto, a Carlita. Y venimos luego desde la Bombonera de Buenos Aires a partir de las 21 con Luca de Jesús, quien les habla, y también el trabajo de Federico Di Giovanni, espero haberlo pronunciado bien, Fede que entró muy bien en el equipo. Bueno, y tenemos el fin de semana, Carlita, tenemos Pasión Nacional el domingo de 14 a 15, y después Fútbol Show Nacional, un programa de 3 horas, y luego vendrá Martín Perazo desde el Libertadores de América, Ricardo Enrique Bochini, justamente para el fútbol de Independiente San Lorenzo. Déjame saludar,
2: por favor.
0: No me quiero olvidar porque estuvieron ayer en el programa de Adrián Corol en el aire, Esteban Morgado y a Silvina Cheriek. Me invitó Esteban a través de su mujer Vicky de la Rúa para ir hoy a la Carbonera a ver Letre Música. Bueno, estoy muy agradecido por la invitación, pero tenemos el compromiso laboral que es comentar a Boca hoy por Nacional y para todo el país. Carlita, qué lindo verte siempre.
2: Lo mismo, lo mismo. Buen fin de semana.
0: Gracias, igualmente para vos, nos estamos viendo. Lo que viene en la continuidad de Nacional es el servicio informativo de la radio, viene en la M870 Nora Brioso y en el resto del país van a seguir con la programación habitual. Gracias a Rodolfo Flores en la operación técnica, a Sebastián Vera en la producción, a todos los compañeros, a Agustín Domper, a Javier Vicente, a los cronistas, a... Bien, y Frank en el final te dice... Ahí está Frank, Gracias a José Luis Romero y a Gerardo Murúa. ¿Saben qué es lo más lindo en la vida? Más allá de disfrutarla, una de las cosas más lindas es hacer radio. Y afortunadamente lo podemos hacer. Gracias y nos reencontramos a la noche desde la mística Bombonera de Buenos Aires.

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1: Las 3 de la tarde en la República Argentina. El presidente Javier Milei se reunió con Luis Caputo. El informe de Liliana Arias desde Casa de Gobierno.
2: El presidente Javier Milei mantuvo un almuerzo en la Quinta de Olivos con el ministro de Economía, Luis Caputo. Así lo comunicó a través de redes sociales el funcionario de Hacienda, acompañado con una foto de los dos y el texto «Lujo de compartida». Como gesto, el presidente Milei también se hizo eco en redes sociales al repostear la foto con el texto «Con el mejor de todos los tiempos».
1: Temporal en Misiones, el informe de Carmen Segovia desde Radio Nacional Puerto Iguazú.
3: Más de 150 familias fueron asistidas en la ciudad del Dorado luego del fuerte temporal que azotó la ciudad. El fenómeno se registró cerca de las 20 horas y en un lapso de entre 10 y 15 minutos estuvo acompañado por intensas lluvias, fuertes ráfagas de viento y una importante caída de granizo con piedras de grandes dimensiones. Como consecuencia se produjeron voladuras de techo, caída de árboles y ramas, postes de madera y hormigón.
1: En el norte de Misiones se espera que continúen las tormentas, algunas localmente fuertes o severas, acompañadas por intensas precipitaciones en cortos periodos y ráfagas de viento fuerte. Actualizamos ahora el estado del tránsito con Ernesto Arriaga.
4: A esta hora, bastante tránsito en la General Paz, en la bajada Lugones y la cancha de River. Toda la zona de la autopista 25 de mayo, 80 de máxima, la Riccieri, todas las combis para el aeropuerto, máxima 90, hay pequeñas demoras en el ingreso a Ezeiza. El paso Carrera Zamore, habilitado hasta las 19 horas del día de hoy, por favor, circular con precaución.
1: En la ciudad de Mendoza, donde nos escuchás por AM960 y FM97.1, temperatura 15 grados, 2 décimas, humedad 43%, cielo parcialmente nublado con llovizna. En la ciudad de Buenos Aires, temperatura 18 grados, 3 décimas, humedad 55%, cielo nublado.
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0: Por supuesto, con sabor a viernes. 8 minutos pasaron de las 3 de la tarde y así estamos arrancando la propuesta de la tarde hachallera, la tarde de Radio Nacional que nos reúne en torno a la FM Nacional de 102.1, a la AM Nacional de 1150. Y bueno, aquí estaremos hasta la hora 18:45, hoy más viernes que nunca, ¿no? Con Santi Agüero, con María Luisa, Cintia, Domingo, diciéndoles bienvenidos. Hoy, Marce, no, es viernes, porque es los viernes de pizza y empanadas. ¿Por qué me miras? ¿Qué pensaba que estaba por decir? Viernes de pizza y empanadas lo perdemos a Marcelo. Sin Marcelo, que es de los sábados. Él es sabatino. Mañana va a estar junto a Cristian en la propuesta de la mañana. Mañana estará Santi en la siestita, mañana como buen sábado. Y nosotros aquí arrancando lo que es la tarde de Nacional, con informaciones, con servicios, con la actualidad regional, nacional, internacional, un poco de deporte, un poco de espectáculo, mucha música y los servicios esenciales, que ustedes ya saben, ¿no? Ahí en un ratito le vamos a contar lo del pronóstico del tiempo. Hay algunas nubes medio como de verano en este momento, sin mirar lo que dicen los que saben, que son los sitios de los pronósticos. Ahí en un ratito ya le vamos a estar contando el estado de rutas y caminos. Cuidado si están viajando, porque sin ver todavía el informe oficial, les voy diciendo que tengan cuidado en la zona de Badenes, en la zona que va el camino hacia La Rioja, que hay badenes en algunas partes, el camino que va hacia San Juan, que también hay badenes en una parte, en algunas partes, y ahí hay un poco de arrastre, está en mal estado, está comido, está, bueno, son las zonas más densas. Pero ahí le vamos a contar en el informe, le vamos a contar el calendario de pagos de la jornada de hoy. Recuerden que en esta primera hora hasta las 16 vamos con folclore, al trote, al galope y al pasito, como usted quiera, porque hay folclore de todos los ritmos, también de todas las épocas, también de todos los estilos y por sobre todo de todas las regiones de nuestro país. Dicen que hoy la temperatura va a andar por los 17, 18 grados la máxima, con un viento muy suave desde el sureste. Mañana cambiaría la cosa. Mañana ingresaría un viento del sureste y desde la noche de hoy, en realidad pasada la medianoche, ya existiría la probabilidad de lloviznas. ¿Probabilidad en cuánto? Y en un 90%. En un 90% de que en la noche esté lloviznando. ¿Cuánto? Y menos de un milímetro, o sea, llovizna. ¿Y hasta qué hora duraría? Y hasta la siesta de mañana, más o menos. Tr, tr, tr. ¿Desde esta noche? Sí, desde la medianoche de hoy. Noche de hoy, madrugada de mañana. Y el domingo, como se va a despejar, existe la probabilidad de heladas. El domingo existe la probabilidad de heladas. Si tiene al alcance la posibilidad de tapar las plantitas, tape. El sábado por la noche, domingo en la madrugada. Y el domingo estaría fresco todo el día porque la máxima no superaría los 10 grados, pero sobre todo a eso de la 1, 2 de la madrugada ya empezaría el fresquete y estaría durando las temperaturas bajo cero como hasta las 9 de la mañana del día domingo. Después va a mejorar, va a estar el solcito calentando. El problema es que va a haber helada porque se va a despejar el sábado en la tarde. Así sería más o menos la cosa. Bueno, ya le hemos contado uno de los servicios, no está muy, pero véale el lado amable. Ocúpese, sí, no va a ser mucha lluvia, pero sí va a ser llovizna. Y lo más preocupante me parece a mí que es noche de sábado, madrugada, domingo con las heladas. Fíjese qué puede hacer con las plantitas. Ayer algo hablábamos de la tecnología aplicada a la agricultura, dice que la luz infrarroja, que hay focos infrarrojos que evitan los daños en la helada, que hay otras técnicas como la manta antinieblas, que hay gente que enciende algunas antorchas para tratar de evitar, y no sé, lo que sí sé es que las heladas tardías son muy dañinas porque encuentra las plantas en plena floración o en pleno brote. Entonces, sí causa bastante daño. Ojalá no sea así. Ojalá cambie. Ojalá algún vientito se lleve la helada y varíe un poco este pronóstico que hasta el momento se viene ratificando desde hace 2 días, pero que hoy también se lo vamos a refrescar dentro de un par de horas y antes de irnos nuevamente. Bueno, a la vuelta le contamos el estado de rutas, a la vuelta el calendario ANSES y en el medio lo mejor de nuestra música sonando en nuestro aire. Buenas, buenas, bienvenidos a la tarde de Nacional.
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música con Tamara Castro, cerrando este bloquecito con toda la fuerza que la caracterizaba, esta cantante que ha dejado huellas que ya llevan décadas durando entre nosotros, ¿no? 15:29 en Radio Nacional. El estado de rutas, en el caso de la provincia de San Juan, le vamos a contar o reiterar el parte de rutas del día de ayer, porque como hoy es feriado provincial, no está actualizado al día de hoy. Aunque debería, pero claro, porque es un servicio esencial. Pero está en el sitio oficial de gobierno de la provincia el estado de rutas del día de ayer. No hubo cambios, salvo para mejorar en algunos casos, porque hay obras que se están haciendo y se ha avanzado. Pero no hubo otras cosas que pudiesen cambiar el estatus, como por ejemplo fenómenos meteorológicos ni nada que se le parezca. Por lo tanto, estaríamos en condiciones de decir que el estado de las rutas provinciales, siempre recordándoles o recomendando circular con precaución en zona de badenes que está debidamente señalizada y también por la presencia de algunos equipos trabajando. Caucete, ruta 193 y 175, transitable con precaución. Rawson, la ruta provincial 195, igual. Calingasta, la 414 y la 406, transitable con precaución. En Sarmiento, la 116, la 268 y la 351, lo mismo, transitable con precaución. Iglesia, la 420, la 436, la 430 y la 405, todas transitables con precaución. En Ullum, Iglesia, que es la que los une, la 436, que está el tramo desde los baños de Talacasto hasta el derivador de la 414, también está transitable con precaución. Hachal, la 441, la 491, la 478, transitables con precaución. Valle Fértil, todas transitables con precaución. En Pocito, sigue desviado por el hundimiento del puente, hay un desvío. En Capital, calle Las Heras, en realidad La Libertador, entre España y Las Heras, hay un corte total por pavimentación, lo mismo que en la circunvalación, están ambos debidamente señalizados. En el caso de las rutas nacionales, la 20, desde el límite con San Luis en todos sus tramos y hasta la avenida Circunvalación, incluyendo el tramo que comparte con la avenida Circunvalación, todo transitable. La 40, desde el límite con Mendoza, pasando por Mediagua, por el acceso sur, por Matagusano, viniéndonos para Hachal, por Talacasto, por Tucunuco, por Hachal, por Huaco y hasta llegar al límite con La Rioja, todo transitable con precaución máxima en zona de badenes. Repito, todo transitable con máxima precaución en zona de badenes y está debidamente señalizado. La 141, límite de La Rioja con Bermejo, habilitada solo de 7 a 19 horas, y la 149, entre límite con Mendoza y Calingasta, habilitada con máxima precaución por precipitaciones. Esto son las rutas provinciales aquí, las rutas nacionales, perdón, en nuestra provincia. La 149, que es la que va de Calingasta a Pachaco, habilitada con máxima precaución en badenes, lo mismo que desde Pachaco hasta el empalme con la ruta 436. Y desde allí hasta Las Flores también, todo transitable. La 150, desde el límite con La Rioja a Ischigualasto, desde Ischigualasto hasta Huaco, ahí con el empalme en la ruta 40 Hachal, y desde Hachal a Rodeo, como desde Rodeo hasta Las Flores, transitable. Desde Las Flores a Requintín, corte total, corte total. Y desde Requintín hasta el límite con Chile, también el corte es total. La 153 que une Mediagua con Pedernal, habilitada con precaución, la misma desde Pedernal hasta el kilómetro 57 y desde ahí hasta Mendoza, está transitable. La 153 desde el kilómetro 57, límite con Mendoza, es calzada natural, está restringida.
va a pasear departamento Calingasta únicamente por la ruta 149. Y la avenida de circunvalación, que es la ruta A014, también está habilitada, pero con precaución, hay desvíos por repavimentación. Servicio importante que le brindamos todos los días, por sobre todas las cosas, a la gente que viaja y debe saber cómo están las rutas en nuestra provincia. 3 de la tarde con 35 minutos.

cerrando este bloque, allí estaban los hermanos Visconti. Son las 3 de la tarde con 52 minutos de este 11 de septiembre de 2026, Día del Maestro, conmemoración a la memoria de Domingo Faustino Sarmiento, y que, bueno, se celebra en todo el país, pero que en la provincia de San Juan es feriado provincial. De nuestra página de servicios, calendario de pagos de ANSES, que está desarrollándose con total normalidad en la jornada de hoy. Hoy se está pagando a jubilados y pensionados que no superan la mínima, con documentos terminados en 3. También se está haciendo efectivo el pago a asignación familiar por hijo y asignación universal por hijo, con documentos terminados en 3. Asignación por embarazo, documentos terminados en 1. Asignación por prenatal y asignación por maternidad, documentos terminados en 2 y en 3. Asignaciones pago único, matrimonio, adopción y nacimiento. De la primera quincena se está haciendo efectivo el pago hasta el 9 de octubre y de la segunda quincena desde el 21 de septiembre en adelante. Hoy están cobrando beneficiarios de pensiones no contributivas, documentos terminados en 6 y en 7. Y todas las terminaciones de DNI de las asignaciones familiares de las pensiones no contributivas. El 22 de septiembre comenzará el pago para Plan Desempleo 1, documentos terminados en 0 y en 1, y el mismo día, 22 de septiembre, también comenzará el pago a jubilados y pensionados que sí superan el haber mínimo, con documentos terminados en 0 y en 1. El calendario completo de ANSES en plena vigencia. 6 minutos para las 4 de la tarde.

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1: Las 4 de la tarde en la República Argentina. Las importaciones ya abastecen el 70% del mercado textil. Las compras al exterior de productos finales continúan en niveles históricos. La indumentaria creció 36% en dólares, mientras que las confecciones para el hogar, como sábanas y toallas, aumentó 7 puntos en la divisa norteamericana. Advierten por una suba de las temperaturas por el fenómeno de El Niño. El informe de Carlos Vega desde Radio Nacional La Rioja.
2: El meteorólogo Sergio Morán explicó que el calor comenzará a sentirse en todo el país a partir de octubre y habrá temperaturas calurosas extremas.
3: No lo vamos a tener tan pronto, pero bueno, a empezar a vivir en octubre, noviembre, diciembre, vamos a tener casi temperaturas veraniegas, porque con este fenómeno del Niño va cambiando mucho y bueno, el tema del aumento de la temperatura va a ser la vedette de este verano.
1: La información deportiva ahora con Nicolás Álvarez.
4: La selección argentina femenina de fútbol se clasificó a los octavos de final del Mundial Sub-20 en Polonia al derrotar a México por 3-2.
1: Alerta meteorológica rige para el este de Neuquén, donde se esperan lluvias y en las zonas más altas no se descarta precipitación en forma de nieve. Actualizamos ahora la información del tránsito con Ernesto Arriaga.
5: Tránsito normal en la ruta 3 entre Bahía Blanca, tren, la zona de Trelew, Río Gallegos, pasando por Comodoro Rivadavia. Recordar que hay muchos animales sueltos fuera de banquina y hay que tener precaución en la conducción. La ruta 40, el Gobernador Gregores, Alto Río Senker, toda la zona de Esquel está soleado. Por favor, en montaña máxima 40 kilómetros por hora para evitar siniestro vial.
1: En la ciudad fueguina de Ushuaia, donde nos escuchás por AM 780 y FM 92.1, sensación térmica 5 décimas de grado bajo cero, humedad 65%, cielo parcialmente nublado. En Buenos Aires, temperatura 19 grados 1 décima, humedad 55%, cielo nublado.
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1: Hora 16:03 en Radio Nacional. Bueno, estamos volviendo luego de la síntesis, preparándonos para compartir en un ratito el resumen de informaciones en el ámbito nacional, lo que dicen los títulos de los diarios en la provincia, compartiendo en viernes, obviamente, bastante en cuanto a música, preparándonos para el panorama internacional y, bueno, lo que ustedes ya saben de esta propuesta de la siesta en la radio, que los viernes es distinta, es diferente, pinta para otras cosas, ¿no? Ahí con todo lo que tiene que ver con la página de servicios, con todo lo que tiene que ver con la selección musical, que nuestros oyentes también nos ayudan, nos aportan aquí en la radio. Y vamos a estar así hasta, incluyendo el déjà vu más tarde, esta programación que incluye fútbol en la noche también, después de las 21 creo que hay fútbol, sí. ¡Juego! Me parece, sí. Y también tenemos confirmado que la semana que viene también habría, no sé cuándo, puede ser que el lunes juegue, no, el martes juega de nuevo Boca y también ya nos han confirmado lo que va a ser la transmisión especial de Radio Nacional. Así que bueno, ahí estaremos. Bueno, gracias a la gente que también nos ha hecho llegar sus mensajitos en viernes con buenos deseos, cosa que estamos agradeciendo profundamente a todos y cada uno, esa marcada de terreno que nos hacen todos los días para decirnos acá estamos, en el territorio y en la radio que es de todos. Hasta las 18:45 somos la tarde nacional, incluyendo muy buena música.

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1: Las 5 de la tarde en la República Argentina. Argentina registra un récord de pasajeros internacionales. El informe de Cristian Varela.
2: Argentina registró un récord de más de 1.300.000 pasajeros internacionales en agosto y casi 12 millones en lo que va del año. Ese crecimiento fue clave en las provincias donde los vuelos al exterior del país sin pasar por Buenos Aires subieron un 11% interanual, impulsados por las nuevas rutas directas a Chile y Brasil, con picos de tráfico aéreo en aeropuertos como Tucumán, donde el crecimiento fue más del 248%.
1: Cayeron los siniestros viales en Santa Cruz. El informe de Mario Bornia desde Radio Nacional El Calafate.
3: Santa Cruz registró en 2025 la menor cantidad de muertes por siniestros viales desde que comenzó la serie histórica en 2013. Según el informe del Observatorio Provincial de Seguridad Vial, durante el año pasado fallecieron 21 personas, 5 menos que en 2024. Sin embargo, el relevamiento también señala un aumento de los siniestros con personas lesionadas. 7 de cada 10 hechos fatales ocurrieron en rutas. El departamento deseado concentró la mayor cantidad de víctimas, mientras que la ruta provincial 43 encabezó el registro de siniestralidad fatal.
1: Alerta meteorológica, una advertencia naranja rige para el sudeste de Mendoza y noroeste de Neuquén, donde se espera nieve o chaparrones de nieve, mientras continúa la alerta amarilla en el oeste de Mendoza y el resto de Neuquén. La información del deporte ahora con Nicolás Álvarez.
4: Comienza la novena fecha del torneo clausura con 3 partidos. Desde las 17, Newell's, Vélez en el Parque de la Independencia, 19:15, Defensa y Justicia, Gimnasia y Grima de Mendoza, y a las 21:30, Boca Central Córdoba de Santiago en La Bombonera, con transmisión de Radio Nacional en todo el país.
1: Actualizamos el estado del tránsito con Ernesto Arriaga.
5: Recordemos que la ruta 8 de Pilar a Río Cuarto, La Carlota y Villa Mercedes San Luis, empezó la concesión por Vial 8 y, por favor, recomendamos utilizar telepaseos medios gráficos. Por otra parte, toda la zona de la ruta 3, normal, y la autopista Buenos Aires-La Plata, normal. La ruta 2 llueve mucho en la zona de Dolores, Chascomús y Castelli. Por favor, visibilidad reducida por lluvias, reducir la velocidad.
1: En la ciudad correntina de Santo Tomé, donde nos escuchás por AM 780 y FM 100.5, temperatura 19 grados 8 décimas, humedad 73%, cielo algo nublado. En la ciudad de Buenos Aires, temperatura 19 grados 4 décimas, humedad 56%, cielo nublado.
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Las 5 de la tarde con 4 minutos en Radio Nacional. Estamos volviendo, música, informaciones, la pausa de recién y bueno, todo lo que tiene que ver con un viernes en la tarde de la radio. Buenas tardes, amigos de Nacional. En este especial día, la familia Sánchez Pinto saluda a todos los maestros de nuestro pueblo deseándoles que tengan un hermoso día. Que Dios los mantenga sanos y los bendiga siempre. Felicidades y un saludo grande. 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Bueno, todos los años se pregunta, ¿qué pasa el 21? ¿Hay clases? ¿No hay clases? ¿Hay clases? ¿No hay clases? No hay clases. No hay clases. Esa es la buena noticia. Hoy se dio a conocer esto mediante una resolución tomada en el Ministerio de Educación. Los estudiantes sanjuaninos van a tener un cronograma adaptado en las escuelas durante toda la semana que viene. Toda la semana que viene va a ser un cronograma adaptado. Entonces van a tener actividades que tienen que ver con la primavera, los estudiantes, la juventud. Y en particular, el día lunes, se suspende totalmente las actividades áulicas. En todas las escuelas de la provincia, como antes, como corresponde. Bueno, eso ya quedó formalizado mediante la resolución 16.889 del Ministerio de Educación 2026. Se lo digo por si alguien le dice, ¿cómo, quién lo dijo? Lo dijo la resolución 16.889-ME-2006, que establece la interrupción de las tareas escolares habituales para esa fecha. Escuche, previo al cese de las actividades del lunes, que no es el lunes que viene, sino el otro, el sistema educativo también va a llevar a cabo una dinámica particular el viernes 18, el viernes anterior. Durante ese día, todas las instituciones educativas van a dedicar los últimos dos módulos de la carga horaria para propuestas de carácter recreativo y pedagógico. Pero qué aplauso, bien, como antes, te daban las dos últimas horas. Aunque sea un jugo desabrido, una media luna flac, pero música, juegos, compartir con todos los compañeros de toda la escuela, es hermoso, que vuelva y volvió. Esta organización busca, atenti, que las comunidades educativas desarrollen espacios de integración y de celebración acorde a la fecha y que sea dentro de los edificios escolares. Que las escuelas puedan celebrar la primavera y celebrar a los estudiantes en las escuelas, en los dos últimos módulos de la jornada previa a la primavera. El esquema está coordinado por la autoridad provincial, articula dos momentos clave de la semana que viene. El viernes 18, con los dos últimos módulos, con talleres de cierre pedagógico, con entretenimiento, con recreación, con pedagogía, y después el lunes 21, asueto escolar correspondiente. La normativa rige de manera directa sobre todas las instituciones comprendidas por la reglamentación de la provincia. Es decir, es para lo público y lo privado, porque todas dependen del mismo Ministerio de Educación. Repito, dos cosas importantes. El viernes 18, previo a la llegada de la primavera y el día del estudiante, los dos últimos módulos de todas las escuelas deberán ser destinados a espacios recreativos y pedagógicos para una integración comunitaria escolar. Y el lunes 21, asueto escolar. Los chicos no van a clase para disfrutar de sus actividades organizadas, de su celebración y de su día como más les guste. Una medida que se ha dado a conocer hoy desde el Ministerio de Educación de la provincia de San Juan. 5 de la tarde, 8 minutos, somos la tarde de Nacional.

Bueno, una canción de las solicitadas por nuestros oyentes, con un saludo grande, Changuito, gracias por estar allí, como siempre, en la sintonía, abrazándonos en la distancia y dejándose abrazar por la música de la radio. 5:22 p.m, recuerden que en el día de mañana se festeja el Día del Maestro en La Mari, con una noche diferente para bailar y disfrutar en el restaurante y parrilla La Mari. 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Una vueltita por el shopping de la tarde nacional, cuando son las 17:26.

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gracias, Cintia. Seguimos en la tarde de Radio Nacional. Bueno, un ratito más llega el déjà vu, la música del recuerdo, a las 6 de la tarde. Estaba mirando que en Chile hay una situación bastante delicada, curiosa, por cierto, ¿no? Han descartado un paro de camioneros, pero sí hay mucho malestar, porque estamos en permanente reunión, dicen los camioneros chilenos. ¿Cuál es el motivo? El alza en el precio de los combustibles. A pesar de que ayer se concretó un tercer bencinazo, conocen, bencina le dicen, conocen al combustible, lo que para nosotros es la nafta, o el gasoil en realidad. A pesar de que ayer se concretó un tercer bencinazo consecutivo, a una semana de la celebración de las fiestas patrias, que en Chile son fecha seria, los gremios de camioneros descartaron llevar adelante movilizaciones o paro, pero están en diálogo y en alerta. La mayor alza se la anotó el diésel, que subió a 89 pesos el litro. Espere que voy a anotar, porque yo soy bastante curioso en estas cosas, ¿no? 89 pesos chilenos por litro. Esto es igual a menos de 10 centavos de dólar. Son 9 centavos de dólar. Pero si quiere le pongamos 10 centavos de dólar. ¿No? 10 centavos de dólar. Mientras que las bencinas, que es la nafta, de 93 y 97 octanos, están a 35 pesos chilenos el litro. 0,03 dólares. O sea, 30 centavos. Bueno, no quiero sacar la cuenta para ver si lo comparamos a la diferencia del precio, ¿no? Que pagamos nosotros. Nosotros están pagando un dólar. No, casi dos dólares del precio de los combustibles. Bueno, las bencinas han totalizado un aumento de 102,7% por litro en las últimas tres semanas, mientras que el diésel lo ha hecho en 214%. Cabe recordar que este miércoles el precio del barril crudo de Brent superó la barrera a los 100 dólares, su precio más alto. Y en este momento, con ese aumento que le decíamos de 10 centavos de dólar y 3 centavos de dólar, el litro alcanzó el dólar 10. En el caso de la bencina, y 2 dólares 28 en el caso del diésel, cuesta el doble. Cabe recordar que este miércoles el precio del barril superó la barrera de los 100 dólares a nivel internacional, es decir, que ya está impactando lo del estrecho de Hormuz. El encargado de la billetera fiscal, el ministro, la máxima autoridad económica de Chile, admitió que los transportistas tienen que traspasar el aumento de los costos y que la nueva alza va a encarecer toda la cadena logística, pero aseguró tener confianza en que no habrá paro ni movilización, porque hay un canal fluido con los dirigentes. Yo confío que no tengamos este tipo de situación, dijo el funcionario. Las palabras fueron refrendadas por el presidente nacional de transporte de carga, quien en conversación con medios periodísticos señaló que el gremio está consciente de la volatilidad del escenario internacional. Lo que sí no dijeron, no se animaron, es a decir que las cosas no van a subir. Es más, es prácticamente un hecho que ya está impactando fuertemente los precios de combustibles en Chile, la crisis internacional del petróleo. Por el momento, los camioneros dicen, no vamos a parar, descartaron irse al paro, están en conversación con las autoridades de gobierno. El ministro de Hacienda valora el patriotismo del sector de camioneros, diciendo que están en permanente reunión, pero que es una situación que los supera totalmente, porque el precio de los combustibles se está empezando a levantar en todo el mundo. En este momento, obviamente, reconocen que se va a encarecer toda la cadena logística, porque, un nuevo aumento en los precios de los combustibles complica cada vez más la situación del transporte en Chile.
Préstele atención a esta información porque está ocurriendo en varios lugares del mundo. Restan 16 minutos para las 6 de la tarde.

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1: Las 6:00 p.m. en la República Argentina. Estados Unidos está más fuerte que nunca, lo afirmó el presidente de ese país, Donald Trump, al cumplirse 25 años del atentado a las Torres Gemelas. Hoy renovamos el sagrado juramento que hicimos por primera vez en su nombre hace un cuarto de siglo. Jamás lo olvidaremos, dijo el mandatario norteamericano en el acto realizado en la sede del Pentágono. San Luis coordina acciones de prevención ante la llegada del niño, nos informa Alejandro Heredia.
2: San Luis participó de la reunión regional de la Agencia Federal de Emergencias realizada en Mendoza. Autoridades de Cuyo analizaron los riesgos asociados al fenómeno El Niño 2026-2027 y acordaron criterios comunes de prevención y respuesta. Durante el encuentro se abordaron previsiones meteorológicas, situación hídrica, preparación sanitaria y logística operativa. La iniciativa busca anticipar emergencias, optimizar recursos y fortalecer la coordinación entre San Luis, Mendoza, San Juan y Nación.
1: La información deportiva con Nicolás Álvarez.
3: El piloto argentino Franco Colapinto habló de lo que fueron los entrenamientos libres con vistas al Gran Premio de Fórmula 1 de España que se correrá el próximo domingo.
4: Creo que fue un día difícil. La FP1 fue, estábamos lejos, pero creo que había mucho por mejorar. FP2 no dimos ningún salto y creo que lo que intentamos mejoró adelante un poco. En los pianos estaba muy, muy duro el auto. Generar una pista difícil especialmente de pasar. Es imposible prácticamente pasar a nadie. Así que veremos qué pasa el domingo.
1: En la Quiaca, en donde nos escuchás por AM560, la temperatura es de 17 grados con cielo despejado. Aquí en Buenos Aires, 18 grados, humedad 67%, cielo algo nublado.
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despuesito de las 6 de la tarde, todas las tardes aquí en la radio, nos regalamos un tiempito para disfrutar aquella música que suele provocarnos la sensación de estar viviendo de nuevo cosas ya vividas. Cosas ya vividas escuchando radio, cosas ya vividas viendo películas, cosas ya vividas en algún centro musical, algún combinado si vamos más lejos en el tiempo. Cosas ya vividas. Por eso a este espacio le llamamos el déjà vu.

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Bueno, Cintia Torres, gracias. Nos ha hecho volar en el tiempo a un montón que incluso están mandando mensajitos, llamando acá a la radio, diciendo qué les pasa. Y nada nos pasa. Dejamos llevar nuestra mente, nuestros recuerdos a través de la Discoteca Nacional. Bueno, un beso grande para toda la gente que está en sintonía. Como siempre, a esta hora se está convirtiendo casi en una costumbre. A las 6 de la tarde, minutitos más, hacer esta vueltita que damos por la música. Nos están quedando algunas canciones que nos han estado pidiendo, una canción muy linda que originalmente es de Juan Gabriel, que está versionada. Mire, la ha hecho un montón de gente a esta canción, pero nos han pedido una versión que vamos a escuchar. También nos han estado pidiendo música internacional. Klimi Fischer, hacía, mire, un montón de años que no escuchaba esa canción. El amor lo cambia todo, se llama. También nos han pedido Alejandro Sanz. Bueno, tenemos un ratito como para llegar hasta las 18:45 con esa música, pero antes, a esta hora, tres internacionales, tres. ¿Pensaban que me iba a olvidar? No, vamos a salir expertos en información internacional quienes nos quedemos a esta hora. Bueno, Internacional 1. El régimen iraní celebró el avance de los rebeldes hutíes en Yemen, que condiciona el tránsito por el Mar Rojo. El vicepresidente primero de Irán, que es Mohammad Reza Aref, celebró hoy los avances militares de los hutíes en Yemen, después de que el grupo armado tomara el control de la totalidad de la franja costera del Mar Rojo, que aún no estaba en sus manos. Los territorios capturados rodean el estratégico estrecho de Bab al-Mandeb, paso obligado de comercio marítimo internacional que poco a poco, desde hace un tiempo, venimos manejando nosotros acá, y poco a poco va convirtiéndose en un nombre muy repetido a nivel internacional en la prensa por lo que significa, ¿no? Así como aprendimos del estrecho de Hormuz, ahora vamos a hablar del estratégico estrecho de Bab al-Mandeb, que estaría en manos de los rebeldes hutíes. Internacional 2. En una fecha especial en Estados Unidos, los expresidentes Bill Clinton, George Bush, Barack Obama y Joe Biden, junto al alcalde de Nueva York, Sohrab Mamdani, asistieron hoy a la ceremonia en recuerdo de los atentados del 11-S en la Gran Manzana, un evento que no contó con la presencia del actual presidente Donald Trump. Alrededor de los estanques que sustituyen el lugar donde estaban las Torres Gemelas, se congregaron además otras figuras políticas como los exalcaldes Bill de Blasio y Rudy Giuliani, este último a cargo de la ciudad cuando sucedieron los ataques. Internacional 3. Islandia prepara una ley para prohibir la caza de ballenas y dejaría a Noruega y Japón como únicos países que la permiten. Islandia presentará en febrero de 2027 un proyecto de ley que podría prohibir definitivamente la caza comercial de ballenas en sus aguas, según lo anunció el gobierno islandés en su sitio oficial. De acuerdo con el periódico británico The Guardian, si la norma prospera, Noruega y Japón quedarán como los únicos dos países del mundo que aún permiten esa práctica a escala industrial. 18:31. Fueron tres internacionales y ahí estaríamos ya en condiciones de ir cumpliendo con la música solicitada por los oyentes.

Pregunta interminable, ¿eh? ¿Y si fuera ella? Ahí está. Bueno, dejamos a Clemmy Fisher para la parte final porque ya estamos en terreno de despedida. A ver, Cintia Torres, ¿qué dijimos hoy que íbamos a contarle si se llegaba a modificar el tiempo o no? El pronóstico del tiempo, en realidad. Bueno, ¿cómo viene la cosa? Para lo que resta del día de hoy, sigue el viento del sureste, por lo menos hasta la medianoche. ¿Y qué va a pasar después de la medianoche? ¿Y qué pasó entonces, como dice un viejo programa de televisión? ¿Y qué pasó entonces? Bueno, pasó que después de la medianoche de hoy, desde la una de la mañana, en realidad, que ya va a ser mañana, empieza la probabilidad de precipitaciones suaves, casi imperceptibles, pero precipitaciones al fin. ¿Sabe hasta cuándo duraría esa llovizna? Hasta mañana, pasadita la siesta. ¿Qué? Sí, desde hoy, pasadita la medianoche, hasta mañana, pasadita la siesta, existe la probabilidad de, es más, casi un hecho, de que va a haber llovizna. Después, a eso de las 6, 7 de la tarde, ya despejaría un poco y ha cambiado el pronóstico del tiempo, un poquitín. Porque se acuerdan que le decíamos que después de la medianoche iban a empezar las temperaturas bajo cero. Bueno, no, empezarían mañana a la noche, no después de medianoche. 9, 10 de la noche de mañana existe la probabilidad de que la temperatura sea un grado bajo cero y que estaría durando hasta el domingo, como a las 9 de la mañana. Ojalá no sea así, pero existe la probabilidad de que la temperatura esté 1, 2 o hasta 3 bajo cero desde las 9 de la noche de mañana hasta las 9 de la mañana del día domingo. Y ahí recién empezaría a levantar de a poco la temperatura. El domingo también va a estar muy fresco porque la máxima va a ser de 7, 8, 9 grados. Y el sábado todo el día no va a superar los 3 o 4, incluyendo llovizna desde la misma noche de hoy hasta mañana pasadita la siesta. Bueno, así que no es muy para aplaudirlo el pronóstico del tiempo, salvo que usted sea sumamente romántico y le guste escribir, tomar café, mirar por la ventana, quedarse en la casa, bien abrigadito y nada más. Porque bueno, pinta así. Bueno, nos vamos con una canción más, deseándoles un buen fin de semana y diciéndoles que el lunes, si Dios quiere, estamos aquí. Linda letra, linda canción, lindo sentido. Clemmy Fisher, el amor lo cambia todo.

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1: Las 6 de la tarde, 45 minutos en la República Argentina. La temperatura es de 17 grados 7 décimas, humedad 67%, cielo nublado. El presidente Javier Milei encabezó un acto por el Día del Maestro. El jefe de Estado brindó un discurso a estudiantes y docentes en las instalaciones de la Biblioteca Nacional de Maestros, ubicada en el Palacio Sarmiento, sede central de la Secretaría de Educación. En ese ámbito, Javier Milei destacó la importancia del aprendizaje.
2: Ser un buen alumno significa levantar la mano para pedir la palabra. Significa hacer la tarea aunque tengan ganas de jugar. Significa intentarlo de nuevo cuando una cuenta no sale o cuando una palabra cuesta leerla. Y por todo esto, tan importante como la inteligencia es la constancia. El que se sienta día a día a intentarlo otra vez, tarde o temprano, aprende. Y el que le pierde el miedo a aprender, que no es otra cosa que perder el miedo a equivocarse, sigue creciendo y mejorando toda su vida.
1: Además, aseguró que el futuro de la patria está en manos de los estudiantes.
2: Ser un buen ciudadano empieza mucho antes de votar. Empieza en el aula, en el recreo, en la vereda de la escuela o en la propia casa. Es ayudar a un compañero que se cayó en el recreo. Es jugar en equipo y respetar las reglas de juego, aunque el equipo de enfrente les esté ganando. Es tratar bien al compañero nuevo, al que es distinto, al que le cuesta un poco más que a ustedes. Y esto importa muchísimo, porque un país funciona igual que un aula. Si todos hacen su parte, aunque sea pequeña, entre todos hacemos que salga bien.
1: Tras el discurso, Milei entregó a los alumnos un diploma en reconocimiento a su labor escolar y buena conducta, junto con un kit de lectura y una membresía honoraria a la Biblioteca Nacional de Maestros.
3: Puedo ver en estos momentos cómo está la cúpula de la torre, absolutamente envuelta en humo.
4: A las 8:45 hora de Manhattan, uno de los íconos, de los emblemas de la ciudad.
5: La CNN informó que un avión chocó contra la torre.
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8: Mira,
9: sí, hay una explosión.
8: Sí, hay un segundo avión que impactó hace solo segundos.
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1: Se cumplen 25 años del atentado a las Torres Gemelas en Nueva York. La mañana del 11 de septiembre de 2001 cambió el mundo luego que dos aviones repletos de pasajeros impactaran de lleno sobre las torres ubicadas en el corazón del distrito financiero neoyorquino. Los ataques que dejaron casi 3.000 muertos fueron perpetrados por miembros de Al-Qaeda luego de secuestrar 4 aeronaves. El presidente Donald Trump aseguró que Estados Unidos hoy lucha por aquel ataque que jamás se olvidará.
14: We will never,
15: nunca,
14: ever,
15: jamás
14: forget.
15: Olvidaremos.
14: That's why we fight today. We don't have a
15: por
14: choice.
15: Eso luchamos hoy.
14: We fight hard, we fight to win.
15: No tenemos opción.
14: We will always remember
15: siempre
14: the victims
15: recordaremos
14: and families.
15: A las víctimas 11, y a sus familiares. 11 de septiembre de 2001, fecha muy famosa, desafortunadamente.
1: Emma Gaitán, una sobreviviente del ataque, expresó ante la cadena CNN su angustia por recordar aquel día en que su vida cambió para siempre.
16: Es difícil ver caer el agua y pensar que aquí pasó algo tan grave y pensar que se perdieron tantas vidas inocentes.
17: Para mí es supremamente difícil. Yo no he podido sobreponerme a los ruidos de las ambulancias, de las sirenas de la policía, de las sirenas de los bomberos. Yo estaba para el lado de la calle Busy Street en el piso 82 de la Torre Norte, la que tiene la antena, la que fue atacada primero. El impacto fue muy fuerte, el edificio se meció, se sacudió y fue una cosa horrible porque uno estaba concentrado en el trabajo y de pronto sentir ese impacto que fue algo que uno no esperaba.
1: El economista Pablo Goldberg trabajaba en un edificio lindante a las Torres Gemelas y por Radio Nacional contó la experiencia que vivió.
18: Y empecé a trabajar en mi oficina y en un momento escucho como un ruido. Estos edificios están muy bien protegidos acústicamente, o sea, no es una expresión muy fuerte, pero sí un ruido. Pero en mi ventana empiezo a ver como brillos distintivos que no había visto nunca. Entonces me fui hacia la oficina de mi jefe, que era la oficina de la esquina del edificio, que daba contra la punta contraria a donde entró el primer avión. Entonces nosotros no veíamos necesariamente, pero sí veíamos el fuego dentro de la torre. Nosotros estamos en el piso 21, esto fue en piso 60, en la primera torre.
1: Destacan la baja de la inflación. Por Radio Nacional, el economista Ramiro Catiñeira pronosticó un 20% anual para el próximo año.
19: El consenso del mercado le pegó en lo que era la estimación de inflación, ¿no? Todo el mercado estaba esperando en torno al 1,7 y finalmente fue 1,7. Tomo eso y en consecuencia destaco también lo que esperan para el año. El mercado está esperando que este año finalmente la inflación termine casi en 30% y para el año que viene ya tiene expectativas en torno al 20%.
1: Recordemos que la inflación de agosto fue del 1,7%, el dato del INDEC representa el registro más bajo de los últimos 14 meses. En ese contexto, el presidente Javier Milei recibió en Olivos a Luis Caputo. Los detalles en este informe de Liliana Arias.
20: El presidente Javier Milei mantuvo un almuerzo en la Quinta de Olivos con el ministro de Economía, Luis Caputo. Así lo comunicó a través de redes sociales el funcionario de Hacienda, acompañado con una foto de los dos y el texto "Lujo de compartida". Como gesto, el presidente Milei también se hizo eco en redes sociales al repostear la foto con el texto "con el mejor de todos los tiempos".
1: El ex gobernador Sergio Uribarri cumplirá su condena de 8 años por corrupción en un penal de Gualeguaychú. La información con Eri del Mar Odman.
21: Se produjo el ingreso del ex gobernador de la provincia de Entre Ríos a la unidad penal número 9, el Potrero de Gualeguaychú, para cumplir el resto de su condena a más de 8 años de prisión por corrupción. El ex gobernador quedó alojado en el área de enfermería, sin embargo, luego será derivado a un sector de pabellones especiales con

0: teatro, danza e identidad santafesina. El show contará con la participación de artistas como Soledad Pastoruti, Abel Pintos, Juan Carlos Baglietto, Lucra, Cacho Deicas, Valentino Merlo, Agustín Rada Aristarán y otros artistas emergentes de Santa Fe y Rosario. La ceremonia marcará oficialmente el comienzo de los juegos, que se desarrollarán hasta el 26 de septiembre. La competencia tendrá como sedes a Rosario, Santa Fe y Rafaela. Participarán más de 4.000 atletas de 15 países que competirán en 43 deportes y 60 disciplinas. Además, Buenos Aires, Paraná y Mar del Plata serán subsedes invitadas.
1: Deportes.
2: Nos informa Eladio Arregui. ¿Cómo estás, Eladio?
3: Hola, Jimé. Buenas tardes. Acaba de empatar Newell's en la apertura de la fecha 9 de la Liga Profesional de Fútbol. Alan Soñora de tiro libre. Lo ganaba Vélez 1-0, gol de Martínez en el primer tiempo. Malogró un penal Newell's, se lo atajó Marchiori a Solari. Recién lo empata Alan Soñora 1-1 en la apertura de esta fecha. Luego van a jugar Defensa y Justicia, Gimnasia de Mendoza. Y después, con transmisión de Nacional, desde las 9 de la noche, Boca Central Córdoba de Santiago del Estero, desde la Bombonera. Además, en la jornada de hoy, el seleccionado femenino sub-20 en el Campeonato Mundial de la Especialidad se clasificó a los octavos de final al derrotar en un gran partido a México por 3-2. Franco Colapinto tuvo su primera participación hoy en los ensayos libres, terminó 13º, y además mañana a las 11 estará la prueba de clasificación. Le recuerdo, esta noche, transmisión de Nacional, Boca Central Córdoba de Santiago del Estero. Mañana estaremos con Atlético Tucumán River y el domingo Independiente San Lorenzo, los partidos más importantes.
2: Ordenan medidas de prueba en una causa contra Claudio Tapia. Fue por orden del fiscal Gerardo Policita, luego de que la Sala 2 de la Cámara Federal de Apelaciones definiera que el juzgado federal número 4 de Ariel Lijo quedara a cargo de la causa. Entre los puntos más importantes del escrito se encuentran el pedido para que se levante el secreto fiscal, bancario y financiero del presidente de la AFA para reconstruir su situación patrimonial. Tapia es investigado por presunto enriquecimiento ilícito por su función como funcionario público en el SEAMSE a raíz de una denuncia de Guillermo Tofoni. Pablo Quirno y Carlos Presti se encuentran en Ushuaia para avanzar con la base naval integrada. La obra contempla infraestructura naval y logística para las campañas antárticas y recibió una asignación superior a los 200.000 millones de pesos. Así lo confirmó el canciller Pablo Quirno.
4: Así no más de 200.000 millones de pesos a reactivar la base naval integrada de Ushuaia y la base conjunta antártica entre esta reasignación preserva el superávit fiscal y demuestra que el orden de las cuentas públicas amplía la capacidad estratégica del Estado.
2: Más información con Liliana Arias.
5: La decisión del presidente Javier Milei es que todas las áreas del Estado trabajen en forma coordinada en la defensa de la soberanía en el Atlántico Sur, en la proyección hacia la Antártida y en la revalorización de los activos claves para devolverle a la Argentina el lugar de liderazgo como actor central en el escenario global. Así lo comunicó el canciller Pablo Quirno al finalizar su visita a la base naval integrada junto con el ministro de Defensa Carlos Presti. Esa recorrida la hicieron junto con expertos de las Fuerzas Armadas con el objetivo de analizar los desafíos logísticos que implica el proyecto y que tendrá, recordemos, una inversión de entre 400 y 500 mil dólares. También los dos funcionarios nacionales mantuvieron una reunión con el gobernador fueguino Claudio Melella. Fue el mandatario quien advirtió que su provincia tiene un rol estratégico para la Argentina por el lugar geopolítico en que la ubica. Melella celebró la reactivación del proyecto de la base naval integrada y señaló que la Argentina tiene que asumir un posicionamiento firme en el Atlántico Sur, además de sostener decisiones concretas para defender la soberanía.
2: El gobierno define los puntos principales del proyecto que enviará al Congreso para garantizar la defensa de la soberanía de Malvinas. En ese contexto, el jefe de gabinete, Diego Santilli, destacó la firme convicción que tiene el presidente Javier Milei para impulsar estas iniciativas.
6: Que nosotros vamos a defender nuestra soberanía, como lo hicimos siempre, como creemos nosotros y como lo cree el presidente. El presidente es acérrimo defensor de Malvinas. Estamos haciendo lo que no hizo nadie. Lo que tenemos que hacer, que es a todo aquel que tiene una actividad económica en Malvinas, que tiene que ver con la exploración en un territorio que es nuestro,

0: Mandamos la carta de documento, estamos mandando un proyecto de ley al Congreso, así que implacable significa hacer lo que hay que hacer, que otros no lo hicieron.
1: Un adolescente planeaba matar a sus compañeros de un colegio, contó su plan al chat GPT y la policía allanó su casa en Quilmes. La investigación se inició el 19 de agosto pasado a partir de una alerta remitida por el agregado jurídico del FBI en la Embajada de Estados Unidos en Argentina. El reporte estaba relacionado con un usuario de correo electrónico que había mantenido una conversación con chat GPT en la que expresó su intención de realizar un tiroteo en un colegio y asesinar a sus compañeros. Según la información incorporada a la causa, el ataque habría sido inicialmente planeado para 2027, aunque el adolescente también habría planteado la posibilidad de adelantarlo.
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1: Con Ernesto Arriaga.
3: En estos momentos, toda la General Paz muy lenta, al igual que Cantilo y la Panamericana, salido al norte por la cancha de River. Todo lo que hace a la Boca, el puente de Odoc Sud, con mucho tránsito de camiones que bajan a los depósitos de Odoc Sud a descarga de contenedores, máxima 20 kilómetros por hora ingresando a Odoc Sud. La ruta 8 totalmente habilitada a Río Cuarto desde Pilar, y la ruta 9, sí, con muchos camiones hacia el puerto de Rosario. Por favor, estacionar en los lugares portuarios.
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0: Hola, hola, hola, hola, hola, pero ¿cómo les va? Qué gusto saludarlos. Muy, pero muy buenas tardes. Aquí estamos comenzando Pasión Nacional en este viernes, un viernes con mucha actividad deportiva, por supuesto. Pasión Nacional, segundo tiempo. Mi nombre es Eladio Arregui, me acompaña, hoy estoy rodeado de muy buenas profesionales, de maestras en los que hacen, en este caso Nati Bravo en la puesta en el aire, Patricia Brañeiro en la producción, no está Pato hoy, y lo que tiene que ver con el control central, Charles Simbile, el Chelo Díaz y toda la gente que nos acompaña en la planta transmisora de Pacheco y en todo el país, en los diferentes operadores, locutores y también gente que trabaja en las diferentes plantas transmisoras de todo el país, de nuestra querida y prestigiosa casa que es Radio Nacional. Así que a todos los compañeros, un abrazo grande, que tengamos una muy buena jornada. Lo que resta, ya no le queda mucho a este viernes 11 de septiembre, pero que lógicamente tengamos también un muy buen fin de semana y un buen pasar. Bueno, en primer lugar, el saludo grande a todos los maestros en su día. Feliz día a todos los maestros, que son la pieza fundamental o la piedra fundamental para lo que significa ser una persona de bien, ¿no? Empezar a ser una persona de bien, porque creo que la educación está en la casa primero, con los padres, y después ratificada con y apuntalada con el conocimiento y la educación, el respeto que se merecen los profesionales, los maestros. Así que para ellos, muy feliz día. Yo siempre recuerdo a mí, uno se acuerda mucho de primer grado, ¿no? Porque fueron cuando uno empieza. En mi época no, yo fui a una escuela rural, así que no había jardín, ahí te mandaban de oyente. Así que yo los últimos meses que tenía 5 años fui de oyente, y después ya empecé primer grado en la escuelita nacional 370, en ese momento de Colonia El Overo, ahí en Nuetinger, cerca de la provincia de Córdoba. Así que bueno, el recuerdo grande para la señorita Nélida, Andrelo de Usubiaga, después para Ricardo Mañini, que ya no está, y para toda la gente, para todos los maestros que tuve por momento allí en la escuela, y que también uno hizo que abrazara esta profesión, ¿no? Así que bueno, desde ya muchas gracias, y seguramente los oyentes que van a empezar a comunicarse al 11-38-70-74-85 también recordarán a su maestro de primer grado, a su maestra de primer grado, o el maestro que más le dejó algo. Y en el Día del Maestro, ¿quién fue el maestro? Puede ser alguien de la familia, o que te enseñó a amar el fútbol. Y además, si el fútbol fuera una escuela, ¿qué jugador sería el mejor maestro? Para que vos te comuniques y la pasemos bien en esta hora que tenemos aquí en Radio Nacional, en Pasión Nacional. De eso se trata, de pasarla bien, de divertirnos, de informarnos, de conocer las noticias. Y hablando de informarnos, yo ya te adelanto que comenzó el campeonato, la novena fecha, y acaba de igualar Newell's Old Boys de Rosario con Vélez Sarsfield en un atractivo partido de fútbol, porque la verdad que, si bien es cierto que a lo mejor no regalaron tantos lujos, el partido lo ganaba Vélez 1-0, pero Marchiori, el arquero de Vélez, fue una de las grandes responsables que el partido llegara a tiempo descuento, ganándolo Vélez, y ya en tiempo descuento vino el empate de Newell's, como le hizo a Central en el minuto final del partido, con un gol de tiro libre para llevarse de esta manera el empate, o quedarse con el empate, mejor dicho, Newell's, y salvar la ropa. Y estoy mirando la tabla anual, porque también estamos jugando con eso últimamente, y en la tabla anual Vélez ahora queda un punto de Argentinos, que va a estar jugando con Gimnasia La Plata en esta fecha. Tiene Argentinos 46, sería campeón en este momento Argentinos, Independiente Rivadavia 45, Vélez con un partido más tiene 45 unidades, y me imagino lo que va a decir Guillermo cuando termine el campeonato y si sigue esta posibilidad, porque a Vélez le privaron esos 2 puntos contra Riestra, ¿no? Bueno, le recuerdo, el domingo van a estar jugando a las 5 de la tarde Argentinos, Gimnasia La Plata, un partido muy importante, porque más allá de que Argentino está primero en la tabla anual, como dijimos recién, también es cierto que Gimnasia La Plata tiene 41 puntos. Si le llega a ganar a Argentinos, se queda solamente a 2 puntos, va a 44. Boca está con 41, juega esta noche, transmite Nacional. A las 21 comenzará la transmisión, el partido comienza a 21:30, así que a todos atentos porque la tabla anual están muy pegados. Argentinos 46, Independiente de Mendoza 45, Vélez con el empate reciente de hoy, de hace un ratito, con Newell's 1-1, 45, Boca Gimnasia 41, Central 40, River 39, Estudiantes 38, al igual que Belgrano, Independiente de Avellaneda 37. Hasta ahí clasificados de Copa Sudamericana y Copa Libertadores. Copa Libertadores primero y Copa Sudamericana. En el mismo puntaje que Independiente está Instituto con 37, Gimnasia de Mendoza 35, Unión Lanús y Sarmiento 34, las principales posiciones de la tabla anual, que recordamos que da un título ya lo ganó Belgrano, el otro título lo va a ganar el que salga campeón de este torneo, y el otro título lo va a ganar el que salga primero la tabla anual de todo el año. Así que atención con este dato. Bueno, vamos a empezar con el Día del Maestro. Vamos a escucharlo a César Luis Menotti, que deja una reflexión acerca de lo que es, en este caso, ser un maestro. Y deja también, y hace una diferencia de lo que significa la disciplina, ¿no? De lo que significa, lógicamente, la disciplina y el conocimiento. Menotti.
1: Ante lo único que un futbolista se rinde al entrenador es ante el conocimiento. Esto de la disciplina, está todo bien, lo ponemos de acuerdo, el entrenamiento es a las 9, vos no podés llegar a las 10. Pero si yo lo único que hago es tomar lista, castigar a lo que no viene, marcar la disciplina, o que todos se laven la mano antes de ir a comer, que está bien hacerlo, pero el respeto se lo va a ganar el entrenador cuando le demuestre al futbolista que él es capaz de sacarle defecto. Cuando el jugador se va dando cuenta que cada día es más feliz en el posicionamiento del campo de terreno, que cada vez entiende mejor este juego.
0: Perfecto, ahí está César Luis Menotti en el recuerdo, entonces, lo que significa para él ser un maestro. Bueno, a todos los oyentes, buenas noches, amigos de Radio Nacional, soy Daniel de Munro, quisiera saber si se va a Longoria, ya que se fueron todos del container, no tienen nada más que hacer en River. Saludos a todos los conocidos, abrazo grande. Bueno, sí, hay mucho rumor, hoy hay muchos rumores, para decirlo correctamente, lo de Longoria. Aparentemente Longoria podría dejar River a fin de año, es decir, que hasta fin de año me parece que va a continuar, y cuando termine este año ahí se va a evaluar su labor, y lo más probable es que se vaya de River. 50.000 euros o $50.000 por mes gana Longoria en River. Ante la feliz día a los maestros, mi señora es maestra en Uruguay. Bueno, muchas gracias, Diego de La Paz, Canelones, Uruguay. Bueno, estamos preguntando entonces, si el fútbol fuera una escuela, ¿qué jugador sería el mejor maestro? ¿Y quién fue el maestro que te enseñó a amar el fútbol? 11-38-70-74-85. 11-38-70-74-85. Ya en minutos comienza Defensa y Justicia, Gimnasia de Mendoza. Es un lindo partido este, porque Gimnasia juega muy bien al fútbol y Defensa también. Así que va a ser un atractivo partido. Debería haber goles, pero viste, por ahí los arqueros son figuras y no hay goles. Pero los dos se proponen, así que creo que va a haber situaciones. Borgoño, Loza, Fernández, Martínez y Román. Luco, Sosa, Pérez, Barbona, Gutiérrez y Leandro Fernández. La formación de Defensa y Justicia. Por el equipo mendocino, el cordobés Rigamonti, Paredes, Mondino, Muñoz, Recalde, Singolani, Antonini, Sánchez, Lencioni, Fernández y Sabatini, la formación del equipo mendocino. El partido comenzará a las 7:15 de la tarde. Le recuerdo, en el Día del Maestro, ¿quién fue el maestro que te enseñó a amar el fútbol? Si el fútbol fuera una escuela, ¿qué jugador sería el mejor maestro? Dentro de un rato juega Boca con Central Córdoba de Santiago del Estero. Una tremenda expectativa por este partido, lógicamente, porque Boca necesita ganar, Central Córdoba también. Y bueno, aguardaremos a ver cómo le va, qué partido se ve. Buenas noches, amigos de Radio Nacional. Soy Jorge de Recreo Santa Fe. Yo tengo un gran recuerdo de la escuela. Tenía 14 años y le dije a mi maestra que ella me gustaba mucho. Se llamaba señorita Silvia. Claro, uno de los primeros amores siempre era la maestra, ¿no? ¿Te acordás? Es así. O si no, la famosa que tenías un montón de novias, pero ellas no sabían. Las compañeritas tuyas no sabían. Muy inocente, qué lindo cuando uno es inocente, ¿no? Bueno, a todos los oyentes, gracias por comunicarse. 11-38-70-74-85. Hola, creo que los que nos dejó Bilardo como enseñanza en todo. Soy Daniel de Mendoza. Bien, gracias, Daniel. Hola, Eladio, para mí Bielsa y Tata Martín, unos maestros. Vamos, Newell's, Andrés de Comodoro Rivadavia. Gracias, Andrés. Hola, amigos, muy feliz Día del Maestro. Ustedes, todos los que componen esta maravilla de radio, desde la humildad y la labor diaria, nos enseñan a madurar en conceptos y análisis. Mi maestro favorito fue mi padre. Él fundó dos escuelas, director también. Me enseñó a leer y escribir en la época que yo iba al jardín. Y también me enseñó a jugar al fútbol, era de Boca, y yo le salí de River. Mi maestra en primaria fue la señorita Elvira. Gracias. Gracias, Michelle Albardón, desde San Juan. Ahora voy a Tucumán, porque está el gran amigo Mariano Carabajal. Hola, Mariano, bienvenido. Ya llegó River, está por llegar. Qué expectativa allí, tremenda, ¿no? La gente aguardando al millonario. ¿Cómo estás? Bienvenido. Gracias por estar con nosotros, Mariano.
2: Eladio, querido, el placer es mío de compartir el aire con vos de Radio Nacional y con todos los compañeros. La verdad que hay una multitud esperando por River acá en Tucumán. Será un gran recibimiento. Creo que estamos en la previa de uno de los mejores recibimientos a un plantel de primera división en suelo tucumano. Lo que se está armando desde las filiales y agrupaciones en Tucumán, recién se están instalando algunas banderas también, es algo para que sea imponente. Así que yo le diría que no se pierda el recibimiento al plantel de Poncio. Dentro de 1:40 más o menos ya estarán por el hotel los jugadores convocados para el partido frente a Atlético. Muchísima gente en la zona del Abasto, tanto cerca de la puerta del hotel, hay un vallado y una seguridad que por ahora está cumpliendo con la expectativa como para que no se desborde, y esto pinta que no se va a desbordar, porque está todo bien organizado. Sí, te iba a prometer hablar un poco con la gente, pero estábamos un poco muy alejados por el tema de los vallados que hay, y hay mucha gente, sería un poquito medio complicado y desprolijo tratar de conversar con algunos. Pero hay gran expectativa, y me dicen también desde la organización del partido que quedan 1,000 entradas para la venta de mañana, que se va a abrir para hinchas visitantes en el Estadio de Atlético Tucumán desde las 9 de la mañana hasta las 14. Será el horario de venta. Después de ese horario se va a pasar, si queda todavía entradas, al sector de pasaje Atlético Tucumán y Perú. Pero creemos que en primeras horas de la mañana va a agotar entradas River, y va a tener la capacidad colmada en calle Bolivia y Bolivia y 25, que va a ser el sector de plateas. Así que mañana vamos a tener, adiós, un marco imponente en el José Fierro.
0: Claro, lo que pasa que cuando van los clubes grandes siempre despiertan mucho interés de la gente, pero a su vez en River, en este momento en River, llega con muchos campeones del mundo, con jugadores que hace poquito estuvieron jugando la Copa del Mundo, y no deja de ser algo sorprendente el caso de, y además futbolistas que hacía rato que no jugaban en nuestro país, el caso de Ángel Correa, por ejemplo, que más de 10 años que estaba en Europa y ahora vuelve a la Argentina y está en un gran momento. El caso de Thiago Almada, que parecía imposible que llegara a River, jugador del Atlético de Madrid, y parecía que se iba a quedar en Europa, sin embargo está en River. Ni hablar de los otros futbolistas que ya uno los ve todos los fines de semana, pero en Tucumán van una vez al año y lógicamente que acapara la atención, como sin ninguna duda, por todo lo que significan, no solamente para River, sino también para la selección argentina, Mariano.
2: Sí, sí, sí. Y estamos en uno de los hoteles 5 estrellas de la provincia, y te comento que también están algunos llegando fotos con algunos músicos, porque mañana hay un festival de rock importante acá en la provincia que es producido por una marca de cerveza de esta parte del país. Y están llegando los artistas también, y la gente de River aprovecha para sacarse alguna foto también ligando de pasada con algunos artistas reconocidos a nivel nacional del género del rock. Así que hoy está medio revolucionado el abasto, la zona del abasto, la zona de la Ciudadela, con esta llegada de River, que va a estar llegando dentro de 1:20, 1:30, por el hotel, y obviamente va a quedar concentrado. Lo de Atlético Tucumán, lo decíamos ayer y lo confirmamos hoy, equipo que le ha ganado a Racing de Avellaneda de visitante, tiene 4 partidos sin perder el equipo de Falcioni, con 2 victorias y 2 empates en lo que es el torneo clausura. Si le sumamos la Copa Argentina son 5, es una racha positiva importante. Hace rato que no tiene una racha positiva de esa manera Atlético Tucumán, y la ha conseguido con Falcioni, pero está el lado negativo, hace 6 que no gana de local. Esa racha va a intentar cortar Atlético mañana, y obviamente que va a tratar de ratificar lo bueno que viene haciendo contra River de local, porque River no gana desde 2019, con ese gol de Nacho Fernández en ese partido que lo gana 1-0. Desde 2019 no le gana Atlético en Tucumán. Uno va a cortar una racha de sequías, y el otro también. El otro quiere cortar la racha de partidos sin ganar de local, y el otro va a intentar cortar la racha de partidos sin vencer al Atlético en su casa. Así que bueno, será un lindo duelo el de mañana. Atlético va a ir con Ingolotti en el arco, con Di Plácido en la defensa, Vallejo y Ferreira los centrales, o por el sector izquierdo Nacho Galván. En el ciclo central Leo Vega va a ser la contención, para jugar va a estar el Aucha Godoy. Por el sector derecho del mediocampo, Renzo Tesuri, Franco Nicola por la izquierda. La Méndola va a ser la especie de enganche o nexo con Leandro Díaz, que va a ser el único centro delantero en un Atlético que, más allá que tiene un referente de área, tiene mucha llegada por los costados.
0: Sí, sí, que le jugó muy bien a Racing en el primer tiempo, como lo dijimos ayer. Así que va a ser un lindo partido, porque Julio, creo que es la tercera vez consecutiva que repite el equipo lo mismo que Poncio en River, así que eso quiere decir que están conformes con los que le está dando el equipo, y no va a haber excusas mañana.
2: Exactamente, y la necesidad de confirmar nuevamente los titulares en Atlético Tucumán, también esa posibilidad de cuidar si es posible algún que otro jugador, porque Atlético el miércoles tiene Copa Argentina frente a Independiente Rivadavia de Mendoza, en cancha de los Andes, y me imagino que también en la mente está ese partido de Falcioni, porque está a 3 partidos de ser campeón, o por lo menos a 2 partidos de llegar a una final. Después se verá si en esa final puede lograr el título que tanto desea Atlético Tucumán, y que tanto por ahí se mira de reojo a Central Córdoba, que lo ganó hoy, que es un título que le hace falta a Atlético Tucumán. Así que bueno, no es un dato menor que el miércoles Atlético tiene Copa Argentina, pero primero lo primero, se viene River, y obviamente va a ser el partido en el que se va a centrar toda la atención mañana.
0: Muy bien, Mariano, seguramente todo vendido mañana, más allá de las entradas que quedan, se van a agotar, así que una recaudación muy importante para Atlético Tucumán, y un buen momento de ambos equipos. Deseamos que sea un lindo partido mañana, que vamos a estar transmitiendo para Radio Nacional. Te mandamos un abrazo y gracias por el contacto.
2: Abrazo grande, Eladio.
0: Que sigas muy bien. Mariano Carabajal desde Radio Nacional Tucumán. A todos los oyentes, muchas gracias por comunicarse al 11-38-70-74-85. Oye, hoy leí algo, me pareció muy, muy piola, muy llamativo. En la Federación Rumana de Fútbol, van a implementar la tarjeta negra. Pero En este caso, ¿por qué la tarjeta negra? La tarjeta negra en los partidos juveniles, cuando los de afuera empiezan a obstaculizar o acosar con palabras o insultar a los pibes, a los chicos que están jugando la pelota, entonces allí el árbitro va a tener la potestad de sacar una tarjeta negra, y hasta tanto no se retire del escenario esa persona que está... Primero lo van a tratar de disuadir, ¿no? Para que no siga emitiendo improperios a los nenes, a los chicos, a los pibes, a los jóvenes, porque puede haber, hay de todas las edades, ¿eh? Puede ser de un nene de 7 años que ya lo están insultando, o un joven de, qué sé yo, de 14, por decir un ejemplo, de 12. Entonces, tarjeta negra y que se vaya del escenario. Me parece bien. Yo creo que el tema de los juveniles es un tema difícil de entender, porque los que van a ver a los pibes a veces quieren que... Primero están los padres que piensan que todos son Messi, que sus hijos son todos Messi, y después está aquel que no le gusta perder, y está aquel que se quiere salvar con el nene y quiere trasladarle la frustración de lo que no fue él, y lo quiere quiere que el hijo lo salve. No, despacito y por las piedras. Pero bueno, es muy difícil, la situación es muy difícil. Por eso me llamó la atención y quería compartir con ustedes. No sé si esto tendrá después posibilidades que se dé en otro lugar, en otro escenario, que lo de la FIFA lo tenga en cuenta. Pero me pareció acertado lo que van a hacer allí en Rumania con la tarjeta negra. Estamos en Pasión Nacional. Vamos a ir a Boca, que juega dentro de un rato nada más con Central Córdoba de Santiago del Estero. Aquí está, en este caso, Damián Zárate y las novedades. Hola, Dami. Damián Zárate, entonces, para saber las novedades de Boca. ¿Estás por allí, Dami? Te escuchamos.
3: ¿Qué haces, Eladio, querido? ¿Cómo andas? Abrazo enorme. Esperamos la transmisión de esta noche. Boca jugando por la novena fecha del torneo clausura con un equipo alternativo, porque el martes va a jugar en Brasil con el San Pablo, llevando una ventaja, no es poco en el enunciado, una ventaja mínima, corta, exigua de un gol, pero ventaja al fin. Baray juega seguro, Gorosito, Figal, la duda en el segundo puesto de los centrales, en el puesto del viejo 6, Herrera o Pellegrino, en el carril izquierdo también, Satas o Blanco, juegan en la mitad de la cancha Belmonte y Alarcón, que sería titular después de mucho tiempo, ¿eh? La primera titularidad para Carlos Palacios, que la última vez que lo hizo fue el 7 de diciembre del 2025. La duda entre Romero o Velasco, algunos titulares podrían jugar, Valencia y Villa, ¿eh? Habrá que ver qué pasa, y porque además Belmonte y Villa vienen arrastrando algunos cuadros gripales. Quedó confirmado, pensando en el partido del próximo martes, que Gustavo Tejera será el árbitro contra Sao Pablo el martes 21:30 en el Morumbí. Además estará Leodán González en el VAR. Los 6 árbitros son uruguayos, ¿sí? Eso es lo más importante. Y después todavía en cuanto al mercado de pase, o el mercado de pases, que hubo un contacto hace una semana de parte de Independiente pidiendo a Milton Jiménez, ¿eh? La respuesta de Boca es que aceptaría un trueque mano a mano por Santiago Montiel. Veremos si esto puede continuar o ya está. Y también que fue ofrecido Federico Redondo, entre muchos ofrecimientos que recibió. Hoy es suplente en el Elche, y bueno, Boca tiene tiempo todavía, tiene todo el fin de semana, hasta el lunes, para poder incorporar. Eladio, te mando un abrazo enorme, la seguimos.
0: La seguimos, Damián. Bueno, dentro de un ratito ya van a estar Luca de Jesús, Nicolás Álvarez, Gonzalo Ordóñez Ojeda, para lo que va a ocurrir en la cancha de Boca. El partido comienza 21:30, bastante tarde, pero bueno, la gente que hoy trabaja hasta la tardecita va a llegar tranquilo a la cancha, así que en ese aspecto mejor, porque bueno, podrán trasladarse sin ningún inconveniente. Será un partido muy importante porque Boca necesita sin ninguna duda conseguir los 3 puntos, porque si no se le van a escapar los de arriba, así que bueno, aguardaremos cómo se da el partido. Ya vamos a estar también con la formación de Central Córdoba para esta noche, y también pensando lo que va a ocurrir con la resolución del pedido de Vélez por la Copa Argentina ante Boca, que aparentemente, por lo que se dicen, no va a prosperar, pero recién se conocerá la definición la próxima semana. Sigo con los oyentes. Hola, soy Julio de Fama y Ya, Tucumán. El maestro del fútbol fue Diego y mi abuelo me hizo futbolero, escuchando a Víctor Hugo y siendo niño allá por la década del 70. Bueno, hola muchachos, mi maestro favorito que me enseñó a amar el fútbol fue mi viejo, que en paz descanse, y el maestro jugador fue el Burrito Ortega, que fue el que me deslumbró desde que empecé a mirar fútbol. Alan de Santa Fe, gracias a Alan querido. Hola Eladio y equipo, no veo maestros en el fútbol argentino. Lloran, pelean si faltan el respeto de los que están afuera. Messi, quiero la de Platense, dice acá Luis, el camionero de Malargüe, Mendoza. Jorge de Recreo Santa Fe, dice que hablaba de cuando empezó a... Hablaba Jorge de Recreo Santa Fe, que tiene un gran recuerdo de la escuela, dice, y habla también de que lo mandaban a embolsar carbón y a llenar de sifones y a picar ladrillo. Dice, así aprendí, dice, claro, en aquellos años había que ayudar en la casa. Nada de trabajo infantil, se ayudaba. Hola, Pasión Nacional, segundo tiempo, feliz día del maestro. Escucho siempre los relatos, dice, mi papá fue el maestro que me hizo amar el fútbol. Lloraba cuando perdí Independiente. El Magul, le decían los italianos. Alberto Caligari, San Vicente, provincia de Santa Fe. Gracias a todos los oyentes que se van comunicando al 11-38-70-74-85. Bueno, ya está el primer finalista del Abierto de Estados Unidos, el Abierto de Tenis. Yaya Zverev le ganó la semifinal a Kachanov 6-3, 7-6, 7-6 y espera rival, es finalista en Nueva York hoy en el Día del Maestro, en este día tan especial. Vamos ahora a River, está Agustín Domper con las novedades del millonario que está viajando rumbo a Santiago del Estero. Hola Agustín.
4: Hola, hola Radio, muy buenas noches, el gusto de estar en Pasión Nacional, segundo tiempo. River que viaja a Tucumán para el duelo de mañana con público del millonario. Mucha gente en esa provincia quiere ver a River, un equipo que será el mismo que viene de ganar en sus dos primeros partidos con Poncio. Hablamos de Beltrán en el arco, Montiel, Martínez Cuarta, Otamendi y Acuña, Fausto Vera en el mediocampo junto a Andrada, Galván, que viene de hacer dos goles y tener un gran partido frente a Independiente Rivadavia, Thiago Almada, Correa y Driussi, el equipo que empieza a salir de memoria, mientras que del container ya no quedan jugadores. Hoy terminó de arreglar su salida Viña y se fue Bustos seguramente al Coritiba de Brasil, así que los 13 jugadores separados ya no están más en la institución millonaria. Abrazo y buen fin de semana.
0: Abrazo, Agustín. Ahí están las novedades de River. Bueno, terminó el Club Atlético Container, por fin. Fabricio Bustos parece que puede irse al Coritiba de Brasil, por lo que dicen. Y bueno, y Viña se va a jugar a Cruzeiro. Muy bien el representante de Viña, porque de River, Flamengo, River, ahora Cruzeiro. Muy bien. 7:30 de la tarde. El equipo del Ferroviario. Ya vamos a escuchar a Diego Barrera de Central Córdoba de Santiago del Estero. Pero ahora le digo la formación de Central Córdoba. Aguerre, Moyano, Maciel, Mancilla y Cáceres. Fernando Martínez, Lucas González, Matías Vera, Marco Jacobelis, Diego Barrera y Leonardo Sequeira. El técnico Sebastián Domínguez habla Diego Barrera aquí en Pasión Nacional.
5: Somos 11 contra 11 y es un partido especial por el hecho de que todos los partidos son especiales. O sea, el fútbol argentino es así. Sabemos que el año pasado hicimos un gran partido allá, que lo podríamos haber ganado en la última y haberlo cerrado 3-2, entonces, y lo empatamos en el segundo tiempo de una gran manera. Entonces, bueno, vamos a intentar hacer eso. Sabemos que es un rival durísimo, pero bueno, nosotros también tenemos nuestros jugadores, ¿no?
6: Si bien va a presentar un equipo alternativo, pero es Boca, ¿no? El alternativo también tiene que es titular.
5: Y sí, tiene mucha jerarquía, un equipo con grandísimos jugadores. Sabemos que por ahí el banco te entra uno que viene jugando, capaz todos los partidos. Entonces, bueno, trataremos de dar lo mejor de nosotros y bueno, tenemos que estar en el día un 130%, obvio.
0: Perfecto, la palabra de Diego Barrera, el futbolista delantero de Central Córdoba, que va a estar dentro de un rato en la cancha de la Bombonera, el Geneise, esperándolo al conjunto santiagueño. Así que Diego Barrera lo escuchábamos atentamente. Bueno, Franco Colapinto, Fórmula 1, allí en el circuito de Madrid, el Madring. ¿Por qué Madring? Porque por Madrid y por este ring, que significa anillo. Así que bueno, es un circuito callejero bastante peligroso, difícil de manejar, y el argentino Colapinto terminó 13º y 15º en las prácticas libres. Vamos a escucharlo a Franco Colapinto mañana a las 11 de la mañana la clasificación, y el domingo a las 10 de la mañana la carrera. Gran Premio de España, después de 45 años vuelve la Fórmula 1 a Madrid, en este caso el Gran Premio de Fórmula 1 allí en España.
7: Creo que los Racing Bulls especialmente estamos años luz de los Racing Bulls. Hay que entender un poco el porqué, ¿no? Pero creo que fue un día difícil. La FP1 fue, estábamos lejos, pero creo que había mucho por mejorar. FP2 no dimos ningún salto, y creo que lo que intentamos mejoró adelante un poco. En los pianos estaba muy muy duro el auto, eso mejoró. Pero nada, después perdimos un poco de carga y atrás el auto va muy mal. Creo que de vuelta muy impredecible y un poco raro, la verdad, de manejar hoy. Pero nada, no dimos el paso de FP1 a FP2 que tendríamos que haber dado. Así que nada, intentar entender. No hice la vuelta con la goma blanda porque se cruzó la Lawson en la curva esta larga. Pero generar una pista difícil especialmente de pasar. Es imposible prácticamente pasar a nadie. Así que veremos qué pasa el domingo, pero creo que mucho por trabajar hoy la noche y por entender.
0: Bueno, hoy está Colapinto hablando de que están lejos de los Racing Bulls, así que habrá que aguardar mañana la prueba de clasificación a las 11 de la mañana. Yo creo que es importante que el argentino le vaya bien en el circuito, que no cometa ningún error, porque viene de cometer uno el otro día, que lo enmendó, lo arregló y terminó noveno. Pudo haber estado más arriba, como pudo haber estado más abajo, pero bueno, lo fundamental es no cometer errores en este circuito, que es para tener mucho cuidado. Ya hoy hubo un accidente importante, se pegó un gran golpe uno de los pilotos, Lindblad, así que bueno, habrá que aguardar a ver cómo sigue la clasificación mañana. Hola Eladio, a todo el equipo de Pasión Nacional. Yo creo que Scaloni no se va a retirar de la selección argentina sin salir campeón del mundo nuevamente, y ahora probamos sin Messi, capaz que nos va mejor, pero hay que traer los mejores jugadores, no estando Messi. José Timoteo del Pozo, del Tigre Formosa. Bien, hola amigos de Nacional, soy Daniel Flores desde Tartagal, Salta. Sacando a Maradona y Messi, para mí los maestros del fútbol fueron el Beto Alonso, Francescoli y Ortega. Déjame mandarle saludos a mis hermanas Gabriela y Fabiana, que son maestras. Abrazo de gol, amigos. Bueno, saludos grandes para ellas entonces. Feliz viernes de Radio Nacional. A mí el maestro que me enseñó a entender de qué se trataba este jueguito del fútbol fue Ricardo Enrique Bochini, y los que me hicieron amarlo fueron Maradona y Pelé. Un saludo para mi maestra de séptimo grado, Olga Figueroa, Jujuy. Gracias, Rubén de Jujuy. Bueno, vamos a ir ahora con Sergio Zarratea. Mejor dicho, lo vamos a dejar allí a Zarratea para después, por así, después también lo vamos a escucharlo a Rubén Santos y hablamos de San Lorenzo Independiente. Mejor vamos a escucharlo a Fabián Codevila con las novedades de la academia, esperando lo que será el partido ante Huracán este próximo fin de semana, porque va a ser un partido preponderante, ya lo explica Pomelo. Racing va a estar jugando el domingo a las 21:30 visitando en el Palacio Ducó a Huracán. Fabián, partido muy importante, bisagra, ¿eh?
8: Hola Eladio, un gusto saludarte a vos, a los compañeros y a los oyentes de Nacional en todo el país, para hablar de la academia, de la actualidad del Racing Club de Avellaneda. Este Racing que tendrá un verdadero partido bisagra, trascendental para lo que puede llegar a ser el futuro del cuerpo técnico. No porque desde la dirigencia piensen en echarlo, pero me parece que ya ha puesto justamente como meta y como plazo el partido ante Huracán del próximo domingo, 21:30, Juan Pablo Voivoda, para saber dónde está parado y de eso dependerá su futuro. Solo un partido de 8 en lo que va de esta liga profesional del torneo clausura, ganó el primero ante Gimnasia y luego, es cierto, por Copa Argentina derrotó a Defensa y Justicia 4-1, a Belgrano 1-0, lo que le permite soñar con el torneo federal. El próximo 27 enfrentará a Boca por los cuartos de final, torneo este, la Copa Argentina, que es el máximo objetivo. Pero a corto plazo, el partido en el Ducó ante el Globo pasa a ser determinante. Y ya piensa en cambios. Juan Pablo Voivoda le comunicó a Miljevic que no va a ser titular. Más allá de lo futbolístico, no cayó bien el momento de su salida, el último partido ante Atlético Tucumán, cuando, de no ser por Duván Vergara, que lo paró y le dijo, ¿a dónde vas? Quédate acá. El jugador enojado se iba a retirar rumbo a los vestuarios. Finalmente torció su decisión y sus compañeros hicieron que se quede sentado junto a ellos. Eso al técnico no le cayó bien y es por eso que habló y le dijo que no iba a ser titular, como tampoco lo va a hacer Ortegoza, el propio Konechny, teniendo en cuenta los datos que les estoy aportando y después de haber visto aquel partido ante Atlético Tucumán, la alineación de Racing para este fin de semana es con Cambeses en el arco, Canavo, Matías Pérez, Marcos Rojo y Nacho Rodríguez, Saracho, Leonel Pérez, Lodico y adelante el hijo del ropero Díaz, Lautaro Díaz, Maravilla Martínez, y aquí la duda, aunque no tan duda, porque me parece que Konechny dejará la titularidad, por fin, Dios mío, yo no sé qué hace Konechny como para ganarse la posibilidad de haber sido titular hasta aquí. Es bueno que le den la posibilidad a Duván Vergara, y me parece que él va a terminar jugando en esa posición, integrando el tridente ofensivo. Esta es la actualidad de la Academia, Eladio, que se juega una parada brava el próximo domingo en ese estadio tan precioso que tiene la ciudad de Buenos Aires y que además es patrimonio cultural de dicha ciudad.
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13: Estamos en Pasión Nacional, segundo tiempo, 19:42 minutos en este viernes. A las 21 comienza la transmisión. Boca enfrentando a Central Córdoba de Santiago del Estero. Relata Luca de Jesús, comenta Nicolás Álvarez desde la Bombonera. Ya están jugando en Varela, 28 minutos del primer tiempo, con gol de Leandro Fernández. Defensa y Justicia le gana a Gimnasia de Mendoza por un tanto contra cero. A primera hora, Newell's igualó con Vélez 1-1. Testimonios, repercusiones de lo que pasó, de lo que fue ese partido, lo relató para Radio Nacional Rosario, AM1300, Nacho Sansó. Hola Nacho, lindo partido relataste, viste, ¿eh? ¿Cómo estás?
14: ¿Cómo estás, querido Eladio? El placer de saludarte, y estamos acá todavía en el Coloso del Parque, en la cabina 13. Gran partido nos tocó contar, y otra vez un Newell's apareciendo sobre la hora, un Newell's apareciendo igual que en el clásico, en la última pelota del partido, poniendo el empate en el marcador, esta vez de tiro libre de la mano de Alan Soñora. Un Newell's que no se resigna, un Newell's que en estos partidos contra equipos, por lo menos los últimos tres juegos, contra Estudiantes, Rosario Central y Vélez hoy, un Newell's que no se resigna, que no se da por vencido, y se encontró con el empate importantísimo en la última pelota del partido. Es más, Vélez primero dominó en el resultado y después se ocupó de dominar en el juego. Había arrancado parejo el trámite en una jugada donde en un pase milimétrico de Elías Gómez para Ronaldo Martínez le permitió a Vélez ponerse en ventaja. Vélez creció y después se jugó con la sartén por el mango, se jugó como quería Vélez, por lo menos hasta que se fueron al entretiempo. En la segunda etapa, Eladio, parecía que Newell's era otro equipo, empezó empujando y con los cambios, con el ingreso, por ejemplo, de Gómez Matar, con el ingreso de Soñora, con el empuje también de la gente que hoy llenó la cancha con un recibimiento espectacular, lo empujó contra el arco de Marchiori, que fue figura, le tapó un penal al jugador Solari, y aún así, Newell's, con todo en contra, se pudo reponer y que un punto se queda acá en el Coloso del Parque, un punto importantísimo para un Newell's que sueña no solo con despegarse de la zona baja, que es para lo que está y los objetivos que se establecieron, sino que ahora empieza a soñar con la parte alta.
13: Claro, sí, está bien. Sí, la verdad que no merecía perderlo Newell's al partido, porque había hecho muy bien las cosas y Marchiori sí había sido figura, ¿no?
14: Totalmente. Vos sabés que a mí me dio la impresión de que este Vélez, que es uno de los mejores equipos, sin duda, que tiene este torneo, se plantó quizás un poquito más mezquino en el segundo tiempo. No lo pasó nunca por arriba a Newell's, que es un equipo que, más allá de los buenos números que está sacando, no deja de ser un equipo en conformación. Me da la sensación que Vélez pudo hacer un poco más, no lo hizo, y terminó pagando caro no liquidar el partido en el momento clave que tuvo alguna para poder hacer el equipo de los mellizos. Y por supuesto Newell's con sus armas, llevándose un empate importantísimo para esto que estaba contando, que era seguir sumando.
13: Claro, para no perder. ¿De Central qué, Nacho?
14: Central, te cuento que mañana, mejor dicho, el domingo, se va a enfrentar a Vélez en condición, a Tigre, perdón, en condición de visitante. Una sola duda, la presencia de Hamilton Campaz, que terminó con una fuerte molestia el día clásico. El resto del equipo no va a distar mucho de lo que fue el juego ante Newell's. El 11 sería con Ledesma, Coronel, Obando, Áviles, Andes, Ibarra, Pizarro, Alan Rodríguez, Ángel Di María, la duda, si Giovanni Cantizano o el bicho Hamilton Campaz, y arriba Enzo Copetti, el equipo de Jorge Almirón, que está mirado de reojo todavía por la tribuna canalla, que tiene que sumar sí o sí para seguir siendo animador, domingo 14:45 en el estadio Don José de la Giovanna, la cancha de Tigre, con arbitraje del mendocino Andrés Merlos.
13: Excelente, Nacho. Buena transmisión. Dale, la seguimos. Abrazo y buena transmisión el domingo con Central. Abrazo grande.
14: Muchísimas gracias. Abrazo grande para todos.
13: Bien, ahí está Nacho Sansó con el empate de Newell's, que igualó 1-1 con Vélez. Volvió a empatarlo sobre la hora cuando parecía que lo perdía. Pero esta vez creo que merecidamente el empate, más pudo haberlo hasta ganado, porque si hacía el penal Solari, quizás hoy festejaba Newell's. Bueno, está ganando Defensa y Justicia, 33 minutos del primer tiempo, gana 1-0, voy a la cancha de Boca. Nicolás Álvarez, bienvenido, Nico, ¿cómo estás?
12: Muy bien, Nadio, un saludo cordial para todos, aquí estamos en la Bombonera. Te digo, me llama poderosamente la atención, hay poca gente, hay poco movimiento, como no te digo que si no hubiera partido, pero realmente no es el movimiento que uno suele ver.
13: Pero faltan casi dos horas, Nico.
12: Lo que les quiero decir, yo no te estoy escuchando ahora, aguantame un segundo. Lo primero que les quiero decir es que por Boca está el equipo confirmado, falta la planilla, por supuesto, pero les puedo adelantar que juega Lautaro Blanco como titular. Entonces, los 11 Boca: Brey, Gorosito, Figal, Pellegrino y Blanco, Belmonte, Alarcón, Palacio, Romero, Valencia y Villa. Estoy saludando gente amiga acá que conocemos desde hace tiempo. Por allí lo vi a Dalmono Navarro Montoya. Vos sabés que hoy es un día muy especial para Boca. Acaba de llegar el plantel de Boca y están descendiendo del micro. Hoy se cumplen 38 años del último partido del Loco Gatti con la camiseta de Boca, en el arco de Boca. Aquel 11 de septiembre de 1988, cuando Boca perdió con Deportivo Armenio 1-0, bueno, lamentablemente fue el final de la carrera de Hugo Gatti. José Omar Pastoriza, el Pato, tomó la decisión una semana después de darle la titularidad al Mono Navarro Montoya en aquel superclásico frente a River. Mientras llega el micro de Boca, insisto, poco movimiento, poca gente a esta hora de la noche, esperando por la transmisión de Nacional, que va a comenzar a las 21, y por el partido que va a ir 21:30. Los saludo a Luca de Jesús, que va a ser nuestro relator. Luca, ¿con qué expectativas viniendo a ver este partido?
15: Nico, Eladio, un placer saludarlos. Expectativa que va creciendo, porque creo que el hincha de Boca se fue conforme después del triunfo por Sudamericana contra San Pablo. Hoy quiere ver a los pibes, quiere ver el recambio que tiene el equipo del Vasco Arruabarrena, que guarda soldados, porque sabe que en Brasil tendrá una parada compleja, una parada complicada, y se juega gran parte del semestre. Hay ilusión en el pueblo zoneice de cara a lo que viene, de cara a lo que se le viene al conjunto del Vasco Arruabarrena.
12: Bien, ahí estamos esperando entonces recién el testimonio de Luca de Jesús. Insisto, se está acercando la gente de a poco. Hace un rato ingresó Eladio por este sector, que vos conocés a la perfección de tantos años de venir a la Bombonera. Ingresó el prosecretario general de Boca, uno de los dirigentes, el que acompaña a Ricardo Rosica permanentemente en la Secretaría General. Y se
13: habría que, Nico, ¿me escuchás ahora? Habría que preguntarle a Rosica qué hay de cierto de esa posibilidad que haya público de River en el Superclásico. Eso sería una noticia,
12: Sí, absolutamente. Por eso te digo que estamos buscando algún dirigente de Boca. Lo que pasa que es medio temprano. Yo sé que están llegando a esta hora. Lo que pasa que...
13: Y falta más de una hora y media para que empiece el partido. Es muy temprano.
12: Por supuesto. En la actualidad no tenemos... viste que en otra época se podía acceder a todos.
13: No, ahora no. ¿No? No.
12: Bueno, ya eso es
13: imposible.
12: Es una tarea prácticamente imposible. Y es una pena, porque nos gusta brindarle el mejor servicio a los oyentes nacionales en todo el país. Les digo que está totalmente remozado este sector, donde están los micros instalados para la llegada de los dos planteles. Está el de Boca, están los dos micros de la empresa Flecha Buse, precisamente. Ya Boca está dentro del vestuario, y hay una muy buena iluminación con la tecnología LED que ustedes conocen, con esa luz blanca y potente. Bueno, la verdad que está muy bien iluminado el sector del ingreso del público de Boca aquí al Estadio Alberto J. Armando.
13: Bien, Nicolás, seguimos. Te mando un abrazo.
12: Dale, dale, si llego a tener algo, llamo.
13: Exactamente. Nicolás Álvarez desde La Bombonera. Dentro de un rato, a las 21, comienza la transmisión de Boca Central Córdoba. Ahora voy con el clásico que va a relatar Perazo el próximo domingo en Avellaneda, Independiente San Lorenzo. Primero Rubén Santos. Hola Rubén, bienvenido, contanos.
16: Eladio, querido, un fuerte abrazo. Y hablando de Independiente, la dirigencia confirmó que va a buscar un nuevo refuerzo pensando en la lesión de Joel Medina, el chico de inferiores, y en reserva que se rompió los ligamentos cruzados. Lautaro Godoy es un volante creativo de Gimnasia, perdón, de Atlético Tucumán, que salió de River y es una de las opciones que está manejando Independiente para poder sumar alguien más a su plantel. Tiene 10 días desde ayer, que fue el momento que presentó la opción de poder sumar uno más por la lesión del juvenil, así que habrá que esperar todavía un tiempo a ver si es posible que se sume Lautaro Godoy, hombre de Atlético Tucumán. Pensando en el equipo para el domingo, Arias volvería al lateral derecho en lugar de Godoy, y habrá que ver si Chimi Ávila definitivamente va a ocupar el lugar de Tempone en la delantera de Independiente. Por ahí pasan las noticias del rojo, Eladio. Te mando un abrazo grande.
13: Abrazo grande, Rubén. Y de Avellaneda vamos al nuevo gasómetro. Sergio Serratea, novedades del primer equipo que va a poner como titular Rubén Darío Insúa. Te escuchamos atentamente con San Lorenzo.
17: Eladio, abrazo grande para todos. Me río porque las cosas que pasan en San Lorenzo no tienen nombre. Son inexplicables. En las últimas horas, el delantero Matías Hernández, chico de las divisiones inferiores del club, que ha tenido algún que otro partido como titular en el comienzo del campeonato y algunos minutos entrando desde el banco, fue cedido a préstamo por un año y medio a Banfield. El tema es que el chico termina su contrato con San Lorenzo en diciembre. San Lorenzo lo cedió, el chico se fue ya a entrenar con Banfield, ya es jugador del Taladro, pero no renovó su contrato con San Lorenzo de Almagro. ¿Se entiende? Si Banfield llega a cortar su contrato o cuando se termine el préstamo decide que no quiere renovarlo, el chico queda libre, el chico no sería más jugador de San Lorenzo. Se dieron cuenta en el club, lo llamaron y el chico estaría a punto de firmar su renovación con San Lorenzo con una opción de compra de 1.200.000 por el 50% del pase, si es que Banfield lo quiere comprar cuando termine su préstamo en diciembre del 2027.

0: Amor y Teo Rodríguez Pagano a la izquierda. Insaurralde, Perruzzi, que el martes sufrió un esguince de tobillo, lo dijimos, está en duda, lo van a esperar hasta último momento, pero Perruzzi sería el titular, Farías, Alexis Cuello y Aumendi, el 11 de San Lorenzo, en el tercer debut como entrenador de Rubén Darío Insúa como técnico del Ciclón. Abrazo grande, Ladio, la seguimos.
1: Abrazo grande con el partido del próximo domingo entre San Lorenzo e Independiente en la cancha del Rojo, 7:15 el domingo, relata Perazo. Gracias a Diego de las Paz, Canelones, Uruguay, dijo Oscar Washington Tavares, fue maestro de primaria. También nombró a otros futbolistas que pueden ser tranquilamente maestros. También gracias a Germán de Trenel La Pampa, otros oyentes que se han ido comunicando, a Jorge de Recreo Santa Fe, a Gerardo de Sal Si Puedes, el maestro es sin duda el más negro de todos los negros, es el Negro Romero. Abrazos, dice Gerardo. Sí, hoy está de franco el Negro Romero. Hola, buenas noches, Eladio. Si les gusta el fútbol, Atahir Suárez, Ciudad de San Pablo, óptima transmisión hoy, la partida de Boca, dice Atahir. Gracias a todos los oyentes que se van comunicando. Ahora voy a Santa Fe, está Diego Terenciani. Hola, Diego, bienvenido, contanos.
2: Hola, hola, ¿cómo les va? Un gran saludo aquí en Santa Fe con los equipos de la capital provincial que jugarán en ambos casos de visitante. El caso de Unión es mañana en Córdoba, el caso de Colón es el domingo en Mendoza. El Tatengue ya a esta hora arribando a la capital cordobesa para visitar a Talleres mañana a las 20 con equipo definido, con dos modificaciones que va a hacer el entrenador Leonardo Madelón. Después de la buena noticia de la sanción de solo una fecha para Cristian Tarragona, que entonces por la roja ante Instituto se perderá solamente este partido frente a Talleres y estará a disposición luego inmediatamente pensando en Independiente y en Boca, dos encuentros difíciles que se vienen a continuación para Unión. Finalmente Madelón decide cambiar el esquema en función de la ausencia de Tarragona, desarmar después de mucho tiempo los 2-9 y armar un 4-2-3-1 para jugar mañana ante Talleres. Amén también de del buen presente de Cuello, que ingresó por Julián Palacios en estas dos fechas que Palacios no pudo estar por haber sido expulsado, ya con la sanción cumplida, Palacios puede volver, se agrega al equipo titular, pero en este caso en reemplazo de Tarragona. Y después hay una decisión táctica que veníamos anticipando en la semana. Madelón entiende que es una buena oportunidad para que Menossi descanse, porque viene muy exigido con una sobrecarga muscular que arrastra desde hace varios partidos, y ya con Mosqueira en condiciones de jugar desde el arranque, justamente esta es la otra variante, por lo menos para darle descanso en una fecha Menossi y recuperarlo de nuevo. Independiente y Boca es lo que viene y es importante en el horizonte rojiblanco. Con estas dos modificaciones, Unión para jugar mañana ante Talleres, Mancilla, Pintado, Fagioli, Ludueña y Ayala, Palacios, Giacone, Mosqueira, Cuello, Malcorra y Estigarribia, el 11 Tatengue. En la vereda de enfrente y en la Primera Nacional, Colón en viaje hacia Mendoza para jugar el domingo desde las 18 ante Godoy Cruz, un partido importantísimo con bajas relevantes. Tres lesionados, dos en la defensa, Pierre Barrios y Castet. Uno en la mitad de la cancha, su mejor jugador, Nacho Lago, molestias musculares en los tres casos. Se habla de un desgarro en el caso de Lago, pero no hay parte médico oficial. Debemos esperar para tener la confirmación. Lo cierto es que los tres están descartados para este partido. En consecuencia, el técnico elige a Thaler y a Olmedo para la última línea y coloca a Toledo, agrega un mediocampista más defensivo para jugar con una especie de 4-5-1 en Mendoza y alistar a Budinio, Peini, Pil, Thaler, Rasmussen y Olmedo, Marcioni, Lertora, Toledo, Antonio y García, Bonancea, Comunica Punta, del 11 Sabarero, del 11 de Colón para visitar a Godoy Cruz. Les mando un gran abrazo.
1: Excelente, Diego. Estamos en la parte final. Gracias a todos los oyentes. Hoy Mastantuono hizo 3 goles en el triunfo de la Fiorentina, 4-2 al Venecia. Ahora voy urgente a Córdoba, Gerardo Murúa. Comenzamos con la recorrida. ¿Qué pasa con Talleres? Contanos.
3: Nacional segundo tiempo, el repaso de lo que se le viene a los cordobeses arranca con Talleres mañana, que va a recibir a las 20 a Unión de Santa Fe en el estadio Mario Alberto Kempes con el arbitraje de Nazareno Araza. Tendrá varias modificaciones el equipo de Omar De Felipe, recupera después de 3 fechas de suspensión a Román Riquelme, el ex argentino Juniors, y a otro ex argentino

0: como Federico Fattori, que viene de una molestia muscular. Va a volver después de larguísimo tiempo Diego Baloyes, que se lesionó en la pretemporada en un duelo ante Instituto. Otro que podría ser titular nuevamente es el pibe Lautaro Ortiz, a quien Jorge Sampaoli puso como titular ante Rosario Central. Con todas estas modificaciones, el posible equipo de Talleres con Unzain en el arco, en la línea de fondo Schott, Catalán, Riquelme y Báez, en la mitad de la cancha es Forza, Ortiz, Fattori, y adelante Baloyes, el uruguayo Álvarez Martínez y Rick Lima Moraes. El domingo a las 14:45, con 3.000 espectadores que irán de visitante, Belgrano visitará a Sarmiento de Junín.
1: Perfecto, Gerardo, hasta ahí porque nos comió el top, así que te agradezco, gracias Nati Bravo, gracias Patricia Brañeiro, nada más, dentro de un rato la transmisión, dentro de una hora va a estar abriendo la transmisión de la Bombonera Luca de Jesús para Boca Central Córdoba, ahora servicio informativo y más tarde Boca Central Córdoba por Nacional. Chau, muy buen fin de semana para todos y que la pelota siga rodando en Nacional.
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3: Las 8 de la noche en la República Argentina. Reclaman que el ministro de Seguridad bonaerense se presente en la legislatura. La Libertad Avanza señaló que Javier Alonso debe comparecer y explicar la situación de inseguridad. Según los legisladores libertarios, se han incrementado los delitos en el territorio y se debe poner en vigencia lo antes posible el régimen penal juvenil. Jujuy se viste de fiesta con una nueva edición de la celebración de los estudiantes, nos informa Alejandra Bejarano.
4: Cuenta regresiva para la 75ª edición de la Fiesta Nacional de los Estudiantes. Se llevará a cabo del 12 al 26 de septiembre. Mañana comenzará con la tradicional pintada estudiantil en Ciudad Cultural de la capital jujeña. El domingo 13 será la elección de la representante por capital, entre algunas de las actividades. Desde la policía de la provincia ya se confirmó un amplio operativo de seguridad, regulación del tránsito y evitar al máximo el consumo de alcohol para acompañar a las distintas actividades que reunirán a miles de jóvenes en la capital jujeña.
3: El tránsito con Ernesto Arriaga.
5: La ruta 9 totalmente habilitada desde Campana hacia Rosario, San Nicolás y a todas las A08, camino de circulación de Rosario. La 33 hacia Bahía Blanca, habilitada máxima 90 para combis. Aeroparque 6 operan con normalidad y la ruta 8 está totalmente habilitada.
3: En Santo Tomé, en donde nos escuchás por AM780, la temperatura es de 17 grados, con cielo despejado. Aquí en Buenos Aires, 18 grados, humedad 67%, cielo algo nublado.
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Hola, ¿cómo les va? Buenas, buenas. Buen viernes para todos. En el aire de Radio Nacional, durante una hora ya estamos sintonizados. Un paseo musical por aquellas canciones que todos conocemos, que nunca olvidamos y que llenan el aire de tu radio.

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Entre las bandas internacionales de los años 80 hay una banda británica de rock que se formó a fines de los años 70, The Cure, que en sus primeros años fue adoptando distintos nombres y también adoptando algunos estilos. Antes de llamarse The Cure, se llamó Easy Cure. En vez de La Cura, Cura Fácil. Etapa en la que ya estaba integrando la misma su fundador y futuro líder, que fue Roar Smith, quien era guitarra principal. Esta banda alcanzó el punto más alto de su éxito comercial a fines de los 80 y la primera mitad de los años 90, experimentando numerosos cambios en la formación, pero la alineación más reconocida de la banda estuvo entre 1986 y 1989, cuando se grabaron los discos más reconocidos. Ahí estaban los integrantes que más marcaron la historia de The Cure: Robert Smith, vocalista, Simon Gallup en el bajo y Paul Thompson en la guitarra, teniendo algunas características especiales esta banda. Más allá de haber explorado diversos géneros y estilos musicales como el post-punk, que está presente en algunas de sus primeras composiciones, lograron incluso meterse en las discotecas de los años 80 con entonaciones que estaban siempre al borde de desentonar o no, con guitarras cuyos riffs eran muy pegadizos, muy fuertes y muy diferentes, tanto que fueron considerados como uno de los grupos de referencia del rock alternativo, pero no eran rock alternativo para definirlos de alguna forma. En realidad llenaban las radios y las discotecas de todo el mundo con algunas de sus canciones. The Cure es viernes y estoy enamorado.

La canción de Brian Ferry, Esclavo del Amor, una de sus dos o tres más conocidas en todo el mundo, era la que nos estaba marcando el tiempo de que nos queda una más solamente para completar este viaje de hoy por la música universal de todos los tiempos. Y siempre elegimos una canción especial para el final, por un motivo o por otro, más allá de que todas son realmente especiales, imposibles de dejar de escuchar. Y hemos elegido una canción de Daniel Melero, un artista con mayúsculas, elegido varias veces por Gustavo Cerati como productor. Incluso grabaron un disco juntos allá a mediados de los años 90, que se llamó Colores Santos. Poco conocemos de Daniel Melero en su etapa anterior. Lo conocemos más como compañero de ruta de Gustavo Cerati. Lo conocemos como productor de grandes bandas como Soda Stereo, Los Brujos y varias otras bandas más. Lo que muchos no saben es que Daniel Melero fue el fundador de la banda Los Encargados, allá por comienzo de los años 80, 82, 83, por ahí, y que es reconocida como la primera banda de tecnopop de la República Argentina y una de las primeras a nivel mundial cantando tecnopop en castellano. Y lo que menos se sabe, que es una canción que grabó Soda Stereo en 1984, no solo le pertenece a él, sino que también fue grabada por Los Encargados. Con esa canción nos vamos, deseándoles un buen fin de semana. En una de esas, el lunes, estamos acá de vuelta a las 20 para quedar sintonizados. Ahora con una canción muy conocida, pero con su autor original y su banda original, Los Encargados. Gracias por todo, buen fin de... Nos sintonizamos la semana que viene.